0: Con las buenas noches, sus Mercedes Bellos. Noche de miércoles. Qué lindo iniciar el cartel de la Mega. Por aquí Andy Sarmiento. Por ahí veo que ya está enlazada también Roja Medium. Tendremos hoy brujería para parejas. Tendremos cositas varias por ahí. Pero bueno, buenas noches a todo Colombia, a la Mega a nivel nacional en todas las frecuencias. Por ahí mis amigos de Montería, a mis amigos también de Cartagena, de Barranquilla. A los de Barranquilla que deben estar felices por lo que pasó ayer con el Junior, Dios bendito. Qué triste, qué triste. Qué triste para los que somos hinchas de Atlético Nacional lo que pasó la noche de anoche. Pero bueno, nos queda un partido de vuelta el día lunes será el segundo round entre el Atlético Nacional y el Junior de Barranquilla. Obviamente con el cartel de la Mega les estaremos contando cositas, qué va pasando. Obviamente por ahí va a estar también los parceros del Mañanero, como que se van a montar ahí a esa transmisión. Pero bueno, les iremos contando eventualmente en esta que es la Mega Colombia en todas las frecuencias para que estén supremamente pendientes. Por el otro lado, quiero contarles que Daniel Tres Palacios yo creo que está en un modo zen. Se empelota y se va del cartel de la Mega cada que se le da la gana. Qué ser humano tan curioso. Qué ser humano para decir que nos quiere abandonar del barco. Yo creo que está en modo mundial. Yo creo que Daniel está triste porque el América no llegó a la final del fútbol colombiano, porque hizo el ridículo también en el internacional. Mentiras, no, pero no le fue tan bien en los torneos internacionales al América de Cali. Así que, pues, qué tristeza por el América, pero Daniel también empieza a soltar un poquitico las riendas del cartel de la Mega. Está tragando arepa, por ahí dice que tenía un pelo en la arepa, pero no en la que está comiendo, que compró en la esquina. Y Dios bendito, qué grandes momentos. Saludos para los que están por ahí en TikTok, pues de Bad Boy, que dice, uy, está Roja Medium, y le echan los canes, le echan la jauría de entrada ahí a Roja Medium. Veo por acá a los del YouTube, que también está por acá, dice, saludos Carito, Fercho, DJ El Perro Menso, Steven, que están por acá, Iván Romero 96, y todos sean ustedes bienvenidos a este que es el cartel de la Mega. Bueno, deportes también tendremos el día de hoy de la mano de Restre. Yo no sé qué pasa con Daniel que no quiere hablar, pero Daniel no quiere hablar. Daniel, ¿qué hubo?
1: ¿Me oye?
0: Ahora sí.
1: Es que yo como... se ve muy bonito y lo veo hablando muy bien. No, es que...
0: Como tiene la jeta llena de arepa, pues yo no
1: lo quiero interrumpir. Y voy a seguir tragando y se me da la gana, pero es que a usted hay que entrenarlo, chino. Usted es un polluelo. Entonces, ¿qué tal que el día que al tripa le dio un suponcio, un infarto, ya estoy
0: cucho? No falta mucho para ello.
1: A mí me gusta entrenar a mis polluelos del cartel para que puedan hacer las vainas solos. Ay, es que el tripas, si el tripas se demora en llegar, si el tripas se enferma, si el tripas por ahí lo mandan al mundial de básquetbol de Boyacá, uno nunca sabe.
0: Es que polluelos se ha tenido aquí. A Carlos Mira, que polluelo no era. A Laguna, que es esa
1: mayor usted. Todos han entrado siendo polluelos, pero si han ido cuchos y acabados, porque es que el cartel acaba. Si no, míreme la jeta.
0: No, entonces, no lo dudo, bajo esa lógica, Danielito.
1: Aquí renuncian es porque las esposas les dicen, venga, renuncia a esa trasnochadera. Eso de estar hablando del diablo acaba a la gente, mira el tripas. Entonces, la gente se va y me abandonan y saltan del barco. Entonces, pero sí me gusta que disfruten un poquito del cartel. Va a ser su caso, usted va a disfrutar unos meses, de pronto unos añitos del cartel, y se larga. Y así son todos. El pulpo ya está cazando. Entonces, el pulpo no demora en largarse. Y entonces yo siempre, pero me gusta entrenar a Andy porque... De verdad, por eso arrancó él saludando a la gente del cartel, todo. Uno nunca sabe que la otra semana yo esté para una fiesta y no me conecte. Podría pasar, entonces uno nunca sabe.
0: Eso se llama como destino final, Daniel. Usted está como haciendo premoniciones.
1: Premoniciones. Ah, que el tripa, ¿dónde está? No, está para una fiesta, maldito perro ganequero.
0: Entonces está por allá en Solid Gold, por allá en una fiesta con enanos.
1: No se le sorprenda que Andy haga algún día, esto es el cartel paranormal de la Mega. Oiga, y tripas, ¿no? Está en un avión montado. Uno nunca sabe, son gajes del oficio. Entonces, por eso es que hay que de verdad entrenar al viejo Andy para que se desempeñe muy bien. Entonces, ese entrenamiento es como el fútbol. La selección Colombia ahorita está haciendo amistosos precisamente para eso, para que los polluelos o jueguen, los entrenen. Porque qué tal que en el Mundial, en el primer partido, no sé, un Luchito Díaz se lesione, por ejemplo. Y uno, ¡ay! Y otro delantero, no, ya tienen que venir entrenados. ¿Qué es que el arquero se lesionó? Tiene que haber un arquero preparado. ¿Qué es que James y Quintero se lesionaron? Tiene que venir otro polluelo por ahí a jugar. Y así es la radio, y así son las redes. Entonces, Andy está entrenando el día de hoy y estos días para hacer el cartel de la Mega. Entonces yo me voy a dormir, que estén muy bien, hasta luego. No, mentiras.
0: Daniel, no, pues esa arepa que usted tiene, si está grasosita, si está rica, está
1: buena. Tiene mantequilla, tiene sal, tiene, ¿sí?, un pedazo de jamón encima, un jamón que tenía en la nevera, yo creo que como desde el 2024, y lo vi allá.
0: Ah, sabe bueno. O sea, la de la salmonela te la sabes el día de hoy.
1: Uh-huh.
0: Mm. Quítale el pelo a la arepa, Daniel.
1: No hay nada más rico que chupar arepa, ¿no?
0: Estoy completamente de acuerdo. Ojalá esté bien quesudita, como que le sale el queso por los bordecitos.
1: Y que usted le pasa la lengua así como me están viendo.
0: Saladita, claro. Claro, y además pasa que el borde de la arepa es rico, además. Bien, la puntica de la arepa es bien rica, porque es como más durita que el resto, cuando está bien tostadita. Entonces,
2: sí, afuera es como durita, pero usted una le entra la lengua a la arepa, eso es blandito.
0: Ahora, está el que le gusta a Daniel, la arepa rellena. La arepa rellena también es muy rica.
1: También, sí.
0: Ojalá a veces tenga ese jamón así, como desparramado.
1: Como rico. Una tocineta por fuera de una hamburguesa. Eso,
0: que usted puede decir, ¡llegó el pavo!
1: Y sí, hay tipos de arepas, ¿no? Y pues cada uno con su gusto.
0: A mí me gusta la arepa blanca, por ejemplo.
1: Sí, a mí, mire, la mía, esta es como rosada, porque tiene jamón encima. Entonces es rosadita.
0: No, esa también es rica.
1: Mire, me salió un pelo. En la arepa.
0: Y le tocó ahí. Daniel empieza ahorita como si estuviera echando supercoco. O para abrir la lengua.
1: Ese. Mm. Ese me acordó. Papá, me salió un pelo en la arepa. Ya era hora, mija.
0: Cuenten ahí en el TikTok de qué color les gusta la arepa. La arepa blanca, la arepa amarilla, la arepa rosada. Con jamón, sí, encima. Con rellena de chorizo.
1: Hay gente que le echa mucha salsa a la arepa. O sea, que le echa salsa encima a la arepa así.
0: Y como salsa blanca, así harta. Y la rellena blanca, completa.
1: Sí, exactamente. Roja. Buenas noches, Brujita. ¿Cómo está usted, señorita?
3: Muy buenas noches. Acá escuchándolos, deleitándome sobre la especialidad de la arepa en el cartel de la Mega. ¿Cómo estás, Dani? Feliz cumpleaños.
0: Gracias, Rojita.
1: Gracias. ¿Ha comido arepa? Claro.
3: Claro, arepa quesuda. ¿Quién no?
0: Qué rico, ¿no?
1: Pero ¿a usted cómo le gusta la arepa? Así muy quesuda, suavecita, dura. ¿Cómo le gusta?
3: Me gusta la caserita.
0: La caserita.
1: No la de la calle. No la callejera.
0: La callejera es como.
3: Sí, no la callejera.
1: ¿Usted cree que la callejera
0: puede estar manoseada?
3: Me gustaba la callejera.
1: Cuando uno está con traguitos y le cae una arepa. Cuando uno está con traguito y le cae una arepa callejera en la jeta, uno le mete la lengua hasta el fondo.
0: Oiga, pero es que el tema de la arepa callejera es que usted no sabe cuántas manos le han tocado ya antes que usted el día de
3: cuando se la va a consumir. Uno no sabe cuánta lana más.
1: Pero a veces la arepa callejera es más saludable que la casera. La casera a veces puede uno verla muy linda, muy limpia, y puede estar más jodida que la callejera. Eso es una realidad. Entonces la arepa de calle a veces es mucho mejor que la limpia de la casa.
3: Pues es que tanto tiempo en la nevera se agria.
0: Lo que pasa es que cuando está la arepa en la calle, Daniel, ojalá se han puesto de esos de las esquinas, usted se da cuenta de qué clase de ser humano la está manipulando, ¿no? Usted se da cuenta cómo manipulan esa arepa y usted dice, ¿será que me la como o no me la como? Usted lo piensa. Dice, de pronto está contaminada, de pronto está limpia. No lo sé. Ahora, a las 3 de la mañana uno se come lo que sea.
1: Pero, no, obvio, y con un trago en la cabeza, mejor dicho, no, la arepa.
0: Cualquiera le sabe rico.
1: Y a mi edad sí se le cola un chorizo también.
0: Usted dice, pa' adentro.
3: Con papa y todo.
1: Uno a las 3 de la mañana, que lo ahoguen con lo que quiera.
0: A Daniel le gusta, uy, esa arepa con chorizo de afuera del estadio, buena, un chorizo de los grandotes.
1: Que le hace chorizo... Ese chorizo así como santarrosano, que es largo y grueso, y eso entra sabroso.
3: Con papas.
0: Claro.
1: Y si o el pincho, o una papa en la punta y para adentro. Eso es bueno.
0: Delicioso. Ojalá. No, el pincho también es bueno. ¿Usted no se mete un pincho cuando sale, por ejemplo, las noches, Daniel?
1: Uy, un pinchito, esos que son mal llamados de niño perdido. Uy, esos son sabrosos.
0: No. Es que, y ojalá tenga una papa bien cabezona en la punta. Claro, eso. Para pesar.
3: Claro. Con ejercito para que duela cuando entre.
0: Roja, pero no, ¿de qué estamos hablando, Roja? Por favor, llamaba al respeto, Daniel, ¿qué está pasando? Eso con Javier no pasa. Daniel. Por favor, llamaba porquería. A la cordura.
3: En este programa de bien.
1: Bueno, muy bien. Mire, si ya nos llegó una restricción, ustedes por estar hablando de eso.
0: Pero que me tengo que poner monstruo en YouTube, Daniel. Siga mientras, porque ya.
1: Pero hágale.
0: Nos quitó la
1: bueno. Oiga, vamos a hablar de brujería con Roja Medium, pero relacionado a los cazainfieles. ¿Saben que los cazainfieles qué hacemos? Detectar si las parejas son infieles o no, ¿verdad? Xavier, un abrazo a Xavier en la distancia, está cuidando a su mamita. que entró a una cirugía, ya salió muy bien, me estuvo comentando, pero la está cuidando. ¿Se acuerdan que él aquí en el mismo programa dijo, y la señora madre dijo que iban a operarla el día de ayer? Todo salió muy bien. Entonces, por eso Xavier les manda disculpas, está cuidando a la señora madre. Pero bueno, le dijimos a Rojita, Rojita, échenos una mano hoy. Uy, muy querida de ella, pero ojo a lo que vamos a hacer hoy, porque como Roja tiene unos dones diferentes bien interesantes, hoy pilas con esto,
0: personas. O sea, ¿Roja llegó con dones?
1: Pilas, sí, señor. Mire, Roja no le va a decir a usted si su pareja es infiel, al menos que ella pues diga algo. Pero el objetivo es decirle si en su relación hay brujería. Uy, ojo con eso. Mucha gente cree, y si quiere poner entonces música de miedo, Andy, también puede hacerlo.
0: Claro que sí,
1: de fondo.
0: Ya voy para allá, voy para esa.
1: Pero mire, esto es una realidad, ya le voy a dar la palabra Roja, porque verdad, muchas parejas culpan a una mala situación, a la peleadera con su pareja, a los celos, a una toxicidad que nace de un día a otro, le echan la culpa a la brujería. Mucha gente dice, pero yo ¿por qué peleo con mi esposo tanto por pendejadas? Y la gente le dice al novio o a la novia, ¿será que nos están haciendo brujería? ¿Será que es tu exnovia? ¿Esa que era como bruja? ¿Será que ese es tu exnovio ese que se la pasaba por allá con amigos brujos que nos está rezando? Mucha gente cree que en el matrimonio, y repito, en las relaciones les va mal, no por que uno diga es que mi novio es celoso, es que mi novia pelea tanto. Creen y le echan la culpa a ese temperamento y a esas discusiones por la brujería. ¿Son ustedes creyentes de esto? ¿Ustedes creen que o bien sea una expareja o una persona que esté enamorada de usted y usted ni lo sepa, alguien del trabajo, por ejemplo, que diga, ah, Roja se casó, nunca me paró bola, ¿sabe qué? Le voy a hacer su brujería. El vecino, que diga, ese matrimonio tan lindo y el mío tan, no tengo ni esposa, ¿sabe qué? Brujería. ¿Creen ustedes que una persona que bien haya pertenecido a la vida de uno, o bien sea un vecino, hasta un pariente? He oído casos que dicen, me estaba haciendo brujería mi hermana, por envidiosa, porque ella nunca se casó, y claro, yo sí tengo un hogar y me trabajo. ¿Creen ustedes en eso? Rojita, antes de iniciar con personas que quieran averiguar si hay brujería en su relación, ¿usted qué opina de eso? Échenos una charlita de la brujería en las relaciones de pareja.
3: Bueno, la brujería en relaciones de pareja es algo que viene desde tiempos inmemorables, ¿no? Así que básicamente es del nacimiento de la magia. Y es muy interesante porque, pues aparte que ha venido evolucionando, se ha ido popularizando cada vez más, ¿no? Entonces, hoy en día encontramos sin fin de prácticas. Encontramos la magia o la práctica de esta misma para varios factores. Entonces la podemos ver desde la unión de pareja, con trabajos de amarres, con trabajos de dominio, con trabajos de endulzamiento. Y me van a decir, Roja, pero es que un trabajo de endulzamiento no es lo mismo que un amarre. No, pero pues estamos aplicando magia. Entonces vamos a ver la brujería no solo como la práctica que va hacia el daño, sino como una práctica mágica que se efectúa dentro de una relación. Sin embargo, también encontramos la otra cara de la moneda que no es tan bonita, que no es tan linda, que ya es intentar que esta pareja tenga conflictos. Entonces nos situamos en la relación, ¿verdad? Entonces en conflictuar estas dos personas, en alejarlas, en que se den la espalda, en intentar de pronto generar dependencia o apegos emocionales, síntomas dentro de una relación que ha sufrido brujería. Entonces podemos encontrar problemas de comunicación. Ojo, una cosa son temas psicológicos, y ya la persona, y vamos a descartar siempre temas de salud, temas psicológicos. Si la persona ya viene, si usted la conoció y la persona le daba, qué pena la expresión, en la jeta, pues, oiga, eso no era un tema de brujería, sí, o sea, dejémonos de pendejas. No, es que eso es que nos están brujeando, es que, pues, si es que le empezó a pegar desde el principio, aquí no hay un muñeco posiblemente. Sí, acá hay una persona que no se ha hecho consciente y no ha tomado las riendas sobre la relación, sobre su vida y sobre su destino, ¿verdad? Y sobre su situación. Entonces, hay que también tener conciencia de varias cosas acá. Entonces, empezamos a tener celos y desconfianzas, pero de la nada. La persona puede empezar de pronto a maquinar. Entonces ya no vemos algo que sea de origen psicológico como una celopatía, sino de pronto cosas que nos van llevando a que a pruebas pues, sin que realmente exista esta infidelidad. Entonces, ejemplo, aromas que pueden llegar, estoy con la persona, no me está siendo infiel, ojo, quiero aclarar, una cosa es que la persona sí esté siendo infiel, y otra cosa es que estoy con la persona y pronto me llegue el perfume de una mujer. Si estoy con mi pareja, me llegó el perfume de una mujer sin que realmente lo tenga. Entonces acá vemos ataques que van directamente a la psiquis de la otra persona. Cambios emocionales, ejemplo, estamos en pareja viendo una película muy bien y de pronto a cierta hora a mi pareja le da por bañarse, se desespera por bañarse, arreglarse e irse, pero es a cierta hora, una hora exacta, y se entra el desespero. Entonces vemos comportamientos que son muy marcados, no es como que así es que él se quedó con los amigos, no, son cosas muy marcadas y muy discientes. Empezamos a ver también que la parte económica se puede empezar a verse afectada dentro de la relación, así ambos estén trabajando, o puede que también los ingresos cesen. ¿Por qué? Porque empieza a haber estrés dentro de la relación. Cuando nosotros, o cuando la magia va dirigida, ¿verdad?, a tocarnos, pues lo que va a afectar es todo nuestro entorno. Entonces vamos tocando estas hebras que no son tan positivas y que van a terminar fracturando la relación. Ahí entonces vamos a empezar a ver. También esta parte es donde empezamos dentro de las relaciones, dentro del coito, como sensaciones, aromas a putrefacción, como que el cuerpo rechaza. Sí, quiero estar con mi pareja, pero hay algo que con que no quiero que me toque, no quiero que me bese, con que su propio aliento o su respiración me fastidia, o que siento que me angustio cada vez que lo veo, pero no lo quiero soltar. Entonces son sensaciones que uno dice, venga, si la persona no me ha maltratado, si no es una persona, no es un agresivo, no es un abusador, no es una persona que me esté colocando los cachos, ¿de dónde proviene todo esto? ¿Sí? Entonces no es solo un síntoma, no es como que, ay, no, yo tengo solo uno, Roja, no. Deben ser varios síntomas, y aparte de eso, pues un diagnóstico que es lo recomendable revisar. ¿Cómo lo van a revisar? O sea, con su brujo de confianza, con su guía espiritual, con su sacerdote, bueno, con el que ustedes confíen para hacer esta, como esta revisión. Malos entendidos, empiezan a haber malos entendidos por absolutamente nada. ¿Quién puso el salero en esta posición? No, es que yo escuché que tú dijiste eso, yo lo escuché, pero es que yo nunca dije esto, ¿sí? Pero estábamos los dos acá, y cuando empiezan a ver como estas cosas, uno dice, bueno, falta de desinterés, entonces ya empezamos a tener desinterés el uno por el otro, dentro de la parte sexual, dentro de la parte sentimental, sentimientos obsesivos, falta ahora sensación de agotamiento, la pesadez, entonces ya se acuestan y no descansan, ya no quieren llegar al hogar, peleas constantes. Entonces mira que esto puede ir escalando, hasta podemos llegar a agresiones físicas. Ojo, sin que la persona tenga un antecedente antes. Si la persona haya tenido un antecedente de violencia, esta parte del checklist, lo siento mucho, hay que saltarla, ¿sí? Porque pues ya tenemos acá un antecedente que si la persona tiene temas de comportamiento.
1: Rojita, hago una pregunta ahí. Listo, si todo pinta como para que sea brujería, y uno dice, venga, yo no soy una persona celosa, no soy tóxico, pero de un día a otro me levanté así, peleo por todo, llegan aromas de mujer, como que todo sale mal, ¿no? Y digamos, uno dice, bueno, positivo para brujería. Uh-huh. ¿Ahí sirve una limpieza? ¿Cuál sería el paso a seguir? ¿Se entera uno de qué persona le estaba haciendo el trabajo? O sea, para que uno diga, pues madre, mi hermana es una envidiosa, o la vecina, o la exnovia de hace 10 años. Porque claro, la fácil es sospechar de pronto de la exnovia puntual, de la, uh-huh, de la anterior novia. Pero ¿qué tal que en serio sea alguien de hace 10 años? O sea, un amigo de uno, que entre paréntesis sea el amigo supuestamente Andy. Y Andy dice, ah, este perro otra vez consiguió novia, espera y verá. Y claro, como es tan cercano, puede tener acceso a la casa de uno, a tomarse algo con uno, y ahí es donde da las cositas. Uno al final de un trabajo de brujería se entera, si el brujo es bueno, obviamente no brujo de Temu, si es de verdad, ¿quién es? ¿Eso siempre se logra saber? ¿O queda uno curado, pero queda uno diciendo, ¿quién carajos me hizo brujería?
3: Yo siento que es muy potestativo también de la persona, si quiere saber o no quiere saber, y también si está preparado o no. ¿Por qué? En mi caso, por lo menos en mi consulta, cuando hay estos temas de brujería, ¿sí? Y a mí me preguntan, si sale, les digo, es una persona así, así, así, así, tiene o no familiaridad, o viene de tal lado, porque muchas veces puede que ni siquiera esto, la brujería provenga, ¿sí?, de un interés particular, sino, ejemplo, un tema heredado. Entonces no es una brujería directa, es indirecta, ¿sí? Entonces, no, mira, esto viene heredado por tu lado paterno. Pregunta, ¿a papá hay sospechas de que a papá le hubiesen hecho brujería a papá y a mamá? Sí, perfecto, pero ¿por qué se me activó a mí? Entonces ahí es donde uno entra a revisar qué fue lo que hizo que se le activara a esa persona o que lo heredara, ¿sí? Como hay casos en que la persona de pronto está muy, muy cargada, en mi caso que mis cartas conectan con los guías de la persona, los guías pueden decir no y no muestra, pero eso sí ya es muy potestativo. Yo usualmente, yo estoy abierta que si me preguntan, echo las cartas y pregunto quién es, ¿sí? Si me lo dicen, excelente, pero sí se puede saber, sí es posible saberlo, no es que el 100% de las veces sea un no, no. De hecho, sí es muy factible poder saber de dónde proviene este lado, si es de parte, si esta persona trabaja con él o con ella, si en el lado de él o del lado de ella, si fue una persona del pasado, del presente. Entonces, sí es posible.
1: Muy bien, pues, bueno, vamos a listarnos para hacer entonces que ustedes participen. Pueden subir por TikTok, charlar con Rojita, le cuentan su historia, así como hacemos en los casos infieles. Ya ella mirará si le pide a usted fecha de nacimiento, un nombre o alguna cosa, pero les va a decir si en su relación sentimental, obviamente en su relación actual, no es que estoy solo y quiero saber si es brujería, no, esto es para parejas, para parejas. Entonces, quiero saber si en mi relación hay brujería. De eso se trata el cartel hoy. Pero claro, también estamos ya a nada del Mundial, finales del fútbol colombiano, y por eso es que hay deportes en el cartel que duran dos minuticos, pero es una sección muy chévere. Entonces, oigamos los deportes con Restre y ya, tan pronto terminen, vamos a empezar a decirle a ustedes, nuestros oyentes, nuestra comunidad, si en su relación hay brujería. Restre, cuente sobre deportes.
4: Parceros, ¿cómo van? Estos son los deportes en el cartel de la Mega a 7 días del Mundial. ¡Oh! No, qué hermoso dar esta noticia.
5: Mira.
4: Ay, parce, ya 7 días para que empiece la Copa del Mundo, para que veamos fútbol hasta que se nos pongan los ojos cuadrados.
6: Elegí, Pedro. El fútbol. O yo.
7: ¿El fútbol? ¿O vos? ¿Te quieres separar?
4: Aquí en La Mega ya nos estamos alistando para el Mundial. Por si no han entrado a @lamegacolombia en Instagram, entren ya y pongan ahí @restre en los comentarios.
6: ¡Qué vivo!
4: Mentira, es molestando. Pero si tú quieres, no es molestando.
0: Uy. Molestando el perro se comió, bueno, la chancleta.
4: Arranquemos hablando de la Liga Betplay de Mayor. Ayer la primera final en Barranquilla, el Junior le ganó 3-0 a Nacional. Como diría el gran Tigre Córdoba:
8: en Barranquilla hubo copulación, coito, por parte de tu papá, más sometido que la de 50 sombras de Grey. Cordial saludo, por supuesto.
4: Oh, perro. Hombre, por Dios, ayer Junior sacó la casta y le dio con todo a Nacional en Barranquilla.
9: ¡Nos la pidieron!
4: ¡Y
9: nos la
4: llevaron! Y el partido de vuelta será el lunes 5 de la tarde en el Atanasio Girardot. Lo remonta Nacional, empieza el partido con un gol de Junior y todos para la 70 a comer perro. ¿Ustedes qué dicen? Cuéntenos cómo la ven ahí en nuestro canal de YouTube. La polémica pues no faltó. Primero, se comieron una roja grande los del VAR con ese pisotón de Daniel Rivera a Morelos.
10: ¡En Morelos de CRT!
4: Pero para que veas, mi querido Andy Sarmiento, que no tengo nada en contra de Nacional, esto dijo Morelos, que si la falta hubiera sido al revés, ¡ah!
11: Porque como dicen que a toda Nacional se lo regalan.
4: Y el penal, ¿cómo vieron el penal? Sí fue penal para el Junior. Para mí no era penal, no sé para ustedes.
12: ¡Piscinazo!
4: Partidazo el que vamos a tener en la segunda final del fútbol colombiano.
13: ¡A ver!
4: Y bueno, la selección Colombia se sigue preparando para el Mundial. Acuérdense que el próximo lunes hay amistoso contra Jordania a las 7 de la noche para que se agenden. Y hay uno de nuestros jugadores que podría ir a otro equipo.
14: ¿De quién se trata?
15: Su nombre es...
14: ¿Cómo se llama? ¿Cómo se llama?
4: Hablamos de Luis Suárez, el depredador de Lisboa. El hombre como que ya tiene todo listo para jugar en Turquía. Pasa del Sporting de Lisboa al Fenerbahce. Una noticia que adelantó hoy por la mañana Fabrizio Romano, alguien que mantiene muy bien informado. Y hablando un poco del Mundial, les voy a tirar este dato. 289 jugadores no van a representar a su país de nacimiento. ¿Pero esto por qué pasa? Porque resulta de que hay jugadores que no nacieron en su país de origen y están nacionalizados. Por ejemplo, Colombia, todos colombianos, todos criollitos.
5: ¿Y entonces porque usted es colombiano tenemos que aguantarnos que nos digan marica, piro, huevón, papi, es un cariñito?
9: No, pero es que así no me tratan los amigos.
4: Curazao es la selección que más jugadores nacionalizados tiene. Solamente un jugador es original de Curazao. De resto, todos nacionalizados.
10: No soy de aquí, ni soy de allá.
4: Y miren esto de la República del Congo. Tiene 11 jugadores franceses, 2 ingleses, 2 suizos, 5 belgas.
0: En la cara.
4: No, jugadores de Bélgica. Portugal tiene 2 casos. Núñez, pues, nació en Brasil. Y Diogo Costa nació en Suiza.
12: Y el florero suizo. Suizo pedazo.
4: Oigan, ¿y cómo vieron pues lo de Tim Payne? ¿Ah? El jugador que se volvió famoso pasó de tener 4,000 seguidores en Instagram a tener 4 millones.
13: Te me vas ubicando, cara de mierda.
4: El man estaba pues en lo suyo, tranquilo de la vida. Pero, ¿qué pasa? Un influencer argentino, el Escarzo, que además se nota que está más desocupado que un preso.
16: ¡Estudien, vagos!
4: Decidió, en medio de su stream, buscar el jugador con menos seguidores que vaya a jugar el mundial. Y ese era Tim Payne. Le dijo a toda su comunidad, vamos a seguir a Tim Payne, vamos a volverlo famoso. Le comentaron, le dieron like en las fotos. Y ahora el hombre ya tiene 4 palitos de seguidores.
0: Ahora toca con arroba suya Andy Sarmiento.
17: Tranquilos, ya.
4: Hace poquito disputó partido amistoso con su equipo Nueva Zelanda contra Haití. Perdieron 4-0.
1: Ay, no.
4: Y cierro esta minisección del mundial hablándoles de el matemático Joaquim Clement, quien ha acertado los últimos 3 campeones de la Copa del Mundo y ya predijo quién sería para él el ganador del mundial de 2026.
1: ¿Ese fue el que Portugal, creo?
4: El man tiene en cuenta muchas cosas, que el per cápita, que la infraestructura deportiva, que el tamaño de la población, que la posición en el fútbol que tiene la sociedad, en fin, un montón de huevonadas, pues.
18: ¿Qué es eso?
4: No, es que las cosas hay que llamarlas por su nombre. Y dijo que el Mundial 2026 se lo va a ganar Países Bajos, u Holanda, como le quieran decir. Ya casi, muchachos, ya casi arranca el Mundial y lo vamos a vivir aquí en La Mega. Recuerden seguir la cuenta, @lamegacolombia. Estos son los deportes en el cartel de La Mega, @restre, mi cuenta de Instagram y de X.
19: Vote por mí.
4: En la rebuena, cuídense mucho y aliméntense bien, parceritos. Para esta noche les recomiendo un buen perrito caliente con gaseosa. Métanle con todo. ¡Nos vemos!
20: ¡Viejo traga leche!
0: ¡Ay! Es que viejo.
1: Bueno, muy bien. Bueno, aquí estamos. Bueno, gracias, Restre, por los deportes. Y ahora sí, estamos acá con Roja Medio, mi invitada esta noche, Andy, yo, Dani Tres Palacios, para decirle a usted si en su relación de pareja hay brujería. Entren ya. Oiga, gracias a todos los que dan like en TikTok. Dele like. Vamos por los 100,000 likes para arrancar con la primera relación, si hay brujería o no. Y compártalo, vamos. Volele. Ahí el like. A ver,
0: Daniel, las cosas por su nombre, diga, denos dedo, bolienos
1: dedo.
0: Sí,
1: ahí, doble clic al cuadrito mío, ti, y ahí sale like.
0: Ah, entonces dele dedo a Tres Palacios.
1: Exactamente, para que Roja le diga a usted si hay brujería en su relación o no, que es una sección muy chévere. Andy, ¿usted qué opina de eso? ¿Usted alguna vez, y si no, usted sí cree en la brujería entre parejas, o se le ha pasado alguna relación que usted diga, oiga, esto está como sospechoso?
0: Que yo sepa, no me ha pasado, Dani. Que yo sepa, no he tenido presencia de brujería, pero sí conocí el caso de una amiga que ella tenía una relación con otra mujer en ese momento. ¿Qué pasó? Resulta que la mujer, pues mi amiga le terminó, ya, muy rico todo, pero hasta aquí llegamos su merced y yo, vocé muñeca y yo. La amiga se puso a buscar a una brujita o a un brujito, decirle, yo necesito que esta mujer, ¿le devuelvo al ser amado? Necesito que mi novia vuelva. Hasta ahí, digamos que todo iba bien, guiño, guiño. Desde dentro de lo preocupante de la situación, hasta ahí normal. ¿Qué pasó? La que era la pareja de mi amiga le empieza a decir al brujo, mire, yo necesito a esta persona, tome las fotos, bla, bla, bla. Y el brujo le empieza a decir, listo pues, mi amor, necesito entonces que usted me dé el nombre completo de la persona. Pa, se lo dio. Foto, pum, se la dio. Necesito que me consigne 100,000 pesos para la compra de materiales.
1: Sí.
0: La pareja de mi amiga, pum, se los dio. Listo, hasta ahí, entre comillas, normal. No, los materiales no se consiguen, le dijo el brujo. Necesito que ahora me pase 300,000 porque me toca mandarlos importar.
1: Ok.
0: Pum, 300,000. Llega el punto en que le dice, venga, ya tengo fichada a la mujer, tengo este mensaje previamente redactado, ya la encontré en redes sociales, o me da 2,000,000 de pesos o le cuento que usted le quería hacer brujería.
1: ¡Ay, le volteó la vaina! Hágame el favor.
0: Y ya, y ahí acabó la vaina. Entonces el brujo le terminó escribiendo a mi amiga. Le dijo, hey, vea que esta mujer me contactó tal día, tal hora, dijo que pasó esto, me pagó y le quisieron hacer brujería, parcera.
1: Uy, no, qué ratada. Oiga, pero sí, está buena la maña, pero muy estafada, pero sí. ¿Qué tal usted querer pagar por eso y que el brujo le diga, bueno, lo va a contar a su pareja, si no le cobro, si no me da el doble?
0: Claro, y encima de eso, ¿usted qué le dice al brujo? No, no le cuente. Si no tiene la plata para pagarle, o si no le quiere pagar, listo, lo boletean. ¿Y si usted qué va a hacer? No, no le diga, por favor, o ahí busca a su expareja y le dice, oiga, es que la va a escribir un brujito porque es que yo le quería hacer un amarre, pues, gorda. No está...
1: Muy bien.
0: La jodió.
1: Muy bien, bueno, vamos a hacer, dele like. No, no hemos pasado de 30,000 likes, paila roja. Va a tocar cancelar esto. Va a tocar. La gente cree que es mentira. No hago el primer brujería en relación si no llegamos a 100,000 likes en TikTok. Pueden llorar.
3: Mover el dedo, por favor, todos.
1: Se quedan sin saber si hay brujería en su relación. Lo siento mucho. Vea. Mientras llegamos a los 100,000
0: likes. Roja está pidiendo que le den dedo, pero a Daniel, ahí en la cara.
1: Muy bien.
3: Píchenle la cara, Dani.
0: Denle.
1: Sí, no. Si no llegamos a 100,000 likes, paila, no arrancamos con averiguarle, vea, si hay brujería o no en la relación.
0: Si nos organizamos. Si nos organizamos. No. Todo.
3: Bueno, a ver, vamos a dar dedo, muchachos, a lo que marca.
0: ¡Qué rico!
1: Sí, si no. Voy a saludar mientras tanto a los que están en el YouTube. Oigan, en el YouTube ya tenemos imagen del TikTok, Andy.
0: No, Dani, por la restricción que le pusieron, no le está permitiendo. Da 30 segundos de imagen y la quita.
1: ¿En serio?
0: Sí, señor.
1: ¿Y por qué? Pero ya la restricción la quitaron.
0: Dice que no es apto para verlo.
1: Pero ya quitaron la restricción.
0: Pero ahí, aquí lo tengo en este momento, en la otra pantalla viéndolo. Acabo de refrescar la imagen y cada 30 segundos me la quita. Por eso no he vuelto a ponerlo y les dejé los mostricos.
1: Ah, qué chanda, pero raro la...
0: Sí.
1: La restricción ahorita, bueno, igual para armar lo reiniciamos. Pero bueno, un abrazo a los de YouTube, tranquilos, ahorita les ponemos la imagen. No se alarmen, no se preocupen.
0: No se muevan.
1: Saluditos, Leyenda Vallenata, Kevin Grajales, Camilo Tobar, Alejita H25, Iván Romero, gracias. Ahí en el YouTube, ahorita ya les ponemos imagen, no se preocupen. El Perro Menso, ¿qué dice, papá? ¿Bien o no? Saludos a Sion D5C. ¿Por qué la restricción? Ponen restricciones porque una vez se habla de temas pesaditos, alguna bajada. Es que TikTok es muy, muy generación cristal. Pero eso ahorita ya lo arreglamos. ¿Cuántos van? 50,000 likes. Vamos por los 100,000 y arrancamos. Oiga, Roja Medium, hablando de la brujería entre parejas. ¿A toda pareja se le puede hacer brujería? O digamos, la novia es muy rezandera, o ninguno de los dos es creyente y les importa 5, ¿existen como algunas barreras para que no entre la brujería en una relación?
3: Pues a todo el mundo se le puede intentar hacer brujería, ¿no? Que le cale o no es otra cosa. Entonces hay personas que ya de por sí tienen una protección de nacimiento, que es algo que va generacional. Hay otras personas que su forma de ser o su forma de pensar les sirve esto como una barrera, pero pues... la magia de alguna u otra medida termina calando. ¿Qué ocurre? Que en diferente proporción a otras personas. Entonces hay gente que es muy propensa a que le afecte muchísimo más fuerte un trabajo que a otra persona, pero brujería se le puede hacer a todo el mundo, básicamente.
1: Ok, bueno, muy bien ese datico ahí de Roja Medium. Muy bien, el cartel está al aire. Oiga, Andy, me provoca hacer algo, a ver si reiniciamos nuestro TikTok y todo, mientras usted pone tranquilo unos huesitos. Los que están en TikTok, esperen que vamos a reiniciar el live y vuelve y se conecta Rojita y se conecta a usted, ¿le parece?
0: O sea, vamos a perder los 57,000 likes que tenemos.
1: No, porque ya venimos, no sea bestia. Ya arrancamos con lo de la brujería, tan pronto inicie el live otra vez.
0: Hágale pues.
1: Listo, lo están en TikTok, vuelvan y se conectan para traerles imagen a YouTube. Y ya venimos para decirles a ustedes si hay brujería en su relación de pareja.
0: Bueno, vamos entonces con unos huesitos de marrano en ese que es el cartel de la... Ay, vea, se nos cayó esto por acá. Ahora sí.
12: Ahora vamos con unos chistecitos. Momento de chistecitos. Amor, prepárate porque esta noche lo vamos a hacer a lo Chavo del Ocho. Oye, amor, ¿y cómo es eso? Hasta que te deje el chapulín colorado. ¿Usted sabe cuál es el taco más favorito de tripas? ¿No saben? El que está colgado. Amiga, ¿te leíste las 50 sombras de Grey? Sí, los tres libros espectaculares. Amiga, y el índice. Ah, no, ese sí está más bien cansadito.
17: Melón y Melames. Resulta que fueron al muelle.
18: Oh, fueron al muelle.
17: Melón vio los barcos.
18: Claro, y Melames,
17: el ancla. Vean que Melón y Melames fueron al bosque.
18: Ah.
17: Melón encontró un árbol.
18: ¿Y Melames?
17: ¡El tronco! Y se sentó en él.
18: Imagínense que Melón y Melames fueron al mercado campesino.
17: ¿Ah, sí? ¿Qué pasó allá?
18: Melón compró mazorcas.
17: ¿Y Melames?
18: La yuca.
17: Vea que Melón y Melames fueron al sauna.
18: Qué bueno, eso es relajante.
17: Ay, Melón, suda solo un poquito.
18: Y Melames,
17: completo.
18: Mire, imagínate que Melón y Melames fueron a la dulcería.
17: ¿Ah, sí?
18: Melón compró caramelitos.
17: ¿Y Melames?
18: La paleta.
17: Ay, vea que Melón y Melames fueron al estadio de fútbol.
18: Ah, qué bueno.
17: Claro, Melón agarraba siempre la bola.
18: ¿Y Melames?
17: ¡El poste!
18: Oh. Ayer pasé por tu casa.
17: ¿Y qué pasó?
18: Y me tiraste un celular.
17: Oh.
18: Y si no me agacho, me noqueas.
17: Uy, no, ese no merece risa. Ya que había alguna vez un señor que llegaba gritando, ¡buenas! ¡Aquí hay un carpintero! Y le decía, señor, pero esto es una biblioteca.
18: Ah, perdón, aquí hay un carpintero.
17: No. Ayer pasé por tu casa.
18: ¿Y qué pasó?
17: Y me tiraste un pescado.
18: Oh.
17: Y me pegaste tan duro que casi ni curo.
0: Oh. Ay, es el... Los chistecitos, Daniel.
1: Los de terror, señor Andy. Porque estamos hablando de brujería. En las relaciones de pareja. Sí, claro. La claro cartel sí. Paranormal, por favor.
0: Voy con la música.
1: Muy bien. Ahora sí, con Rojita Medio, mi invitado hoy, usted podrá averiguar si en su relación de pareja le están haciendo brujería. Necesitamos que hable con Roja, en vivo y en directo, por TikTok puede pedir la palabra. Ya Roja no sé si le pedirá nombre, una fecha o simplemente con oírlo le va a decir cosas. Entonces aprovechen a Roja Medio, el que quiera saber si en su relación hay brujería, ya mismo en el chat escriba, yo quiero saber, y le vamos a echar la ayudita. ¿Listo? Ya mismo, ¿quién quiere saber si en su relación hay brujería? En su relación, no en su vida, que es que estoy soltero, que es que no consigo pareja, que es que no sé qué. En su relación sentimental. Porque esta primera parte se basa en relaciones y ya las historias de miedo y todo eso vienen después de las 9 de la noche. Aunque aquí vamos a tener historia de miedo porque usted va a contar por qué cree que en su relación hay brujería, ¿no? Eso es lo interesante y lo fuerte. ¿Listo? Recuerden tener su cuenta pública o mandar solicitud, estar en un lugar donde se escuche bien la historia, no por allá en un taller debajo de un carro martillando y que no se escuche absolutamente nada. Les pediría ese favor. Bueno, que estén en un lugar cómodo, tranquilo y que usted nos cuente su historia. Bueno, para saber si hay brujería. Dice Alex, yo, pero veo que su cuenta la tiene bloqueada o privada, mejor es la palabra. Entonces no le puedo enviar solicitud. Recuerden tener su cuenta abierta, abierta. Liz dice yo, pero Liz no me deja enviarle solicitud. Por favor, póngala pública o envíe la solicitud porque o si no, no me deja. No sean tercos, por favor, amiguitos. Son reglas de TikTok, no reglas mías. ¿Listo? Mire, por acá Sandrita dice yo. Vamos a que Sandrita quiere hablar con Roja Medium a ver si nos acepta. Y de una vez, para decirle si hay brujería o no, Sandrita, en su relación, obviamente nos echa el chisme de cuánto lleva y por qué cree que hay brujería. Y de una vez la vamos a ayudar. A ver, si dijo yo, pero acepten la solicitud cuando dicen yo, si no, pailas. Vamos a ver, también está pidiendo la palabra Andrés. Andrés sí parece que aceptó. Los demás parecen que están estroleando y no aceptan un carajo. Vamos a ver, Andrés, cómo está de señal de internet para conectarse con nosotros. Un abrazo grande a todos los que llegan. Tenemos a Roja Medium invitada. Roja Andrés, Medium, ¿qué hubo? Invitada. Andrés, no se le oye no nada, le oye. Papá. No se le oye, mi hermano. No, paila, sale para pintura. Le toca pedir otro mano libre de Navidad.
0: Este lo compró, de los compras Javier.
1: Sí, sí, sí, pailas, revise su teléfono porque Pailander se lo oye pésimo. Piel de mujer, buenas noches.
19: Buenas noches, Dani.
1: Uy, pero le metámosle gana, oye, no joda, la final del fútbol viene mundial y no le hemos pasado.
0: Es que, ¿cómo vamos? Es por la música paranormal, Daniel, la gente todavía está como... Pero
1: que le meta ganas, o es que la brujería sí la tiene fregada. ¿Cómo va, mujer?
19: Bien, Dani, ¿y ustedes qué tal? Buenas noches.
1: Bien, buenas noches. Piel de mujer, venga, écheme el chisme. ¿Cuánto lleva de relación?
19: 2 años, Dani. Precisamente este mes, en 6 días, cumplimos 2 años.
1: 2 años. Bueno, le presento a Romeo para que le cuente la historia, lo que quiera de por qué cree que hay brujería, y ya le va a ayudar. Ahí se la presento.
19: Hola, Roja, ¿cómo estás?
20: Muy bien, Piel, ¿cómo te llamas?
19: Daniela.
20: Listo, Daniela, ¿cómo estás? Cuéntame, ¿por qué crees que hay brujería en tu relación?
19: Bueno, Rojita, mira, te comento. Nosotros al inicio de la relación, bueno, como siempre en los inicios, bueno, la relación fluyó súper bien. Nunca hubo problemas de celos, de control, de ser una persona obsesiva. Pero conforme fue pasando pues el tiempo, como al año, se dio una situación en la que esta persona a partir de ahí se volvió obsesiva al punto de que, Dios mío, en alguna discusión he querido yo irme del apartamento y me encierra, me esconde las llaves, me quita el teléfono. O sea...
1: ¿Y pero eso ya secuestro?
0: Sí, señorita.
19: Ya, no, o sea, te digo que llegó un punto...

0: o las cartas de él al año. Yo le hago una pregunta antes de que Roja le diga todo. ¿Por qué usted lleva otro año más en esa relación si hace un año descubrió que él es así?
1: No sé, Dani, porque yo era de las que decía que yo me iba a la primera, porque pues yo vengo de un hogar disfuncional. Entonces yo decía, no, a la primera que me pase algo similar, pues yo me voy. Pero no, al momento de yo irme, entonces yo hemos terminado y yo lo pienso y no puedo soltarlo. O sea,
0: usted vuelve y lo busca.
1: Es muy difícil dejarlo.
0: ¿Y usted cree que entonces esa es la brujería, que algo, digamos, yo desde afuera ya habla Roja, o sea, que usted creería que él de pronto es el que le está haciendo el hechizo para tenerla ahí como un zombie?
1: Es que acá hay una situación, Dani, y es que él practica la religión yoruba.
0: Entonces no sé. El espiritismo.
2: ¿Yoruba? ¿Qué es eso para los que no sabemos francés?
0: Sí, es una religión donde se manejan mucho espiritismo, viejo Andy, donde se cogen deidades para trabajar, para pedir cosas. Por ejemplo, hay muy famosos, digamos, hay una trilogía, por ejemplo, ahí se menciona mucho de pronto en temas de santería, de todo, mucha gente asocia. ¿Usted va a hablar del Negro Felipe?
2: Jamás.
0: De María Leonza, del Indio Huacaipuro, todo
2: de
0: eso.
2: Decir, y ese último.
0: Eso se ve mucho en Venezuela. Entonces yo he conocido, hablando con gente, aquí hemos entrevistado gente que pertenece a la religión yoruba, y entonces también eso viene del África, que normalmente toda la brujería, la mayoría viene de allá, pero entonces aquí ha cogido mucha fuerza, en Venezuela muchísima fuerza, mucha gente, todo lo que es Centroamérica también, todo lo de República Dominicana y todos estos lugares, uy, eso es fuertísimo. Claro, otros cogen otros, digamos, no sé, es que me le meto en términos muy, ya muy paranoicos, como el candomblé y una cosa de estas que todo esto maneja. Claro, otros usan otros santos, otros, pero es todo el tema relacionado a espiritismo y es una forma de conectar, Andy, para no enredarlo, con deidades, con otros seres.
2: Okay.
0: Y esto tiene mucha fuerza en Cuba, pero repito, Centroamérica y todo también desde el África. Pero entonces, mejor dicho, Andy juega con candela al hombre.
2: Claro, porque
1: sí, él tiene sus altares y sus cosas, no a la vista, pero de repente tiene un altar escondido en un armario, detrás del sofá, tiene como una casa.
0: Y hacen muchas ofrendas en esos altares, ¿no, mujer? O sea, les pone cosas.
1: Sí. Y yo, pues, la verdad no me ha nacido curiosidad, pues, porque yo, bueno, yo soy cristiana y también respeto, ¿no?, que cada persona tenga su ideología y su religión. Pero no me he metido a investigar mucho más allá de lo que él de repente me cuenta. Yo le he dicho a él, le he hecho, pues, soltado comentarios rollo, pero tú lo practicas, tú eres brujo, y él me dice, no, solo pues tengo como mi Dios y le profeso mi fe a él, pero no lo practico. Pero si es verdad o no, Dani, eso ya se sale de mi conocimiento. Es que no soy curiosa con esos temas.
0: Muy bien. Bueno, interesante la historia. O sea, muy fuerte, porque usted dice, tuvo un año un príncipe azul y ya ha llegado al punto de encerrarla, quitarle las llaves, y aparte de todo, pues, usted dice, ¿será que tiene que ver algo las creencias de él y todo esto en el espiritismo? Bueno, pues está en el lugar correcto. Ay, bueno, y preocupante lo que ella dice, que trata de dejarlo y no puede. Adelante, Rojita Medium.
3: Bueno, si hay una petición, ¿qué ocurre acá? Acá hay dos cosas que yo veo importante hablar. Una es la violencia basada en género, que creo que es muy importante que Daniela, pues, lo podamos conversar. ¿Por qué? Porque lo que él está haciendo no es que él sea posesivo, no es que se le estallaron los Sparkies, si de la nada fue así, él siempre fue así, ¿vale? Es una persona que es bastante vana. Es una persona que no se muestra tal cual es. Es una persona que no le gusta perder, ¿listo? Entonces, por lo mismo, él hace sus peticiones. Dejando a un lado el tema mágico, que ese se puede trabajar y se puede solucionar, yo veo acá algo muy importante, y es el tema legal, y es que él está incurriendo en una conducta punible. listo, una conducta que se encuentra tipificada en el Código Penal.

0: ¿A qué te quiero o a qué quiero ir yo, Daniela, con esto? El que él te deje encerrada es una privación de la libertad. ¿Listo? No es como que por celos a ti te dejó encerrada. La privación de la libertad es un delito. Y ni siquiera tu pareja, ni tus padres, ni absolutamente nadie tiene la potestad, salvo el Estado bajo una orden judicial. ¿Qué quiere decir eso? Que un juez falle en sentencia y te interpongan una medida privativa de la libertad en centro carcelario o esto fuera de un
1: Ojo
0: centro.
1: que la roja es abogada.
0: ¿Listo? ¿No? ¿Y qué trabajo con temas de violencia de género? ¿Qué ocurre? Un violento jamás te va a decir, o es muy rara la vez, que un violento en la primera cita te va a coger y te va a maltratar. ¿Sí? Esto viene paulativamente. ¿Qué ocurre acá y qué veo yo que aquí te me estás aferrando? Es a esta niña interior, ¿listo? Él a ti te ofreció algo que tu niña anhela. ¿Qué pudo haber sido? La seguridad, pudo haber sido como por fin todo, por fin voy a tener como que, por fin, ¿sí? Como que todo se, como que va a haber justicia en mi vida, por así decirlo, como que por fin voy a tener como este equilibrio que tanto anhelo y no está mal. ¿Qué ocurre? Que te sacrificas innecesariamente por los demás. Entonces acá es importante trabajar uno, no negar el pasado del que provienes, que es del cual él se está aprovechando para manipularte a ti. ¿Listo? Porque estoy segura de que dentro de tu historia, lo primero que uno hace cuando habla con dentro de una relación y conocerse es contar de dónde proviene, ¿sí o no, Daniel?
2: Sí, claro.
0: Entonces, él está usando todas estas heridas con las que tú vienes a su favor. ¿Listo? Te está haciendo o te está efectuando varias cositas para tenerte ahí, más allá de que él haya hecho una petición que te digo, eso se puede quitar. ¿Sí? Eso se puede solucionar. El condicionamiento de una víctima es muchísimo más fuerte que un trabajo de brujería. ¿Por qué? Porque muchas veces la víctima no es consciente de que está siendo víctima de un caso de violencia de género. Y eso es bastante complejo al momento de trabajarse. Muchas de las víctimas que yo he atendido, porque pues en el consultorio, la razón social del consultorio mío es atender víctimas pro bono. ¿Qué significa eso? Que la asesoría que yo te estoy brindando, las brindo también a las víctimas que acuden a mi consultorio de forma gratuita. Pero es como la labor social del consultorio, ¿listo? Y muchas, muchas de las víctimas no entienden que han sido, porque si asociamos la violencia de género solo con la agresión física, y resulta que golpear una puerta, pegarle una pared, estrellar un objeto es violencia física también. ¿Vale? Entonces acá tenemos varias conductas, entre esas conductas tipificadas, o sea, conductas que pueden llevar a una sentencia condenatoria, ¿sí? Contra él. ¿Listo? Entonces eso quiero aclarártelo. Acá me dice, primero debes revisar toda tu historia familiar. ¿Qué quiere decir eso? Estás haciendo, es que como mi familia, como mi hogar bien, o vengo de un hogar que viene con estas heridas, entonces decido mirar otro lado y estás replicando lo mismo. Y eso es lo que no te permite salir de ahí. A diferencia, si cogemos y decimos, vengo de un hogar que viene con estas familias, mamá, papá, los honro y entiendo que fueron sus decisiones, no son las mías cargar con las decisiones de ustedes dos. Ustedes son los grandes, yo soy la pequeña. ¿Listo? Para empezar a soltar eso. Sin embargo, yo como abogada, ya aquí ya no como médium ni como brujita, yo te daría la recomendación, si quieres, yo te puedo asesorar para activar las rutas de prevención y de atención a víctimas de violencia de género. Yo entiendo que no es un paso fácil, pero lleva 2 años, o sea, es mejor ahorita a que avance más, porque la violencia no disminuye, y te lo digo yo que he atendido muchísimos casos y que hay muchísimos estudios a nivel mundial.
1: Rojita, yo hago una pregunta y qué pena, me meto y muy buena la charla, Rojo, porque también es abogada y atiende estos casos y los mezcla con brujería. Es que es, Rojita es un combo agrandado con papas. Pero venga, Esos que salen hasta con muñequito, con sorpresa.
2: Si no estuviéramos tan serios, le hubiera dicho que con la arepa que con la que empezamos, pero bueno, Daniel.
1: Ojo, que otras nos sancionan, calle la jeta chino, pendejo, sí, por eso hay que educarlo. Él no, cuando yo regrese, mejor dicho, no vamos a tener redes. Roja, una preguntita. Después de esta charla tan interesante y usted analizando el caso desde la parte real, pero esto, todo esto no puede ser causado por una brujería, o sea, la gente que está pasando por estos comportamientos, como usted bien lo dice, de agresión y que cada vez va a aumentar más, que lo lógico es decir, paremos aquí, ya nos estamos agrediendo, o ya estrellé mi celular contra la puerta, o ya le eché llave, es momento de decir que te vaya bien por tu camino, antes de que uno empuje al otro por el balcón, como en las noticias. Pero esto sí puede ser culpa de brujería, o sea, claro, en lo real le echamos la culpa al hombre, o a la culpa a la mujer. Usted es una agresiva, me tiró el no sé qué en la cabeza, usted rompió la puerta a un patadón, usted el uno y el otro. Eso, quitando la brujería, decimos, usted es un culpable, la roja celosa loca, o el tres palacios, lo que sea. Pero esto puede ser causado por brujería y realmente no es uno que uno quiera hacer así, sino son los demonios que le envía la brujería para que el esposo de ella o el novio de ella sea así.
0: Sí puede ser causado, sin embargo, no aparece de la nada la violencia. ¿A qué voy con esto? Si el trabajo de brujería o la posesión, ¿verdad?, nos está activando esta parte violenta, es porque nosotros ya la tenemos. O sea, este no se pega o no sale de la nada. Ay, pero es que a mí me empezó a dar miedo a salir a la calle. Es porque de pronto, dentro de mi inconsciente, yo ya tenía estos temores guardados. Lo que hace es que los amplifica. Sí.
1: Ah, la brujería, entonces, la brujería a mí no me vuelve agresivo si yo no soy una persona agresiva.
0: No.
1: Si sí lo soy, me la potencia.
0: Me quita esa máscara social que me permitía a mí disimularla, que es lo que hace, de hecho, el licor. Sí, quita las máscaras sociales muchas veces y por eso vemos personas que dicen, no, pero es que el sobrio no es así. No, él sí es así. Lo que pasa es que puede manejar su máscara social y sobrio no se va a ver que realmente es una persona violenta.
1: Ok, en este caso, Rodita, para ir a unos comerciales importantes
0: este
1: radio,
0: caso,
1: ¿hay brujería o no?
0: Sí hay, pero pues está, no es el motivo, no es solamente el motivo por el cual ella no lo puede dejar. O sea, que eso es lo que quiero aclarar. ¿Listo? Sí hay.
1: Ok, bueno, pues Rojamedio, ahí está la respuesta para piel de mujer, muchas gracias. Bueno, ¿quién quiere saber si en su relación hay brujería o una charla de Rojamedio, mi invitado hoy? Unos comerciales importantes en radio y ya voy a seguir con Rojamedio y analizando su historia de vida, su caso, antes de las historias de terror que llegan en el cartel paranormal.
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10: Muy bien. Aquí estamos en el cartel de La Mega. Bienvenidos a una hora más en esta noche. Soy el Tripa, Dani Tres Palacios, Andy Sarmiento y nuestra invitada hoy es Roja Medium, la brujita, que hoy le está diciendo a usted si su pareja le está haciendo brujería o si terceros le están haciendo brujería. Mejor dicho, si en su relación hay brujería. ¿Usted ha pensado en eso? ¿Usted cree que está en la inmunda con su pareja por culpa de brujería? ¿O cree, como el caso ahorita de pronto, que usted no puede soltar a la persona y por más de que exista maltrato, exista tú, usted dice, pero es que necesito estar con esa persona. Terminamos y al otro día lo busco inmediatamente. ¿Será que eso es brujería? Algunos dirían eso es apego emocional, eso es interés. ¿Cuánta gente no está con una pareja? Porque dice, ay no, es que si lo dejo, ¿quién me da la platica? ¿Para dónde cojo yo? Tenemos tres chinos y nadie me va a dar un peso a mí. Pero si usted dice, yo quiero dejarlo, pero no puedo. ¿Será que ahí es donde entra la brujería? ¿O nos amamos tanto y de verdad que no entendemos por qué peleamos? ¿Será que hay gente que logra mediante la brujería hacer que usted pelee con su pareja hasta que se acabe ese hogar? De pronto no para conquistarlo a usted, sino porque le gusta verlo solo. Puede que un hombre ataque a otro hombre en brujería, no para quitarle a la mujer, sino para verlo solo. Las mujeres, por ejemplo, la envidia entre mujeres. No es decir, ay, es que le quiero robar al esposo, no, quiero verla sola. O sea, no me importa que el hombre, nada, sola, que se quede sola, eso es terrible. Pero bueno, estamos con Roja Medio, mi invitada, quien le dice a usted si hay brujería en su relación. Bienvenidos tiktokers, youtubers, la gente que nos oye en el radio, en La Mega, en Colombia, en la App Store de RCN Radio, que también está muy chévere, la pueden descargar, ahí nos oyen. Señorita Sandra, buenas noches, bienvenida, pide usted la palabra, prenda su micrófono, que queremos conocer su historia. Buenas noches.
11: Prendalo.
10: Sandra.
12: Hola, noches.
10: Buenas, ¿cómo está?
12: Bien, muchas gracias.
10: Sandra, cuéntenos, ¿por qué cree que hay brujería en su relación? Y ahí le presento a Roja Medio.
12: Hola, muchas gracias. Bueno, pues Pues todo empezó, yo tengo una relación con mi pareja desde hace ya casi, vamos para 2 años, ¿sí? Uh-huh. Nosotros vivimos ahí en Medellín, nosotros pues nos fuimos a vivir rápido, o sea, casi como que a los 3 meses después de que empezamos la relación, y pues en el lugar donde estábamos, pues como que la energía era como muy, muy densa.
10: Ok.
12: Yo quedé en embarazo. Todo empezó pues cuando ya hicimos como muy público el embarazo. Yo empecé a tener como muchos desacuerdos con él, pero mi pareja es muy respetuoso. O sea, yo no puedo decir, él a mí me ha tratado mal, me ha gritado. No, o sea, me ha hablado duro, pero entonces sí hemos tenido varios desacuerdos. Pues sí. Que eso lo vemos como normal en cualquier tipo de relación, ¿cierto?
10: Ajá.
12: Durante el embarazo yo no me quería levantar, tenía mucha migraña, pero yo no era porque estuviera enferma, o sea, era literalmente como si la cama me absorbiera. Entonces eso pues como que generó también como varios tipos de situaciones con él. En principio de este año nos pasamos de casa en un lugar más fresco, más grande, más bonito, entonces ahí como que todo empezó a mejorar un poco. Nuestra bebé nació y ella estuvo pues en el hospital en UCI los primeros días de vida, y pues obviamente como que todo lo que acarrea una mamá después de que tiene un bebé, pues la tristeza, verse el cuerpo así normal, como que todo ese tipo de cosas han pasado. Uh-huh. Pero entonces de unas semanas para acá la casa, el ambiente de la casa se volvió muy, muy denso, muy pesado, muy, muy diferente.
10: Okay.
12: Lo primero que pasó así como muy extraño fue que un día salimos, yo tengo otra hija, mi hija ya tiene, va a cumplir 15 años, sí, y pues mi esposo la quiere mucho y mi hija lo quiere mucho a él. Nosotros salimos los cuatro con la bebé y cuando llegamos a la casa habían muchas moscas muertas desde las escaleras al entrar a la casa, pero demasiadas, o sea, eran muchas, muchas, muchas, y entramos, abrimos el apartamento y todo era lleno así de moscas muertas en el piso, pero como si hubiéramos echado veneno, si hubiera fumigado algo así, cosa que no se hizo.
10: Ok, sí.
12: Y ahí para acá también hemos sentido cosas en las noches. Él trabaja en un pueblo cercano. Entonces, de lunes a viernes yo estoy sola en la casa y duermo sola en el cuarto con mi bebé. Yo me despierto a las 3 de la mañana, la bebé se me ha despertado. La última vez que se despertó, y yo miré el reloj porque ya no lo miro porque me produce miedo, se despertó llorando a las 3:33.
10: Mi número favorito.
12: Hemos tenido muchos desacuerdos con él, pues últimamente, y hace poquito pasó algo que como que detonó muchas cosas, y es que mi cuñada subió una foto de la niña y a mí me dio mucha rabia, pero no con ella, sino como con mi instinto de protección, como si yo supiera que eso fuera para algo malo. O sea, lo que está pasando, yo siento que nos están haciendo algo, es más como por un instinto, porque yo siento en mi corazón que algo diferente como a lo normal está sucediendo.
10: Bueno, pues pues Sandra, es interesante la historia, Roja Medium, que es nuestra invitada. ¿Qué puede decirle de esta relación, Roja Medium, por favor?
11: ¿Cuántos van en esa casa?
12: Acá donde estoy en esos momentos estamos desde febrero, desde mitad de febrero.
11: Ok, listo. ¿Hace cuánto están pasando las cosas?
12: Ya llevamos para un mes más o menos.
11: Ok, o sea, está pasando desde que están en esa casa.
12: Sí.
11: Perfecto. Yo te recomiendo que si cuando puedan terminar contrato se muden de esa casa. ¿Listo? No, yo no siento que sea un trabajo para ustedes, pero sí es el lugar con el que están. Sin embargo, en tu esposo hay alguien de su trabajo, que es un hombre, que sí le tiene como tirria, como que le tiene cositas. Sin embargo, lo que está cargado es tu casa.
12: Lo que pasa es que la casa la estrenamos, o sea, el apartamento lo estrenamos nosotros, o sea, somos las primeras personas que están viviendo acá. Al lado, en la casa del lado, la casa sí está como abandonada. Y que día mi esposo le preguntó al señor de la tienda si pues esa casa la vendían. Y el señor pues le expresó que ahí han pasado como muchas cosas. Entonces no sé si de pronto sea como la energía de esa casa para acá.
11: Claro, porque es que todo es un mismo todo. O sea, a ver, las energías no se quedan estáticas, ¿listo? Y lo que está cargado es donde ustedes se mudaron. Yo te recomendaría hacer una limpieza, ¿sí? Entonces, poder limpiar la casa, el apartamento. Entiendo que es un apartamento o es una casa.
12: Sí, sí, es un apartamento.
11: Perfecto. De adentro hacia afuera, puertas, ventanas abiertas, si tienes mascotas y si tienes bebé, sacarlos de la casa, que alguien te los tenga. Sahumar de adentro hacia afuera, limpiar con sal marina, agua sal marina, entonces puedes o trapear o atomizar de adentro hacia afuera, ¿sí? Y velitas. Pero yo te digo, es el predio. Hay lugares que por más que tú los limpies, no se van a poder limpiar, ¿sí? El apartamento puede que esté nuevo, puede que no haya, se haya desvivido nadie ahí, puede que todo, pero si a la redonda ya está cargado, si al cruzar la calle ya está cargado, ¿sí? Ya el sector está cargado, lamentablemente.
10: Ok, ahí está la explicación para nuestro oyente, según Roja Medium, invitada, hablando de brujería en las relaciones sentimentales. ¿Cree usted que le están haciendo brujería? ¿Cree que es culpa del lugar? Y ese tema está bueno, Roja, si usted me puede aclarar eso. Puede que uno esté bien con su pareja y preciso arrendó un apartamento o una casa que le trae la brujería a uno. O sea, nadie le está haciendo brujería, pero el espacio es el que le friega a uno la vida.
11: Claro, claro, o sea, el espacio puede estar impregnado, puede estar larveado, puede estar infestado, entonces también los que habitan ahí pues van a estar contaminados de esa energía, lamentablemente, y van a fluir con esa energía. Entonces es una energía de baja vibración, es una energía que ya de por sí, es una energía que ya de por sí, es una energía.
10: Sí, perdón, sí, adelante, Rojo.
13: Tranquilos todos.
11: Ya, si es una energía que ya de por sí pues viene, ¿verdad? Bajita, pues todo lo que nosotros queramos se va a empezar a entorpecer, vamos a empezar a tener conflictos, vamos a empezar a vibrar bajo con todo lo que eso conlleva. Entonces, dificultades, conflictos, problemas, etcétera, etcétera, etcétera. Bloqueos en la parte sentimental, parte económica. Entonces, se empiezan a ver como diferentes afectaciones, salud. Con una limpieza se podría solucionar, pero sí hay que aclarar que hay lugares que lamentablemente, por más que se limpien, no se van a poder solucionar. Y a veces la solución es uno mudarse. Por eso pregunto si es, o sea, muchas veces pregunto si es propio, si es arrendado, si es, pues, porque pues uno sabe que una casa propia, pues es muy difícil uno mudarse. Entonces hay situaciones en las que hay que aprender a convivir con las energías cuando, por más limpiezas que se hacen, no hay, porque pues también eso se puede convertir en una renta. Imagínate lo que contaban de cuántas personas no caen en estos brujos, que no, 5 o 6 millones de pesos por ir a limpiar una casa. O sea, es completamente absurdo cuando tú vas a necesitar más de una limpieza, ¿sí? Entonces, no hay bolsillo que soporte 6, 7, 8 millones por un inmueble. Entonces, cuando el inmueble va a necesitar constantemente limpiezas. Entonces, o aprendemos a convivir y colocamos ciertas pautas.
10: Ok, perfecto, Roja Medium. Para la gente que quiere participar, estamos ya en TikTok a través de La Mega. Ahí nos escribe: yo quiero averiguar si en mi relación hay brujería. Eso es lo que estamos haciendo de aquí a las 9 de la noche, antes de que empiece el cartel paranormal con las historias de miedo. Entonces, estén en un lugar tranquilo. Los que dicen yo, tienen que tener su cuenta pública para yo poderles enviar la invitación. De lo contrario, tendrán que enviar ustedes su solicitud. Señorita Pilarcita, buenas noches. Prenda su micrófono.
14: Buenas noches.
10: Gracias, bienvenida, Pilarcita. ¿Cuánto lleva con su pareja?
14: 19 años en unión libre.
10: 19 años, no, hayan hecho brujería, se la han quitado, le han puesto 50, no, mentiras. Bueno, Pilarcita, Pilarcita, cuéntenos el cuento, ¿por qué cree que su relación tiene brujería? ¿Qué pasó?
14: Bueno, yo con mi pareja convivo hace 19 años, tenemos 2 hijos en común, una niña de 18 años y un niño de 12 años. Al principio, pues, todo fue normal. Nosotros nos separamos un tiempo, hace como aproximadamente 5 años.
10: No, le está molestando el internet.
14: Ahí, pues, empezaron.
10: Pilarcita, se le está cortando, lo lamento mucho. Revisen bien el internet, por favor.
13: Sí, amor,
10: y su señal, no le roben el wifi al vecino, por favor. Revisen bien su señal, porque de lo contrario, pailas, pailas. Tienen que tener buena señal y si no es imposible oír la historia. Pero bueno, todo pasa por algo. Ese daño es para que usted siga con su pareja hasta los 50 años. Ya llevan 19. Rodrigo, ¿qué hubo? Buenas noches. Rodrigo. No, Rodrigo está más desubicado, dice yo y no habló. Chao, perdió el año. Necesito gente concentrada, gente concentrada, gente pila, gente metida en el cuento. A ver, el que pide la palabra. Si no, vamos pelando aquí gente que da miedo. Juanita dice yo, ya le mandé solicitud. Laura, revise su internet porque también le envié, pero nada que se engancha. Recuerden seguirnos, tener cuenta pública, darle like y la vamos a ayudar. Vamos a ver si Laura se conecta. Laura, hola, buenas noches.
13: Hola.
10: ¿Laura nos oye?
13: Sí, señor, hola, buenas noches.
10: Buenas noches, bienvenida, Laura. Laura, ¿usted cuánto lleva con su pareja?
13: Llevo 26 años.
10: ¡Ay, 26 años! Oye, qué pena la pregunta, pero ¿usted cuántos años tiene?
13: Tengo 48.
10: Bueno, bájele el volumen allá, si tiene el radio o algo amplificándonos, porfa. Óiganos ahí por su teléfono, le agradezco mucho. Listo. Listo. Oiga, o sea, el novio de toda la vida.
13: Sí, señor, de toda la vida, mi novio, mi esposo.
10: Bueno, su esposo de toda la vida. Pero cuente, ¿por qué cree usted que infidelidad? ¿Qué pasó?
13: Infidelidad, sí, pues no sé.
10: ¿Qué infidelidad y brujería? Cuéntenos las dos, ¿usted cree? ¿Ya hubo infidelidad? Mire, yo de chismoso y me dijeron que sí. ¿Ya hubo infidelidad?
13: Infidelidad sí hubo, cuando empezamos el matrimonio hubo infidelidad. Pero ahorita sí estoy sintiendo la relación.
10: Pero espere, es que yo soy muy chismoso. Venga, apenas hubo matrimonio, ¿llegó la infidelidad?
13: Sí.
10: ¿Cuánto tiempo llevan cuando se casaron? Es que es una relación muy larga. ¿Cuánto tiempo llevaban?
13: Solamente duramos un año de novios.
15: ¡Upa!
10: Ah, o sea, ustedes llevan 25 años de casados.
13: Sí, boda, 25 años.
10: O sea, bodas de plata ya cumplieron.
13: Sí, señor.
10: Oiga, muy duros ustedes. Oiga, pero bueno, ya apenas se casaron, una infidelidad, qué vaina. Pero bueno, pasemos al tema de la brujería. Y Laura, ¿lo de la brujería viene hace cuánto? ¿Por qué cree que hay brujería? ¿Qué pasó?
13: Pues yo siento pues que la relación se está deteriorando, o no sé si es por brujería o por mí o por él, no sé, pero sí últimamente estoy sintiendo como mucha ansiedad, mucho como que entre los dos peleamos por todo, así como tú decías ahorita, decía ella, ¿cómo se llama?
10: Roja.
13: Decía ella que por un salero peleamos por todo, y nosotros no éramos así, no, en la relación no era así.
10: Pero venga, Laura, yo hago una preguntita, claro, porque no puedes pensar que hay brujería por cosas raras que empiecen a pasar, pero si uno empieza a pelear mucho por su pareja, algo pasa, o hay un estrés, o hay un mal genio por algo, o ya ni hacen cositas íntimas, o sea, uno no llega a la casa y, hola mi amor, ay, ahora se no ve que no. Eso no creo que pase. O sea, las peleas, ¿por qué son? O sea, tiene que haber un detonante. Ya es el cambio de genio, usted se la pasa estresada, temas económicos, no sé. O sea, porque usted dice es que estamos peleando mucho, pero no hay ningún motivo para pelear, yo no creo.
13: Sí, claro, sí hay motivos.
10: Ah.
13: De pronto, no sé, pues hay muchos cambios de humor. Y pues últimamente, o sea, no entiendo por qué estamos peleando tanto.
10: Pero Laura, pero venga. Pero esa es mi pregunta. Venga, usted me acaba de decir que sí hay motivos para pelear.
13: Sí.
10: Exacto. No es que peleen porque sí hay buenos días. ¡Cállese la jeta! No. O sea, no, en serio, porque uno diría brujería cuando nada, pero usted me respondió. Pelean porque hay motivos que genera la pelea, ¿sí o no?
13: Sí, pero sí me estoy sintiendo últimamente con mucha ansiedad. Como, o sea, no siento, o sea, yo siento que me están haciendo algo a mí, no lo sé.
10: A ver, a eso voy yo, porque si pelean por motivos, pues ahí no hay nada de brujería, simplemente lo están peleando porque hay motivos. Pero, sí. ¿Por qué cree usted que es brujería? O sea, ¿por qué una persona se le mete en la cabeza que la están trabajando? ¿Qué cosa tan extraña pasó para pensar en eso?
13: No sé, mira, se me cae como el cabello, a mí nunca se me caía el cabello, siento así como ganas de correr. Me siento rara.
10: ¿Y ya por eso usted dice esto es brujería?
13: Sí, yo sí creo que es.
10: ¿Y ya fue al dermatólogo, a los especialistas en la caída del pelo, alguna vaina?
13: No, sí, ya, pero pues no.
10: ¿Y qué le
13: ya
10: dicen?
13: Me hice exámenes y todo, y no es eso.
10: ¿Qué le dijeron sobre eso? ¿Que no tenían ni idea?
13: No, pues sí estoy bien, pero sí quisiera saber si es, si lo que yo siento, si siento esas ganas de correr, como de gritar, de pues de, nos la pasamos acá peleando, quiero saber si es eso.
10: Bueno, yo le diría, porque aquí está Roja que ya labró, pero yo le diría, claro, siente ganas de correr y salir corriendo por la pelea era tan berraca, a cualquiera. Uno pelea mucho con su pareja y quiere largarse, salir corriendo. Pero bueno, sí, exacto. Pero Roja es la que sabe. Roja, ¿acá hay brujería o puede ser algo más de la peleadera que uno siente esas ganas de largarse y que se lo trague el mundo? Adelante, Rojita.
11: Bueno, las peleas llevan al desespero, ¿no? Al no querer uno habitar su hogar. No veo brujería, sin embargo, sí nos habla, nos está diciendo las cartas o me dicen que hay un desenamoramiento dentro de la relación, o sea, sí hay un distanciamiento que sí es palpable, hay temas de comunicación bastante fuertes, la parte económica podría estar mejor. Vamos que hay algo que pareciese que nos da como un tinte de separación. Entonces, no sé si han contemplado de pronto, porque hay una distancia bien grande. No veo que sea una separación como tal. Sin embargo, me aparece este Joker al derecho que dice personas, situaciones o circunstancias que se ven mal que pueden obrar a favor. Mejor dicho, esa situación o los puede fortalecer o los puede quebrar. ¿Qué ocurre? Que de esta situación, o sea, de todo esto que estás pasando, que discuten por un salero, es algo que puedes voltear a favor. ¿Cómo? Sí. Ya sí mentiría diciéndote el cómo, porque eso ya va dentro del proceso de cada persona hallarlo. ¿Listo? ¿Qué sería importante? Comunicación. ¿Listo? Comunicación asertiva. Siéntense a dialogar, a colocar cuáles son mis negociables, mis no negociables, ver si pueden ir a terapia pareja. Hay sentimientos, sin embargo, lo que te digo, si hay un enfriamiento de la relación, si ha bajado un poco el amor, sin embargo, sí se puede volver a revivir la llama. Entonces yo trabajaría mucho en fortalecer eso, fortalecer también los otros aspectos de la vida que se han dejado, tanto como pareja como individuales. ¿Listo? Pero fortalecer. No veo brujería. Una limpieza al año no hace daño, entonces pues con sal marina del cuello para abajo y él también, y se hacen una descarga energética.
10: Muy bien, ahí está, sí, no siempre pensar que es brujería, sino bien Roja lo acaba de decir, no vio brujería en sus cartas ni nada, sino ya temas de pareja, de solucionar con terapias, con cositas, pero no todo es brujería. A veces somos nosotros mismos, o cambios hormonales, o cantidad de cosas que uno tiene. Buenas, ¿quién habla? ¿Quién está ahí? ¿Quién se manifiesta?
15: Hola, hola, buenas noches.
10: Buenas, ¿con quién hablo? Si
15: ahí estás. Soy Isabel, mi nombre es Isabel Montenegro.
10: ¿Qué hubo, Isabel? ¿Cómo está usted? Isabel. Isabel, ¿cuánto ya con su pareja?
15: Llevamos 3 años.
10: ¿Y ya hay un chiquitín que hoy por ahí al fondo?
15: Llevamos 3 años, tenemos una bebé de 2 meses.
10: Ah, acaba de ser usted mamita, la felicito.
15: Gracias. Qué bonita. Pero ya estoy que tiro la toalla.
10: ¿Qué?
16: ¿Cómo así?
10: No, espérese un momento, o sea, ¿nació la bebé y ahora se quiere que divorciar?
15: Sí, pues nosotros no estamos casados, es unión libre.
10: Bueno, no importa, pero está con su pareja, es más, está ahí al fondo y un hombre, ¿es él?
15: Sí, pues es que está él, porque como le vi unas cosas en el teléfono, está aquí con la niña pendiente, si no me gustaría.
10: Ah, espere un momento, o sea, ¿usted tiene su, o sea, ustedes son pareja?
15: Sí, nosotros somos pareja.
10: Ok, y lleva 2 años y fue...
15: Sí, ya cumplimos 3 años. Vamos a cumplir 3 años.
10: Perdón, 3 años y una bebita 2 meses.
15: Ajá, una bebita. Oiga,
10: pero venga, lo de querer divorciarse, ¿fue antes de quedar embarazada o ahorita después de que nació la
15: bebé? No, o sea, es ahora. Yo me he dado cuenta pues de unas cosas y quisiera, o sea, como que ya tomé la decisión de...
10: O sea, qué embarrada. ¿Usted quiso quedar embarazada y después del embarazo es que se dio cuenta de vainas?
15: No, yo no quise quedar en embarazo. O sea, pues las cosas de Dios pasaron y ya yo quedé en embarazo y ya pues sentí como que iba a ser mi hogar. O sea, sentí como que será mi familia y que yo iba a tener mi hogar feliz.
10: Y no fue así.
15: Y pues ya está la niña y es difícil pues porque hay un bebé de por medio, pero... Pero no es imposible, yo soy profesional y puedo maternar sola.
10: Ok, ahora, Listo, usted digamos ya tomó su decisión de acabar esta relación, digámoslo
13: así.
10: Ahora, ¿por qué cree que, por qué averiguar si hay brujería? ¿No logra separarse de él o cree que fue culpa de la brujería que hizo que la relación se dañara o por qué averiguar?
13: Es que nosotros tenemos la bebé, ¿no? Y entonces a la bebé no dormía para nada, lloraba. Y entonces una señora nos dijo que era que a la bebé, o sea, que a mí me hicieron algo en el embarazo para que yo no tuviera la bebé. Entonces, pues por eso.
10: Pero la bebé nació bien y todo.
13: Sí, la bebé nació bien y todo. Nos dijo pues que por eso era que la bebé estaba así.
10: Por eso, o sea, pero a ver, la bebé nació bien, o sea, que si dijeron que había un hechizo para que no naciera, ese hechizo no sirvió y la bebé nació bien.
13: Ajá, exacto, la bebé nació bien.
10: Por eso, pero ¿por qué pensar que hay brujería?
13: Ah, pues por lo que me dijo la señora. O sea,
10: pero si no hicieron las cosas, una señora le dijo, su bebé no va a nacer y todo, y nació perfecta, entonces...
13: Ah, no, o sea, es que ella me dijo que la bebé estaba así llorona porque algo habían hecho en el embarazo, pero pues que eso no lo hicieron bien y la bebé al final nació.
10: O sea, pero entonces usted lo lleva más a que hay brujería hacia su bebé que hacia su relación.
13: O sea, a mí me dijeron que hicieron una, o sea, que él tenía otra persona. Me dijeron como que había una mujer de por medio y que esa mujer hizo algo para que la bebé no naciera, pero me hizo algo a mí y que pues no hizo, o sea, no pasó nada y que al final, o sea, hizo mal el trabajo y ya ahora por eso era que la bebé era llorona, pero nada más. Pero y pues igual yo no creo mucho en eso y pues me parece una charlatana.
10: Por eso. A ver, si usted no cree en eso, ¿para qué averigua?
13: No, es que yo no averigüé, sino que la...
10: No, ¿para qué está averiguando acá? ¿Para qué está averiguando? O sea, si usted no cree en estas vainas, lo mejor es no preguntar estas vainas, porque uno dice...
13: No, o sea, yo no creía en lo de la bebé, pero honesto sí. O sea, tengo mucha expectativa de que...
10: ¿Usted cree en brujería?
13: Sí.
10: ¿Y cree que hay brujería en su vida, en su relación?
13: Sospecho que sí. Porque a mí, o sea, yo quería mucho a mi pareja. O sea, para mí era todo.
10: ¿Pero de qué se enteró? ¿Qué le hizo esta pareja?
13: Le di fotos con otra persona.
10: Por eso, la traicionó.
16: Pero no es brujería, no es traición.
10: Eso no es brujería. Claro, usted está destrozado porque usted dice, yo amaba mucho a mi pareja, quería toco, mi pareja hasta tuvo un bebé. Pero llega una traición que es parte de él. ¿Usted cree que eso es brujería? ¿O eso se llama infidelidad?
13: Sí, pues es infidelidad.
10: Por eso. O sea, ¿dónde está el pensar que es brujería? Porque él tiene fotos con la moza, todo eso. ¿Por qué pensar en brujería?
13: O sea, pues quisiera pensar que... O sea, es que no me cabe en la cabeza que alguien pueda hacer eso pues con una bebé de por medio.
10: Ay, señora.
13: Como que no pues sea descarado.
10: Señora, no es el hombre, también las mujeres, esto es de género y género. Pero hay gente, y sobre todo he oído, y no es por meter cizaña a la gente, que a veces, y Rojita me puede confirmar, a veces cuando más se producen casos de infidelidad son en etapas de embarazo y cuando nace un bebé. Y uno dice, claro, el que no tiene hijos dice, pero ¿cómo así si todo es tan lindo cuando llega el bebé al hogar, cuando la mujer queda embarazada? Pero yo aquí que oigo historias cada rato, historias, y Roja me confirma, los embarazos muchas veces y los hijos, y no tengo nada en contra de los niños ni los bebés, es cuando más se generan conflictos en una relación muchas veces.
13: Sí, pues me imagino.
10: Pero bueno, le voy a ayudar, Rojita. ¿Qué le puedes decir a esta mujer que está destrozada porque le pusieron cachos? ¿Qué porque un brujo le dijo que la hija no iba a nacer y sí nació bien? ¿Qué puede decir de usted?
17: Bueno, ¿me recuerdas tu nombre?
13: Isabela Alexandra Montenegro.
17: Listo, Isabela. Lo primero, tu hija no tiene brujería, ¿listo? Sí hubo envidia sobre el embarazo, pero eso no significa que este tipo de envidia sea para que ella no naciera o que la esté afectando, ¿listo? Digamos que si realmente la envidia tuviese ese poder de afectarnos hasta tal punto, pues nadie podría hacer nada, porque pues imagínate, la envidia es algo que no podemos controlar, la gente la siente hacia uno. Entonces, de que existe, existe, punto. ¿Listo? No hay un trabajo vigente. Sin embargo, no sé, en este caso, Dani, si quiere que diga si hay o no
10: lo que usted quiera decir.
17: La tercera persona en la relación.
15: Ay, sí, por favor.
17: Listo.
10: Pero si ya vio las fotos.
15: No, pero
16: ¿qué más quiere decir?
10: O sea, si ya vio las fotos, ¿qué quiere que le confirme? ¿Que era ella? Dígale, no era ella.
16: ¿Quiere que le mande el video, Daniel?
17: Sí, bueno, de todas formas, a mí me sale una tercera persona dentro de la relación, si me aparece una infidelidad. Esta persona es una persona o desde su círculo social, ¿listo? O sea, yo la veo más como desde una parte o de amigos o de un círculo social más allá, ¿vale? No hay brujería hacia la niña, que es como lo importante. Esta persona no hizo brujería o no ve un trabajo de brujería vigente ni hacia la pareja ni hacia ella. O sea, si lo llegó a intentar, no funcionó. ¿Qué ocurre? Que muchas veces, pues muchos brujos dicen que hay brujería y más para hacerle limpieza a los niños. Yo te recomiendo no le vayas a tocar la energía a tu hija, que está muy pequeña, para que pronto venga un brujo o una bruja y vayan a decirle, tiene brujería, venga, yo se la limpio, porque eso puede impregnar a tu hija y pues va a ser un poco más complicado, pues ya después como que la niña va a crecer con esta energía. Entonces lo mejor es déjale la energía quieta a la niña, que está bien así, límpiale y armonízale el espacio mejor. Ay, a la niña, bien. Déjale quieta su energía.
16: Déjela a Sánchez, palabras más.
15: Ah, claras. Vale, muchas gracias.
10: Bueno, mujer, que esté muy bien. Bueno, qué vaina eso. Pero sí, Rojita, usted que es mujer, aquí hemos oído muchas veces, Rojita, que cuando las personas o la mujer queda en embarazo o después de que nace el bebé, uh-huh, a veces hay mucho conflicto en las relaciones, ¿no? Creería o no quería, era mucho más amor, mucho más afecto, pero aquí mujeres lo han dicho, oiga, yo quedé embarazada y mi novio se desprendió, ahora llega tarde, nunca llegaba tarde, nació el bebé y nos trajo suena feo lo que voy a decir, me disculpan, pero como que el bebé nos trajo fue conflictos. Peleadera, porque nos desvelamos y usted no hace nada, y cambio yo hago todo y va. ¿No, Rojita? ¿O usted qué opina como mujer?
17: Claro, es que un embarazo puede unir una relación o puede acabarla, ¿sí? Y tenemos, o está el concepto aún arcaico de que voy a quedar embarazada, no digo que sea el caso de nuestro oyente, claramente, pero voy a quedar embarazada para que la relación se fortalezca, o esto es el hijo que va a salvar el matrimonio, y resulta que no es así. Hay un montón de cosas que también llegan dentro del embarazo, ¿no? Entonces la carga hormonal, cuando ya se tiene el bebé, la depresión postparto, la descarga hormonal también, porque pues toda esa bajada de hormonas también golpea. Si es madre primeriza, también va a afectar muchísimo, porque tú estás llorando una criatura y si tú no tienes experiencia con un niño, no sabes por qué está llorando y te vas a sentir impotente. Y si la persona, si el hombre no tiene un rol tan activo dentro del embarazo, dentro del parto, dentro de la crianza, pues va a quedar como toda la carga. Además que según ONU Mujeres, indica en las cifras a nivel mundial que el trabajo doméstico de la mujer está, o sea, la mujer trabaja aproximadamente, si no estoy mal, de 15 a 17 horas. Un hombre, el hombre llega, tiene sus 8 horas laborales, que ayude una hora en casa, es mucho. La mujer llega y tiene que suplir, tener otro horario más en la casa. Entonces, está muchísimo más agotada. Entonces, acá uno habla también, pues, de como que equilibremos un poquito las cargas del hogar y diversifiquemos, ¿no? Pues que yo trabajo y tú te quedas en el hogar, ok, pero es que cuando tú llegas a la casa ya somos los dos, ¿sí? Entonces empezar también a repartir cargas es importante, y pues entender eso, que los hijos a veces son más felices con padres separados que con padres juntos que no son felices.
10: Muy bien, Rojita, a esta hora Roja Medium, invítale a usted si en su relación de pareja y brujería. ¿Qué hubo, Rodrigo?
16: El gran Rodrigo.
10: Hola.
18: Sí, hola, buenas noches.
10: Eso, ahora sí, Rodrigo.
16: Eso, meta la energía al primero que le mete hoy como perrenque.
10: ¿Cómo me le va?
18: Bien, bien, sí, señor, en el momento, gracias a Dios.
10: ¿Está usted ahí con su pareja?
18: Sí, aquí estoy con ella.
19: Buenas noches.
10: Buenas, señorita, ¿cómo está usted? ¿Usted ha sido infiel? No, mentiras. Ustedes quieren averiguar lo de la brujería. Oiga, ¿por qué creen que les están haciendo brujería? ¿Qué pasó?
18: Pues, yo como te... yo soy el esposo de Pilarcita, la que niña que se conectó ahorita, pero no pudo hablar. Nosotros somos 19 años, llevamos 19 años viviendo juntos. Al principio de la relación, todo bien, todo muy bonito. Tenemos una niña, cuando mi hija tenía 5 años, nació mi hijo. Y al año de haber nacido mi hijo en la casa, acá en el Espinal, nosotros vivimos en el Espinal, empezaron a pasar cosas, digamos, paranormales.
10: Ok.
18: El niño, nosotros tenemos muñecos de pilas en la habitación del niño, que le habían regalado al niño. Y en ocasiones los muñecos, sin tener las pilas puestas, empezaban a cantar, sonaban. Sí. Y esto ocurrió varias noches, ocurrieron varias noches seguidas. Yo trabajo en seguridad y mi esposa me contaba, porque ella pues en pánico sola con los niños. Eso nos llevó a nosotros a llevar el niño, a bautizarlo, bueno.
10: ¿Ustedes abrieron el muñeco?
18: Lo botamos, quemamos porque...
10: Rodrigo, atiéndame. Es que está como el internet. Creo que va a fallar porque toca verlos. ¿Ustedes destaparon el muñeco para revisar el sistema que tiene por dentro?
18: No.
10: Ok, porque lo voy a explicar. Y hace poquito aquí en el cartel hubo un caso de un juguete que se prendía solo. ¿Qué pasa? Hay juguetes, hay muñecos que por dentro traen una batería que funciona aparte de las baterías que tiene el muñeco. Y uno le puede retirar esas baterías e internamente tiene una batería. Uh-huh. Y aquí hicimos el ejercicio con un oyente nuestro, con un carrito
16: que lleva como
10: años sin pilas. Y lo destapamos y efectivamente tenía una batería interna que todavía le suministraba corriente. Entonces, ojo con los juguetes cuando se prendan solos y no tengan baterías. Destápenlo y se van a dar cuenta si es que tiene otra batería más adentro. No tienen que quemarlo y ir donde el padre echa el agua bendita inmediatamente, porque hay muñecos y electrodomésticos que tienen una batería interna. Ahí le digo, Rodrigo, síganos contando qué más cosas pasó para pensar que hay brujería.
18: Bueno, pues después de lo que pasó, mi esposa me llamó una noche como a las 10 de la noche, yo estaba en el trabajo, mi hija apenas empezaba a hablar, y ella me cuenta que el niño, estando acá en el campo, empezó a llorar, lloraba, y que el niño de un momento a otro le habló, pero una voz muy clarita, que era como si fuera una señora, y le dijo, vete. El niño le decía, vete, ¿no, amor?
11: Vete, que no la quiero ver, vete.
18: Le decía al niño, mi hijo. Sí, entonces en ese momento, como le cuento, pues ya nosotros viendo eso, yo traje agua bendita, nos aconsejaron que bautizáramos el niño, bueno, mil cosas. De ahí pasó más o menos un año, y empezaron unas discusiones con mi esposa, fuertes, por todo peleábamos, una discusión, no nos soportábamos. Y llegó al punto de que nos separamos.
10: Ok.
18: Nos separamos durante, digamos, llevamos años separados. Luego volvimos, gracias a Dios. Pero ahora en este momento estamos otra vez. Ahorita estamos bien, el ratico mucha discordia. Han vuelto a pasar cosas aquí en la casa, como por ejemplo, tenemos un gato, o teníamos un gatico, que hace más o menos como 6 meses, ¿no?
11: Una perrita.
18: Nosotros tenemos un gato desde muy pequeñito con nosotros, y el gatico de un momento a otro, mi esposa se levantaba a hacernos el desayuno siempre 4 de la mañana, y la gatica es la primera que salía a pedirnos comida también. Estando nosotros en la cocina, un momento a otro la gatica pegó un grito y hasta el sonido y no volvió.
11: Y así pasó con la
18: perrita. Y luego conseguimos un perrito. Y igual manera, teníamos el perrito aquí en la casa desde muy pequeñito, ya estaba muy hermoso. Y de un momento a otro el perrito, como cuando le dan un garrotazo estando en la cocina, salió gritando y nunca volvimos a ver el perrito.
11: Lo buscamos ese mismo día, esperamos que amaneciera y lo buscamos por todos lados, le preguntamos a los vecinos y no encontramos la perrita por ningún lado.
18: Y a la fecha pues eso es lo que nos ha pasado y pues tenemos como las dudas.
11: Y también antes de separarme de mi esposo, a mí me empezaron a salir como unas vetas en la piel y era mucha rasquiña.
10: Ok, bueno, está fuerte el caso. Roja Medium, ¿qué le puede decir a la pareja de esposos después de esta historia?
20: Bueno, acá estoy revisando las cartas, lo primero que me sale es por parte de él. Un tema generacional por su linaje materno, es como si estuviera arrastrando algo por el lado de su mamá. Me dice que bueno, que si efectivamente me parece carta de descontento, apatía, desinterés, conflicto, peleas, listo, vamos bien. mala suerte, o sea, como que si le meten a algo el dinero, ahí se queda. Nos están llamando a dejar de lamentarse. No lo siento como, o sea, sé que parece brujería, pero no lo veo como brujería, o por lo menos dirigida hacia ellos, lo veo más bien como una impregnación. Estoy acá revisando un poquito más en profundidad, porque digamos que los síntomas que dan claramente dan a pensar a que fuese un trabajo, pero las cartas acá me dicen es más generacional. Sí hay unos bloqueos bastante fuertes, o sea, incapacidad de avanzar, inseguridad, infertilidad. ¿Cómo se traduce esta infertilidad? Lo mismo, proyectos que se inician no se logran, falta de confianza, falta de crecimiento, desarmonía, confusión, problemas, o sea, hay muchísimo caos acá que daría a pensar en falta de entusiasmo. Sí, no sé si han pensado en mudarse, sería bueno empezar a cambiar un poquito, porque si nos dice es bueno moverse un poco, entonces podrían empezar moviendo la organización de la casa, limpiando un poco la casa. Yo a él le recomendaría hablar con mamá, reconocer un poco la historia familiar, a ver si hubo, si mamá practicó o algún tipo de magia, listo, o si hay sospechas de que a mamá le hayan hecho algún tipo de magia que él haya podido heredar, porque es que sí siento que él heredó algo y que lo está replicando o que se está replicando dentro de su clan familiar, listo. O sea, sí hay un tema espiritual, pero no es que les tengan el muñeco a ellos dos, ¿vale? Entonces, okay. Si hay un tema espiritual acá, no es que a los dos les estén haciendo, les tengan la velita, les tengan el muñeco, no. Pero si están bastante bloqueados, todo lo que ellos quieren hacer, todos están, o sea, no les sale nada.
10: Roja, una preguntita, ¿qué diferencia hay entre bloqueos a la brujería como tal?
20: Perfecto. El bloqueo, entonces, vamos al bloqueo más común, que puede ser el bloqueo económico. El bloqueo pueden hacer por varias cosas, entonces... Ya el tema mágico lo vamos a descartar. Puede venir por temas míos, comportamiento, temas de pensamientos limitantes. Entonces, ejemplo, pienso que el dinero es sucio. Cuando éramos chiquitos nos decían caca, ¿verdad? Pienso que de pronto que me gusta el dinero, es de avaros, es de codicios. Otra cosa es que yo quiera quitarle el dinero a otros, ¿sí? Eso es diferente. Pero si yo quiero trabajar para construir... ¿verdad? No debería sentirme mal al ganar o al ejercer mi profesión. Eso es importante tenerlo claro. Está el bloqueo, entonces tenemos el bloqueo mental. ¿Listo? Pensamientos limitantes, pensamientos que nos condicionan o nos limitan a una expectativa. Tenemos los temas energéticos. Entonces, dentro de nuestra parte energética ya existe este bloqueo. Y este bloqueo usualmente cuando es energético viene de varios más. Tenemos bloqueos que vienen generacionalmente. Estos son los más fáciles de encontrar porque los podemos ver a simple vista dentro del clan familiar. Puede ser materno, paterno, en el peor de los casos, en ambos. Entonces vemos cómo la parte económica dentro de uno de los clanes no fluye como debería fluir. Nosotros asumimos la parte económica solo en dinero. No, acá también entra estudios, entra todo lo que sea dentro de este rubro. Entonces va a estar en este saquito.
10: Perfecto, Roja Medio, mi invitada, aclarando eso que uno a veces dice, no, es que es brujería Roja. O es como este tipo de situaciones que Roja dice, no es tanto la brujería, sino pueden ser otras situaciones, unos bloqueos. Mariana, buenas noches.
0: Buenas noches.
10: Bienvenida, señorita. ¿Cuánto lleva usted con su pareja?
0: Nosotros apenas vamos a cumplir un año.
10: ¿Y ya piensa usted que hay brujería? ¿Qué pasó?
0: Pues es que la verdad, desde el inicio de la relación han estado pasando cosas demasiado raras.
10: ¿Cómo qué? Cuéntenos.
0: Pues a ver, mi pareja, el papá de mi pareja, está pues algo enfermo, lleva mucho tiempo enfermo. Hace poco, hace no sé, pongámosle 2 meses, no mentiras, menos, un mesecito, al papá de mi pareja, así de la nada, de un momento a otro,

0: ¿Usted creía en la brujería? ¿Se le pasaba por la mente que le pudieran hacer brujería algún día?
1: Pues la verdad, a mí directamente no. Él también tiene algunos sucesos antes de conocernos que nos llevan a pensar que puede ser por parte de él. No descartamos la posibilidad que sea de parte mía, pero la verdad es mucho más posible por el lado de él.
0: Muy bien, Roja Medium, ¿qué pasa acá?
2: Vamos a ver qué pasa acá.
3: Ahorita, ¿qué pasa de qué, loca? ¿Qué pasa de qué?
2: Ok. Bueno, hacia el lado de él sí está, pero no debería afectarte a ti, ¿sabes?
1: Eso es lo extraño, porque es que la verdad a ninguno de los dos nos fluye nada. Bueno, y otra cosa que se me pasó, a él se le murió el perrito y el perrito estaba completamente sano, el perrito estaba súper bien y de un momento a otro, a las 3 de la mañana, el perrito pegó un alarido súper feo y de ahí en adelante, como a las, no sé, 5 o 6 de la mañana ya no había nada que hacer.
3: Pero eso puede pasar. En la, los veterinarios hablan de la muerte súbita de los animalitos, sí. Eso no es tan extraño y puede estar muy bien el animalito y de un momento a otro se va.
2: ¿Hicieron autopsia por casualidad?
1: No, nada, en la veterinaria nos dijeron que no se podía hacer.
0: Lo raro que ella asocia a Andy es el tema de las 3 de la mañana, que la gente cree que las 3 de la mañana es la hora muerta, la hora del diablo, y que cuando pasan cosas a esa hora no es algo natural, si es algo demoníaco.
3: Pero a las 3 de la mañana nuestras son las, no sé, 2 de la mañana en Miami.
0: Ah, no, de acuerdo, totalmente de acuerdo, es un debate de no acabar, pero mucha gente cuando ve el reloj, son las, es como la gente que se despierta y dice, miércoles me levanté a las 3 de la mañana, es brujería. La gente le tiene pánico a esa hora, Andy. Así sea entre las 3 y 3:59, cuando algo pasa en esa hora, la gente obviamente creyente en la muerte de Jesucristo a las 3 de la tarde, dice, esta hora es tenaz porque es la hora inversa.
4: Inversa.
0: La hora del diablo, porque Cristo murió en la cruz a las 3 de la tarde, entonces lo toman como la hora del demonio. Por eso en muchas películas, en muchos lugares, Andy, toman las 3 de la mañana. Pero lo que usted dice es cierto. ¿Será que los demonios tienen reloj? ¿Será que saben la hora? ¿Será que pasan cosas? Pero cuando un perrito o alguien fallece a esa hora, uy, la gente dice positivo pachuqui.
3: O sea que si alguien nace a las 3 de la mañana es el anticristo. O
0: sea, también mucha gente diría, qué hora tan fea en la que nació mi hijo a las 3 de la mañana. Puede llegar a pasar. Le toca aguantarse y empezar a pujar a las 4. Todavía no, que no.
3: La cesárea programada de las 3 me hace el favor y me la adelanta para las 2 y media.
2: Por favor, me la adelanto, me la traza. Bueno, a ver, no hay trabajo para ustedes, listo. Lo que le está pasando a tu suegro, insisto, no debería y no te está afectando directamente. Lo que te está ocurriendo de los bloqueos ya es algo que debes revisar de los, o sea, parte tuya personal, parte de tu pareja, pues él tiene, digamos, que por dónde ser afectado. Sí, sí, digamos que hay algunas cositas acá que pueden estar bloqueaditas, bastante bloqueaditas, entiendo por qué sospechas que hay brujería, pero recordemos que no todos los bloqueos son orígenes, no son originados por un trabajo de brujería. Entonces, ¿yo qué te recomiendo acá hacer? Uno, limpiarte, hacerte una limpieza, conectar con tu parte espiritual, que nos están llamando a conectar con la parte espiritual, no abandonar. Entonces, hablar con tu pareja, no dejar las cosas a medias. Todo lo que inicien, termínenlo, por favor, porque acá me dicen, acá hay cosas que están dejando a medias, hay oportunidades perdidas, y eso también, hay vacilación. Entonces, como que están dudando mucho para tomar decisiones o para hacer cosas. No, tomen las cosas, tomen las oportunidades. Es ya o es ya, ¿listo? El que piensa, pierde. Háganlo, hagan las cosas que, o sea, actúen, ¿listo? Ejecuten. El bloqueo es individual. Ah, pero que porque me pasaba con él, hay personas con las que uno se une, con las que se activan esos bloqueos. ¿Por qué? Porque esa persona viene con bloqueos similares a uno. Entonces, somos compatibles en eso, nos bloqueamos los dos. No sé si les ha pasado que hay parejas con las que uno sale a flote o personas con las que uno no. Es completamente normal, pero no hay un trabajo. O sea, lo que le está ocurriendo a la familia de tu pareja, esto no te está afectando a ti, eso no es la causa directa lo que te está pasando.
0: Muy bien, Roja Medio. Oye, interesante esto, ¿no? Yo siempre que hago este tipo de consultoría,

0: Yo siempre saco es como una conclusión, Andy, y es decirles a ustedes, así lo tomen a mal, no sé si coseen por algunas cositas. Mire, existen las malas rachas, existen las peleas, existen los malos momentos en la vida. A todos nos va a ir mal en el amor en algún momento, en salud también, en dinero también, en las relaciones de pareja también. Pero cuando tomen la decisión de creer que es brujería es porque ya pasan cosas sobrenaturales. De verdad, que uno diga, pues madre, estábamos con mi esposa viendo televisión y de verdad nos tiraron el control en la jeta. O nos levantamos y estaba lleno de cucarachas la sala y de verdad que aquí no hay ni un sifón, no hay nada podrido, o resulta que me levanté con unos aruñazos terribles. O sea, yo los invito a eso, porque ¿qué pasa? Cuando uno se mete en la cabeza que lo están trabajando, uy, eso es terrible. Eso es terrible porque a todos nos pasan cosas raras todo el tiempo. Todo el tiempo, pero si uno cree que la brujería lo está acompañando a uno, uno va a asociar eso a la brujería y se va a ir para el carajo porque le va a coger miedo a vivir. Le va a coger miedo a irse en un carro a pasear, le va a coger miedo salir con su pareja, le va a coger miedo lo que sea porque dice, ay, no, me están haciendo brujería y todo me sale mal. Entonces yo mi invitación es, de verdad, empiecen a pensar que en su vida hay algo sobrenatural cuando empiecen a pasar cosas sobrenaturales, de verdad. Porque si pensamos que es brujería porque es que estoy peleando mucho con mi novia, pues hombre, entonces a todo el planeta le están haciendo brujería. ¿Qué relación de pareja no tiene conflictos? Entonces, ese es mi mensaje. No sé, Rojita, ¿cuál es su conclusión de la brujería en parejas?
1: Bueno, no es tan fácil hacer brujería como Hollywood no lo ha vendido. Entonces, no es como que ve un video en TikTok y ata una vela y ya va a salir el hechizo tal cual. Ah, no es así. Sí, no, Andy. Ah. La mona sigue sin brujería. Entonces, sin embargo, la sugestión es una de las cosas que pueden realmente alterar un resultado. Mi mensaje es no se sugestionen, ¿sí? No trabajemos desde el miedo. Si ustedes van donde un guía espiritual que los va a sugestionar, que los va a aterrar desde el minuto cero y desde toda la consulta, ahí no es, ¿sí? No trabajen con personas que trabajen desde el miedo, porque es que el miedo nos debilita, el miedo nos vuelve más vulnerables, el miedo, si realmente hay un trabajo de brujería, va a permitir que entre muchísimo más a nuestras fibras espirituales, energéticas, mentales, emocionales, absolutamente todo. Entonces, la idea acá es que podamos ver esto. Si tenemos sospechas, pues acudamos a nuestro guía de confianza, al que nos dé tranquilidad. No al que voy a ir porque, pues, a ver qué, no, al que nos dé seguridad, con el que sintamos que esta persona nos puede ayudar. Sin sugestión, sin miedos y colocándole el frente y la cara a la situación. Es lo mejor que podemos hacer. Y recuerden, siempre vibrar alto, no hacer el mal y pues nada, cuidarse, proteger su energía y pues recuerden que damos de lo que tenemos para dar, ni más ni menos.
0: Roja Medium, agradecido por haber estado usted aquí con nosotros de verdad en estas dos horas, mientras Javier cuida a su señora madre. Pero Roja, las personas que ya quieren contactarlo a usted en privado para todos estos temas espirituales, energéticos, ¿cómo lo logran?
1: Por supuesto, Dani, me pueden seguir, los invito a que me sigan en mis redes sociales, Roja Medium, ahí subo rituales, subo tips, consejos, bueno, ahí estamos interactuando, Instagram, TikTok, Twitter, bueno, X, YouTube también, aunque tengo que mover esa red. También me pueden escribir al 302-657-2420, 302-657-2420 y nada, es un gusto acompañarlos una noche más en el cartel.
0: Bueno, Rojita, muchas gracias a usted, ¿verdad? Muy querida, que me le vaya muy bien.
1: Un abrazo.
0: Muy amable. Chao, Rojita. Gracias. Muy bien, ahí estaba Roja Medium ayudándonos con estos casos y nosotros ya venimos para entrar en el cartel paranormal con las historias de terror. Ya volvemos.
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saludo muy especial para todos los oyentes y seguidores del Cartel de la Mega. En el ala este del Hospital General San Lucas existe una leyenda entre el personal de guardia nocturna. No se habla de ella en voz alta. La susurran, esto con un café amargo en la mano, mientras miran las largas sombras de los pasillos. Es la leyenda del doctor Guillermo Cubides, el médico que nunca duerme, el que parece aliviar el dolor con solo una mano en la frente del paciente. Lo que no saben es el precio de ese alivio. Cubides no está solo cuando hace sus rondas. El don del doctor Guillermo Cubides es una maldición heredada. Ve lo que otros no pueden. No son los ángeles de la guarda quienes lo acompañan. Son facilitadores, sombras silenciosas frías que se agolpan en las habitaciones de los moribundos esperando. Guillermo Cubides la siente como un hielo en la nuca. Escucha susurros que no son palabras, sino intenciones. Y cuando un paciente sufre demasiado, cuando el dolor es un muro insalvable, él les da paso. Extiende su mano y ellos se acercan, no para sanar, más bien para calmar. Es un alivio instantáneo, milagroso. El paciente sonríe agradecido, sintiendo una paz que no ha conocido en meses. El doctor Guillermo Cubides retira su mano, sintiendo el frío de los dedos espectrales entre los suyos. Pero el alivio tiene una fecha de caducidad inmediata, porque lo que el doctor Cubides ve después es lo insoportable. En el momento en el que el paciente se duerme con esa paz prestada, una nueva visión invade la mente del doctor. Un flash borroso, luego nítido, de cómo morirá esa misma persona. No de la enfermedad, más bien de un accidente. Don Hernán, que acaba de dejar de quejarse de su cáncer, tropezará al salir del baño y se fracturará el cráneo contra el lavado. La joven Clara sonríe y sin dolor por primera vez. Sufrirá un infarto con la primera dosis de un medicamento al que no es alérgica. Cubides lo ve todo, con lujo de detalles. El crujido del hueso, el pánico en los ojos, la sombra que se alza detrás del paciente en su último momento. Es idéntica a la que acaba de ver en el rincón. Su jornada es una tortura metódica. El médico más amado y temido trae una paz celestial seguida de una condena fúnebre. Ha intentado no tocar, no intervenir, pero cuando el sufrimiento golpea la puerta de su percepción, es como no respirar. Es intuitivo, y cada vez que cede, la visión llega. Ha llamado anónimamente a emergencias, ha inventado fallos eléctricos, ha intentado romper la cadena, pero el destino, una vez marcado por estas sombras, es inmutable. Solo retrasa lo inevitable unos minutos, unas horas, y añade más horror al espectáculo. La noche más terrible fue con el niño Mateo. Leucemia, dolor óseo desgarrador. El doctor Cubides, con lágrimas silenciosas recorriendo su rostro, posó su mano en la frente sudorosa del pequeño. La sombra en la esquina, una figura menuda y oscura, se acercó y tocó al niño. Mateo suspiró y se durmió. Y entonces el doctor Cubides lo vio. No en el hospital, en su casa, una semana después. Una rama podrida, un árbol, una ventana rota. El doctor no pudo detenerse. Fue a la casa, podó el árbol él mismo, selló la ventana del dormitorio. La noche del presagio, una fuga de gas en la calle provocó una explosión. Esta rompió los vidrios de toda la manzana. Uno de ellos atravesó como un dardo el cuello del niño mientras dormía. Ahora el doctor Guillermo Cubides camina por los pasillos. Ya no solo ve las sombras de los que partirán. Ve a veces reflejada en los vidrios de las ventanas nocturnas una procesión silenciosa detrás de él. Pacientes a los que él alivió.
Sus rostros ya no son de paz, son de un reproche eterno y silencioso. Lo más aterrador es que ve entre ellos, borrosa pero familiar, su propia figura con bata blanca, esperando su turno para que alguien desde la penumbra le ofrezca un alivio final. Desde la ciudad de Medellín, yo soy Dani Murillo. Recuerden que me pueden seguir en mi canal de YouTube, Contador de Historias Med, también en mi cuenta de TikTok. A todos les deseo una feliz y dulce noche.

0: Bienvenidos. Andy, ¿le puedo agarrar la música? Gracias. Eso, bienvenidos al cartel paranormal de la Mega. Buenas noches para todos. Aquí estamos una noche más para ver historias de terror. Gracias a todos por su sintonía. Bienvenidos TikTokers, bienvenidos YouTubers. Bienvenidos amigos que en su radio sintonizan La Mega en Colombia. Andy está en la producción, yo soy Dani Tres Palacios acompañándolos con estas historias. A lo mejor días más adelante, de pronto por unos compromisos que tengo en algunas noches, de pronto Andy estará oyendo las historias y me parece interesante eso para que lo asusten. Paul está de vacaciones, pero bueno, aquí siempre lo estaremos acompañando con el cartel paranormal de La Mega, con estas historias de miedo. Sean todos bienvenidos, vamos a ver qué cuentan ustedes la noche de hoy. Las brujas. Hacemos un llamado a las brujas que se manifiesten. Hacemos un llamado a los fantasmas. Hacemos un llamado al diablo. Hacemos un llamado a los ángeles, a Dios, al hombre del sombrero negro. Que ojalá esta noche se manifiesten. Ahí en su casa, donde está usted, o en ese lugar de trabajo, o en ese carro donde está oyendo. Que estos seres, al sentir que estamos hablando de ellos, lleguen hasta ese lugar. Usted que en su radio o en su celular está emitiendo este audio, esta voz mía, pues hago ese llamado a estos seres para que lleguen hasta ahí, al lado de su cama esta noche. A lo mejor no hagan nada, simplemente los observen a ustedes. A lo mejor esta noche, cuando usted se levante en la madrugada y abra sus ojos, ve al hombre del sombrero negro frente a sus pies ahí. ¿Por qué no hoy tener una parálisis del sueño? Sentir que tiene una presión en el pecho, abrir sus ojos y ver ahí una persona extraña frente a usted, una bruja que lo atormenta y usted no puede gritar ni moverse. ¿Por qué no? Esta noche, ese demonio, ese mensajero del diablo, llegue hasta ese lugar donde está usted oyendo el cartel paranormal de La Mega. ¿Y por qué? Por estar oyendo esto, por estar donándome su energía a este espacio, a este programa, para que estas cosas sucedan. Así que a todos esos seres espirituales, ángeles, demonios, seres del bajo astral, vampiros energéticos, íncubos, súcubos, ojalá esta noche se manifiesten. Donde estén escuchando esta voz, ojalá. Hacemos el llamado y abrimos las puertas del más allá para que esta noche tengamos una experiencia paranormal gracias a ustedes, esos demonios que nos quieren acechar. Bienvenidos a oír historias de terror. Bienvenidos a las ánimas del purgatorio que empiezan a salir de ese portal, de esa dimensión para entrar en la nuestra. ¿Por qué no? Ya en este momento usted sentir que la temperatura empieza a cambiar en su habitación o en el lugar donde está usted. Sentir que esas ánimas empiezan a buscarlo, empiezan a sacudir su cama. Se sienten ustedes observados en este momento o a lo largo del programa, es por eso, porque las ánimas empiezan a rodearlos y empiezan a sentir el llamado. A partir de este momento, abro esa invocación en donde se encuentre mi voz. Espero que seres del bajo astral hoy nos den la prueba de que existen, de que realmente están ahí y de que dejen de ser tímidos, no sean cobardes. Quiero que esta noche más de uno de mi comunidad sienta esa experiencia sobrenatural. Bienvenidos a oír historias de miedo. Bienvenidos a sentir experiencias aterradoras esta noche. Puede que no en la historia, pero puede que usted en ese lugar donde está viéndome o escuchándome tenga su respuesta. Muleros, taxibiris, a lo mejor están ustedes transportando a un fallecido hasta ahora. Ojo, si empieza a oler a tabaco en ese vehículo y ninguno tiene un cigarro en la boca, puede ser el demonio. Ojo con ese pasajero que va a recoger y le dice, lléveme al cementerio. Ojo con esa mujer en carretera que le está pidiendo el favor a usted de acercarlo al pueblo más cercano. Y a lo mejor perdió la vida en ese lugar hace mucho tiempo. Bueno, espero que este programa no traiga consecuencias en su vida. Espero que tenga una linda noche. Y acuérdese que ahí donde usted va a pasar la noche, sea en su trabajo o en su dormitorio, no está solo. Siempre habrá alguien ahí observándolo. Si existe ese plano de los fantasmas, deben haber miles y miles y miles y miles de fantasmas rodeándolo a usted en esta noche, esperando lograr manifestarse. Y ojalá esta noche lo hagan. Ojalá, le suplico, fantasmas, demonios, al mismísimo Satanás. Le suplico, fantasmas, demonios, al mismísimo Satanás, que donde esté escuchando mi voz, esta noche se manifieste. Vamos a empezar a oír historias de terror, historias paranormales. A través de TikTok me pueden pedir la palabra en el chat, mandando solicitud. Abrazo grande a la barra brava de YouTube. Un abrazo a todos los que oyen este programa. Historias paranormales. Vamos a ver. Alex quiere contar una historia hasta ahora. Alex, hola, buenas noches.
1: Hola, Tripas, buenas noches, ¿cómo estás?
0: Bien, muchas gracias, Alex, bienvenido, y nos concentramos en su historia, por favor.
1: Gracias, sí, es una historia de brujas. Estaba en la época universitaria con mi mejor amigo de ese entonces. Salimos de la universidad tipo 12 de la noche hacia la casa de él a hacer unos trabajos. Nos dieron como la una, hicimos unos trabajos como hasta las dos y nos fuimos a descansar. Yo me quedé en la sala de la casa de él y él en su cuarto. En un momento a otro ya estaba quedándome profundo cuando sentí que la colchoneta donde estaba durmiendo, que era en la sala, se eleva y da como un giro de 180 grados viendo hacia el exterior de la vivienda, hacia la calle.
0: Sí.
1: Cuando yo abro los ojos, veo la silueta de una mujer, sombra, haz de cuenta como si fuera una sombra, pero una sombra como si fueran llamas, como el movimiento del fuego, como el movimiento que hacen las llamas.
0: Ok.
1: Con una silueta femenina y me estaba señalando. Cuando ella me señala, pues yo intenté moverme y obviamente tenía una parálisis. La veía fijamente, no tenía ojos, solo era la sombra. Y yo estaba paralizado. Y de un momento a otro lo que yo hice fue cerrar los ojos y empezar como a orar en la mente. Y tenía taquicardia, mi corazón, mejor dicho, bombeaba mil. Cuando yo sentí fue que la colchoneta como que cayó, yo me despierto y viene mi mejor amigo corriendo y se me tira encima al lado y me dice, ¿usted vio una bruja? Yo le dije, sí. Yo le dije, ¿cómo así? Yo le dije, ¿cómo así? Yo también vi una bruja. Pues le conté mi situación y él va y me cuenta que vio la misma silueta, pero encima de él, como que la silueta se le montó encima, le tapó el rostro y le habló, le decía cosas. Nosotros sospechábamos que bueno, nosotros vivíamos en Girardot, ¿no? Ahí teníamos unas compañeras, una compañera del Espinal, y pues se dice que en el Espinal hay muchas mujeres que practican la brujería cuando le gusta algún hombre. Y en ese entonces esta chica, bueno, una chica de la que sospechábamos, le había dicho a él que le iba a hacer brujería para conquistarlo. Y digamos que esa es como la historia, Tripas.
0: Las brujas, bueno, mire, arrancamos fuerte, muchas gracias a nuestro amigo Alex, las brujas, y también, si las brujas nos están oyendo, se quieren manifestar esta noche, por favor, queremos ver que lleguen, bien sea espiritualmente, o convertidas, o transformadas en algún animal. Julie, buenas noches, señorita, bienvenida.
2: Hola, ¿cómo está? Buenas noches, de acá de Bogotá.
0: Gracias, oímos.
2: Bueno, más que una historia, son como cosas raras que me han venido pasando desde pandemia. En pandemia yo adopté un gatito, ¿sí? Lo adopté de como aproximadamente 3 meses, adopté mi gato. Bauticé a mi gatico, le puse Simba. Simba se llamaba mi gato. Yo era vigilante, guarda de seguridad, manejaba turnos 4x2, 4 de día, 4 de noche, descansaba 2. Ese día yo salía a descansar. llegué al conjunto donde vivía, en el sexto piso, allí estaba mi gatico. Ese día pues me dio pereza cocinar, así que pedí un domicilio. Mientras que me pongo a organizar y esperar que llegara el domicilio, me quedé dormida, recostada contra la cama. En ese momento tengo una parálisis de sueño, pero en la parálisis yo veo cuando entra un pájaro azul por la ventana y empieza a caminarme desde la punta de los pies hasta mi cara. El pájaro, yo sentía, porque sentía el dolor, el pájaro empezó a darme picotazos en mi cara. Veo a mi gato Simba, ya mi gato ya lo veía, un gato grande, ¿sí? Mi gatico lo que hacía era mandar como los arañazos a defenderme, ¿sí?
0: Sí.
2: En ese momento sonó el celular, yo quedé sentada, pero yo no me acordaba de nada, era el domiciliario. Digo, señorita Julia, es que ya estamos acá en portería, porfa, baja para el domicilio. Yo veo a mi gatico estaba al lado mío, y yo le dije, ya vengo, amor. Fue las últimas palabras que yo le dije a mi gato. Cuando yo bajé a la portería, los vigilantes dijeron, se cayó un gato del sexto piso.
0: No.
2: ¿Sí? Cuando me dijeron, claro, yo dije mi gatico. Cuando me dijeron, ay, Julia, es tu gato. Mi gato había caído del sexto piso. Yo quedé con eso, pero yo decía, ¿pero por qué mi gato? Consulté con una persona, le dije, mira, me pasó esto, esto y eso. Y me dijo, lo que tú hiciste en esa parálisis de sueño, tú mataste un espíritu. Ellos en venganza te mataron tu gato. Me dijeron, tienes que conseguirte otro gato porque, bueno, ella me dijo que yo estaba como, o sea, que yo tenía como ciertos dones, pero tenía dos soluciones. O era estudiar de lleno de eso para yo protegerme, aprender a protegerme, o simplemente tenía que conseguir otro gato, pues porque yo estaba como bajo esos entes, muy al peligro, ¿sí? Al mes conseguí otro gato, lo bauticé lo mismo, se llama Simba, y hoy en día pues ya mi gatico tiene 7 años conmigo. Después de eso, me compré un espejo gigante, lo puse en el cuarto, quedé dormida también, otra vez la parálisis del sueño. 12 en punto sonó como un estallido en el cuarto. Cuando yo me levanté, el espejo estaba roto, o sea, estallado, pero el marco del espejo estaba intacto, ¿sí? Es decir, ni mi gato lo tiró, ni fue de pronto que un terremoto, un sismo, no sé, nada, el espejo se estalló. Y me han pasado muchas cosas, no sé a qué se debe todo esto.
0: Yo le hago una pregunta a Yuli respecto al primer gatico que cae del sexto piso, que le dicen que fueron los espíritus que lo desvivieron, pero no tenía el gatico, no entendí bien esa parte, no tenía cómo haberse salido de la casa como para que usted sí crea que
2: no, fueron los espíritus,
0: o de pronto uno dice, hombre, dejé la ventana abierta preciso y el gatico se salió y se cayó, o no hay explicación de cómo el gato cayó.
2: Es que no hubo explicación porque todo estaba cerrado. Y yo estaba sola en el apartamento con mi gato. De pronto, si yo me cuestioné, yo dije, ¿será que yo maté a mi gato? Yo dije, no, yo no lo maté. Ah, bueno, se me olvidó una partecita.
0: Ajá.
2: Cuando el pájaro estaba así picoteándome en la cara, lo que yo hice fue levantarme, le torcí el cuello al pájaro, yo abro la ventana y boto el pájaro. ¿Sí? Cuando sonó el teléfono y me llamaron, yo desperté, pero mi gato estaba conmigo, porque yo inclusive le dije a mi gato, le dije, ya vengo, amor. Y mi gato quedó vivo, mi gato quedó ahí.
0: O sea que, Yuli, yo hago una pregunta, o sea que, esto es muy loco, pero como toda esta historia es válido. O sea que los espíritus hicieron que el gato atravesara un ventanal o una pared para botarlo al abismo.
2: Es que o sea,
0: si tuviéramos una cámara de seguridad, veríamos un gatico flotando y atravesando una pared y saliendo al otro lado y cayendo al abismo.
2: Es que mira, cuando yo consulté esto, que yo le comenté a la señora que lee el tarot y todas esas cosas, yo le dije, explícame. Ella me decía, lo que tú hiciste fue, o sea, tú en tu parálisis, tú mataste un espíritu, ¿sí? Uh-huh, sí. Ellos en venganza te matan a tu gato.
0: No, eso, ¿sí? Eso lo entendí perfectamente. Lo que quiero entender es que el gatico pierde la vida es porque cae de un sexto piso, pero usted sí tenía todo cerrado. Entonces mi pregunta es...
2: Sí, estaba todo cerrado. Exacto, todo cerrado.
0: Si eso lo hubiéramos podido ver en un video, en una cámara de seguridad, entonces veríamos al gato flotando y atravesando un muro o una ventana que está cerrada.
2: La ventana.
0: Para caer al abismo, o sea, pero una
2: ventana cerrada. La ventana porque él, exacto, cayó desde la parte donde está como, bueno, la parte del lavadero de la ropa, él cayó desde esa,
0: por
2: eso, ventana,
0: pero
2: la ventana estaba cerrada.
0: Exacto, a eso voy yo, o sea, si hubiéramos tenido un registro, veríamos a un animal atravesando una ventana, sí, cerrada. Usted, sí, usted, Julie, ¿usted sí cree en eso? O sea, ¿usted sí cree, claro, que un animal, que un espíritu pueda coger un animal... O bueno, o hasta una, digamos, una persona, un bebé, y hacerlo, mira, lanzarlo, así esté todo cerrado? ¿Usted cree en eso?
2: Yo sí creo en esto, pues porque yo soy muy, o sea, como dijera yo, soy como, o sea, siempre he sufrido de todo este tipo de cosas, siempre me han pasado cosas así raras. Una vez también estaba durmiendo, eran como las 3 de la tarde, y me levantaron de una palmada en toda la frente. Cuando yo me levanto y me miro al espejo, estaban las marcas de 4 dedos en mi frente.
0: Julie, una preguntita, es que me gusta preguntar mucho, y obviamente no cabe la posibilidad, y no la estoy juzgando, de que usted en el sueño, mientras dormía, hubiera arrojado al gatico.
2: No, yo soy consciente, porque cuando yo desperté, mi gato estaba al lado mío, y okay, yo con estas palabras le dije a mi gato, ya vengo, amor. Fueron las últimas palabras que yo le di a mi gato.
0: Y la ventana del lavadero, que tiene ventana para la ventilación, como usted lo dijo,
2: todo estaba cerrado.
0: ¿No existe la posibilidad de que estuviera abierta?
2: No, porque mira que inclusive ese día cayó un aguacero. Ese día todo estaba cerrado. Lo que te digo, yo antes de bajar a portería, yo hablo con mi gato, le digo a mi gato, ya vengo, amor. Y mi gato era un bebé, 3 meses tenía.
0: Es que es la primera vez, y por eso las preguntas, porque se me hace, o sea, lamentando mucho los gaticos, amo los gaticos, pero sí, es la primera vez que yo escucho que un animal puede atravesar una ventana o un muro, lo que sea, o sea, que está completamente sellado y pase de por ahí por culpa de un espíritu.
2: Lo que esta señora me decía era que yo estaba como bajo el ente de todos estos espíritus, y que yo tenía era que protegerme, y que mi protección siempre tenía que ser un gato, que me consiguiera otro gato.
0: Pero entonces para que
2: el día que yo no tuviera...
0: Pero entonces para que los espíritus lo sigan desviviendo, o sea, el gatico que tiene, no, también para que lo arrojen por la ventana.
2: Pues no sé, pues ese día eso fue la señora lo que ella me dijo, si lo hicieron con un gato, lo pueden hacer con un hijo tuyo, porque yo tengo 2 hijos. Ella me decía, tienes que o protegerte o meterte de lleno en eso. Fueron las palabras que esta señora me dijo.
0: Oiga, es que...
2: Y ya mi gatico, ya Simba, que adopté nuevamente otro gato, es del mismo color, mi gato es blanco con naranja, ya tiene ya 7 años conmigo.
0: Pero entonces ahí voy yo. Imagínese usted, donde los espíritus puedan hacer esto, ¿cuántas personas no están en una cárcel? Porque son culpables de haber lanzado a su hijo por una ventana, y uno teniendo todo cerrado, y que el hijo salga volando, y uno diga, oiga, pero fue un fantasma que lo levantó y lo arrojó por la ventana. O sea, si esto es verdad, la historia que nos está contando Julio, yo pongo a pensar siempre a mi comunidad. Entonces imagínese cuántas personas han caído de un edificio de una altura por culpa de un espíritu, y está todo cerrado, y claro, culpan a la otra persona que está en el apartamento. Imagínese uno durmiendo y que lancen a la pareja uno por la ventana un espíritu, y uno allá ahí, pues culpable, hermano, ¿quién le va a creer a uno que es un fantasma? Ahora, si esto es así, y esto pasa porque no hay registros en videos reales de personas o animales atravesando ventanas cerradas. O sea, esta historia está muy buena. Julie dice, sí, mi gatico perdió la vida porque un espíritu lo lanza estando la ventana cerrada. Entonces, el gato atravesó la ventana, se volvió invisible el gato por unos segundos, pasó a otra dimensión para atravesar la ventana, y ahí sí cae otra vez de nuestra dimensión.
2: Pues según lo que me decía la señora era que el gato había dado la vida por mí.
0: No, de acuerdo. Y eso hablan mucho de los animales, que son como escudos protectores muchas veces de brujería. Pero claro, amanece el gatico muerto, seco, igual que el perro, le da un infarto. Pero es que aquí estamos hablando que el gatico dio la vida. No dio la vida. Los espíritus lo desvivieron lanzándolo por una ventana cerrada. Ojo a eso. Es que diferente que el gatico se hubiera lanzado y uno dice... Algo empujó al gato con la ventana abierta y ya uno creerá si fue el fantasma o fue que el gatico se lanzó porque era, era un gatico bebé. Pero usted dice, no, estaba todo cerrado. Y además la señora que usted consulta le dice, no, los espíritus lo arrojan. Pero a mí lo que no me cae en la cabeza es cómo atraviesa la ventana cerrada. O sea, eso es de locos.
2: Es algo que yo todavía sigo... Pues yo sé que muchas personas no creen en estas cosas. Incluso a mí me juzgaban pues porque yo... Cuando le contaba a las personas allegadas, mira, me pasó esto, y se me dijo, no, es que tú fuiste la que botó al gato. Yo le dije, yo no boté a mi gato porque yo soy consciente de que cuando sonó mi teléfono, bajé a portería, yo antes de salir del apartamento le dije a mi gato, ya vengo, amor. Fueron las últimas palabras que yo le dije.
0: Yo no digo que usted lo haya arrojado. Yo, a mí, si me preguntan, yo creería que parte de la ventana estaba abierta y un gatico de 3 meses es como un ratón. Se mete por ese huequito, creería yo. O sea, claro, no le digo que no le creo a usted, dejo la historia en la balanza, en un animal puede ser arrojado por un espíritu por una ventana que está cerrada o la ventana estaba un poco abierta y por ahí se metió el gato.
2: Pero pues bueno, sí sabe, Dani, pero lo que sí estoy segura es que todo estaba cerrado.
0: No, le creo su historia. Lo que me pone a pensar es qué loco eso, porque si no, imagínese a cuánta gente se le ha caído un perrito, un gato desde un apartamento y se echan la culpa de que fueron ellos. Así la ventana esté abierta. Claro, uno se echa la culpa, ¿cierto? Si a mí un gatico se me lanza desde mi terraza, yo me voy a echar la culpa. Pero, claro, ¿qué tal que sea un espíritu el que lo empuja y no el que haya brincado solito?
2: O sea, lo más curioso fue que en la parálisis del sueño, yo por quitarme este pájaro, yo le retuerzo el cuello al pájaro y yo me levanto y yo abro la ventana de mi cuarto y yo tiro el pájaro, pero cuando suena la llamada mi gato está conmigo y eso es lo que me tiene ya prácticamente estos 7 años pensando siempre en eso, qué pasó.
0: Pero bueno, que ojalá no se repita con el otro gatico, ¿no?
2: Ojalá, no, mi gatico ya acá, ya vimos en un segundo piso, otro apartamento.
0: Ah, ya se cambió un apartamento babadito por si los espíritus lo empujan. Bueno, Juli, muchas gracias.
2: Bueno, esa era mi historia, Dani.
0: Gracias, Juli. Muy amable. ¿Qué historia? ¿Será que un espíritu puede hacer eso? ¿No? Bien rara la historia, pero esas historias son buenas porque nos ponen a pensar. Obviamente no digo bueno porque el gatico falleció, pero digo es en el ámbito sobrenatural si estas cosas pueden llegar a pasar. Muy bien, aquí estamos en el cartel paranormal de la Mega. Dice Reynel en el chat de TikTok, crea en Dios. Bueno, buen mensaje, Reynel, pero yo le vuelvo la pregunta, ¿en cuál Dios quiere que creamos? ¿En cuál Dios quiere que creamos, Reynel? Porque decir crea en Dios son seres superiores, ¿no? Entonces a Reynel que complete su mensaje de crea en el Dios tal, ¿no? Porque es muy egoísta o muy decir es que solo hay un Dios y es el mío, ¿no? Entonces, diferente que digan crea en mi Dios, que es tal. Eso es diferente a decir crea en Dios porque queda incompleto. ¿Vale? Listo, muy bien. Vamos a ver, por acá está pidiendo la palabra otra persona, que es Viviana. Vamos a ver, Viviana, qué historia nos quiere contar. El negro dice Jesucristo, por ejemplo, el negro es su Dios, es Jesucristo. Muy bien, válido. Eso, chévere, en el chat de TikTok y YouTube, ¿cuál es el Dios en el que ustedes creen? Chévere que escriban ahí el Dios en el que ustedes creen. Viviana, gracias, bienvenida. ¿Cuál es su historia?
3: Hola, ¿cómo están a todos? Buenas noches.
0: Buenas noches.
3: Bueno, tengo varias. No sé si está permitido nombrar algunas entidades públicas.
0: No, lo que usted quiera, la historia la está contando usted. Pero yo le hago una pregunta antes.
3: Cuéntame.
0: ¿Por qué varias? ¿Le han pasado muchas cosas paranormales en su vida?
3: Demasiadas, desde muminos hasta duendes, hasta espíritus, de todo.
0: ¿Y por qué, Viviana? ¿Tema de familia, prácticas que usted hace? ¿Por qué tantas cosas?
3: De las dos, creo que es un tema hereditario por parte de mi abuela, y desde muy pequeña empecé pues como a ir explorando este campo, y hoy a mis 33 años pues tengo demasiadas historias por contar. Sí.
0: Ah, ahí está la respuesta, tema hereditario, y usted se puso a meterse en ese cuento.
3: Oh, sí, okay. Sí, oh, okay. Sí.
0: Bueno, ¿cuál? A ver, por ejemplo...
3: Tengo posesiones, tengo historias de duendes, tengo historias con demonios, no, tengo espíritus.
0: Pero espera un momento. Posesiones. ¿Usted estuvo poseída?
3: Sí, sí. Bueno, yo a mis 14 años, pues yo venía presentando varios temas con entidades, espíritus, y mis padres lucharon muchísimo con ese tema porque me pasaba mucho el tema de la parálisis del sueño, de que me empujaban la cama, de que llegaban espíritus de niños a mi cuarto. Sucedían muchísimas cosas. Mis papás, ya en el mismo desespere, pues consultaban a personas que hacían tarot con los ángeles.
0: ¿Esto a qué edad fue más o menos?
3: Ah, no, eso ha sido toda mi vida, desde los 10 años, pero este fue casi a mis 15 años.
0: Lo de la posesión, a los 15 años. Perfecto.
3: A mis 15 años. Resulta que ellos consultan a una tarotista de ángeles que vivía en Medellín, se vino directamente desde Medellín hasta Bogotá, y ella pues le leyó el tarot de los ángeles a toda mi familia. Y cuando tocó mi turno, ella hizo que todos salieran del apartamento. Cuando ella toma la primer carta, empezó una conexión demasiadamente fuerte, en ajá, donde básicamente sentíamos que todo a nuestro alrededor daba vueltas, básicamente como si estuvieras dentro de un remolino, y ¡bum! Se soltó la conexión, no me pudo hacer una lectura, me llamó a mis papás a un lado, les dijo como no, pues yo no puedo con ella, ustedes tienen que cuidarla mucho el resto de su vida. Mis papás se volvieron muy sobreprotectores conmigo.
0: Sí.
3: Y ya empezaron a pasar cosas ya más fuertes, que yo, digamos, llegaba y le decía, mami, ¿puedo dormir esta tarde contigo? Y yo empecé entre mi sueño, mi mamá despierta, me contaba cómo parecía que estabas teniendo relaciones sexuales y demás cositas que me pasaban. Ella busca a otra persona. De hecho, también fuimos con el padre que tú recomendaste. Bueno, sí, demasiadas cosas.
0: Que entrevistaba yo aquí, que entrevistaba a Besandrés, sí, Tirado.
3: Sí, buenísimo. Okay. Llegamos a él por medio de ti también. Hizo un gran trabajo conmigo. Bueno, antes de eso, retomo a mi historia de los 15 años. Ella consigue otra persona, pues, que ya hace ciertos rituales. Ella me dice como, mira, vamos a trabajar contigo esta noche. Necesito que te acuestes en tu cama, y en tu cama vas a ponerte una camándula amarrada en tu pie o amarrada en tu mano, pero amarrada, no sosteniéndola, sino amarrada, y yo voy a ir contigo esta noche. Pasa así, me acuesto a dormir, mi mamá me pone la camándula, uh-huh, me la pone en los pies, yo dormía sola en mi habitación, y en eso empiezo a ver varias entidades alrededor de mi cama, entre esas la señora que habíamos visitado por la tarde. Me empiezan a jalar, me empiezan como a rezar, veo velas, o sea, los veo en espíritu, no sé cómo decirlo, no sé qué ritual estaban haciendo ellos, claramente no estaban en mi casa, pero sí había muchísima gente, como la película Harry Potter, cuando llegan los dementores como a inhalar todo este tema.
0: Sí. Así.
3: Entonces empiezo yo a sentir como un desdoblamiento astral, me siento en mi cama, pero me siento atada a la camándula y no me puedo soltar, pero ya era yo como en un desdoblamiento, sí, o sea, se siente muy fuerte y me sentí amarrada. Empiezo yo a mirarlos, a gritarles, como, o sea, es una cosa de verdad como en las películas. sucede muy fuerte. Ya luego de ahí siento que me desmayo, llegan mis papás a la habitación, decían que no podían abrir la puerta de la habitación, que se estaba escuchando muchas voces, claramente muy asustados. En mi habitación no había nadie, como les digo, era la señora. Luego pues nos enteramos que la señora trabajaba ciertos rituales en los cementerios. De hecho, ella trabajaba para mucha gente que pues cárteles y demás cosas, con el tema de esconder pues lo que ellos transportaban y demás cositas. La señora se dedicaba más como en la parte mala. Al día siguiente que yo llego a la casa de ella, me dice, mira, tú tienes un poder muy fuerte, pero ya no nos sirves, porque es como si yo tuviera un teléfono y lo tuviera descargado. Okay. Al poco tiempo me entero, yo pasé 4 años aproximadamente calmada, no veía nada, no sentía nada, o sea, mi vida totalmente normal. Y resulta que me entero que ellos son como una especie de vampiros energéticos, y pues para esta señora básicamente yo era como el botín de la noche. Ya luego pasaron más cosas, yo empiezo pues como a meterme en todo el tema de la velomancia, todo el tema del tarot, porque hay un sentimiento que me atrae demasiadamente fuerte, en especial las velas. Bueno, pasan muchas situaciones en donde yo se me presentan personas a hablarme, ¿no? Digamos, yo llego a una casa y siento la energía de la persona, y a veces ya cuando insisten demasiado, pues intento hablar, pero me empieza a dar a mí como un tic, como si algo quisiera estar como dentro de mí, y esa persona, como si la persona quisiera entrar para hablar por medio de mí. Es algo que yo en ese sentido no sé manejar muy a fondo, me da mucho temor. Luego de todo esto, ingreso a trabajar, no sé si pueda decir en dónde.
0: Si usted quiere.
3: Sí, bueno, ingreso a trabajar en la Secretaría de Salud.
0: Ok.
3: La Secretaría de Salud es un lugar extremadamente paranormal. Creo que en esa fecha, cuando a mí me pasó lo que me pasó, yo te envié un correo electrónico con fotos y videos de lo que estaba sucediendo. Eso fue ya hace varios años. En la Secretaría de Salud han habido demasiadas muertes de gente que pues ha trabajado ahí. Cuando estaban construyendo el panoral izquierdo, se cayó un señor del tercer piso, ahí quedó. 2 años antes de yo empezar a trabajar ahí, un carro se fue contra una persona de seguridad y la mató. Entonces sí han habido demasiados como casitos fuertes en ese tema ahí. Y cuando yo llegué a hacer mis prácticas en el Archivo General de la Secretaría de Salud, pasan cosas muy fuertes. Ahí va una persona que ya lleva muchos años trabajando y pues se acostumbró. Nosotros, me acuerdo que en ese momento teníamos que hacer un archivo, de sacar todo el archivo muerto para el Archivo General. Sí. Y llevábamos un trabajo muy grande de casi un mes en cajas. Yo, como pasaba por estas situaciones, empecé a buscar como el grupo de la iglesia, por decirlo así, el grupo de oración que trabajaba con nosotros dentro de la secretaría.
0: Okay.
3: Y cometo el error de decirles como, miren, es que acá nos apagan las luces, ya de verdad que el tema está muy fuerte, me gustaría que ustedes vinieran a hacer como el tema de oración. O sea, yo no sabía en qué me estaba metiendo. Y resulta que teníamos una habitación ya llena de todo el material. Y ahí fue cuando yo te mando la foto, la mando al programa, no me acuerdo el correo. Y al día siguiente de nosotros, de yo haberles dicho al grupo de oración que fueran y rezaran y pues como todo el tema, llegamos al trabajo y aparecen unos aruñazos en las puertas de metal del archivo, de lado a lado, y el trabajo que llevábamos haciendo por meses en el piso. Perdimos todo lo que habíamos hecho. Y eso fue, yo creo que ya ahí te mandé, me acuerdo que en esa fecha te mandé pues como fotos y todo el tema. Nos apagaban las luces, nos sacaban corriendo. Efectivamente hay un ente de una mujer.
0: Pero yo le hago una preguntita ahí, Viviana.
3: Señor.
0: ¿Usted cree que ahí que la asustaban no solamente a usted, sino a sus compañeros, ¿era culpa suya?
3: Todos.
0: ¿Era culpa suya? O sea, usted es como la que atrae esos seres, sí, como el imán para ellos, y donde usted llegue van a asustar.
3: Desafortunadamente sí, desafortunadamente, o sea, no, ya estaba, pero yo llegué a incrementar el problema, uh-huh, porque incluso tuvimos que hablar con el secretario que estaba en ese momento, comentarle la situación y decirle, no podemos trabajar más así. Y ya él decía, es que es algo que se me sale a mí de las manos y es muy complejo para ellos como brindar el apoyo en ese sentido.
0: Claro. Y usted en la actualidad, después de toda esa vida tan paranormal que ha tenido, como es un imán para ellos, uh-huh, hoy en día, ¿cómo? Y preguntaría a alguien que esté pasando por situaciones sobrenaturales, que esté empezando, ¿usted qué aconsejaría? O sea, tomarlo con calma, ignorar estas cosas, protegerse, involucrarse todavía más. ¿Usted qué le recomendaría a las personas que están empezando a vivir sucesos sobrenaturales con frecuencia como usted?
3: Bueno, es que también depende mucho del entorno en el que uno esté, porque pues no todo el mundo mira esto de buena manera, ¿no? Y también pues hay muchas personas que se aprovechan de las situaciones que está viviendo para hacer estafas y demás cosas. Hay gente muy oportunista. A mí de pronto lo que me sirvió fue que mis papás me aceptaron como yo era y me ayudaron pues como de manera acertada o de maneras erróneas a intentar como que yo evolucionara en ciertos aspectos, a buscar protección en mí, porque pues de hecho yo en estos momentos vivo en Minnesota, vivo en Estados Unidos.
0: Okay.
3: O sea, antes de todo esto, yo fui con el padre Andrés Tirado. Él hizo un trabajo espectacular conmigo porque sí había un tema de posesión muy fuerte. De hecho, yo el primer día que llegué allá, sí, tuvieron que llamar a mi mamá porque iba a entrar en posesión. O sea, fue un tema loquísimo, muy fuerte, de sentimientos, de emociones, de todo. Pero a pesar de todo eso, pues también en mi vida hubo mucha gente mala que se dedicó a hacerme muchos trabajos y muchas cosas. Él me ayudó como a retirar todo esto, sí señor.
0: Viviana, y usted nombró duendes, ¿qué le pasó con los duendes?
3: Sí, pues cuando yo era más pequeñita, la hermana de mi mamá, ella falleció en un puente en Nanolaima. De hecho, eso también es un tema. Cuando mi abuela tiene a su hija, ella se va a hacer prácticas en un puente en Nanolaima. Resulta que el puente se cae y fallece. Ella no tenía que ir a esa salida, pero decidió ir en ese momento. El puente cae todo el mundo, mueren muchísimas personas. Ellos lo pueden ver en noticias, salió por el periódico de esa época. Y en ese momento no aparece el cuerpo de mi tía. Ellos consultan, brujas y demás cosas, y llegan donde un señor que...
0: ¿Era un puente vehicular o peatonal?
3: Peatonal, de cuerdas. Entonces, bueno, ellos lo que hacen es consultar con una persona que trabaja con José Gregorio y le dicen, como no, miren, ustedes no la van a encontrar, dejen de buscarla, a ella la va a encontrar otra persona y ella va a aparecer, dejen de buscarla. Cuando ellos dejan de buscarla, efectivamente, al siguiente día llega alguien y les dice, sí, su hija está acá, está debajo del puente donde llevaban tiempo buscándola, y ella la encuentran con un aroma a flores y el cuerpo lo encuentran intacto después de haber pasado mucho tiempo bajo el agua. A raíz de eso yo empiezo a tener pues como una conexión rarísima, porque pues ella fallece y yo nazco. Entonces empiezo a visitarla mucho en el cementerio. Cuando llego al cementerio, pues me empiezan a pasar cosas paranormales en la casa. Y cuando yo me acuesto a dormir, yo sueño con un camino por donde yo la visito a ella al cementerio, por un camino de árboles, de flores, y al fondo muchas monedas. Yo soy pequeña, o sea, yo creo que tenía unos 10 años por mucho, y yo le decía a mi mamá, vámonos por ese camino porque ahí hay piedritas de oro, mami, vámonos por ese camino porque ahí hay piedritas de oro. Y efectivamente, cuando mi mamá empezó como a consultar todo eso, decían, no, pues es que usted tiene que dejar de llevar a la niña al cementerio porque tiene una conexión con ella. Y en el cementerio se presentan duendes, y no duendes buenos, y a lo mejor lo que quieren es llevársela. Entonces mi mamá dejó de llevarme ahí.
0: Bueno, pues mire, Viviana, una mujer bastante paranormal. Sí. Muchas gracias por sus historias, muy amable.
3: Gracias, que estén muy bien, feliz noche.
0: Chao, miren, hay personas que les pasa de todo. Posesiones, fantasmas, duendes, hay otras personas que no les pasa nada. Pero bueno, eso no significa que no le vaya a pasar a usted, ¿no? En cualquier momento puede suceder, y más escuchando este tipo de programas, de estas historias, porque las personas creen que esto atrae a esas entidades, a esos espíritus, a estos seres. Vamos a ver, aguante América, buenas noches.
4: Hola, buenas noches, Dani, ¿cómo vamos?
0: Bien, señor, ¿cuál es su historia? Bienvenido.
4: Pues hermano, yo tengo una en un hospital que me pasó en Palmira, ¿no? Porque yo vivo acá en Palmira.
0: ¿Qué pasó?
4: Pues mira que, o sea, que eran como que yo tenía la mujer que iba a tener al bebé, ¿no? Porque nosotros tenemos un bebé 2 años. Y yo la tenía en el hospital ya en el parto, y eso eran como que, póngale usted, las 3, 4 de la mañana más o menos. Entonces, o sea, que en el hospital, que al frente, o sea, que ahí donde la tienden a ella, que la meten para el parto, que al frente de la UCI, ¿no? Sí. Pero entonces, como a esa hora ya era, como a esa hora ya era cambio de personal y todo eso, Dani, yo te lo juro por mi hijo que lo más sagrado, que no había nadie. Nadie, ni médico, nada, nada. Simplemente las doctoras que la tenían a ella ya adentro, ¿no? Okay. Bueno, entonces yo llego y yo espero. Y estoy ahí con el celular. Pero entonces al frente quedaba la UCI, a donde meten los niños, o sea, donde pues ingresan los bebés y todo, ¿no?
0: Sí.
4: Entonces, bueno, entonces, o sea, que yo, entonces, bueno, o sea, que yo llego y yo estoy ahí cuando yo veo como una silueta pues chiquitica, y yo vuelto a mirar cuando yo veo como un niño que viene caminando adentro, pero o sea, que yo lo veo porque son espejos. O sea, la cosa ahí uno puede mirar para afuera y lo

0: a Dios, cuando yo llego y yo miro, yo como que me asusto y me paro del asiento. Entonces viene una doctora que va a ingresar ahí con tapabocas y todo el cuento, con guantes, bueno, como es la regla. Entonces yo llego y la miro y le digo, doctora, buenas noches, y me le paso pero temblorosa la vuelta y le digo, doctora, una preguntita, ahí tienen niños, o sea, niños caminantes que puedan salir. Me dice, no, caballero, ahí sí hay niños, pero están entubados, o eso. Y le digo yo, ¿cómo así? Entonces me dice, sí, ahí no es. Y le digo yo, doctora, lo que pasa es que mire que yo acabo de ver un niño con un busito así, así, rojito, que tan que yo me quedé. Me dice, ve, tan raro, seguro fue el que murió en la tarde. Entonces yo una llego y la miro y le digo, ¿cómo así? Llegué y me dice que sí, lo que pasa es que murió un niño en la tarde, que porque lo dejaron de caer, yo no sé dónde. Y pues Dani, esa era mi historia, y hasta ahí yo, la verdad, yo quise saber qué era eso, o un espíritu, un niño o ese, pero pues no, no supe nunca, la verdad.
1: Oiga, qué fuerte la historia, y me hace preguntarle algo a la audiencia, a la comunidad. ¿Será que cuando fallece un chiquitín en un hospital o en cualquier lugar, queda el espíritu por ahí? Mucha gente que dice que no, que es imposible que los niños queden como fantasmas, que cuando uno ve un niño fantasma es un demonio. ¿Qué creen ustedes? ¿Que un chiquitín sí puede quedar penando? Sea en un hospital, sea en una casa, sea en una carretera, en un accidente de tránsito, o el chiquitín de una, digamos, llega al cielo y no tiene por qué quedar penando, y son demonios más bien que se aprovechan de la situación para hacerle creer a uno que hay un niño penando. Fuerte la historia, ¿no? Y bueno, y aterrador, a pesar de que los chiquitines son muy bonitos, dan mucho miedo en el tema paranormal, por eso los utilizan tanto en las películas de terror, ¿no? El típico bebé fantasma. Son historias. Historias hasta ahora. Tatiana dice, cuando es un accidente, de repente sí puede quedar penando. Bueno, los niños van directo al cielo, dice Jason DJ. Es interesante y fuerte el tema de los niños fantasma, ¿no? Dependiendo la edad, dice Jess. Pero dependiendo la edad es, ¿a qué edad ya un deja de ser uno un niño para que sí pueda quedar penando? 10 añitos, 8 añitos, en teoría deja de ser el niño cuando ya empieza a cometer el pecado, ¿no? A los 7, dicen ahí. A los 7 años, dice Gerson. Mi hija falleció cuando yo tenía 9 meses de embarazo. Nació fallecida, dice Andrea. Uy, Andrea, lo siento mucho. Y ahí viene otra pregunta. Cuando un bebé, un chiquitín, muere o fallece antes de dar a luz, que ya hay vida, ¿no? Obviamente. ¿Qué pasa? ¿Será que queda ahí penando? Cuando una mujer toma la decisión de no traer ese chiquitín al mundo, ¿eso se considera muerte violenta y queda penando? ¿Qué piensan ustedes? Es un tema fuerte, pero lo llevo al tema paranormal, sobrenatural. No estoy juzgando, sino estoy diciendo, si el bebé fallece antes de dar a luz, por el motivo que sea, ¿quedará penando o no? Sandra dice no. ¿Será que puede haber espíritus de un bebé? Dice, pues es que si vamos al tema de los fantasmas, es muy raro que alguien cuente que hay un bebé fantasma, ¿no? Normalmente los fantasmas, ¿cómo los describen? Como ancianos, niños fantasma, y la típica señorita como la del aro, ¿no? Con el pelo así negro y su traje blanco. Pero es muy raro que alguien diga, oiga, es que en mi apartamento hay un bebé fantasma y lo veo gatear, por ejemplo. Casi no se habla del bebé fantasma, ¿no? Ahí nos puso a pensar bastante la historia de nuestro amigo, de ese niño fantasma en ese hospital. Y ahí les formulo yo preguntas para que también maquinen ahí mientras oímos historias de miedo. Bueno, vamos a oír más historias. A ver, ¿quién dijo yo en el chat? Que tengo una historia. Gracias por todos los likes. Gracias por compartir la transmisión en YouTube. Gracias por darle ahí al dedito arriba. Y en TikTok, gracias por sus likes y por compartir. Manuel, buenas noches. Bienvenido. ¿Qué sucedió?
2: Hola, tripas. Buenas noches. ¿Ahí me escuchas bien?
1: Sí, adelante, por favor.
2: Vale, primero que todo, saluditos.

0: Yo trabajo como Jack Sparrow,
1: sí,
0: para que me entiendan.
1: Okay.
0: Me disculpo contigo de antemano porque precisamente llevaba un servicio por los lados de Ibagué, de la ciudad de Ibagué, por el sector de la variante, y preciso cuando empezó el cartel paranormal que tú empezaste con esas gloriosas palabras de que invoco a yo no sé quién y los espíritus, y bueno, seré yo, no sé si habrá sido coincidencia, fue una falla de la moto, listo, yo me voy por ese lado. Pues más chicas, se me apaga la moto en esa oscuridad. Yo dije, no, Daniel. Bueno, ahí le solté un
1: abrazo. No, muchas gracias.
0: Sí, yo no, tipo así fue tantas. Yo no. Bueno,
1: es que me disculpe,
0: verdad,
1: que me disculpe.
0: La verdad, me tocó llamar a un amigo para que me taconeara. Y lo chistoso es que me taconeó. Ya llegamos acá a la avenida donde está el flujo vehicular. Y ahí sí le dio a la motico por prender. Curioso el tema.
1: Curioso, pero bueno. Bueno.
0: El caso tipo, le cuento, es que yo hace como unos 20 días, no sé si 20 días, bueno, en el último domingo de especial que hizo Paul, antes de salir a vacaciones.
1: Ok.
0: Sí, fue sí. Para esa fecha. Yo me comuniqué y le conté una historia que a mí me pasó trabajando aquí como Jack Sparrow, que fue el tema de una chica que yo llevaba al servicio y me pidió un servicio para, en pocas palabras, para un cementerio que queda muy lejos y que ella planeaba, pues en pocas palabras, quitarse la vida. Uy. Porque la habían echado con una maldición presuntamente por el tema de una bruja. Bueno, el tema es que, en conclusión de esa historia, la china hasta el momento no se ha quitado la vida, ¿no? Porque recapacitó, yo llamé a la policía, etcétera.
1: Okay.
0: Y se puede evitar esa tragedia. Sucede y acontece que 3 días después de que yo hice ese comentario, pues como uno acá se exhibe en TikTok, por decirlo de esa manera.
1: Sí.
0: No sé si pues la gente ve el perfil de uno, ¿no? A mí me escribió por TikTok, me escribió una muchacha. Pues muchacha no, una señora ya, póngale.
1: Sí.
0: Usted busca ahorita en estos momentos la cuenta y ya dice usuario no encontrado. Me imagino que la eliminó o no sé qué.
1: Ya.
0: Me dice, hola, yo soy fulanita de tal. Usted fue el que habló por el medio de la radio del cartel de la Mega. Yo, sí, ¿qué pasó? Yo, no debió haber hecho eso, porque pues ahí lo que usted está haciendo es dañando mi trabajo. Y yo quedé como así, yo no he dañado el trabajo de nadie. Yo solo conté una anécdota, una experiencia.
1: Sí.
0: Y ya, o sea, yo no tengo nada que ver con eso. Y ella me dijo, sí, pero bueno, ya se irá a dar cuenta. Y no me volvió a responder el chat de TikTok. Yo, bueno, listo, no pasa nada. Hice caso omiso.
1: Ajá.
0: Yo siempre ando con un amigo normalmente que trabajamos en lo mismo. Él es como mi colega, por decirlo así. Estamos hablando por llamada, por el intercomunicador. Y le digo, bueno, ya hice tantas horas de trabajar hoy. Reunámonos en tal lado, vámonos a fumarnos un cigarro y un tinto. Y me dice, listo, hágale. Cuando nos encontramos en una intersección que se llama la Glorieta de Mirolindo, una rotonda, pues, él me dice, ¿qué va con servicio? Yo pasé derecho, yo dije, no, yo ya iba solo, yo ya no llevaba ningún servicio. Yo, no, marica, voy solo, voy para el éxito para que nos tomemos el tinto. Yo, ve, ¿y la vieja que usted lleva ahí atrás qué? Dije, no, tan huevón, yo no llevo a nadie, van, y de una vez yo paré ahí más adelante, queda bueno, se llama Macro, un lugar donde uno merca comida y todo eso, pues.
1: Sí.
0: Yo frené, yo le dije, venga, a mí no me moleste con eso porque yo soy muy gallina. Yo soy muy, muy cobarde para esas cosas. Entonces, yo dije, venga, marica, no me dijo, marica, no se lo digo en plan de nada, se lo digo en serio. Yo pensé que usted venía con un servicio porque lo vi con una señora, una viejita, entre comillas, ya sentada atrás de usted. Y pues creí que iba con un servicio. Yo, no, para nada. Yo, listo, no pasó nada. Pasó al día siguiente, empecé yo a trabajar, la moto no me quería prender, yo dije, ves, era que me está molestando, listo. Curiosamente me fui yo a comprar los repuestos que necesitaba para la moto para cambiarlo, y en esas me llega un mensaje, una solicitud de mensaje por Facebook, que cuando uno no tiene a alguien agregado y esa persona lo intenta contactar,
1: okay,
0: se va como a la parte de solicitudes de mensaje. Cuando me escribió un perfil que decía, ¿cómo era? Chamana, yo no sé qué, un nombre todo raro ahí, unas letras todas raras. Chamana, yo no sé qué, me dice, señor Víctor, me alegra encontrarlo por acá. Le comunico que por culpa suya no se pudo lograr que fulanita de tal, la niña que se iba a quitar la vida, lo hiciera. Usted la embarró un poco, porque para no decir las palabras textuales, me madrió, me echó la madre, me echó un poco de vainazos y me dijo que me iba a hacer supuestamente brujería. Me la montó en pocas palabras, me consiguió por redes sociales. No descarto yo que sea alguien que esté terapeando la vida, que esté jodiendo, que diga, bueno, vamos a montársela a este mani y a amargarlo, ¿sí? Y yo digo, bueno, no pasa nada, hago caso omiso. Yo normalmente voy a la iglesia porque pues, yo soy católico, fui criado de esa manera y todo. Este domingo fui yo a la iglesia, fue pues con la persona que estoy saliendo, y ella desde un principio cuando nos vimos me dijo: uy, amor, te noto una energía pesada, estás enojado, estás irritado, ¿te pasó algo? Yo: no, normal, no tengo nada, ¿por qué? No, es que te noto, no sé, te noto una vibra rara. Yo: bueno, y otra vez hice caso omiso, listo, arrancamos en la moto, llegamos a la iglesia, cuando finalizó pues la misa común y corriente, el padre me dice: es que, Chino, ¿puedo hablar con usted un momentico? ¿Podemos hablar en privado? Yo: claro, sí, señor. Cuando me dice: venga, usted, Víctor, diga, yo quiero que usted sea totalmente honesto conmigo, usted sabe que yo aquí no lo juzgo, estamos para ayudar, etcétera, etcétera. Yo: sé qué pasó, padre, no me ponga nervioso, porque yo soy muy nervioso para estas cosas. Me dijo: Víctor, yo es que yo noto un aura, una energía rara en usted, no sé, algo extraño en usted. Yo quiero preguntarle respetuosamente si usted está de pronto intentando, no sé, jugar conmigo así, jugar con cosas que no se tienen que con las que jugar. Si usted está haciendo brujería, o usted está investigando cosas o haciendo cosas que no tiene que hacer.
1: Sí.
0: Yo le dije: no, padre, yo soy, vuelvo y le digo, yo soy muy cobarde para esas cosas. A mí no, eso no, no me diga eso, porque más nervioso y más me sugestiona. Y ahí sí es peor para mí.
1: Claro.
0: No, Víctor, listo. Entonces, si quieres, ven ahorita después de la misa de 4 de la tarde nuevamente. Yo aquí en privado, pues hacemos unas cositas. Yo te hago unas oraciones, hacemos un bañito para que pues limpiar como esas malas energías. Y yo pues le comenté como por encimita lo de que me había pasado con la señorita y lo de las redes sociales. Y él me dijo: ok, vale. Ya entonces ya es un tema más complejo. Puede que a ti esta persona te esté intentando hacer algo. Yo: bueno, pero se me hace raro porque nunca me pasa a mí directamente como persona que me enferme, que me caiga, que algo, sino que es como a mis cosas materiales o a las personas que yo tengo como cerca mío en el momento. En esta última semana me ha pasado.
1: Sí.
0: Ejemplo, ¿qué pasó? El compañero que yo te digo, mi colega de trabajo, íbamos los dos hablando por el intercomunicador, él iba atrás de mí, pasé yo, le digo, Diego, paremos acá, vamos a fumar un cigarro que estoy cansado. De un momento a otro, el intercomunicador de mi parte, él dice que no me escuchó nada, que yo estaba en mute, y pues yo paré, y claro, y él le salió un servicio en esos momentos y él siguió conduciendo. Cuando supuestamente él me dice que yo le empecé a insultar, que de un momento a otro, por medio del intercomunicador, yo lo empecé a tratar mal. O sea, sí, a echarle vainazo, pero a tratarlo mal. Yo pensaba que yo le estaba era mamando gallo.
1: Sí.
0: No, yo tenía el intercomunicador conectado ya en ese momento. Y él me dice que yo lo empecé a tratar mal y eso, y estaba enojado conmigo, porque pues él pensó realmente que yo lo había insultado. Y yo: no, tan huevón, yo no, ¿para qué lo voy a insultar a usted? Entonces, bueno, no pasó nada. Antier, lastimosamente, el compañero tuvo un accidente. Se iba a ver conmigo, dije. Encontrámonos en tal lado, pues que vamos a... Él me tiene una plata, entonces él me va a hacer la entrega de un dinero. Yo le dije: listo. Le dije: Diego, mira que hoy me siento raro, no sé, hoy amanecí como... No me siento enfermo, pero como cuando uno siente como una incomodidad, como... Sí, como que uno no sabe explicarlo, pero uno tiene ese sentimiento de que algo está mal, de que algo no está bien.
1: Sí,
0: de
1: sí,
0: que
1: sí,
0: algo
1: sí.
0: No está bien.
1: Correcto.
0: Yo: Diego, me siento extraño, no sé, me siento estresado, me siento raro, pero no tengo más razones de... No, dale. Y él en recocha me dijo: no te preocupes que yo te quito esa mala energía ahora con un tinto y con un cigarro, no te preocupes por esa bondad, él es costeño. Y empezó a hacer unos rezos en recocha, como los que hace Robles, que arrabasaba ya o no sé qué, arrabasaba ya.
1: Okay.
0: Bueno, esas cosas que dice Robles, y él no se puso a hacerlo en recocha. Tripas, cuando el chino empieza y termina de hacer eso, escucho yo el frenazo de la moto en seco y ¡pum! Que se estrella este huevón.
1: Ay.
0: Yo: ¡ah, puta! No, que se estrelló. Yo: no, y ahora a ir a buscarlo. Bueno, el chino en estos momentos está hospitalizado, se fracturó la rodilla de la caída. Bueno, normal. Me vine yo para la casa y la verdad sí estoy un poco pensativo por ese tema. Mi novia me dijo que ella me seguía sintiendo extraño, que eso no era normal.
1: Okay.
0: Entonces hoy yo intenté buscar el perfil del Facebook de la señora que me escribió, bueno, que me dijo todas esas barbaridades. Y oh, sorpresa, aparezco bloqueado, ¿no? O sea, cuando uno lo bloquea, porque ya sale que usuario no he encontrado, yo no sé qué en Facebook.
1: Ok, bloqueado.
0: Me bloqueó de redes, me bloqueó. Y yo: bueno, listo. Y hoy sugestionado, porque uno se sugestiona y la verdad eso es malo porque uno mantiene muy alerta y eso puede ocasionar
1: claro.
0: Un accidente, bueno, muchas cosas. Entonces yo me fui, en vez de arrancar, me fui para la iglesia y otra vez me dijo: El padre cuando me vio, Víctor, menos mal que viniste, tuve una premonición contigo, un sueño, pensé que te había pasado algo, yo ya estaba empezando a llamar a Camila, bueno, Camila es el nombre de mi pareja, ya estaba empezando a llamar a Camila sí. para ver si estabas bien, porque me dio una premonición, tuve un sueño ahora que me eché la siesta de que tú te estabas accidentando la moto y que de que había salido a trabajar a accidentar la moto. Tú ibas a trabajar ya, ¿cierto? Y me, yo le dije, sí, padre, claro, ah, menos mal, no, quédate acá. Como hasta las 8:00 p.m. Yo, bueno, me quedé con el padre, él me hizo unas oraciones y ya, y arranqué pues ahorita. Y lo que te digo, ya ahorita haciendo un servicio, recogí un servicio por allá en la... allá arriba en el sur y me vine por toda la variante, dejé la muchacha acá en un conjunto que llaman... la arboleda del campestre y me devolví por la variante cuando sí. usted empezó a decir que invoco a yo no sé quién y los espíritus y el bajo astral y si sé cuándo y etcétera, se me apaga la moto y me tocó llamar a un amigo y me dijo, pues me tocó llamarlo a que me taconeara y aquí estoy comentándole todo eso que me ha pasado, tripas. Hola.
1: Ay, Manuel, qué historia, le agradezco mucho, pero bueno, lo que usted dice, no se sugestione, no piense que todo esto son los chukis, que son los demonios, por favor no se sugestione, pero a lo mejor las invocaciones funcionaron la noche de hoy. Comerciales en radio y al regreso, más historias de terror aquí en el cartel paranormal de la Mega.
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1: Muy bien, avanza la noche y continuamos en el cartel paranormal de la Mega. Gracias a todos por su sintonía. Andy Sarmiento en la producción, yo soy Dani Tres Palacios, acompañándolos, escuchando historias, buenas historias en esta primera hora que pasamos, ¿no? Buenas, interesantes, nos ponen a debatir, a pensar, a asustarnos. Y bueno, continúa la noche. Rafa, bienvenido, amigo militar, ¿qué pasó? ¿Cuál es su historia?
13: Hola, Tripas, buenas noches, ¿cómo vas? ¿Cómo me escuchas?
1: Bien, perfecto, Rafa, adelante.
13: Bueno, pues soy suboficial del ejército, soy sargento viceprimero actualmente. En estos momentos me encuentro sobre Yopal, Casanare, pero pues digamos una de las historias que tengo fue más o menos cuando era cabo primero, me encontraba por el sector de la Macarena en el Meta. Siempre, pues como existe el bien, existe el mal, y he creído que digamos muchas veces uno trae las cosas, la ley de la atracción. Entramos a una operación, ¿sí? Estaba pues en un grupo como especial, algo que cumplimos misiones diferenciales.
1: Ajá.
13: Y llegamos a un punto, éramos aproximadamente 9 militares, digámoslo así, cuando llegamos a un punto que era totalmente selva innata, o sea, cero contacto de personas o animales, cuando tipo que 12:30 de la madrugada llegamos a un punto, estábamos todos ahí reunidos, como la cuestión ya como del descanso, verificar, porque era un día extenuante de camino, cuando de un momento empezamos a escuchar como un gato. Haz de cuenta como cuando en las casas que los gatos se pelean y todo eso, y pues era algo tan inhóspito, pues era algo como de no creer. Con el centinela empezamos a, cada uno prendió sus ADN, verificamos, escuchaba cerca todos ruidos, y la verdad en ningún momento escuchamos nada, no vimos nada, perdón, se escuchaba el animal como tal. Cuando de un momento a otro, pues yo soy suboficial y el siguiente al mando superior era un teniente, yo le, pues como asesor del mando del teniente, le dije que pues que no es algo normal, digamos, normalmente este tipo de personas que se desarrollan en delinquir y todo, utilizan mucho el poder de la santería, que es el poder maligno que existe, como con otras protecciones y todo. Cuando un momento a otro yo llego y empiezo, y lo que ustedes vieron en algún video que arrastra militares y todo eso, de un momento a otro a uno de nuestros soldados, de cierta forma estaba sobre el sector del piso, como lo llamamos nosotros militares, dormir en el Ranger, cuando aproximadamente a lo jalaron unos 4 o 5 metros sobre el monte Omaraña, el hombre gritando, es una cosa que me acuerdo y se me erizan los vellos de las manos. Cuando se escuchaba otra vez el gato, pero ya se escuchaba como si viniera un caballo y como si arrastraran los pies, o sea, los cascos.
1: Sí.
13: Cuando de un momento a otro todo quedó en silencio, ¿sí? Yo, pues todo mundo atento con sus ADNs, que son los aparatos de visión nocturna, nosotros cargamos una mira Ranger, esta vaina fue bastante impresionante, se prende la mira, se verifica que detecta el calor, más o menos a la gente... Sí. Como cuando Depredador, que prendía y detectaba el calor humano, verificamos, sí, no se veía nada, la verdad. Cuando de un momento a otro yo siento que alguien me habla en susurro en el oído y pierdo el conocimiento en ese momento. La verdad fue algo bastante loco. Al momento todavía me pregunto qué pudo pasar, pero nadie se explica, solo los que tuvimos en esa situación.
1: Rafa, yo siempre le hago una pregunta a todos los militares que se conectan en este espacio, y es, ¿por qué a los militares los atormentan tanto? Brujas, demonios, duendes, ¿por qué cree usted?
13: Viejo Tripas, te hablo desde mi punto de vista. Soy muy creyente a Dios, soy muy aferrado a Dios. Relativamente uno en este tipo de situaciones, ¿qué pasa? Y no sé, de pronto si los militares nos estamos escuchando, nosotros... Yo creo que durante la madurez del tiempo que vamos cogiendo, la antigüedad que llamamos en el ejército, nosotros al principio creemos que muchas veces cuando salimos a permiso, la libertinaje, la vida mundana, la promiscuidad, o sea, tantas cosas, aunque uno no lo crea, ya con el pasar del tiempo, esto atrae muchas energías. Uno muchas veces carga cosas de personas y uno nunca sabe en realidad con qué tipo de personas se está metiendo o está lastimando, y esto puede generar mucho tipo de causas, digamos, y en las guarniciones militares, hay gente que se suicida, que se ahorca, son muchas cosas que no salen a la luz, ¿sí? Hay gente que, digamos, nosotros los militares, hablo desde mi punto de vista, la cuestión de tener relaciones sentimentales es muy compleja, o sea, la infidelidad ya, yo ya desde mi punto de vista no hablo que exista la fidelidad, porque ya, o sea, es muy difícil que alguien sea fiel. Yo ya miro que hoy en día se debe tener algo más que lealtad. Entonces todo esto genera un tipo de malas energías, que tú sabes que las malas energías solo atraen cosas malas, como que son la brujería y todo este tipo de situaciones.
1: Pues amigo Rafa, interesante lo que usted nos cuenta y también su opinión de por qué los asustan tanto. Y muchas mujeres dicen eso a los militares, que es por el tipo de vida que llevan, a veces el desorden. Mucha gente cree que es por eso que los asustan. Otros dicen que no. Otros dicen es por estar en el campo, en medio de la selva, que pasa todo esto, de estar rodeados de energías tan fuertes de los mismos compañeros, ¿no? El tema de la depresión, el tema de estar peleando con su pareja. Bueno, muchas cosas de pronto es lo que hace que atraigan a estas extrañas energías. Muy bien, estamos al aire con las historias de terror en el Cartel de la Mega. El que quiera contar su historia, ya sabe, ahí en TikTok me pide la palabra. o manda su solicitud. Muchas gracias. La Barra Brava de YouTube, bienvenidos. TikTokers, gente que en su radio sintoniza la Mega y son felices escuchando este tipo de historias que pueden parecer increíbles, pero sí pasan. Angie está pidiendo la palabra, pero voy a mandar, ver si mandó solicitud, porque traté de enviársela, pero no me da por tener su cuenta privada. Recuerden que es mucho mejor si tienen su cuenta pública a la hora de participar, porque si esperan que yo les mande la solicitud, no me deja por tener cuenta privada. Tienen que tener la cuenta de pronto pública, y ahí sí yo les puedo dar paso de una vez. ¿Listo? Buenas noches, condenado. Gato dice, súbela. Pero si tiene la cuenta privada, gato. Pérez, sin presión, por favor. No presionen. Gasper dice, la mía es pública. Bueno, mire, efectivamente ahí, con un solo clic, Gasper ya está subiendo a ver qué nos cuenta. Historias. Gasper, buenas noches, bienvenido. ¿Qué pasó?
5: Buenas noches, ¿cómo vamos?
1: Bien, señor, cuéntenos.
5: Mano, pues a raíz de lo que usted cuenta de lo del ejército, yo también presté servicio y allá se ve mucha cosa, parce, a lo que contaba el otro compañero. Ajá. A la gente que se suicida. Ahí me tocaron unos eventos malucos.
1: ¿Cómo qué? Cuéntenos, Gasper, una de esas historias.
5: Un jueves santo cuidar un cementerio.
1: Sí.
5: Me tocó un jueves santo cuidar un cementerio. Y estaba con un compañero que él, en la garita le daba miedo arrimar a la garita. Si iba a prestar al lado mío, yo le decía, no dejes el puesto tirado, que no sale pasando algo. Y el man nada, todos los días se me iba para el lado. Entonces yo cierto día le pregunto que cuál era el miedo, y el man me dice que él en un baño escuchaba a una persona quejarse. A raíz de eso, pues yo de no, vengámonos para allá, vengamos a mirar. Nos fuimos a mirar. Cuando yo llego, habían otros compañeros también escondidos para en un rincón. Y sí, me dicen, no haga bulla y escuche. Cuando yo comienzo a escuchar como el lamento de la persona, y ahí mismo sí se siente esa sensación, cuando ahí mismo se le eriza uno la piel, uno hasta se paraliza. Apenas en ese momentico escuchamos, nosotros estábamos en una base que se llamaba El Pajal, eso era en medio de la nada, pero en ese baño se escucha el quejido de la persona. Al otro día, al levantarme, después de esa noche maluquita, después de prestar guardia, le pregunté al más antiguo que él llevaba tiempo, que en ese baño qué había pasado. Y él me contaba que en ese baño una persona que no llevaba mucho, pues, de haber estado ahí, se había quitado la vida, se había pegado un fusilazo en la cabeza y había quedado, pues, el registro en ese baño.
1: Mire, pues venimos de historias de militar, otro militar, y empiezan a pasar las cosas raras, como él contaba, ¿no? Un abrazo a todos los que están de pronto en medio de la montaña, que alcanzan a tener un poco de señal y conectarse con el cartel paranormal. Siempre militares, campesinos, la gente del campo, siempre va a ser espectacular hoy sus historias, que son de verdad bastante locas, pero se les cree. Mire, por acá dice alguien, tengo historia de militar, Marvin. Marvin, hola, buenas noches.
14: Buenas noches, Dani.
1: ¿Qué le pasó, hombre? Bienvenido.
14: Uy, bien, bien, gracias. Desde el 2005 escuchándolo.
1: Gracias, mi hermano. Muy amable. Hijo de madre, ¿el Cerro de Manjuy, dónde están las antenas?
14: Sí, señor.
1: Ok. Allá en...
14: Bueno, pero esa historia es del... ¿De qué? De la escuela de suboficiales de la Fuerza Aérea en Madrid, Cundinamarca.
1: Ok.
14: Precisamente en puesto 8 se aparecía el famoso puesto payaso. Resulta que en la escuela de suboficiales, y eso es por alumnos, alumno de primer año, alumno de segundo año, alumno de tercer año, cuando ingresamos con el, eso era curso 68.
1: Sí.
14: Entonces, había un alumno que era muy extrovertido, muy contento, y de un momento a otro el hombre empezó como a decaer, como ya no le gustaba estar tanto en la escuela, se portaba mal. Pero entonces el hombre una vez se fue a prestar allá en puesto 8.
1: Sí.
14: Y con el mismo portafusil se ahorcó.
1: Uy.
14: Y entonces ahí quedó ese puesto como él era tan reconocido en la escuela por ser el más alegre, el más divertido.
1: Sí.
14: Y entonces cuando uno llega a prestar a ese puesto, uno se sale de la garita tipo 1 de la mañana, 2 de la noche, y usted escucha dentro de la garita que están haciendo ejercicios.
1: Ok.
14: Y cuando uno se asoma, ve un militar con cara de payaso haciendo ejercicios.
1: Ve, qué loco.
14: Eso sí es. Todo mundo que llega a prestar ahí, nadie presta dentro de la garita. Prestan más retirados porque preciso escuchan los ejercicios ahí dentro de la garita.
1: Y con rostro de payaso.
14: Con rostro de payaso, con careta de payaso. Pero todo mi vestido bien del militar, pero con cara de payaso.
1: Oiga, Marvin, en su vida militar, ¿algún tipo de protección, alguna medalla, algún rezo, algún ritual para que no le pasen tanto cosas reales en combate como en cosas espirituales?
14: Pues yo me fui con la protección de mi mamá, con una la daga de San Miguel Arcángel.
1: Sí.
14: Y una señora me regaló una ¿qué? De la Virgen de Nuestra Señora del Carmen.
1: Ok.
14: Y yo siempre las cargaba dentro de la pechera mía.
1: Sí.
14: Debajo dentro de los 3P, papel, pañuelo y vainilla, me la echaba ahí.
1: Ok.
14: Y yo, pero entonces, si es duro. También tengo otra historia ahí en Puesto Chatarra.
1: ¿Qué le pasó ahí?
14: Eso es al frente en Camán, Comando Aéreo de Mantenimiento Militar. En la esquina había un puesto que llamaba Puesto Chatarra, donde llevaban todos los a chatarra de los aviones.
1: Ok.
14: Entonces ahí, cuando prestaban de 10 a 2 de la mañana, resulta que cuando se pone muy, se tapa el puesto, la neblina, el que está prestando ahí ve que viene la camioneta para hacer el relevo.
1: Sí.
14: Cuando de un momento a otro usted se aparta y viene la luz de la camioneta y se para y llega mi teniente, pero una teniente mujer. Entonces, ¿qué ordena mi teniente? No, soldado, lo que pasa es que hoy estuve por acá y se me cayó la argolla de matrimonio y no la encuentro. A ver si usted la ha encontrado por ahí en el puesto. No, mi teniente, no he visto nada. Cuando ella se baja de la camioneta, el soldado se aleja y cuando la voltea a mirar, es un demonio. Y se desmaya. Resulta que la teniente se cuadró con un soldado.
1: Ok.
14: Entonces, el coronel, el comandante de la base, la destituyó.
1: Sí.
14: Entonces, ella tomó la decisión de matarse con el soldado ahí en ese puesto, en Puesto Chatarra. Y esa es la historia de Puesto Chatarra ahí en el Comando Aéreo de Mantenimiento.
1: Oiga, Marvin, para usted, ¿cuál es la zona entre los militares, las zonas que patrullan en el territorio colombiano, de más temor paranormal, no real, sino que los soldados digan, uy, no, hermano, esto que era esa montaña, no, esto que era ese batallón, la Guajira, que, ¿por qué? ¿Por las brujas?
14: Sí, claro.
1: Uy, yo estuve en La Guajira, yo tuve la oportunidad de estar en La Guajira unas vacaciones, me fui para allá y me decían eso, que la brujería ya indígena o todo, sí, que es dura,
14: con
1: ¿no?
14: Con mirarte una vez te agarra en el
1: allá y en Buenaventura ha sido dos de los lugares que me han dicho que ojo con las mujeres, sobre todo le dicen a uno, pilas con las mujeres, que eso, hermano, sale embrujado.
14: Imagínate que una señora le apareció ya un señor. O sea, ella cuidaba unas cabras, unos chivos, porque allá es mucha zona de chivos. Entonces la señora se fue por allá entre un pastal a cuidar unos chivos que tenía. Y en esos momentos le apareció un sacerdote con una túnica de botones. Pero ella, el sacerdote, ya las manos ocupadas. Y le dijo a la señora, ella me contó esa historia a mí. Dijo, no me vaya tanto para allá, porque allá le aparecen mil botones. Yo, el mil botones. ¿Cómo así? ¿Qué es eso? Entonces ella me dice, mire, cuando se le aparezca un sacerdote de túnica negra y que le diga que le ayude a abrocharse los tres botones de la túnica de los pies porque él no se puede agachar, no lo haga y salga corriendo.
1: Opa.
14: Resulta que la señora se le acercó, le dijo, claro, padre, y se le acercó. Cuando ella se agachó, amarró el primero, amarró el segundo, y cuando iba a amarrar el tercero, empezó a temblar mucho, a temblarse la mano y a sentir mucho miedo. Cuando volteó a mirar para arriba, eran 1000 botones de ahí para arriba, desabrochados todos.
1: Ah,
14: una cosa, inmensa, el deseo no tenía fin. Y ahí me desmayé.
1: No sea loco. Oiga, y en La Guajira, ya que usted dice que es como el territorio más sobrenatural para un militar ir, ¿se quedan muchos militares allá de pronto con la típica bruja que uno no entiende por qué un pelado
14: lo persiguen?
1: De 18, 19 años uno dice, ¿se quedaran allá viviendo como con una bruja?
14: Lo persiguen. No tanto eso. Usted puede ir de ahí, pero al igual donde llega, le llega. A un señor le llegó acá a Cúcuta.
1: Ajá.
14: Él trabajaba con la maquinaria, nosotros pensábamos guardia de la maquinaria.
1: Sí.
14: Y él era de acá de Cúcuta también. Cuando yo le dije, me lo encontré una vez, cuénteme, don Rubén, ¿cómo está? ¿Cómo le fue? Yo ya terminé de prestar servicio y todo. Y él me dijo, no, Marvin, me fue re mal. Yo tuve que ir corriendo allá, dejé todo tirado. Y hace poquito me llegó acá a la casa. Me toca el techo, me parte las ventanas. Y yo le digo, ¿cómo así, Dios? ¿Te acuerdas de la señora de que hacía los almuerzos y nos daba el alimento? Digo, esa es la bruja de allá del campamento.
1: ¿Y cómo ya llegan? Y usted, que en esa creencia de las brujas que los persiguen, por ejemplo, ¿usted qué explicación le da? ¿Salen en espíritu y poseen a un animal? ¿Se convierten en animal?
14: Nada, ¿cómo es eso? Nada. Se vuelven, yo creo que, o sea, no le digo que se vuelven animales, algo, porque no las he visto, pero sí es como algo astral. Es algo.
1: Oh,
14: como,
1: ok. ¿Sí me entiendes? Como si se convirtieran como en un fantasma.
14: En un fantasma, sí. Ajá. Pero que yo diga que es un pisco, que es, no, porque no las he visto, pero que las hay. Igual que por lo menos estoy prestando servicio ahí en la misma base. Usted sabe que de los pinos caen las piñas.
1: Las sí.
14: Es normal, sí, que le caiga usted en la cabeza. En
1: eso,
14: el hombro.
1: Eso pega durísimo.
14: Exactamente. Ajá. Pero ya que le peguen en el pecho, de frente.
1: Ah, sí, ya sería que alguien se la arroje de frente.
14: Se la arroje de frente.
1: Claro, no tiene cómo.
14: Yo estaba prestando servicio una vez ahí. Pues uno mira para arriba, para los pinos, porque es todo oscuro. Y se ven las bolas dando vueltas encima de los pinos. Y yo descargaba el fusil y montaba el fusil y me echaba la bendición y le rezaba a las ánimas de mi nona. Que mi nona, o sea, mi abuela, es muy creyente en las ánimas. Confía en las ánimas, que ella no la van a desamparar. Entonces, pues yo me dejaba, pero entonces me empezaban a tirar las piñas por los lados, de frente, le pegaban al fusil, se reían. No, eso es. Y los caballos también, las trenzas en los caballos, todo eso vive uno ya, todo eso uno da cuenta de que sí existe.
1: Pues mire, le agradezco, viejo Martín, y a todos los militares que hasta ahora se conectan con el cartel y dicen, uy, a nosotros nos pasan ese tipo de cosas. Historias de terror hasta ahora. Osvari, ¿qué le pasó a usted? ¿Un fantasma, una bruja, un duende, el diablo, Dios? Adelante con su historia, puede prender su micrófono y nos la cuenta, por favor.
15: Hola, buenas noches.
1: Bienvenido, lo oímos.
15: Bienvenido, bueno, la historia va relacionada a una bruja que me asustaba cuando era niño, que tenía como 10, 11 años.
1: Una bruja.
15: Bueno, resulta y pasa que cuando pues era niño, así duró como una semana entera asustándome, ¿no? Que llegaba, pues yo vivo en una zona rural del departamento del Huila, el sur. Pues resulta y pasa que llegó un tiempo en que yo me despertaba todos los días a las 10 de la noche en punto, porque en entonces pues no, pues todos nos acostamos a dormir como tipo 6, 7 de la noche. Entonces a las 10 ya me despertaba y siempre era una hora exacta porque yo miraba un reloj que tenía y pues eran las 10 en punto. Entonces empezaba a escuchar cosas. A veces escuchaba que jugaban como con una pelota por toda la casa, así como que rebotaba y rebotaba.
1: Sí.
15: O habían como unas llantas por ahí de... Bueno, si unas llantas, dejas como de plástico de los carros viejos.
1: Ajá.
15: Se escuchaba como que las seguían andando por toda la casa, así que se escuchaba arena. Y pues en ese entonces, pues la casa era así de cortinas, no había puerta como tal. Entonces,
1: okay.
15: Una noche, pues me desperté justamente también a las 10 en punto y empecé a escuchar pasos, como que andaba así pasos por toda la casa, así como como que arrastraban los pies.
1: Sí.
15: Entonces, pues sentí como esa brisa de la cortina lo que la abrieron y pues a mí me asusté bastante. Entonces, yo el susto escuchaba que esos pasos se iban acercando y acercando cada vez más a mi cama. Entonces, pues yo me hice bien contra a rincón. Entonces, en ese momento sentí que los pasos llegaron hasta el borde de mi cama y pues alzaron las cobijas y algo o alguien se me acostó al lado porque sintió mucho, mucho, mucho, mucho peso ahí a mi lado. Entonces yo en ese momento no podía gritar, no podía hablar ni nada, sino que yo sentía como esa persona ahí acostada. Entonces ya llegó un momento en el que yo pude gritar así como que mamá, así fuerte. Entonces ya se escuchó un viento muy fuerte, como que hizo como... Entonces ya como que se alivianó la cama y ya, pues ya llegaron mis papás y me preguntaron qué pasaba ahí. Y eso.
1: Bueno.
15: Entonces, pues quedé pues, bastante asustado y tuvieron que llevarme allá. Entonces ya después luego mi mamá me contaba que pues cuando yo era niño a mí me llevaban donde una señora que ella llamaba, no sé si... Así cuando nos asusta que le hacen los rezos en las muñecas, en la cabeza, en la nuca y así. Entonces pues ya cuenta que la señora era bruja y justamente esa noche que se me acostaron al lado, pues esa noche la señora falleció. Entonces pues ya decía que posiblemente, y pues que la señora era bruja.
1: Muy bien, bueno, Osvari, muy bien. Vaya, descanse, viejo Osvari. Muchas gracias por su historia. Historias de terror. Los que quieran contar su historia pueden pedir la palabra en TikTok. Ahí me escriben, hey Dani, tengo una historia de brujas, de fantasmas, lo que quieran. Lo que quieran compartir a esta hora de la noche, pueden hacerlo. Desde que tengan su cuenta de pronto pública, manden su solicitud, o si no, tengan buen internet, estén en un lugar silencioso y pues tengan la actitud para contarla. Aquí se está conectando el viejo Joey. No el de los años 1600, sino otro. ¡Joey! No. Uy, espere, no, Joey. Está por allá en una... Con mucho ruido, está por allá en una fiestica de ser. Pero no era el Joe. Yo la tengo, dice Angie. Bueno, vamos a ver Angie, si tiene su historia, que quiere compartir, ahora sí. Que tiene su cuenta pública. Vamos a ver si se conecta Angie Tatiana. Angie, hola, buenas noches.
16: Hola, buenas noches.
1: Gracias, bienvenida. ¿Qué pasó?
16: Bueno, mi historia... Comienza desde que yo llegué a Cali, que tenía 7 años, y llegué al barrio 7 de agosto, que ahí comenzó mi historia paranormal, en la cual inicié con un sueño en la mitad de una mesa. Con un lado estaba un hombre muy mayor, canoso y resplandecía luz, y en el otro lado estaba una sombra oscura, alta, en los cuales de los lados me tiraban. Bueno, a partir de ahí, a través de los años, constantemente tengo sueños con esa figura negra, alta.
1: Ajá.
16: Nunca me deja en paz, siempre constantemente.
1: ¿Tiene sombrero la figura o sin sombrero?
16: Es sin sombrero, es una figura totalmente alta, pero oscura, no es ni negro, es oscuro, no hay color.
1: Ya.
16: En lo cual siempre me ha perturbado, nunca me ha dejado mis sueños tranquilos. Yo no puedo dormir con la luz apagada, porque si apaga la luz, inmediatamente yo me despierto. Si yo ya estoy dormida y se apagó la luz, yo me levanto. No puedo, me perturba, y mis sueños siempre son como sueño con que alguien se va a morir, y a los días me sueño como yo lo soñé, así mismo muere alguien que yo he conocido o alguien cercano. Hace 2 años, el último sueño que tuve con esa entidad fue que él me dijo que si yo lo llamaba, él venía a mí.
1: Okay.
16: Que
1: o sea, que esa entidad estaba para usted desde que usted lo invocara.
16: Sí, que yo podía llamarlo y él iba a estar para mí.
1: Okay.
16: Los sueños de antes era como bebiendo sangre con la misma sombra, cosas que si yo le cuento a mi madre o a mi esposo, ellos se perturban. Nunca dejan que yo cuente mis sueños por eso.
1: ¿Usted en este momento, Angie, sigue en contacto con esa presencia? O sea, cuando usted lo piensa o lo necesita, sí. ¿Él llega?
16: Sí. Y usualmente siempre tengo lo de las parálisis de sueño, sea en cualquier momento del día que yo me duerma, las tengo y para mí son bastante perturbadoras porque yo trato de moverme y el no poder más me da nervios, más me da ansiedad. Hubo un tiempo que lo tomé con calma y me daban y como que, bueno, yo deja que está y luego se iba, pero ya vuelven los nervios y son cosas que no me...
1: Usted en este momento que se está comunicando con nosotros, estamos hablando de terror, ¿siente esta presencia cerca a usted?
16: En este momento, no. Si yo apago la luz, la siento.
1: Oiga, yo, si me lo permite, ¿y podríamos hacer el ejercicio de prender su cámara y que usted apague la luz a ver si vemos o pasa algo?
16: La verdad me da muchos nervios, yo no soporto la luz apagada.
1: O sea que usted siempre con la luz prendida hasta para dormir y todo.
16: Sí, yo duermo con la luz prendida y que a mi esposo no le gusta, pero yo duermo con la luz encendida. Yo no
1: pues
16: puedo
1: aquí, con la luz apagada. O sea que su esposo se aguanta a dormir con la luz prendida debido a su
16: sí,
1: caso.
16: Exactamente. Yo no la puedo apagar.
1: O sea, usted apenas la apaga, siente que esa presencia está ahí al lado suyo.
16: Sí, exactamente. Y si yo, por ejemplo, ya estoy dormida y él llega a apagar la luz, inmediatamente yo me levanto porque yo siento que estoy. Incluso yo, antes de ayer, estando la luz encendida, él duerme como en una litera con el niño y yo estaba sola en la cama. Me tocó llamarlo porque sentí que alguien se sentó a mis pies y me dio nervios, que trato de decirle a él, no me da miedo, pero sí me da miedo.
1: Hay una película que me acuerda su caso que se llama Cuando las luces se apagan, que es que apagan la luz y aparece el fantasma cuando la luz está apagada.
16: Y yo películas de miedo no veo, porque es peor. Cuando empecé a escuchar El Cartel, estaba Emmanuel Beltrán, y te digo que fue una película terrible porque escuchaba las historias, y hasta Una bruja llegué a ver, porque yo soy muy susceptible a ver cosas, y eso son... O sea, yo no vivo tranquila.
1: Ok, o sea que en este momento usted no se atrevería a apagar su luz.
16: En este momento... No.
1: Pues está igual conectada con nosotros. ¿Será que esto aleja al espíritu y le pasará es cuando usted está sola?
16: Pues yo duermo en un mismo cuarto con mis hijos y mi esposo. Ellos no sienten nada.
1: O sea, toda su familia duerme con la luz prendida por usted.
16: Sí, porque en este momento nos encontramos en España y pues toca así. Pero...
1: Oiga, y le hago una pregunta a Angie, sin ofenderla, ¿y no será un tema psicológico?
16: Lo pensé, pero ya he tratado el tema y no.
1: Yo ¿por qué está tan segura que no?
16: Porque es algo que no... bueno, mi madre no puede estar cerca mío en ese sentido en las noches porque las sentimos juntas. Uh-huh. Entonces no soy solamente yo.
1: Ok, bueno, pues... Ay, mire, se desconectó. En este momento iba a decir algo. Ay, ¿qué le pasó? Angie, vuelve. Vamos a ver. Angie dijo, es más, en este momento, y pucuchu, se colgó. ¡Angie! Ahí está otra vez. Vamos a ver qué pasó. Sí, es que se fue la luz. Angie está volviendo. Angie, hola. Angie,
16: hola.
1: ¿Que en este momento qué? Usted perdió. Ay, puso la.
16: Los nervios.
1: Puso la cámara. Atención, pueden ir a TikTok de la Mega. Ella dice que cuando apaga luz, siente. Bueno, no está totalmente oscuro porque tiene la luz de su celular. Siente que llegó una presencia y en este momento apagó la luz. Angie, cuéntenos qué siente.
16: En este momento, muchos nervios.
1: ¿Está usted sola o está ahí con su familia?
16: Ellos están dormidos.
1: ¿Y hace cuánto usted no apagaba la luz?
16: Hace mucho.
1: ¿Qué siente en este momento? ¿Siente que llegó esa presencia? ¿Está observándola? ¿Está todo tranquilo? ¿Qué siente?
16: No, en este momento no. Lo único que estoy temblando es los nervios que tengo. Puedo ver la luz.
1: Apagó la luz, pero tranquilice, porque si no siente la presencia, todo está en calma por ahora. ¿Qué hace usted o por qué cree que cuando apaga la luz llega esa presencia, que en este momento no ha llegado? ¿Hace usted algo, empieza a pensarla con su mente, trata de invocarla o cuándo llega?
16: No, yo no la invoco, solo lo siento. Solo llega o cuando estoy dormida lo sueño. Llevo 2 semanas en los cuales no había pegado ojo porque hasta dormía me daba miedo.
1: Siente usted miedo, pero por lo que usted recuerda, pero en este momento está todo tranquilo, ¿o usted siente que empieza a llegar este espíritu?
16: En este momento, no.
1: ¿Qué hora es en España? ¿Como las 5 de la mañana?
16: Son las 5 de la mañana. Usualmente siempre me llega a las 3 de la mañana.
1: Un poco antes.
16: Exactamente.
1: Aparte de sentirlo y ver su presencia, como usted ya lo escribió, ¿lo ha escuchado alguna vez?
16: Sí.
1: ¿Qué le dijo?
16: Siempre, perdón, apago la cámara porque voy a encender la luz. Me habla, me llama. Las veces que yo lo he escuchado es una voz gruesa. Ajá. Y ha dicho mi nombre cuando me habló en el sueño, que me dijo que si yo lo necesitaba y que yo lo llamara, él venía.
1: Claro, pero en los sueños, pero estando ahí al lado suyo, que usted sienta esa presencia, ¿le ha dicho algo al oído?
16: Mi nombre.
1: Su nombre. ¿Él tiene nombre?
16: No lo conozco.
1: ¿Usted le ha tratado de preguntar si tiene algún nombre o algo o nada?
16: No. Yo en mí digo que es el diablo, pero como yo no lo conozco, no sé qué es.
1: ¿Usted cree que es el diablo?
16: Sí.
1: ¿Por qué creería usted que el diablo está ahí con usted? O sea, pensemos que existe entonces el diablo, y el diablo pues debe ser un ser muy ocupado. Pero ¿por qué usted, Angie? ¿Por qué cree que usted cuando apaga la luz el diablo está ahí?
16: Pues porque yo cuando estaba chiquita era muy rebelde. Era muy grosera. Me dibujaba cosas en las manos. Estrellas de las...
1: La famosa estrella de 5 puntos.
16: Exactamente. Cuando entré al colegio, cogí un grupito de amigas que también hicimos lo mismo, y a partir de ahí fue que se intensificó más.
1: Pero, ¿será que si es el diablo, al ser usted tuvo, como usted dice, una niñez como rebelde, y el diablo al contrario debería premiarla? ¿Por qué cree usted que el diablo la asustaría si yo siempre, o sea, yo soy de los que creo que si hay alguien malvado o hace cosas malas, el diablo lo va a apoyar? ¿No ha pensado usted más bien que desde ese entonces un ángel que trata de asustarla para corregirle su camino? Porque el diablo, ¿por qué la va a asustar? El diablo estaría feliz de que los niños sean rebeldes, que no hagan caso, que hagan el mal. Ahí el diablo se pone contento. Debería asustar es más a los juiciosos. ¿O qué opina usted?
16: No, pues la verdad no lo sé. Yo siempre había querido como preguntar porque nunca he entendido esa parte. Pero, o sea, nunca alguien me ha dicho, puede ser por esto o es un ángel, pero yo nunca lo he sentido como un ángel. Un ángel no debería ocasionar miedo cuando yo hace mucho que no estoy haciendo cosas malas.
1: Usted me dice que alguna vez fue al psicólogo, ¿verdad?
16: Sí.
1: ¿Qué le dijo el psicólogo después del chequeo? O sea, después de que usted le contara que apaga la luz y siente que llegó un espíritu.
16: Pues el temor a la oscuridad, que podía ser algún trauma o cosas así, pero la...
1: Exacto.
16: Verdad, cuando yo lo hablé,
1: sí, O sea, le dijeron que era un trauma o miedo a la oscuridad, que es muy válido, pero usted se aferra a decir no, no son traumas ni miedo a la oscuridad, es real que hay un espíritu ahí.
16: Sí, yo lo siento y yo he visto la sombra. No, o sea, no lo amerito de miedo a la oscuridad, lo amerito a ver, o sea, miedo a que yo apague la luz y se aparezca lo que yo tanto le tengo miedo.
1: Muy bien, pero entonces Angie, mientras contaba esta historia y está usted aquí con nosotros, ¿no siente esa presencia?
16: No, pues yo creo que ya es porque es la mañana, pero normalmente siempre es a las 3 de la mañana que yo siento que alguien se siente en mi cama.
1: ¿Y ahorita por qué está despierta? ¿Le cuesta dormir después sí. de cierta hora? ¿Ya le cogió esta miedo sí. al sueño, no?
16: Sí, exactamente, yo no tengo pánico a dormir. A no ser que tenga alguien ahí que esté pendiente de mi sueño.
1: Uy, pero claro, pero eso la va a ir enfermando más. Tiene que corregir pronto, Angie, esa situación, bien sea con ayuda espiritual o real, porque si usted empieza a cogerle miedo al sueño y empieza a dormir muy poco, las consecuencias son graves, ¿no?
16: Sí.
1: Muy bien, bueno, Angie, y a la presencia que la acompaña, muchas gracias por estar con el cartel paranormal de La Mega. Ingrid, señorita, ¿cuál es su caso? ¿Cuál es su historia? Bienvenida.
17: Buenas noches.
1: Buenas noches, la escuchamos.
17: Bueno, mi historia inicia, pues es una historia de pequeña, yo tenía como 14 años. Yo soy del Tolima, especialmente Espinal.
1: Sí.
17: En la cuadra pasaban caballos, se escuchaban ruidos de caballos, pero pues la gente no los veía. Entonces se escuchaban los caballos. Entonces mi abuelito y mi abuelita me decían que no me asomara a mirar porque pues eran cosas que uno no podía mirar. Entonces una noche yo me subí, esa noche yo los escuché. Entonces mi abuelito me dijo, no se vaya a subir que va a pasar algo, y yo me subí, había unas claraboyas, entonces yo me subí y me asomé así, y precisamente había un caballo enfrente de mi casa mirando como si estuviera esperando que yo me asomara. Entonces tenía los ojos rojos y pues yo me caí así hacia atrás y ahí quedé. Mis abuelitos dormían en el piso. Entonces, esa es mi historia. Pero bueno, yo me ericé, eso fue terrible.
1: Bueno, muy bien, Ingrid, pues gracias por compartirla hasta hora de la noche. Las historias, recuerden tener su cuenta pública en TikTok, si me piden la palabra para yo enviar la solicitud que funciona más rápido. Para los que dicen que tienen algún tipo de historia sobrenatural hasta hora de la noche. Qué mejor que irnos ahorita a la camita después de oír todas estas historias y de pronto querer que nos pase algo así, ¿no? Está pidiendo la palabra aquí Miga. Miga, buenas noches.
18: Buenas noches, Dani, ¿qué más?
1: Bien, señor, escuchemos su historia. ¿Qué pasó?
18: Dani, mira, pues esta historia se dio hace unos 11 años más o menos.
1: Sí.
18: En ese momento yo vivía con mi abuela. Obviamente dormíamos en habitaciones diferentes, yo tenía mi pareja.
1: Ok.
18: Y en cierta noche, no sé, creo que fue como una batalla espiritual, por así decirlo. Mi cuerpo se paralizó, no podía hablar, pero sí sentía algo que estaba como queriendo poseerme, por así decirlo.
1: Ajá.
18: Y bueno, pues cuando terminó, yo le pedí a mi pareja que me abrazara porque pues me estaban asustando. Y pues ella me abrazó, así fue. Y en menos de un momento a ella como que la privaron, la corrieron y le dijeron, venga, esto no es con usted.
1: Okay.
18: Y otra vez volvieron conmigo y... Al terminar, esa voz, pues, que aún no la olvido, pero pues tampoco la puedo imitar, me dijo, esto no termina aquí.
1: Ya.
18: Entonces, bueno, así quedó. Yo al otro día, pues, me levanté, le comenté a mi abuela, pues a familiares, a algunos amigos. Lo extraño es que 3 días después a mi abuela, que quedó en casa, y en el día, que es lo más complejo, ella se recostó y dice que ya se dispuso a, pues, como a echarse una siestica, y cuando recién se acostó vio como la puerta se abrió, una persona entró básicamente.

0: Muy bien, miga, muchas gracias por compartirla aquí con nosotros a esta hora de la noche. Cada quien saca su conclusión después de oír este tipo de historias. Recuerden tener una buena conexión a internet para poder contar su historia, que se oirá en radio a través de La Mega, se oye en el canal de La Mega en YouTube y acá en TikTok. Diego, cuéntenos su historia, bienvenido.
1: Uy, hola Dani, pues más que una historia me gustaría compartirles que estoy en un cementerio aquí de Polonia.
0: Ok, él está transmitiendo en vivo y en directo desde Poleno Cementerio. Adelante, Diego. Ahí volvió. No, no lo oímos, Diego. Estamos viendo imágenes únicamente. Tiene su micrófono cerrado, Diego. Si lo puede prender. Adelante.
1: No sé si ahora sí me escuchan.
0: Sí, adelante, adelante.
1: Entonces, allá está el cementerio actual y este es el cementerio antiguo. Bueno, yo llevo más o menos 2 años acá, casi 2 años. Este es un cementerio que está desde antes de la Segunda Guerra Mundial.
0: Okay.
1: Todavía hay familiares, personas que vienen aquí el 1 de noviembre a compartir sus respetos, a prenderles velitas a algunas lápidas.
0: Sí.
1: También me gustaría compartir una historia que me pasó, o bueno, nos pasó a varios colombianos que estábamos en una ciudad cerca a la frontera con Ucrania.
0: Okay.
1: Resulta que pues nosotros íbamos a empezar a trabajar en una fábrica de cerámica y resulta que pues para ese entonces ya estaba finalizando el otoño y iba a empezar el invierno. Éramos un grupo como de 16 colombianos y pues algunos nos fuimos por caminos distintos para llegar a esa fábrica y a esas horas de la mañana pues se ve totalmente oscuro. Algunos cuando nos fuimos por en medio de un bosque, nos pasó de que pues sentíamos como unas presencias que nos estaban como persiguiendo, como si nos estuvieran siguiendo. Y un día estábamos caminando como cuatro compañeros.
0: Sí.
1: Yo iba adelante escuchando música y otros dos venían en la parte de atrás. Y uno de ellos se me pasó como de. Yo sentí que me había pasado por la parte de atrás, como de izquierda, de derecha a izquierda. Y yo
0: Sí.
1: sentí como la respiración en la nuca. Los compañeros de atrás, cuando llegamos a una avenida, me preguntaron que pues que si habíamos alcanzado a X personas. Nosotros le dijimos que no, que nosotros estábamos caminando normal y ya. Nos dijeron, no, es que nosotros vimos que se les pasó a alguien por detrás y pues se metió como al bosque. Entonces pensamos que ustedes habían alcanzado pues a esa persona. Y nosotros le dijimos que no. Yo estuve hablando con un polaco y él me decía que pues que en esa zona, en el tiempo de la guerra, las personas, bueno, los alemanes llevaban.

0: van a los judíos y y a algunos polacos a desvivirlos.
1: Ok.
0: Y pues en esa zona hay un cementerio antiguo de judíos. Pues esa era como la historia que quería comentar de lo que nos pasó por acá.
1: Interesante, Diego, desde Polonia, él hasta ahora transmite desde un cementerio, por eso está de día, está en Polonia, unas horas adelante nuestro, y se metió a un cementerio antiguo solo, está caminando entre tumbas y contándonos historias de miedo. ¿Siente algo extraño, Diego? ¿Usted cree que en los cementerios hay actividad paranormal, que pasan cosas? ¿Qué nos puede decir estando usted ahí en vivo y en directo hasta ahora?
0: Pues es curioso porque aquí la gente es demasiado católica.
1: Ajá.
0: Pero realmente no, o bueno, con las personas que yo he interactuado, no mencionan nada, no dicen que haya nada de terror. No sé, pues ayer yo he escuchado la historia de una chica que hay aquí en La Mega, de que ella le estaban pasando cosas también aquí en Polonia, pero pues realmente por donde yo he vivido y he interactuado con las personas, nunca mencionan nada de espantos. Hacen de cuenta como si eso no existiera.
1: Sí.
0: Pues es curioso que pues con todo lo que pasó en algún momento de la historia, pues uno pensaría de que sí hay bastantes, sí debería haber, sí debería haber como bastante actividad, pero pues realmente no. Aquí los cementerios son bastante tranquilos, como se dan cuenta, pues este es el que está más descuidado, el que está al lado es el que está más renovado, pero pues no, realmente la actividad paranormal aquí no. Pues lo único que nos pasó fue eso.
1: Bueno, muy bien. ¿Algo más que nos quiera mostrar del cementerio a esta hora, Diego? ¿Algo más que decirnos desde el cementerio?
0: No, solo quería comentar esa historia y pues mostrarles un poco del cementerio, de este cementerio.
1: Pues Diego, le agradezco su intención, de verdad muy, muy, muy amable por tomarse sus minutos de entrar a este cementerio para ver el cementerio de día y escuchar su historia, le agradezco muchísimo.
0: Muchas gracias a ustedes.
1: Muy bien, desde un cementerio en Polonia. Vamos en radio a unos comerciales y sigo con ustedes en redes sociales y ya seguimos en radio con todas las historias a esta hora de la noche en el cartel paranormal de La Mega.
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0: en el cartel de la Mega. Buenas noches. Continuamos de nuevo. Aquí estamos para una hora más. Soy Dani Tres Palacios, Andy Sarmiento en la producción y usted en su radio sintonizando la Mega. En YouTube también, el canal de la Mega, en TikTok. A todos, buenas noches. Gracias por sus likes, por compartir. Y gracias a estas miles de personas que están conectadas. Bueno, Andrés Ospina, ahora sí, queremos oír su historia. ¿Qué le pasó con un fantasma, con una bruja, con un demonio? Prenda su micrófono y nos cuenta la historia, por favor, Andrés.
1: Buenas noches.
0: Buenas noches, lo oímos.
1: ¿Me escucha bien?
0: Sí, adelante.
1: Bueno, eso fue más o menos en el año 2016. Yo entré a trabajar en una empresa que se llama Estudio F. Uh-huh. A mediados de marzo más o menos, pero eso pasó, fue en Semana Santa, donde nos tocó trabajar toda la Semana Santa y por volumen de productividad pues no cabía la producción en la bodega de la empresa. Entonces la empresa pidió la colaboración de otra bodega para poder almacenar más de 50.000 calzados, o sea, cajas, okay, para hacer un inventario. A nosotros nos habían manifestado de que en esa bodega asustaban demasiado, pero de igual manera pues no me hicimos como caso omiso a eso. Y pues escuchaban cosas de que, por ejemplo, allí no se trasnochaba ni nada por lo mismo. Entonces, nos tocó trasnochar en esa Semana Santa. Fue un Jueves Santo, como tipo que ya era viernes, no, jueves amanecer, viernes más o menos.
0: Sí.
1: Sobre las 2:30, 3 de la mañana, le coloco. Una compañera se fue para el baño. Estábamos haciendo, habíamos alrededor de unas 8 o 10 personas. Éramos los únicos en esa bodega. Cuando escuchamos un grito del baño, ella salió espavorida y cuando nosotros alcanzamos a ver que ella salió, vimos una sombra que pasó como detrás de ella, una sombra alta, le colocó para irnos que 1.90 m por ahí, sí, mucho. Cuando ella manifiesta que en el baño le habían abierto las llaves y le tocaron el hombro y le hablaron en el oído, pero lo que causó como más temor, como más, de pronto, más pánico, fue que ella no se percató y en el brazo derecho, desde la muñeca hasta el antebrazo, creo que es donde está el codo.
0: Ok, sí.
1: Tenía marcado 3 aruñetazos. Pero ella no, o sea, ella se percató fue cuando llegó en el sitio donde estábamos nosotros y la habían aruñado. Entonces, no sé si es algo diabólico, que un demonio, qué sé yo, porque la verdad ese día paramos toda la producción y nadie trabajó, nos amanecimos ahí quietos porque sí dio miedo, o sea, la verdad sí fue algo muy muy muy maluco verle esa marca en el brazo a ella. Ella dice que no se golpeó con nada, solamente eran como, se veía que era 3 aruñetazos, 3, todo el brazo, desde la muñeca hasta abajo.
0: Bueno, Andrés, mire, mucha gente cuenta de esas marcas que aparecen de repente en el brazo y le hago la pregunta a la gente, ¿qué habrá habido en esa bodega en ese momento? ¿Ustedes creen eso? Pues muchas veces cuando la gente amanece con aruñazos, con chupones, con morados, le dicen que las brujas, ¿no? Bueno, gracias a él por su historia y un abrazo a la gente que hasta ahora está trabajando en locales comerciales, en bodegas, en supermercados, surtiendo, haciendo producción, para mañana tener todo al pelo cuando abren a su clientela y oyen historias de miedo. Rafa, buenas noches, bienvenido, señor. ¿Qué quiere contarnos usted?
2: Buenas noches, Daniel. Hace tiempo quería contar una historia. He escuchado hace mucho tiempo el cartel.
0: Gracias.
2: De la Mega. Pues yo soy vigilante. Llevo harto tiempo trabajando en vigilancia privada. Estuve en un colegio donde tenía antes el compañero que estaba ahí me decía que ese puesto era que asustaban mucho, que había mucha actividad paranormal.
0: Ya.
2: Pues me tocó a mí. Entonces, pues cuando yo escuchaba muchas historias, pues uno como escuda, a veces que escuchaba decir a usted, uno no, pues trata de no parar bolas a eso, o sea, no creer mucho.
0: Ajá.
2: Pero resulta y pasa que esa noche eran como las 11. Entonces yo escuché unos golpes en los baños.
0: Sí.
2: pues de pronto sea un gato. Entonces yo me fui a mirar y alumbré con la linterna y no quise prender la luz, sino alumbré con una linterna, pero no vi nada. Okay. Me metí allá, cuando en ese momento que yo me metí a los baños, me cerraron una puerta durísimo, así. Y ni modo decir que fue viento, ni modo decir que... porque los baños eran totalmente cerrados. O sea, tenía ventilación, pero ventanas muy pequeñas y altas. No podía entrar el aire para que, digamos, que hubiera sido el viento y hubiera cerrado la puerta. Es así, pues estoy acá en un punto donde el compañero, porque este no es el punto mío, estoy en un punto donde el compañero dice que aquí lo han asustado a él, que hay mucha actividad paranormal. Si usted quiere, pues yo le muestro.
0: Desde que usted no tenga complicación con su trabajo y no ponga en riesgo su trabajo, que alguien diga por qué transmitió y todo, está en su... mejor dicho, está en sus manos. Si quiere prender la cámara, de que no se va a meter en líos con la presa o los dueños del lugar.
2: Acá no hay problema.
0: Ah, bueno, listo. Entonces encienda la cámara, Rafa, bien pueda, y vamos a mostrar que Rafa está vigilando. Dice que en este lugar hay mucha actividad paranormal. Vamos a ver, quieren conectarse en TikTok de la Mega, YouTube, ahí está. Por ahora está, veo todo oscuro, como su silueta, la alcanzo a ver un poco.
2: Espere, ¿cómo le hago para girarle la cámara? Así que miren.
0: Eso ahí, perfecto.
2: Esto no tiene luz, porque esto es un puesto que fue abandonado, donde había varios locales. Está abandonado, no tiene luz porque solamente le pusieron vigilancia porque para que no se roben las cosas, no se metan, porque intentaron meterse en arrobarse los cables y cosas así.
0: Claro, usted está totalmente a oscuras.
2: Sí.
0: Oye, pues ¿y tiene linterna?
2: Aquí, espere, ya le pongo,
0: espere. Eso, hágale, tranquilo. Miren, esto está bueno, ingresen ya si quieren al TikTok, busquen la Mega, Dani Tres Palacios, que hay un vigilante transmitiendo desde un lugar bastante aterrador. ¿Cómo?
2: Es que como no hay linterna.
0: Ah, usted no tiene y entonces cuando siente algo, ¿hace ronda con qué?
2: Pues con el celular alumbro, pero aquí no me va para alumbrar.
0: No puede porque tiene la cámara prendida. Ah, oye, ¿no le dan linterna? O sea, ¿le tocó usar su celular?
2: Sí, porque el vigilante se la llevó para cargarla. Como es que este no es el puesto mío.
0: Ah, joder madre, sí, porque no vemos nada, totalmente oscuro. Allá al fondo sí se ven esas ventanas que alcanzan a entrar algo de luz, allá al fondo.
2: Sí.
0: Pero bueno, ahí con esa toma que se ve interesante por si pasara algo, quédese ahí hacia allá, que sí vemos, además la luz tiene como una forma ahí de corazón. Ahí es donde usted dice, o su compañero dice, que ahí asustan.
2: Sí, aquí asustan. Él me ha contado que aquí ha escuchado golpes, ha escuchado pasos, ha escuchado aquí a los lados, a estos lados así, ahí eran locales. Entonces él dice que allá adentro ve siluetas, escucha pasos, escucha ruidos, o sea, ruidos extraños que no puede, digamos, que sean de gatos ni de ratones, porque son ruidos muy duros, o sea, como que pasos duros, golpean algo duro, golpean las puertas, así.
0: ¿En este momento siente usted algo extraño ahí, en ese lugar?
2: Pues en este momento yo no así que sienta algo raro, no. Se siente como un ambiente así como rarito, pero no, digamos, extraño, así que se asuste uno, no, pero sí se siente como un ambiente, como algo pesadito.
0: A ver, ¿le gustaría hacer un ejercicio de pronto como una invocación de preguntar si hay alguien ahí o algo?
2: Sí.
0: A ver, adelante, lo escuchamos.
2: Si hay alguien aquí, por favor, manifiéstese. Déjese conocer, mueva algo, golpee algo. Golpee algo para saber, o manifiéstese con algo.

0: este momento y siento como tembladera.
1: ¿Siente algo raro?
0: Como me tiemblan las piernas.
1: ¿Siente que algo lo observa usted?
0: Pues no siento que me observen, pero sí, cuando estaba diciendo eso así, sentí como allá atrás, ajá, donde se vio como me temblaron las piernas. Por allá fue un golpe. ¿Escucharon?
1: Sí, se escuchó. ¿No es su compañero?
0: No, porque yo estoy solo aquí. Allá afuera es una avenida donde pasan carros. Pero eso no fue un carro, se escuchó un golpe. Yo escuché un golpe, yo no sé si ustedes lo escucharon.
1: Sí, se escuchó. Vuelvo a hacer la invocación, a ver.
0: Si hay alguien aquí, manifiéstese o vuelva a golpear. Si fue usted, golpeó otra vez. Lo queremos escuchar. ¿Qué le pasó? Según la historia que me han contado el compañero, es que por aquí, en este lugar, falleció una señora. No sé de qué, solo sé que falleció una señora. Entonces, pues unos dicen que puede ser que ella se esté manifestando, o no sé qué será.
1: ¿Podría preguntar si es ella la mujer, si quiere hacerlo?
0: Si es usted, que fue la que falleció aquí, por favor manifiéstese. Golpee algo, mueva algo. Tengo mucha tembladera. Nunca me ha pasado esto.
1: Bueno, esperemos a ver si sucede algo, que está interesante el ejercicio. Vamos a ver si vuelven a arrojar algo o a sonar algo extraño. Sígalo haciendo como usted desee. Y nosotros aquí concentrados a ver si se escucha o se ve algo.
0: Quisiera mostrarles para atrás, pero no tengo linterna. Se ve ya oscuro.
1: Claro, no, hacia el otro lado no se ve absolutamente nada. Por eso nos toca como hacia estas ventanas, que entra algún reflejo, y si pasara una sombra algo sería fácil verlo.
0: Me tocaría irme más hacia el fondo para que se pueda ver. Pero yo me voy más hacia el fondo, pero me toca meterme en la oscuridad. Uy, Dios, siento como erizada la espalda. Ay, qué pena con ustedes.
1: Tranquilo, hermano.
0: Esta risa es como de nervios.
1: La risa nerviosa.
0: Dios.
1: Estamos acompañando a un vigilante hasta ahora en el cartel, que se mueve por un lugar donde dice que asustan y está solo, oscuras, ni siquiera tiene linterna, le toca con la luz de las ventanas.
0: Ay, aquí me senté, estoy sentado aquí.
1: Bueno, bien puede hacer lo que usted desea, a ver si logramos oír, ver algo.
0: Voy a mover así, y si ustedes ven algo o alguien ahí ve algún movimiento, pues lo dice.
1: Adelante, lo escuchamos.
0: Ay, Dios, tengo mucha tembladera. Si la señora que dicen que falleció aquí nos está escuchando o algo pasó, por favor manifiéstese. Denos una señal de que usted está aquí.
1: Se alcanzan a meter ruidos de la calle, ¿no? Tal vez porque ahí no hay techo.
0: No, por lo que allá no hay techo. Y pues, como le digo, allá al fondo donde están las ventanas hay una avenida donde pasan motos, carros.
1: Claro, sí, se oye ahorita un pito y un sonido. Pero bueno, estemos atentos si alguien ve pasar una sombra o algo. Estamos transmitiendo en vivo a través del TikTok, La Mega, en este momento, a través de YouTube. Presten atención. Adelante, amigo vigilante. Haga sus invocaciones, lo que usted desee.
0: Manifiéstese, por favor. Mueva algo, golpee algo. Haga un ruido. Cualquier movimiento que pueda hacer para saber de que estás ahí.

0: compañero qué dice que pasa? ¿Que escucha pasos, voces? ¿Qué dicen de ese lugar?
1: Él me dijo, porque yo llegué hoy y le recibí, él me dijo, él me dijo eso, que él aquí ha escuchado pasos, pero que él acá adentro no se ha metido porque le da miedo, él le da muchos nervios, pero que él desde allá donde están las ventanas, que es el puesto donde uno vigila para acá, a veces hay que dar rondas acá, pero él no se mete porque le da mucho miedo, él es muy nervioso. Entonces él dice que él aquí ha escuchado pasos, ha escuchado ruido, así como, voy a golpear, así, que golpean así, así, mueven cosas, escucha pasos en la escalera, porque acá hay una escalera que yo no sé si la alcancé a ver, vea.
0: Sí, claro, que, ahí se ve.
1: Escucha que suben la escalera y bajan la escalera.
0: ¿Y usted sí cree en todo eso que le dice su compañero? ¿Usted cree que sí puede haber actividad paranormal en este lugar?
1: Pues yo la verdad no he escuchado ahora, solo sé ese ruidito ahí que tiran como una piedrita ahí, y ahorita que sentí como tembladera cuando me vine hacia acá, pero de resto no, en las horas que llevo de turno no he escuchado así pasos, ruidos así extraños, no.
0: ¿Esa escalera lleva un segundo piso o está como caída o qué hay ahí?
1: No, esa escalera es como donde era como una oficina, pero dice que él la ha escuchado porque es que según eso, lo que tengo entendido, la señora era una señora de aseo. Pero trato de subir la escalera así porque es que está oscuro, pero al subirla aquí, ya de pronto al alumbrar hacia allá, entonces ya se mira.
0: Hágale cuidado, cuidado, se cae.
1: No, porque aquí se ve. Ya la subí. Allá, hacia, ya estoy acá en, hacia allá. ¿Se alcanza a ver algo?
0: Sí, allá se ve al fondo la luz de las ventanas que nos estaba mostrando ahorita, claro, ya se ve desde arriba que usted está.
1: Aquí en los lados hay locales. Hay locales y lástima que es que ese no me dejó la linterna, entonces no les puedo mostrar bien. Pero si mañana me toca aquí, pues yo me conecto y les muestro con linterna.
0: Sí, mañana de una, si está ahí, me pide la palabra, yo me acuerdo de usted, Rafa, y con mucho gusto, pero hagamos si quiere otra vez el intento, a ver si se escucha algo o se oye algo con la invocación hacia oscuras, que también tiene ese toque mágico.
1: Pero siempre nada. Pero bueno, voy a sacar fuerzas, bueno. Mira, señora, por favor, con todo respeto le pido que si usted está aquí en estos momentos, por favor, mueva algo, golpee algo, manifiéstese.

0: ¿Escuchan algo, no?
1: No, todo en calma, todo en silencio.
0: Voy a repetir otra vez.
1: Adelante.
0: Por favor, señora, si usted mueva algo, haga un ruido, manifiéstese.
1: ¿Siente algo extraño?
0: Ay, Dios.
1: ¿Qué escuchó?
0: Escuché algo. No sé si escucharon.
1: Como una piedrita, algo pequeño, ¿no?
0: Sí, como un ruidito ahí, pero no. Ya van dos veces, ¿no?
1: El primero fue más fuerte, ¿no? Que este.
0: Pues ahí sí no sé, Daniel, si qué opine usted, la verdad, eso ahí, pero pues no sé.
1: No, ni idea, pueden ser tantas cosas, pero ni idea, afuera hay gente. ¿Ahí hay animales, ratones, cosas así o no?
0: No, aquí no hay ratones ni gatos, nada de eso. Y afuera pues pasan carros, porque gente no, ya afuera hay locales, pero ya hasta ahora ya todo está cerrado, pasan es taxis.
1: ¿Y su compañero dónde anda?
0: Él está en otro puesto, lejos.
1: Claro, es que eso es enorme, ¿o qué?
0: Sí, está otro puesto más abajo, como unos 20 minutos.
1: Si pasa alguien por la calle afuera, ¿se vería de pronto alguna sombra, alguna silueta?
0: No, porque allá, yo no sé alcanzar aquí mi mano, así, hacia allá. Pero voy hasta ahí, le muestro y verá.
1: Hágale bien, pueda, con cuidado y con la escalera y todo.
0: No, aquí se mira. O la luz que entra aquí, se mira.
1: Ok, ahí está el vigilante. Dicen que asustan ahí. Su compañero le ha dicho que ha escuchado cosas y él amablemente prendió la cámara y está transmitiendo en vivo en directo a esta hora de la noche desde su punto de trabajo.
0: Vea, por lo menos aquí es la calle, ¿sí me entiende? Aquí pasan carros, pero como le digo, solo ya hay gente que está saliendo para las casas ya de las locales, pero ya no hay nadie, ¿verdad? Todo está solo, todo está cerrado. Si pasan es carros. Y es diferente usted ver la sombra de un carro a una silueta humana adentro.
1: Ah, pues interesante. Y duro ese trabajo. ¿Y hasta qué hora le toca a usted ahí? ¿Hasta las 6 de la mañana?
0: Y hasta las 6. Mire, hacia allá son locales. Allá también hay otro segundo piso. Y hacia allá, hacia el fondo, que se alcanza a ver la luz, donde estaba ya en la oscuridad.
1: Oye, ¿y su compañero no se fue a cargar una linterna? ¿No la tendrá por ahí? ¿No le puede decir a él que si se la presta?
0: No, pues lo que es que él siempre está lejito y no me puedo mover del puesto, porque me ven y entonces ahí sí me perjudican.
1: Vea, pues. Oiga, qué fuerte esto. Bueno, ¿y usted ahorita que obviamente se desconecte de nosotros, le da miedo quedarse ahí o eso ya es, mejor dicho, todos los días es lo mismo?
0: No, pues, sí, no le voy a negar, sí se sentí como que se me fueran a quebrantar las piernas allá en la oscuridad, pero ya se me pasó un poquito.
1: Si mañana tiene la linterna, me pide la palabra y de una, Rafa, me escribe en el chat: oiga, Dani, soy el vigilante, tengo linterna para que nos muestre todo el lugar y podamos ver algo, ¿le parece?
0: Bueno, sí, señor, bueno, gracias.
1: A usted, muy amable. Muchas gracias, Rafa, cuídese mucho, cuidado con los vivos.
0: Bueno, pues, suerte.
1: Chao, Rafa, sí, en ese trabajo, miedo a los vivos, ¿no? Miedo a los vivos. Muy bien, tenemos historias paranormales a esta hora. Vamos a seguir escuchando historias en TikTok. Gracias por seguirnos, gracias por sus likes, gracias por compartir. Estén con la cuenta pública en un lugar tranquilo y podemos escuchar su historia sin ningún problema. ¿Listo? Cuenta pública, mucho mejor, para que nos comparta su historia. Seguidores, dar like y todo eso, ahí me voy dando cuenta yo para otorgarles la palabra a cada uno de ustedes. Bueno, listo, muy bien. Por acá Ricardo dice, yo, vamos a ver el viejo Ricardo qué historia nos tiene, a ver si se sube. Recuerden tener la cuenta pública o si no, imposible poderlos ayudar. ¿Qué hubo, Ricardo? Buenas noches.
2: ¿Qué más, tripa? ¿Me escucha?
1: Perfecto, señor, adelante. ¿Cuál es su historia?
2: Bueno, tripas, le comento. Hace un tiempo estuvimos en una fiesta, una casa de un amigo.
1: Sí.
2: Según la gente, los amigos de él decían que no nos quedáramos ahí porque el dueño de la casa, que era el papá de mi amigo, no le gustaban las visitas cuando estaba en vida. Bueno, resulta que ya se acabó la fiesta y todo el mundo se fue para la casa y a nosotros nos tocó quedarnos ahí porque en ese momento vivíamos lejos. Resulta que cuando ya, bueno, mi esposa tomó bastante, se quedó dormida enseguida, mi hija mayor también se durmió enseguida y mi hija menor, que es la que viene con lo de la historia, estaba intentando dormirse, pero incómoda.
1: Sí.
2: Yo quedé con la sugestión, pues, de que me habían dicho que en esa casa asustaban. Resulta que cuando ya yo empiezo como a intentar conciliar el sueño, empiezo a escuchar la pared del cuarto siguiente, como que la golpeaban. Ese es como un golpe con eco.
1: Ok.
2: Yo me paro y le pongo el oído a la pared y se escuchaban los golpes como puños. ¡Bum! ¡Bum! Bueno, yo me acosté otra vez asustado. Yo miraba para todos lados, empecé, que amanezca rápido, que amanezca rápido. Resulta que entre eso que estaba pasando, mi hija menor seguía con la incomodidad. Ya ella se había dormido, pero seguía con la incomodidad, se movía para un lado, para el otro. Y en eso yo veo que ella se le levanta una pierna, como si ella misma la estuviera alzando, pero ya yo me doy cuenta que ella sentía como si lo estuvieran jalando.
1: Ajá.
2: Entonces yo llego y le bajo la pierna y digo, Dios mío, ¿qué es lo que está pasando aquí? Tal, y la levanto a ella y ella se levanta así como toda molesta. Me dice, papi, es que ella no me deja dormir. Yo le digo, ¿pero quién no te deja dormir?
1: Sí.
2: Y se voltea y señala para la ventana y me dice, ella, la señora que está ahí, ella no me deja dormir. Y yo, ¿pero quién? Yo no veo a nadie. Y cuando ella vuelve y me señala en la ventana, mira, ella está ahí parada, ella no me está dejando dormir. Me dice que mucho gusto, que cómo me llamo, pero yo no quiero hablar con ella porque no la conozco. Fue que me dijo, mi hija tenía 4 añitos exactamente. Bueno, ahí terminó la noche, yo seguí escuchando la bulla, la vaina y eso. Yo lo que hice fue que me arropé y esperé que amaneciera y se seguían escuchando los golpes, eso, y mi hija seguía incómoda. Al pasar, fueron 3 meses más o menos que pasaron, estábamos ya en la casa de nosotros y estaba mi esposa con mi hija pequeña sentada en las piernas viendo los estados del WhatsApp.
1: Sí.
2: Resulta que mi esposa va pasando y mi hija le dice, mira, mami, ella era la que no me dejaba dormir. Resulta que el amigo de nosotros, de la casa donde nos quedamos, la mamá falleció también hace muchos años. Ella era bruja, ella hacía arreglos y cosas así. Resulta que mi hija, cuando ve, empieza a señalarla a ella, mira, ella era la que no me dejaba dormir y tal. Y fue cuando hablamos, le contamos al amigo de nosotros, él se puso a llorar y todo, porque él dice que varias veces vieron a la señora ahí. Mi hija vio a la señora y ella, obviamente, de dónde iba a sacar quién era y todo, y en los estados del WhatsApp fue donde ella vio la foto de la señora, porque le estaban recordando, porque ese día cumplía años. Uh-huh. Esa es mi historia por... O sea, quedó eso ahí, como nosotros le preguntamos a él, y fue, quedó en misterio porque él lloraba, porque él decía eso. Mucha gente dice que en esa casa ven a la señora por la ventana, que pasa, y siempre que hay visita en esa casa, aunque esa casa está abandonada, pero la usan para hacer las reuniones de la familia, cuando hacen cumpleaños y eso, y siempre que hay alguna reunión ahí, se va la luz o quitan la luz en el sitio donde se está organizando la fiesta, o se cierran las puertas. Entonces son cosas raras que pasan ahí en esa casa. Eso aquí en Barranquilla, en Río Mar.
1: Ok, Ricardo, bueno, muchas gracias. Muy amable. Apocalipsis, prenda su micrófono, que lo veo en el chat diciendo que la NASA, que tiene usted ahí, que Apocalipsis 2032, una cantidad de cosas. ¿Qué nos quiere decir? Prenda su micrófono. No prendió el micrófono. Apocalipsis. No es Apocalipsis, salió como chimba. No quiso hablar. No, pailas. Apocalipsis muy pailas. Muy bien. Historias a esta hora. Saludos a todos los que están a esta hora conectados. El que quiera compartir su historia, pide la palabra en el chat de TikTok y con mucho gusto se la doy desde que hablen. Si es Apocalipsis, Apocalipsis le cayó un meteorito en la cabeza. Vamos a ver qué nos dice James. Buenas noches.
3: ¿Qué más, Dani? ¿Cómo estamos?
1: Bien, muchas gracias, James. ¿Qué le sucedió?
3: Aquí es de un trocker aquí desde Estados Unidos.
1: Ah, qué bueno.
3: No, pues tengo dos pequeñas historias.
1: ¿Qué le pasó?
3: Pues una me pasó, venía con mi familia en el camión, mi esposa, mi niña, veníamos por el estado de Texas, cerca a la frontera con México.
1: Sí, señor.
3: Y la verdad, yo no lo miré, pero mi esposa y mi niña alcanzaron a ver un niño más o menos de 12 años, agarrado de la mano con otro de unos 5 o 6 años, en chores, descalzos, pero eso era el desierto. La casa más cercana la vinimos a encontrar como media hora después, y eso fue algo pues que fue muy raro, muy raro. Y la otra historia fue en mi casa. Yo vivo en una traila, es una morojón que le llaman acá.
1: Okay, sí.
3: Eso parece una... Ajá, yo llegué a vivir ahí y resulta que la traila de al lado se quemó y murieron...
1: Upa.
3: La mamá con 3 niños.
1: Uy,
3: lamentablemente.
1: Sí.
3: Ok, resulta que un día yo estaba acostado. Yo, pues, cuando yo llegué, puse cámaras, como yo soy troquero y me voy, entonces prefiero dejar toda la cámara con la casa con seguridad. Y mi esposa me habló, me llamó, amor. Yo, ¿qué pasó? Que no, ven, sígueme. Y pues uno aquí, como no, ¿cómo le explico? A todo el mundo tiene pistolas. Yo agarré lo que hice, fue agarrar mi pistola, me fui a mirar y me dice, hay alguien en el carro, alguien está robando. Y me asomé y claro, miré la luz ya dentro de un carro que tengo, encendida la luz ya dentro. La única manera es prenderla o que abran la puerta.
1: Sí.
3: Y yo hago, no sé, qué raro. Cuando mi esposa me dice, ¿hay alguien ahí? No, yo no veo a nadie. Un momento yo, sí, hay alguien. Y me rayón fui a mirar, salir de una, a mirar y reviso, nadie por ningún lado. Revisé el carro, nada. Yo, qué raro. Me volví para la casa, nos acostamos. Y me pongo a revisar las cámaras, segundo por segundo. Y pues lo raro es de que de un momento a otro se ve cuando la luz del carro se prende solo. Puf, se prendió y como unos 20 segundos después hay una bicicletica que en ese tiempo teníamos de mi niña con rueditas. Pero sí, lo raro es que ella se mueve sola por un lado. Y ahí ya uno queda como que... Pues sí. Relaciona uno con lo de la quemada de la traila a un lado, relaciona uno con eso.
1: Oiga, James, le hago una preguntita a usted que trabaja en carreteras ahí en Estados Unidos. Uno acá en Colombia oye que, mejor dicho, en todas las carreteras asustan, se aparece el diablo, el coco, en fin, cantidad de cosas. Usted, allá en Estados Unidos, ¿es igual el tema entre los muleros y todos que dicen cuidado con tal carretera, se aparece allá la novia de la curva, el niño fantasma, o no se oye tanto eso allá?
3: Dani, pues yo llevo escuchándolo ustedes de pequeño, desde 13 años, desde que vivía yo en Colombia.
1: Gracias.
3: En este momento tengo, para mañana, ahora cumplo 28 años yo, ahorita para el 4. O sea que, pues yo llego acá y yo me pongo a mirar, porque acá en Estados Unidos hay muchos pueblos de anteriormente, que hubo la fiebre del oro, o el viejo este allá en Texas, Nuevo México, y quedan muchos pueblos abandonados. Okay. Y la verdad yo me pongo a mirar y yo nunca he visto nada. Y pues hace poco me contaron una historia de que alguien se le subió a alguien al lado, y está la historia de los camioneros de que nunca tengas la silla del copiloto vacía. Tan siquiera con una sola cosa, lo que sea, pero que nunca esté vacía, que para que no se le suba uno un muerto, no sé.
1: Ah, ¿en serio? Entonces que ponga cualquier cosa encima de la silla.
3: Eso, que nunca la dejes vacía, lo que sea, un buzo, una gorra, los papeles de la carga.
1: ¿Y usted lo hace? O sea, ¿Usted ocupa la silla con algo?
3: La verdad sí, no sé, la verdad sí lo hago. Siempre mantiene ahí llena. Con cualquier cosa, pero mantiene con algo.
1: Vea,
3: pues, y lo otro,
1: sí,
3: lo otro que me haya pasado raro, como cuando tú vas manejando y tienes un copiloto en la parte de atrás, que sientes tú que en la parte dentro, como en tu espalda, como que te presiona la silla con la rodilla.
1: Okay, sí, sí,
3: eso
1: sí.
3: Es algo que yo he sentido en el camión.
1: ¿Y qué hace en ese momento eso, cuando usted siente esa presión ahí en la silla? ¿Hace algo?
3: Se asusta uno, la verdad.
1: Pero baja, se orilla, reza. ¿Qué hace?
3: Pues sí, toca rezarle a todos, rezar todos los credos. Pero no, pues aquí sigue uno en la misma. Mira uno, sí se asusta, revisa, pero sigue uno en lo mismo.
1: Bueno, pues, James, a usted y a toda la gente que está fuera del país, un abrazo gigantesco y gracias por su sintonía y por pertenecer a esta comunidad. Silvia, señorita, que hace rato está que pide la palabra, pero internet no le cuadraba, ahora sí, tiene la palabra. Mire, Silvia llevaba un poco de tiempo diciendo yo, y no prendió el micrófono. Así es muy difícil, Silvia. Ya creo que como dos horas diciendo yo, hasta que el internet, y no habló. Bueno, vamos a ver quién sube. Tenemos tiempito para oír más historias. A esta hora, historias interesantes, ¿no? Historias del cartel paranormal de la Mega. Vamos a ver a quién enviaron solicitud, acepté a varios. Vamos a ver quién sube, por ahí subió Asli. Hola, Asli.
4: Hola, ¿me escuchas?
1: Sí, señorita, bienvenida. ¿Qué nos quiere contar
4: usted?
1: Buenas
4: noches para todos. Bueno, yo tengo un par de historias, no sé, pienso que de pronto hay gente que es más susceptible que otra para estas cosas. Y les voy a contar, bueno, yo trabajaba hace un tiempo en el sector transporte y por casualidades de la vida, una mañana a mí se me hizo tarde, no me alcanzó a recoger la ruta y resultó y pasó que pues cogí un taxi, llegué a mi punto de trabajo y pues antes de ingresar estaba tomándome un tinto y fumándome un cigarrillo y pues había un operador haciendo como la revisión del vehículo antes de iniciar labores.
1: Ok, entonces, sí.
4: Yo tenía que, digamos, que verificar como el tema de que pues el vehículo pues iniciara su operación a la hora destinada, pero sucedía y pasaba de que pues habían ciertas normas que se debían cumplir y pues una de estas era que no podían llevar ningún tipo de acompañante.
1: Ok.
4: Yo recuerdo muy bien que el conductor y digamos que encendió el vehículo y pues obviamente las luces de vagón pues se encendieron también.
1: Sí.
4: Entonces en la parte de atrás había una persona reclinada contra la ventana del bus.
1: Ya.
4: Pues, obviamente pues yo no me digamos ni me asusté ni nada, a pesar de que eran como las 3:15, 3:20 de la mañana, y lo que hice fue hacerle pues un respetuoso llamaba atención al conductor diciéndole que pues no debía llevar acompañante. Él me volteó a mirar con una cara de que esta señora está loca, de que me está hablando. Uh-huh. Entonces pues yo inmediatamente le dije, regálame apertura de la puerta de atrás, me subí al vehículo y pues cuando me subí al vehículo efectivamente pues no había nadie, absolutamente nadie. Después de un tiempo, pues digamos que ese día yo me bajé con pena con el conductor, pues obviamente porque yo subí pues a ver a alguien que pues supuestamente pues estaba reclinado contra una ventana, como cuando a veces las personas se acomodan para dormir dentro de los buses.
1: Sí.
4: Así estaba. Entonces, recuerdo que este vehículo en particular tenía un expediente de algunos siniestros viales. Y pues un día comentando la situación con otros conductores, uno de los conductores me mencionaba que a ese vehículo cuando le iban a lavar en patio, se escuchaba como si alguien hablara debajo del bus y pues digamos que muchas veces que escuchaban como que si una persona estuviera pidiendo ayuda para salir. Entonces un día estuve... unos años después tuve la oportunidad de verificar como el histórico de siniestralidad. Sí. Y pues el vehículo había tenido siniestros viales con aplastamiento, arrollamiento, otros vehículos como motocicletas, había tenido fallecidos dentro del mismo bus, pero tenía un historial larguísimo. O sea, generalmente se ve que hay vehículos que tienen uno, dos, o incluso algunos que no tienen, pero más o menos este vehículo tenía un aproximado de 20 siniestros con fatalidades y pues muertes no comunes o casos fortuitos dentro del mismo bus.
1: Ok.
4: Entonces sí, esa era la historia que tenía para contarles.
1: Bueno, pues Adly, le agradecemos por su tiempo, por las historias que comparte. Silvia, ¿será que ya cuadró el micrófono? Silvia, ¿hasta qué pide la palabra? Silvia, buenas noches. Ahora sí, por fin.
5: Hola, buenas noches, ¿cómo están?
1: Bien.
5: Casi que no.
1: Ahora sí, adelante.
5: Bueno, imagínense que una vez yo vivía en Florida Blanca, Santander, y yo estaba con una amiga y nos estábamos fumando un cigarrillo. Entonces ella me estaba mirando de frente y yo estaba mirando a ella. Y yo la volteé a mirar y ella hizo una cara así como de terror. Entonces yo le dije, uy, marica, ¿qué mira? Entonces yo volteé a mirar cuando, puta, habían unas escaleras y venía bajando la silueta de un señor en forma así como, o sea, de humo, sí, como el humo del cigarrillo.
1: Okay.
5: Y venía bajando, era un señor como un abuelito y así tenía como una jorobita, pero la vimos, o sea, era el señor y bajaba así despacito por las escaleras. Entonces yo le pregunté, marica, ¿usted qué vio? Entonces ella me dijo, no, Silvia, pues yo vi lo mismo, es un señor bajando, y fuimos hasta allá, ¿no? Y el señor se desapareció. Entonces nunca supimos pues qué era, o sea, pero sí era un señor, era como ver a un señor, un abuelito caminando así en forma, en humo. Y otro día iba pasando por ese mismo lugar y en la parte de arriba hay un barrio. Entonces sí, yo dije, uy, pero están enrumbados. Y dije, uy, mi madre. Cuando yo doy tres pasos y pasa muchísima gente por mi oído, así como hablando así, que puta, yo qué. Entonces yo dije, ¿será pues un alma en pena? No sé, porque pues no sé nada de eso. Yo dije, pues algún día pues preguntaré a alguien qué sería lo que vi, porque la verdad fue algo paranormal, muy, muy. Otro día estaba sentada con la misma amiga y nos bajaron un árbol gigante.
1: Sí.
5: Para bajar ese árbol, o sea, uy, tocaba, sí, o sea, que, no sé, que algo se montara muy, muy grande, y no lo bajaron. Siempre me pasaba con ella, pero pues la historia de cuando vi esa persona, sí me pareció como que, uy, ¿qué era? O sea, ¿qué era? Pues no sé si las almas en pena existen o no, porque él esperó que mi esposo se entrara para bajar, porque mi esposo en ese momento él se entra y él baja, sale de una piedra, porque mi amiga me dice, marica, él salió de una piedra y bajó todas las escaleras cuando yo lo vi, pero no sé ni qué era. No sé si sus experiencias usted me puede decir qué puede ser.
1: Nadie sabe qué puede ser eso, lo que usted quiera creer, Silvia. Como usted bien lo dice, serán las ánimas. Nadie sabe, cada quien con su experiencia puede decir son demonios, son las ánimas, es la imaginación, ángeles. Es que en lo sobrenatural, en lo paranormal, no hay un manual, no hay un catálogo como para que uno diga, ah, vi tal cosa a tal hora, entonces positivo para esto. No. Eso es lo que cada uno quiere interpretar y creer, ¿no? Por eso hay gente que dice, ay, yo creo que tengo un duende en mi casa. Otro dirá, yo tengo un fantasma. Dirá, ese es mi abuelo que falleció acá. Son las ánimas, son demonios. Es muy difícil, o sea, cuando uno lo ve o cuando uno lo siente, por eso yo le digo, cada quien tiene su propia verdad. Si en este momento a mí me llegan a asustar acá en mi estudio, pues uno podría decir, ¿qué fue? ¿Será que fue mi mamá? ¿Será que fue un demonio? ¿Será que fue un ángel? Pero nadie me puede decir, ¿fue tal cosa con seguridad? Nadie. Nadie, nadie, nadie. Cada quien le da su significado y su propia interpretación cuando ocurren este tipo de fenómenos. Entonces, saque usted su propia conclusión. Vamos a ver, por acá está pidiendo la palabra el DJ Diex. Vamos a ver si se conecta DJ Diex. ¿Qué hubo, DJ? ¿Qué pasó? ¿Se desconectó? ¿Qué pasó con el DJ? Por ahí lo vi, pero ahora sí, se está conectando otra vez.
6: ¡DJ, qué hubo! Claro, buenas noches.
1: Bienvenido. ¿Cuál es su historia, amigo?
6: Bueno, pues es que actualmente yo soy militar, estoy prestando servicio militar.
1: Ah, bueno, interesante.
6: Entonces, pues mi historia es la siguiente. Eso me pasó ya el año pasado, como en diciembre más o menos.
1: ¿Qué pasó?
6: Resulta que yo estaba prestando sentinela.
1: Sí.
6: Como eso de las... Creo yo recibí a la 1 y entregué a las 3 de la mañana. Bueno, entonces esto normal. Me toca pasar revista de era un edificio. Eso se conoce. Yo presto servicio en la escuela militar, ahorita de oficiales.
1: Ya.
6: Entonces eso hay un edificio grande que se llama BACAD. Eso es batallón de cadetes. Entonces me toca estar pasando revista esto cada media hora. Esa es la consigna que tiene que ser. Entonces yo subí a pasar revista. Es un edificio de 3 pisos.
1: Sí.
6: Entonces bueno, subía y pasaba revista normal, baja y subía. Como eso. Casi como eso de las 2:30 más o menos, yo dije, tengo que ir para revista para meter en la cocina. Subí.
1: Ok.
6: Yo subí normal. En el segundo piso normalmente casi nunca hay nada, porque eso es un pasillo grande y como eso es grande, pues eso casi no hace nada porque no hay luz. Entonces eso tocaba con eso de alumbrar, de que todo estuviera bien y eso. Entonces, en ese momento yo sentí como una presión. Yo sentí una presión y pues, o sea, no sé, fue algo muy extraño porque yo me sentí como si soy alguien. Y yo, pues, volteé a mirar y mira, no había nadie. Entonces yo no le di importancia a eso, entonces, bueno, normal. Cuando subí al tercer piso, estaba todo totalmente oscuro. Y pues la linterna del celular, pues, no era que me ayudara muchísimo. Yo miraba y la presión era todavía más fuerte. No sé, entonces yo, o sea, como que no sé si... Como decirlo esto, de entre en psicosis, por decirlo así.
1: Ajá.
6: Entonces, me tocó que caminar hacia el pasillo, que este es el fondo. Entonces, caminando en ese pasillo, llegando a casi la mitad, escucho unos pasos atrás mío. Unos pasos como te explico, eran pesados.
1: Sí.
6: Yo me quedé quieto. Yo dije, yo no pensé nada. Yo dije, eso es pura psicosis, no hay nadie. Yo, Dios mío, yo me eché la bendición, y cuando me dio por vuelta de mirar atrás y no había nadie. No había absolutamente nadie, todo estaba oscuro. Entonces, ¿yo qué hice? Sencillamente cogí, pasé la revista y me devolví corriendo como pude. Bajando las escaleras, alcancé a escuchar que lo que estaba ahí, tal vez no sé lo que había, entre esa oscuridad se me vino corriendo detrás mío. O sea, se escuchan los pasos fuertísimos desde el fondo y se vino corriendo a toda y pisando fuerte. Yo la verdad, yo cogí, fue pucha, yo boté ese libro para allá y salí corriendo de lo rápido que pude y salí afuera. Cuando llega, entonces en eso preciso llegó mi cabo.
1: Sí.
6: Dice, ay, marica, ¿qué le pasa? O sea, ¿por qué está todo pálido, güey? ¿Está todo? ¿Qué pasó? Dice, no, mi hijo, lo que pasa es que allá arriba hay alguien, mi cabo, solicito. ¿Cómo así, marica? ¿Usted no está aquí, sentinela? Digo, sí, mi cabo, pero es que no sé, allá arriba hay alguien. Y mi cabo dijo, pues vamos a ver. Vamos a ver si es que es verdad. Y pues bueno, subimos. Ese mi cabo pasó eso, Dios mío. Pasó, miro y no hay absolutamente nadie. No hay absolutamente nadie.
1: Pues no sé. Pues mire, DJ y amigo militar en la actualidad, sí, mire que todo batallón, trinchera, puesto bruja, como lo quieran llamar, tiene su espanto, ¿no? Yo creo que en todos los batallones asustan, o por lo menos eso es lo que cuenta la gente. Que cuentan los que prestan su servicio, ya los que están haciendo su carrera militar, creo yo, y no equivocarme, a todos los militares que me oyen hasta ahora, batallón que se respete, tiene su espanto, tiene su puesto bruja, tiene su historia del militar desvivido, ¿no? Oiga, a los militares sí les toca afrontar los dos miedos, el real y el paranormal. Andy, buenas noches, Andy. ¿Puede prender su micrófono para contar su historia, por favor?
7: Hola, buenas noches, Dani, ¿qué más? ¿Cómo estás?
1: Bien, gracias. Bienvenida, adelante.
7: Felicitarte por tu programa, lo escucho desde el 2003.
1: ¿Desde el 2003?
7: Sí.
1: Pero yo entré a la Mega en el 2004. Eso sí, está como, eso sí está paranormal que me escuchara cuando me hacía el programa.
8: No, para el 2004. Estaba saliendo del colegio haciendo un trabajo. Te escuché por primera vez.
1: Tranquila, Andy. Bienvenida. ¿Cuál es la historia?
8: Bueno, te cuento. Yo soy enfermera en una clínica. La clínica está distribuida en dos torres.
1: Sí.
8: Sí. No sé si ya han escuchado la historia mexicana muy famosa de la planchada.
1: ¿Cuál es esa? No recuerdo.
8: Pues es el decir de una enfermera fantasma que atiende a los pacientes, okay, y que los pacientes dicen...
1: Ya. Bueno, aquí en Colombia también se oye muchísimo. Sí, de acuerdo.
8: Bueno, es algo parecido, pero da un giro totalmente diferente y es algo que me llamó mucho la atención.
1: Adelante.
8: Bueno, como te digo, el lugar donde trabajo está pues ubicada en dos torres.
1: Sí.
8: Más de una ocasión nos pasó a nuestras compañeras, a todos, que uno llegaba pues a darle medicamento al niño. Yo trabajo en pediatría y la mamita decía, pero otra vez le van a dar medicamento, si acabó de venir una enfermera a darle. Y nosotras, pero ¿cómo así? Vamos a pesar los niños y no, pero otra vez a desvestir el niño para pesarlos y ya lo pesaron. Cositas así, uno dice, pero ¿por qué si pongamos en medicamentos en donde yo trabajo? Una sola compañera se encarga toda la noche

0: en el turno. Que dijéramos, no, puede ser Pepita, puede ser Sutanita. No, ninguna coincidía con la descripción. Eso dejó de suceder y nosotros, pero bueno, de pronto la que estaba asustando se cansó y ya no está asustando más. Después supimos que este ente no era un ente, sino era una compañera muy real que tenía habilidades especiales. Ella se desdoblaba.
1: Ay, no diga.
0: Sí, o sea, y una niña joven, o sea, estoy hablando de entre 20 y 25 años. Entonces, ¿qué era lo que pasaba? Resulta que no era solo que daba medicamentos, que entraba a las habitaciones. Ah, porque esa era la otra. Nosotros, pues, los medicamentos los tenemos controlados con un aparato que se llama bomba de infusión.
1: Sí.
0: Entonces, cuadramos los medicamentos para que pasen en una hora y ese aparatico nos avisa cuando ya termina de pasar. Entonces, muchas veces uno coloca el medicamento y ya sabe a la hora va a sonar. Y resulta que nunca sonó. Y después va uno a tomar los signos y se da cuenta que la bomba está en espera. ¿Pero por qué en espera si nadie entraba a apagar el timbre? O sea, el aviso del aparato. Entonces, esto dejó de ocurrir. Después fue que supimos en el piso que era que había una niña de la otra torre. Ni siquiera era el mismo piso donde nosotros estábamos ubicadas. Que ella se desdoblaba. No solo hacía estas cosas, sino que registraba en el sistema. Hoy en día, pues ya dejamos de lado lo que es el registro de la historia clínica a mano.
1: Sí.
0: Y ya todo lo hacemos por un sistema que se llama SAP. Pues resulta que hacía notas de enfermería a nombre de ella.
1: Pero espere, yo le hago una preguntita, Andy, porque eso está bien curioso. O sea, listo, lo de desdoblarse, para el que no entiende, es cuando alguien logra salir astralmente, espiritualmente, de su cuerpo físico, para que me entiendan. Como volverse fantasma. Más o menos, para que me quede claro. Pero yo le hago una pregunta, Andy. O sea, ella logra hacer esto, pero aparte manipular objetos.
0: Sí, es que eso es lo más raro. En la clínica donde yo trabajo, hace como más o menos 2 o 3 años empezaron a implementar el registro pues de cámaras, porque antes no había cámaras. Entonces, pues lo colocaron para pues evitar cualquier problema, para monitorear a los trabajadores de que no se fueran a quedar dormidos, cositas. Entonces, debido a eso y debido a los registros, porque es que una cosa es que la mamá diga, entró una enfermera ya pues entre el sueño, el paciente pues mejor dicho, bajo los efectos de los medicamentos, puede haber cualquier cosa, ¿sí? Y otra ya muy diferente es que en el sistema aparezcan registros.
1: Es que eso es lo extraño, porque cuando yo he escuchado historias de personas que tienen el don de desdoblarse bajo meditación y todo, no manipulan objetos. O sea, cuentan que sí pueden ir a sitios y ver sitios, pero manipular objetos, o sea, si esta mujer que usted dice esto es real, esa señora ha logrado hacer lo que muchos seres humanos quisieran ser, el hombre invisible. O sea, imagínese usted poderse desdoblar como un fantasma, o convertir en fantasma, y aparte manipular objetos.
0: Sí, claro. Entonces, mira, cuando ya empezaron a aparecer los registros de la compañera en el sistema, no solo en el piso de ella, pues generalmente cuando uno entra a trabajar y entra en pediatría, pues se quedaría todo el tiempo en pediatría, ¿sí? O sea, la experiencia entre niños y adultos es diferente. Entonces, no solo en pediatría, en adultos, en UCI, o sea, como que la chica se la pasaba era paseando por todos los pisos, según los registros. Entonces, claro, ya empezaron a alertarse, porque tú sabes que en todo lo que es la parte de salud se manejan medicamentos delicados, psicotrópicos, pues todo eso. Entonces dijeron, no, pues de pronto es otra persona que tiene acceso al usuario y la clave de ella, y pues está aprovechando, se está metiendo en las historias clínicas, está haciendo, pues vemos las notas, pero en realidad no sabemos si de pronto con ese usuario esté registrando medicamentos y sacándose los medicamentos, ¿sí me entiendes? O sea, lo empezaron a ver fue por la parte legal.
1: Muy bien. Oiga, pues Andy, pues muchas gracias por su historia. Ese tema de desdoblarse es bien interesante. Bien extraño, ¿no? Bueno, además manipular cosas. Oiga, veo que por acá se subió Sebastián, es un astrólogo aquí en España. No sé si me acepta la invitación para hacerle una preguntita que viene una de sus publicaciones. Vamos a ver si Sebastián se conecta. Vamos a ver, Andy se desconectó, ya la vuelvo a subir para que termine. Mira qué pasó con esa niña. Vamos a ver si Andy, a ver, un segundito, Andy, ahí está retomando. Andy, hola, una pregunta.

0: justica para terminar, creo que eso es bueno. ¿Y qué pasó con esta mujer? ¿Sigue trabajando con ustedes? ¿La despidieron por ser fantasma o qué?
1: Te cuento un momentico. La coordinadora de enfermería llamó en uno de esos registros a las 2 o 3 de la mañana que ella estaba de turno. Llamó, le contestó la mamá y le dijo: mire, hágame un favor, yo necesito que usted le diga a su hija que pase al teléfono, porque en este momento está apareciendo que está registrando y ella no está aquí en la clínica. Entonces la señora dijo: pero ¿cómo así? Si mi hija está durmiendo aquí en la cama. Esta chica se desdoblaba, llamaron a la mamá, toda la clínica se enteró, ya después nadie quería hacer turnos con ella, porque ¿cómo van a querer hacer turnos con ella si no solamente el registro en el sistema se veía? Las cámaras que pusieron empezaron a registrarla en los pasillos, entrando a las habitaciones y saliendo.
0: ¿Y se veía tal cual como una persona real?
1: Y se veía tal cual, ella caminando común y corriente. Y en varias ocasiones llamaron a la casa de ella y a veces, o sea, a mí me dijeron, ¿no? Lo que sí sé fue que la jefe lo llamó y la mamá le dijo que estaba durmiendo. Pero que según, en más de una ocasión llamaron y la misma pelada contestaba: es que yo estoy acá, ¿cómo así? Entonces, eso sí es rarísimo porque, pues, algo paranormal, y la verdad a la chica le costó porque ya se estaba metiendo como, pues, la parte legal de la clínica y nadie quería trabajar con ella al final, porque qué susto.
0: A mí me encantaría trabajar con una persona que se pueda volver invisible y mover objetos. Dígale que la contrato. Dígale. Le doy trabajo. Bueno, muy bien. Hasta luego. Sí, se me no tener un amigo que se pueda volver invisible y manipular cosas. O sea, sería el gran sueño. Dígale que tiene trabajo. Que me contacte. Sí, alguien que se pueda volver invisible y manipular cosas. Maravilloso, ¿no? Bueno, muy bien. Oiga, Sebas, trate de conectarse mañana un poquito más tempranito, que le quiero preguntar algo a usted, un astrólogo español o colombiano que está en España, una dudita mañana en vivo. Pero por ahora nos vamos despidiendo, ya vamos pisando la medianoche. Gracias a todos los que están conectados, tiktokers, youtubers, la gente que en su radio sintoniza La Mega, los que están en la app de RCN Radio. Muchísimas, muchísimas gracias. Mañana, jueves, ¿no? Tenemos una nueva cita a partir de las 7 de la noche. Hasta la medianoche, de verdad, muchísimas gracias. En la producción estuvo Andy Sarmiento, yo soy el Tripa Dani Tres Palacios, deseándoles a todos una feliz noche y que en paz descansen.
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2: Con las buenas noches, sus Mercedes Bellos. Noche de miércoles. Qué lindo iniciar el cartel de la Mega. Por aquí Andy Sarmiento. Por ahí veo que ya está enlazada también Roja Medium. Tendremos hoy brujería para parejas. Tendremos cositas varias por ahí. Pero bueno, buenas noches a todo Colombia, a la Mega a nivel nacional en todas las frecuencias. Por ahí mis amigos de Montería, a mis amigos también de Cartagena, de Barranquilla. A los de Barranquilla que deben estar felices por lo que pasó ayer con el Junior, Dios bendito. Qué triste, qué triste. Qué triste para los que somos hinchas de Atlético Nacional lo que pasó la noche de anoche. Pero bueno, nos queda un partido de vuelta el día lunes será el segundo round entre el Atlético Nacional y el Junior de Barranquilla. Obviamente con el cartel de la Mega le estaremos contando cositas, qué va pasando. Obviamente por ahí va a estar también los parceros del Mañanero, como que se van a montar ahí a esa transmisión. Pero bueno, les iremos contando eventualmente en esta que es la Mega Colombia en todas las frecuencias para que estén supremamente pendientes. Por el otro lado, quiero contarles que Daniel Tres Palacios yo creo que está en un modo zen. Se empelota y se va del cartel de la Mega cada que se le da la gana. Qué ser humano tan curioso. Qué ser humano para decir que nos quiere abandonar del barco. Yo creo que está en modo mundial. Yo creo que Daniel está triste porque el América no llegó a la final del fútbol colombiano, porque hizo el ridículo también en el internacional. Mentiras, no, pero no le fue tan bien en los torneos internacionales al América de Cali. Así que, pues, qué tristeza por el América, pero Daniel también empieza a soltar un poquitico las riendas del cartel de la Mega. Está tragando arepa, por ahí dice que tenía un pelo en la arepa, pero no en la que está comiendo, que compró en la esquina. Y Dios bendito, qué grandes momentos. Saludos para los que están por ahí en TikTok, de Bad Boy, que dice, uy, está Roja Medium, y le echan los canes, le echan la jauría de entrada ahí a Roja Medium. Veo por acá a los del YouTube, que también está por acá, dice, saludos Carito, Fercho, DJ El Perro Menso, Steven, que están por acá, Iván Romero 96, y todos sean ustedes bienvenidos a este que es el cartel de la Mega. Bueno, deportes también tendremos el día de hoy de la mano de Restre. Yo no sé qué pasa con Daniel que no quiere hablar, Daniel no quiere hablar. Daniel, ¿qué hubo?
3: ¿Me oye?
2: Ahora sí.
3: Es que yo como... No, se ve muy bonito y lo veo hablando muy bien. No, es que...
2: Como tiene la jeta llena de arepa, pues yo no...
3: No, y voy a seguir tragando y se me da la gana, pero es que a usted hay que entrenarlo, chino, usted es un polluelo. Entonces, ¿qué tal que el día que el tripa le dio un suponcio, un infarto, ya estoy
2: cucho? No falta mucho para ello.
3: A mí me gusta entrenar a mis polluelos del cartel para que puedan hacer las vainas solos. Ay, es que el tripas, si el tripas se demora en llegar, si el tripas se enferma, si el tripas por ahí lo mandan al mundial de básquetbol de Boyacá, uno nunca sabe.
2: Es que polluelo se ha tenido aquí a Carlos Mira, que polluelo no era. A Laguna, que es esa
3: manera
2: que
3: no. Usted. Todos han entrado siendo Paul, polluelos, Paul, pero se han ido cuchos y acabados, porque es que el cartel acaba. Si no, míreme la jeta.
2: No, entonces, no lo dudo, bajo esa lógica, Danielito.
3: Aquí renuncian es porque las esposas les dicen, venga, renuncia a esa trasnochadera. Eso de estar hablando del diablo acaba a la gente, mira el tripas. Entonces la gente se va y me abandonan y saltan del barco. Entonces, pero sí me gusta que disfruten un poquito del cartel. Va a ser su caso, usted va a disfrutar unos meses, de pronto unos añitos del cartel y se larga. Y así son todos. El pulpo ya está cazando. Entonces el pulpo no demora en largarse. Y entonces yo siempre, pero me gusta entrenar a Andy porque, de verdad, por eso arrancó él saludando a la gente del cartel, todo. Uno nunca sabe que la otra semana yo esté para una fiesta y no me conecte. Podría pasar, entonces uno nunca sabe.
2: Eso se llama como destino final, Daniel. Usted está como haciendo premoniciones.
3: Premoniciones. Ah, que el tripas, ¿dónde está? No, está para una fiesta, maldito perro ganequero.
2: Entonces está por allá en Solid Gold, por allá en una fiesta con enanos.
3: No se le sorprenda que Andy haga algún día, esto es el cartel paranormal de la Mega. Oiga, y tripas, ¿no? Están en un avión montado. Uno nunca sabe, son gajes del oficio. Entonces, por eso es que hay que de verdad entrenar al viejo Andy para que se desempeñe muy bien. Entonces, esos entrenamientos, es como el fútbol. La selección Colombia ahorita está haciendo amistosos precisamente para eso, para que los polluelos o jueguen, los entrenen, porque qué tal que en el mundial, en el primer partido, no sé, un Luchito Díaz se lesione. por ejemplo. Y uno, ay, y otro delantero, no, ya tienen que venir entrenados. ¿Qué es que el arquero se lesionó? Tiene que haber un arquero preparado. ¿Qué es que James y Quintero se lesionaron? Tiene que venir otro polluelo por ahí a jugar. Y así es la radio, y así son las redes. Entonces, Andy está entrenando el día de hoy y estos días para hacer el cartel de la Mega. Entonces yo me voy a dormir, que estén muy bien, hasta luego. No, mentiras.
2: Daniel, no, pues esa arepa que usted tiene, si está grasosita, si está rica, está
3: buena. Tiene mantequilla, tiene sal, tiene, ¿sí?, un pedazo de jamón encima, un jamón que tenía en la nevera, yo creo que como desde el 2024 y lo vi allá.
2: Sabe bueno. O sea, la de la salmonela te la sabes el día de hoy. Quítale el pelo a la arepa, Daniel.
3: No hay nada más rico que chupar arepa, ¿no?
2: Estoy completamente de acuerdo. Ojalá esté bien quesudita, como que le sale el queso por los bordecitos.
3: Y que usted le pasa la lengua así como me están viendo.
2: Saladita, claro. Claro, y además pasa que el borde de la arepa es rico, además. Bien, la puntica de la arepa es bien rica, porque es como más durita que el resto, cuando está bien tostadita. Entonces,
4: sí, afuera es como durita, pero usted una le entra la lengua a la arepa, eso es blandito.
2: Ahora, está el que le gusta a Daniel la arepa rellena. La arepa rellena también es muy rica.
3: También, sí.
2: Ojalá tenga ese jamón así, como desparramado.
3: Como rico. Una tocineta por fuera, una hamburguesa. Eso,
2: que usted puede decir, ¡llegó el pavo!
3: Y sí, hay tipos de arepas, ¿no? Y pues cada uno con su gusto.
2: A mí me gusta la arepa blanca, por ejemplo.
3: Sí, a mí, mire, la mía, esta es como rosada, porque tiene jamón encima. Es rosadita.
2: No, esa también es rica.
3: Mire, me salió un pelo... Vea, la arepa.
2: Y le tocó ahí. Daniel empieza ahorita como si estuviera echando super coco o para abrir la lengua.
3: Sí. Ese me acordó. Papá, me salió un pelo en la arepa. Ya era hora, mija.
2: Cuenten ahí en el TikTok de qué color les gusta la arepa. La arepa blanca, la arepa amarilla, la arepa rosada, con jamón encima, con rellena de chorizo.
3: Hay gente que le echa mucha salsa a la arepa, o sea, que le echa salsa encima a la arepa así.
2: Y como... salsa blanca, así harta. Y la blanca, rellena completa.
3: Sí. Exactamente. Roja, buenas noches, brujita. ¿Cómo está usted, señorita?
5: Muy buenas noches acá, escuchándolos, deleitándome sobre la especialidad de la arepa en el cartel de la Mega. ¿Cómo estás, Dani? Feliz cumpleaños.
2: Gracias, Rojita.
3: Gracias. ¿Ha comido arepa? Claro.
5: Claro, arepa quesuda, ¿quién no?
2: Qué rico, ¿no?
3: Pero a usted, ¿cómo le gusta la arepa? Así muy quesuda, suavecita, dura. ¿Cómo le gusta?
5: Me gusta la caserita.
2: La caserita.
3: No la de la calle. No la callejera.
2: La callejera es
5: sí,
2: como.
5: Sí, no la callejera.
3: ¿Usted cree que la arepa callejera
2: puede estar manoseada?
3: Cuando uno está con traguitos y le cae una arepa. Cuando uno está con traguito y le cae una arepa callejera en la jeta, uno le mete la lengua hasta el fondo.
2: Oiga, pero es que el tema de la arepa callejera es que usted no sabe cuántas manos le han tocado ya antes que usted el día de...
3: Pero a veces la arepa callejera es más saludable que la casera. La casera a veces puede uno verla muy linda, muy limpia, y puede estar más jodida que la callejera. Eso es una realidad. Entonces la arepa de calle a veces es mucho mejor que la limpia de la casa.
5: Pues es que tanto tiempo en la nevera se agria.
2: Lo que pasa es que cuando está la arepa en la calle, Daniel, ojalá se han puesto de esos de las esquinas, usted se da cuenta de qué clase de ser humano la está manipulando, ¿no? Usted se da cuenta cómo manipulan esa arepa y usted dice, ¿será que me la como o no me la como? Usted lo piensa. Dice, de pronto está contaminada, de pronto está limpia. No lo sé. Ahora, a las 3 de la mañana uno se come lo que sea.
3: Pero, no, obvio. Y con un trago en la cabeza, mejor dicho, no, la arepa.
2: Cualquiera le sabe rico.
3: Y a mi edad sí se le cola un chorizo también.
2: Usted dice, pa' adentro.
5: Con papa y todo.
3: Uno a las 3 de la mañana, que lo ahoguen con lo que quiera.
2: A Daniel le gusta, uy, esa arepa con chorizo de afuera del estadio, buena, un chorizo de esos grandotes. Que le
3: ese chorizo, como... ese chorizo así como santarrosano, que es largo y grueso, y eso entra sabroso.
5: Con papas.
2: Claro.
3: O una papa en la punta y para adentro, eso es bueno.
2: Delicioso. Ojalá, el pincho también es bueno. ¿Usted no se mete un pincho cuando sale, por ejemplo, en las noches, Daniel?
3: Uy, un pinchito, esos que son mal llamados de niño perdido. Uy, esos son sabrosos.
2: No. Y ojalá tengo una papa bien cabezona en la punta. Claro, eso. Para empezar.
5: Claro. Con ajercito para que duela cuando entre.
2: Roja, pero no, ¿de qué estamos hablando? Roja, por favor, llamaba al respeto, Daniel, ¿qué está pasando? Eso con Javier no pasa. Por favor, llamaba a la cordura.
5: En este programa de bien.
3: Bueno, muy bien. Mire, si ya nos llegó una restricción, ustedes por estar hablando de
2: pero
3: eso.
2: Pero que me tocó poner postura en YouTube, Daniel. Siga mientras, porque ya.
3: Pero hágale.
2: Nos quitó la
3: live. Bueno, Oiga, vamos a hablar de brujería con Roja Medium, pero relacionado a los cazainfieles. ¿Saben que los cazainfieles qué hacemos? Detectar si las parejas son infieles o no, ¿verdad? Xavier, un abrazo a Xavier en la distancia, está cuidando a su mamita, que entró a una cirugía, ya salió muy bien, me estuvo comentando, pero la está cuidando. ¿Se acuerdan que él aquí en el mismo programa dijo, y la señora madre dijo que iban a operarla el día de ayer? Todo salió muy bien. Entonces por eso Xavier les manda disculpas, está cuidando a la señora madre. Pero bueno, le dijimos a Rojita, Rojita, échenos una mano hoy. Uy, muy querida ella, pero ojo a lo que vamos a hacer hoy, porque como Roja tiene unos dones diferentes bien interesantes, hoy pilas con esto, personas.
2: O sea, Roja,
3: hoy
2: vamos a dones.
3: Pilas, sí, señor. Mire, Roja no le va a decir a usted si su pareja es infiel, al menos que ella pues diga algo. Pero el objetivo es decirle si en su relación hay brujería. Uy, ojo con eso. Mucha gente cree. Y si quiere poner entonces música de miedo, Andy, también puede hacerlo.
2: Claro que sí, de fondo. Ya voy para allá, voy para esas.
3: Pero mire, esto es una realidad, ya le voy a dar la palabra Roja, porque de verdad, muchas parejas culpan a una mala situación, a la peleadera con su pareja, a los celos, a una toxicidad que nace de un día a otro, le echan la culpa a la brujería. Mucha gente dice, pero yo ¿por qué peleo con mi esposo tanto por pendejadas? Y la gente le dice al novio o a la novia, ¿será que nos están haciendo brujería? ¿Será que es tu exnovia? ¿Esa que era como bruja? ¿Será que ese es tu exnovio ese que se la pasaba por allá con amigos brujos que nos está rezando? Mucha gente cree que en el matrimonio, y repito, en las relaciones les va mal, no por que uno diga es que mi novio es celoso, es que mi novia pelea tanto. Creen y le echan la culpa a ese temperamento y a esas discusiones por la brujería. ¿Son ustedes creyentes de esto? ¿Ustedes creen que o bien sea una expareja o una persona que esté enamorada de usted y usted ni lo sepa, alguien del trabajo, por ejemplo, que diga, ah, Roja se casó, nunca me paró bola, ¿sabe qué? Le voy a hacer su brujería. El vecino que diga, ese matrimonio tan lindo y el mío tan, no tengo ni esposa, ¿sabe qué? Brujería. ¿Creen ustedes que una persona que bien haya pertenecido a la vida de uno o bien sea un vecino, hasta un pariente? He oído casos que dicen, me estaba haciendo brujería mi hermana, por envidiosa, porque ella nunca se casó. Y claro, yo sí tengo un hogar y me trabajo. ¿Creen ustedes en eso? Rojita, antes de iniciar con personas que quieran averiguar si hay brujería en su relación, ¿usted qué opina de eso? Échenos una charlita de la brujería en las relaciones de pareja.
5: Bueno, la brujería en relaciones de pareja es algo que viene desde tiempos inmemorables, ¿no? Así que básicamente es del nacimiento de la magia. Y es muy interesante porque, pues aparte que ha venido evolucionando, se ha ido popularizando cada vez más, ¿no? Entonces, hoy en día encontramos sin fin de prácticas. Encontramos la magia o la práctica de esta misma para varios factores. Entonces la podemos ver desde la unión de pareja, con trabajos de amarres, con trabajos de dominio, con trabajos de endulzamiento. Y me van a decir, Roja, pero es que un trabajo de endulzamiento no es lo mismo que un amarre. No, pero pues estamos aplicando magia. Entonces vamos a ver la brujería no solo como la práctica que va hacia el daño, sino como una práctica mágica que se efectúa dentro de una relación. Sin embargo, también encontramos la otra cara de la moneda que no es tan bonita, que no es tan linda, que ya es intentar que esta pareja tenga conflictos. Entonces nos situamos en la relación, ¿verdad? Entonces en conflictuar estas dos personas, en alejarlas, en que se den la espalda, en intentar de pronto generar dependencia o apegos emocionales, síntomas dentro de una relación que ha sufrido brujería. Entonces podemos encontrar problemas de comunicación. Ojo, una cosa son temas psicológicos, y ya la persona, y vamos a descartar siempre temas de salud, temas psicológicos. Si la persona ya viene, si usted la conoció y la persona le daba, qué pena la expresión, en la jeta, pues oiga, eso no era un tema de brujería, sí, o sea, dejémonos de pendejar. No, es que eso es que nos están brujeando, es que pues, si es que le empezó a pegar desde el principio, aquí no hay un muñeco posiblemente. Sí, acá hay una persona que no se ha hecho consciente y no ha tomado las riendas sobre la relación, sobre su vida y sobre su destino, ¿verdad? Y sobre su situación. Entonces hay que también tener conciencia de varias cosas acá. Entonces, empezamos a tener celos y desconfianzas, pero de la nada. La persona puede empezar de pronto a maquinar. Entonces ya no vemos algo que sea de origen psicológico como una celopatía, sino de pronto cosas que nos van llevando a que a pruebas pues, sin que realmente exista esta infidelidad. Entonces, ejemplo, aromas que pueden llegar, estoy con la persona, no me está siendo infiel, ojo, quiero aclarar, una cosa es que la persona sí esté siendo infiel, y otra cosa es que estoy con la persona y pronto me llegue el perfume de una mujer. Si estoy con mi pareja, me llegó el perfume de una mujer sin que realmente lo tenga. Entonces acá vemos ataques que van directamente a la psiquis de la otra persona. Cambios emocionales. Ejemplo, estamos en pareja viendo una película muy bien y de pronto a cierta hora a mi pareja le da por bañarse, se desespera por bañarse, arreglarse e irse. Pero es a cierta hora, una hora exacta, y se entra el desespero. Entonces vemos comportamientos que son muy marcados, no es como que así es que él se quedó con los amigos, no, son cosas muy marcadas y muy discientes. Empezamos a ver también que la parte económica se puede empezar a verse afectada dentro de la relación, así ambos estén trabajando, o puede que también los ingresos cesen. ¿Por qué? Porque empieza a haber estrés dentro de la relación. Cuando nosotros, o cuando la magia va dirigida, ¿verdad?, a tocarnos, pues lo que va a afectar es todo nuestro entorno. Entonces vamos tocando estas hebras que no son tan positivas y que van a terminar fracturando la relación. Ahí entonces vamos a empezar a ver. También esta parte es donde empezamos dentro de las relaciones, dentro del coito, como sensaciones, aromas a putrefacción, como que el cuerpo rechaza. Sí quiero estar con mi pareja, pero hay algo que con que no quiero que me toque, no quiero que me bese, con que su propio aliento o su respiración me fastidia, o que siento que me angustio cada vez que lo veo, pero no lo quiero soltar. Entonces son sensaciones que uno dice, venga, si la persona no me ha maltratado, si no es una persona, no es un agresivo, no es un abusador, no es una persona que me esté colocando los cachos, ¿de dónde proviene todo esto? ¿Sí? Entonces no es solo un síntoma, no es como que, ah, no, yo tengo solo uno, Roja, no. Deben ser varios síntomas y aparte de eso, pues un diagnóstico que es lo recomendable revisar. ¿Cómo lo van a revisar? O sea, con su brujo de confianza, con su guía espiritual, con su sacerdote, bueno, con el que ustedes confíen para hacer esta como esta revisión. Malos entendidos, empiezan a haber malos entendidos por absolutamente nada. ¿Quién puso el salero en esta posición? No, es que yo escuché que tú dijiste eso, yo lo escuché, pero es que yo nunca dije esto, ¿sí? Pero estábamos los dos acá, y cuando empiezan a ver como estas cosas, uno dice, bueno, falta de desinterés, entonces ya empezamos a tener desinterés el uno por el otro, dentro de la parte sexual, dentro de la parte sentimental, sentimientos obsesivos, falta ahora sensación de agotamiento, la pesadez, entonces ya se acuestan y no descansan, ya no quieren llegar al hogar, peleas constantes. Entonces mira que esto puede ir escalando, hasta podemos llegar a agresiones físicas. Ojo, sin que la persona tenga un antecedente antes, si la persona haya tenido un antecedente de violencia, esta parte del checklist, lo siento mucho, hay que saltarla, ¿sí? Porque pues ya tenemos acá un antecedente que si la persona tiene temas de comportamiento.
3: Rojita, hago una pregunta ahí. Listo, si todo pinta como para que sea brujería, y uno dice, venga, yo no soy una persona celosa, no soy tóxico, pero de un día a otro me levanté así, peleó por todo, llegan aromas de mujer, como que todo sale mal, ¿no? Y digamos, uno dice, bueno, positivo para brujería. Uh-huh. Ahí sirve una limpieza, ¿cuál sería el paso a seguir? ¿Se entera uno de qué persona le estaba haciendo el trabajo? O sea, para que uno diga, pues madre, mi hermana es una envidiosa, o la vecina, o la exnovia de hace 10 años. Porque claro, la fácil es sospechar de pronto de la exnovia puntual, de la, uh-huh, de la anterior novia. Pero ¿qué tal que en serio sea alguien de hace 10 años? O sea, un amigo de uno, que entre paréntesis sea el amigo supuestamente Andy. Y Andy dice, ah, este perro otra vez consiguió novia, espera y verá. Y claro, como es tan cercano, puede tener acceso a la casa de uno, a tomarse algo con uno, y ahí es donde da las cositas. Uno al final de un trabajo de brujería se entera si el brujo es bueno, obviamente no brujo de Temu, si es de verdad, ¿quién es? ¿Eso siempre se logra saber? ¿O queda uno curado, pero queda uno diciendo, ¿quién carajos me hizo brujería?
5: Yo siento que es muy potestativo también de la persona, si quiere saber o no quiere saber, y también si está preparado o no. ¿Por qué? En mi caso, por lo menos en mi consulta, cuando hay estos temas de brujería, sí, y a mí me preguntan, si sale, les digo, es una persona así, así, así, así, tiene o no familiaridad, o viene de tal lado, porque muchas veces puede que ni siquiera esto, la brujería provenga, sí, de un interés particular, sino, ejemplo, un tema heredado. Entonces no es una brujería directa, es indirecta, ¿sí? Entonces, no, mira, esto viene heredado por tu lado paterno. Pregunta, ¿a papá hay sospechas de que a papá le hubiesen hecho brujería a papá y a mamá? Sí, perfecto, pero ¿por qué se me activó a mí? Entonces ahí es donde uno entra a revisar qué fue lo que hizo que se le activara a esta persona o que lo heredara, ¿sí? Como hay casos en que la persona de pronto está muy, muy cargada, en mi caso que mis cartas conectan con los guías de la persona, los guías pueden decir no y no muestra. Pero eso sí ya es muy potestativo. Yo usualmente, yo estoy abierta que si me preguntan, echo las cartas y pregunto quién es, ¿sí? Si me lo dicen, excelente, pero sí se puede saber, sí es posible saberlo, no es que el 100% de las veces sea un no, no. De hecho, sí es muy factible poder saber de dónde proviene este lado, si es de parte, si esta persona trabaja con él o con ella, si en el lado de él o del lado de ella, si fue una persona del pasado, del presente. Entonces, sí es posible.
3: Muy bien, pues, bueno, vamos a listarnos para hacer entonces que ustedes participen. Pueden subir por TikTok, charlar con Rojita, le cuentan su historia, así como hacemos en los casos infieles. Ya ella mirará si le pide a usted fecha de nacimiento, un nombre, alguna cosa, pero les va a decir si en su relación sentimental, obviamente en su relación actual, no es que estoy solo y quiero saber si es brujería, no, esto es para parejas, para parejas. Entonces, quiero saber si en mi relación hay brujería. De eso se trata el cartel hoy. Pero claro, también estamos ya a nada del Mundial, finales del fútbol colombiano, y por eso es que hay deportes en el cartel que duran dos minuticos, pero es una sección muy chévere. Entonces, oigamos los deportes con Restre y ya, tan pronto terminen, vamos a empezar a decirle a ustedes, nuestros oyentes, nuestra comunidad, si en su relación hay brujería. Restre, cuente sobre deportes.
6: Parceros, ¿cómo van? Estos son los deportes en el cartel de la Mega a 7 días del Mundial. ¡Oh! No, qué hermoso dar esta noticia. Ay, parce, ya 7 días para que empiece la Copa del Mundo, para que veamos fútbol hasta que se nos pongan los ojos cuadrados.
7: Elegí, Pedro. El fútbol. Oso.
8: ¿El fútbol o vos? ¿Te quieres separar?
6: Aquí en La Mega ya nos estamos alistando para el Mundial. Por si no han entrado a arroba La Mega Colombia en Instagram, entren ya y pongan ahí arroba Restre en los comentarios.
7: ¡Qué vivo!
6: Mentira, es molestando. Pero si tú quieres, no es molestando.
2: Molestando, el perro se comió, bueno, la chancleta.
6: Arranquemos hablando de la Liga Betplay de Mayor. Ayer la primera final en Barranquilla, el Junior le ganó 3-0 a Nacional. Como diría el gran Tigre Córdoba.
9: En Barranquilla hubo copulación, coito, por parte de tu papá, más sometido que la de 50 sombras de Grey. Cordial saludo, por supuesto.
6: Oh, perro. Por Dios, ayer Junior sacó la casta y le dio con todo a Nacional en Barranquilla.
10: ¡Nos la pidieron!
6: Y el partido de vuelta será el lunes 5 de la tarde en el Atanasio Girardot. Lo remonta Nacional, empieza el partido con un gol de Junior y todos para la 70 a comer perro. ¿Ustedes qué dicen? Cuéntenos cómo la ven ahí en nuestro canal de YouTube. La polémica pues no faltó. Primero, se comieron una roja grande los del VAR con ese pisotón de Daniel Rivera a Morelos.
11: ¡En Morelos de CRT!
6: Pero para que veas, mi querido Andy Sarmiento, que no tengo nada en contra de Nacional, Charlamé, esto dijo Morelos, que si la falta hubiera sido al revés, ¡ah!
12: Porque como dicen que toda Nacional se lo regalan.
6: Y el penal, ¿cómo vieron el penal? Sí fue penal para el Junior. Para mí no era penal, no sé para ustedes.
13: ¡Piscinazo!
6: Partidazo el que vamos a tener en la segunda final del fútbol colombiano.
14: ¡A ver!
6: Y bueno, la selección Colombia se sigue preparando para el Mundial. Acuérdense que el próximo lunes hay amistoso contra Jordania a las 7 de la noche para que se agenden. Y hay uno de nuestros jugadores que podría ir a otro equipo.
15: ¿De quién se trata?
10: Su nombre es...
11: ¿Cómo se llama? ¿Cómo se llama?
6: Hablamos de Luis Suárez, el depredador de Lisboa. El hombre como que ya tiene todo listo para jugar en Turquía. Pasa del Sporting de Lisboa al Fenerbahce. Una noticia que adelantó hoy por la mañana Fabrizio Romano, alguien que mantiene muy bien informado. Y hablando un poco del Mundial, les voy a tirar este dato. 289 jugadores no van a representar a su país de nacimiento. ¿Pero esto por qué pasa? Porque resulta de que hay jugadores que no nacieron en su país de origen y están nacionalizados. Por ejemplo, Colombia, todos colombianos, todos criollitos.
13: Entonces, porque usted es colombiano, tenemos que aguantarnos que nos digan marica, piró, huevón, papi, es un cariñito.
14: No, pero es que así no me tratan los amigos.
6: Curazao es la selección que más jugadores nacionalizados tiene. Solamente un jugador es original de Curazao. De resto, todos nacionalizados.
15: No soy yo. Aquí, soy de allá.
6: Y miren esto de la República del Congo. Tiene 11 jugadores franceses, 2 ingleses, 2 suizos, 5 belgas.
2: En la cara.
6: No, jugadores de Bélgica. Portugal tiene 2 casos. Núñez, pues, nació en Brasil. Y Diogo Costa nació en Suiza.
16: Y el florero suizo. Suizo pedazo.
6: Oigan, ¿y cómo vieron pues lo de Tim Payne? ¿Eh? El jugador que se volvió famoso pasó de tener 4,000 seguidores en Instagram a tener 4 millones.
17: Te me vas ubicando, cara de mierda.
6: El man estaba pues en lo suyo, tranquilo de la vida. Pero, ¿qué pasa? Un influencer argentino, el Escarzo, que además se nota que está más desocupado que un preso.
18: ¡Estudien!
6: Decidió en medio de su stream buscar el jugador con menos seguidores que vaya a jugar el mundial. Y ese era Tim Payne. Le dijo a toda su comunidad: vamos a seguir a Tim Payne, vamos a volverlo famoso. Le comentaron, le dieron like en las fotos. Y ahora el hombre ya tiene 4 palitos de seguidores.
2: Ay, ahora tengo con arroba soy Andy Sarmiento.
19: Tranquilos, ya.
6: Hace poquito disputó partido amistoso con su equipo Nueva Zelanda contra Haití. Perdieron 4-0.
3: Ay, no.
6: Y cierro esta minisección del mundial hablándoles de el matemático Joaquim Clement, quien ha acertado los últimos 3 campeones de la Copa del Mundo y ya predijo quién sería para él el ganador del mundial de 2026.
3: Creo.
6: El man tiene en cuenta muchas cosas: que el per cápita, que la infraestructura deportiva, que el tamaño de la población, que la posición en el fútbol que tiene la sociedad, en fin, un montón de huevonadas, pues.
20: ¿Qué es eso?
6: No, es que las cosas hay que llamarlas por su nombre. Y dijo que el Mundial 2026 se lo va a ganar Países Bajos, u Holanda, como le quieran decir. Ya casi, muchachos, ya casi arranca el Mundial y lo vamos a vivir aquí en La Mega. Recuerden seguir la cuenta, @lamegacolombia. Estos son los deportes en el cartel de La Mega, @restre, mi cuenta de Instagram y de X.
21: Voten por mí.
6: En la rebuena, cuídense mucho y aliméntense bien, parceritos. Para esta noche les recomiendo un buen perrito caliente con gaseosa. Métanle con todo. ¡Nos vemos!
22: ¡Viejo tragaleche!
2: ¡Ay, es que viejo!
3: Bueno, muy bien. Bueno, aquí estamos. Bueno, gracias, Restre, por los deportes. Y ahora sí, estamos acá con Roja Medio, mi invitada esta noche, Andy, yo, Dani Tres Palacios, para decirle a usted si en su relación de pareja hay brujería. Entren ya. Oiga, gracias a todos los que dan like en TikTok. Dele like. Vamos por los 100,000 likes para arrancar con la primera relación, si hay brujería o no. Y compártalo, vamos. Volele. Ahí el like. A ver,
2: Daniel, las cosas por su nombre, diga, denos dedo, bolienos
3: sí,
2: dedo.
3: Sí, ahí, doble clic al cuadrito mío, ti, y ahí sale like.
2: Ah, entonces, para que dele Roja, a Tres Palacios.
3: Exactamente, para que Roja le diga a usted si hay brujería en su relación o no, que es una sección muy chévere. Andy, ¿usted qué opina de eso? ¿Usted alguna vez, y si no, usted sí cree en la brujería entre parejas, o se le ha pasado alguna relación que usted diga, oiga, esto está como sospechoso?
2: Que yo sepa, no me ha pasado, Dani. Que yo sepa, no he tenido presencia de brujería, pero sí conocí el caso de una amiga que ella tenía una relación con otra mujer en ese momento. ¿Qué pasó? Resulta que la mujer, pues mi amiga le terminó, ya, muy rico todo, pero hasta aquí llegamos su merced y yo, vocé muñeca y yo. La amiga se puso a buscar a una brujita o a un brujito, decirle, yo necesito que esta mujer, esa es de le devuelvo al ser amado, necesito que mi novia vuelva. Hasta ahí, digamos que todo iba bien, guiño, guiño. Desde dentro de lo preocupante de la situación, hasta ahí normal. ¿Qué pasó? La que era la pareja de mi amiga le empieza a decir al brujo, mire, yo necesito a esta persona, tome las fotos, bla, bla, bla. Y el brujo le empieza a decir, listo, pues, mi amor, necesito entonces que usted me dé el nombre completo de la persona. Se lo dio. Foto, pum, se la dio. Necesito que me consigne 100,000 pesos para la compra de materiales.
3: Sí.
2: La pareja de mi amiga, pum, se los dio. Listo, hasta ahí, entre comillas, normal. No, los materiales no se consiguen, le dijo el brujo. Necesito que ahora me pase 300,000 porque me toca mandarlos importar.
3: Ok.
2: 300,000. Llega el punto en que le dice, venga, ya tengo fichada a la mujer, tengo este mensaje previamente redactado, ya la encontré en redes sociales, o me da 2 millones de pesos o le cuento que usted le quería hacer brujería.
3: ¡Ay, le volteó la vaina! Hágame el favor.
2: Y ya, y ahí acabó la vaina. Entonces el brujo le terminó escribiendo a mi amiga, le dijo, hey, vea que esta mujer me contactó tal, tal, tal, tal día, tal hora, dijo que pasó esto, esto, esto, esto, me pagó y le quisieron hacer brujería, parcera.
3: Uy, no, qué ratada. Oiga, pero sí, está buena la maña, pero muy estafada, pero sí. ¿Qué tal usted querer pagar por eso y que el brujo le diga, bueno, lo va a contar a su pareja, si no le cobro, si no me da el doble?
2: Claro, y encima de eso, ¿usted qué le dice al brujo? No, no le cuente. Si no tiene la plata para pagarle, o si no le quiere pagar, listo, lo boletean. ¿Y si usted qué va a hacer? No, no le diga, por favor, o ahí busca a su expareja y le dice, oiga, es que la va a escribir un brujito porque es que yo le quería hacer un amarre, pues, gorda. No está.
3: Muy bien.
2: La jodió, la jodió.
3: Muy bien, bueno, vamos a hacer, dele like. No, no hemos pasado de 30,000 likes, paila roja. Va a tocar cancelar esto. Va a tocar, la gente cree que es mentira. No hago el primer brujería en relación si no llegamos a 100,000 likes en TikTok. Pueden llorar.
5: Mover el dedo, por favor, todos.
3: Se quedan sin saber si hay brujería en su relación. Lo siento mucho. Vea, mientras llegamos a los 100,000
2: likes.
3: Roja
2: está pidiendo que le den dedo, pero a Daniel, ahí en la cara.
3: Muy eso bien.
5: Échenle la cara, Dani.
2: Denle.
3: Si no, si no llegamos a 100,000 likes, paila, no arrancamos con averiguarle, vea, si hay brujería o no en la
2: si
3: relación.
2: Nos organizamos. Si nos sí, organizamos, no. Todo.
5: Bueno, a ver, vamos a dar dedo, muchachos, a lo que marca.
2: ¡Qué rico!
3: Sí, si no. Voy a saludar mientras tanto a los que están en el YouTube. Oigan, en el YouTube ya tenemos imagen del TikTok, Andy.
2: No, Dani, por la restricción que le pusieron, no le está permitiendo. Da 30 segundos de imagen y la quita.
3: ¿En serio?
2: Sí, señor.
3: ¿Y por qué? Pero ya la restricción la quitaron.
2: Dice que no es apto para verlo.
3: Pero ya quitaron la restricción.
2: Pero ahí, aquí lo tengo en este momento, en la otra pantalla viéndolo. Acabo de refrescar la imagen y cada 30 segundos me la quita. Por eso no he vuelto a ponerlo y les dejé los mostricos.
3: Ah, qué chanda, pero raro la...
2: Sí.
3: La restricción ahorita, bueno, igual para el paranormal lo reiniciamos. Pero bueno, un abrazo a los de YouTube, tranquilos, ahorita les ponemos la imagen. No se alarmen, no se preocupen.
2: No se muevan.
3: Saluditos, Leyenda Vallenata, Kevin Grajales, Camilo Tobar, Alejita H25, Iván Romero, gracias. Ahí en el YouTube, ahorita ya les ponemos imagen, no se preocupen. El Perro Menso, ¿qué dice, papá, bien o no? Saludos a Sion D5C. ¿Por qué la restricción? Ponen restricciones porque una vez se habla de temas pesaditos, alguna bajada. Es que TikTok es muy, muy generación cristal. Pero eso ahorita ya lo arreglamos. ¿Cuántos van? 50,000 likes. Vamos por los 100,000 y arrancamos. Oiga, Roja Medium, hablando de la brujería entre parejas. ¿A toda pareja se le puede hacer brujería? O sigamos, la novia es muy rezandera. O ninguno de los dos es creyente y les importa 5. ¿Existen como algunas barreras para que no entre la brujería en una relación?
5: Pues a todo el mundo se le puede intentar hacer brujería, ¿no? Que le cale o no es otra cosa. Entonces hay personas que ya de por sí tienen una protección de nacimiento, que es algo que va generacional. Hay otras personas que su forma de ser o su forma de pensar les sirve esto como una barrera, pero pues la magia de alguna u otra medida termina calando. ¿Qué ocurre? Que en diferente proporción a otras personas. Entonces hay gente que es muy propensa a que le afecte muchísimo más fuerte un trabajo que a otra persona. Pero brujería se le puede hacer a todo el mundo, básicamente.
3: Ok. Bueno, muy bien ese datico ahí de Roja Medium. Muy bien, el cartel está al aire. Oiga, Andy, me provoca hacer algo, a ver si reiniciamos nuestro TikTok y todo, mientras usted pone tranquilo unos huesitos. Los que están en TikTok, esperen que vamos a reiniciar el live y vuelve y se conecta Rojita y se conecta a usted, ¿le parece?
2: O sea, vamos a perder los 57,000 likes que tenemos.
3: No, porque ya venimos, no sea bestia. Ya arrancamos con lo de la brujería, tan pronto inicie el live otra vez.
2: Hágale pues.
3: Listo, lo están en TikTok, vuelvan y se conectan para traerles imagen a YouTube y ya venimos para decirles a ustedes si hay brujería en su relación de pareja.
2: Bueno, vamos entonces con los huesitos de marrano en este que es el cartel de la... Ay, vea, se nos cayó esto por acá. Ahora sí.
10: Ahora vamos con unos chistecitos. Momento de chistecitos. Amor, Prepárate porque esta noche lo vamos a hacer a los chavos del ocho. Oye, amor, ¿y cómo es eso? Hasta que te deje el chapulín colorado. ¿Tú usted sabe cuál es el taco más favorito de tripas? ¿No sabe? El que está colgado. Amiga, ¿te leíste las 50 sombras de Grey? Sí, los tres libros espectaculares. Amiga, y el índice. Ah, no, ese sí está más bien cansadito. Melón y Melames. Resulta que fueron al muelle.
18: Oh, fueron al muelle.
10: Melón vio los barcos.
18: Claro, y Melames
10: el ancla. Vea que Melón y Melames fueron al bosque.
18: Ah.
10: Melón encontró un árbol.
18: ¿Y Melames?
10: ¡El tronco! Y se sentó en él. Imagínense que Melón y Melames fueron al mercado campesino.
18: ¿Ah, sí? ¿Qué pasó allá?
10: Melón compró más orcas.
18: ¿Y Melames?
10: La yuca. Vea que Melón y Melames fueron al sauna.
18: Qué bueno, eso es relajante.
10: Ay, Melón, suda solo un poquito.
18: Y Melames
10: completo.
18: Mire.
10: Imagínate que Melón y Melames fueron a la dulcería.
18: ¿Ah, sí?
10: Melón compró caramelitos.
18: ¿Y Melames?
10: La paleta. Ay. Vea que Melón y Melames fueron al estadio de fútbol.
18: Ah, qué bueno.
10: Claro, Melón agarraba siempre la bola.
18: ¿Y Melames?
10: ¡El poste! Oh. Ayer pasé por tu casa.
18: ¿Y qué pasó?
10: Y me tiraste un celular.
18: Oh.
10: Y si no me agacho, me noqueas.
18: Uy, no, eso no merece risa.
10: Ya que había alguna vez un señor que llegaba gritando, ¡buenas! ¡Aquí hay un carpintero! Y le decía, señor, pero esto es una biblioteca.
18: Ah, perdón, aquí hay un carpintero.
10: No. Ayer pasé por tu casa.
18: ¿Y qué pasó?
10: Y me tiraste un pescado.
18: Oh.
10: Y me pegaste tan duro que casi ni curó.
2: Ay, es el... Los chistecitos, Daniel.
3: Los chistecitos. De terror, señor Andy, porque estamos hablando de brujería. En las relaciones de pareja. Sí, claro, la cartel paranormal, por favor.
2: Voy con la música.
3: Muy bien. Ahora sí, con Rojita Medio me invita hoy. Usted podrá averiguar si en su relación de pareja le están haciendo brujería. Necesitamos que hable con Roja, en vivo y en directo, por TikTok puede pedir la palabra. Ya Roja, no sé si le pedirá nombre, una fecha o simplemente con oírlo le va a decir cosas. Entonces, aprovechen a Roja Medio. El que quiera saber si en su relación hay brujería, ya mismo en el chat escriba, yo quiero saber, y le vamos a echar la ayudita. ¿Listo? Ya mismo. ¿Quién quiere saber si en su relación hay brujería? En su relación, no en su vida, que es que estoy soltero, que es que no consigo pareja, que es que no sé qué. En su relación sentimental. Porque esta primera parte se basa en relaciones y ya las historias de miedo y todo eso vienen después de las 9 de la noche. Aunque aquí vamos a tener historia de miedo porque usted va a contar por qué cree que en su relación hay brujería, ¿no? Eso es lo interesante y lo fuerte. ¿Listo? Recuerden tener su cuenta pública o mandar solicitud, estar en un lugar donde se escuche bien la historia, no por allá en un taller debajo de un carro martillando y que no se escuche absolutamente nada. Les pediría ese favor. Bueno, que estén en un lugar cómodo, tranquilo y que usted nos cuente su historia. Bueno, para saber si hay brujería. Dice Alex, yo, pero veo que su cuenta la tiene bloqueada o privada, mejor es la palabra. Entonces no le puedo enviar solicitud. Recuerden tener su cuenta abierta, abierta. Liz dice yo, pero Liz no me deja enviarle solicitud. Por favor, póngala pública o envíe la solicitud porque si no, no me deja. No sean tercos, por favor, amiguitos. Son reglas de TikTok, no reglas mías. ¿Listo? Mire, por acá Sandrita dice yo. Vamos a que Sandrita quiere hablar con Roja Medium a ver si nos acepta. Y de una vez, para decirle si hay brujería o no, Sandrita, en su relación, obviamente nos echa el chisme de cuánto lleva y por qué cree que hay brujería. Y de una vez la vamos a ayudar. A ver, si dijo yo, pero acepten la solicitud cuando dicen yo, si no, pailas. Vamos a ver, también está pidiendo la palabra Andrés. Andrés sí parece que aceptó. Los demás parecen que están estroleando y no aceptan un carajo. Vamos a ver, Andrés, cómo está de señal de internet para conectarse con nosotros. Un abrazo grande a todos los que llegan. Tenemos a Roja Medium invitada. Roja Andrés, ¿qué hubo? Invitada. Andrés, no se le oye nada, papá. No se le oye, mi hermano. No, paila, sale para pintura. Le toca pedir otro mano libre de Navidad.
2: Ese lo compró de los compras a Javier.
3: Sí, sí, sí, paila, revise su teléfono porque paila, Ander, se lo oye pésimo. Piel de mujer, buenas noches.
19: Buenas noches, Dani.
3: Uy, pero le metámosle gana, oye, no joda la final del fútbol, viene mundial y no hablemos más.
2: Es que, ¿cómo vamos? Es por la música noches, paranormal, Daniel, la gente todavía pero, está como...
3: Pero que le meta ganas, es que la brujería sí la tiene fregada. ¿Cómo va, mujer?
19: Bien, Dani, ¿y ustedes qué tal? Buenas noches.
3: Bien, buenas noches. Piel de mujer, venga, écheme el chisme. ¿Cuánto ya de relación?
19: 2 años, Dani. Precisamente este mes, en 6 días, cumplimos 2 años.
3: 2 años. Bueno, le presento a Romeo para que le cuente la historia, lo que quiera de por qué cree que hay brujería y ya le va a ayudar. Ahí se la presento.
19: Hola, Roja, ¿cómo estás?
20: Muy bien, Piel, ¿cómo te llamas?
19: Daniela.
20: Listo, Daniela, ¿cómo estás? Cuéntame, ¿por qué crees que hay brujería en tu relación?
19: Bueno, Rojita, mira, te comento. Nosotros al inicio de la relación, bueno, como siempre en los inicios, bueno, la relación fluyó súper bien. Nunca hubo problemas de celos, de control, de ser una persona obsesiva. Pero conforme fue pasando pues el tiempo, como al año, se dio una situación en la que esta persona a partir de ahí se volvió obsesiva al punto de que, Dios mío, en alguna discusión he querido yo irme del apartamento y me encierra, me esconde las llaves, me quita el teléfono. O sea...
3: ¿Pero eso ya secuestro?
2: Sí, señorita.
19: Ya, no, o sea, no, te digo que llegó un punto en el que yo, o sea, yo lo desconozco, pero no sé cuál pueda ser el detonante, no sé.
3: O sea, venga, Piel, yo de chismoso me toca, pero venga, usted ya 2 años. El hombre era tranquilo y todo, ¿hasta qué momento estalló esto? ¿Hace cuánto?
19: O sea, hace como un año, en una pelea en marzo.
3: Ah, pero entonces, pero venga ahí, yo ser sapo, o sea, listo, como usted dice al principio, todo es color de rosa la mayoría de veces, y el tóxico sí, claro. No es tóxico al principio, la celosa no es solas al principio, el borracho se controla al principio, pero mire que él sacó las cartas de él al año. Yo le hago una pregunta antes de que Roja le diga todo, ¿por qué usted lleva otro año más en esa relación si hace un año descubrió que él es así?
19: No sé, Dani, porque yo era de las que decía que yo me iba a la primera, porque pues yo vengo de un hogar disfuncional. Entonces yo decía, no, a la primera que me pase algo similar, pues yo me voy. Pero no, al momento de yo irme, entonces yo hemos terminado y yo lo pienso y no puedo soltarlo. O sea,
3: usted vuelve y lo busca.
19: Es muy difícil dejarlo.
3: ¿Y usted cree que entonces esa es la brujería que algo, digamos, yo desde afuera ya habla Roja? O sea, ¿que usted creería que él de pronto es el que le está haciendo el hechizo para tenerla ahí como un zombie?
19: Es que acá hay una situación, Dani, y es que él practica la religión yoruba.
3: Ah, no sé. El espiritismo.
2: ¿Yoruba? ¿Qué es eso para los que no sabemos francés?
3: Sí, es una religión donde se manejan mucho espiritismo, viejo Andy, donde se cogen deidades... Para trabajar, para pedir cosas. Por ejemplo, hay muy famosos, digamos, hay una trilogía, por ejemplo, ahí se menciona mucho de pronto en temas de santería, de todo, mucha gente asocia. ¿Usted va a hablar del Negro Felipe?
2: Jamás.
3: De María Leonza, del Indio Huacaipuro, todo
2: de
3: eso.
2: Sí,
3: eso, eso se ve mucho en Venezuela. Entonces yo he conocido, hablando con gente, aquí hemos entrevistado gente que pertenece a la religión yoruba, y entonces también eso viene del África, que normalmente toda la brujería, la mayoría viene de allá, pero entonces aquí ha cogido mucha fuerza, en Venezuela muchísima fuerza, mucha gente, todo lo que es Centroamérica también, todo lo de República Dominicana y todos estos lugares, uy, eso es fuertísimo. Claro, otros cogen otros, digamos, no sé, es que me le meto en términos muy paranormales, como el candomblé y una cosa de estas que todo esto maneja. Claro, otros usan otros santos, otros, pero es todo el tema relacionado a espiritismo y es una forma de conectar Andy para no enredarlo con deidades, con otros seres.
2: Okay.
3: Y esto tiene mucha fuerza en Cuba, pero repito, Centroamérica y todo también desde el África. Pero entonces, mejor dicho, Andy juega con candela al hombre.
2: Claro, porque
19: sí, él tiene sus altares y sus cosas, no a la vista, pero de repente tiene un altar escondido en un armario, detrás del sofá, tiene como una casa.
3: Y hacen muchas ofrendas en esos altares, ¿no, mujer? O sea, les pone cosas.
19: Sí. Y yo, pues, la verdad no me ha nacido curiosidad, pues, porque yo, bueno, yo soy cristiana y también respeto, ¿no?, que cada persona tenga su ideología y su religión. Pero no me he metido a investigar mucho más allá de lo que él de repente me cuenta. Yo le he dicho a él, le he hecho, pues, soltado comentarios rollo, pero tú lo practicas, tú eres brujo, y él me dice, no, solo pues tengo como mi Dios y le profeso mi fe a él, pero no lo practico. Pero si es verdad o no, Dani, eso ya se sale de mi conocimiento. Es que no soy curiosa con esos temas.
3: Muy bien, bueno, interesante la historia, o sea, muy fuerte, porque usted dice, tuvo un año un príncipe azul y ya ha llegado al punto de encerrarla, quitarle las llaves, y aparte de todo, pues, usted dice, ¿será que tiene que ver algo las creencias de él y todo esto en el espiritismo? Bueno, pues está en el lugar correcto. Ay, bueno, y preocupante lo que ella dice, que trata de dejarlo y no puede. Adelante, Rojita Medium.
20: Bueno, si hay una petición, ¿qué ocurre acá? Que hay dos cosas que yo veo importante hablar. Una es la violencia basada en género, que creo que es muy importante que Daniela, pues, lo podamos conversar. ¿Por qué? Porque lo que él está haciendo no es que él sea posesivo, no es que se le estallaron los Sparkies, si de la nada fue así, él siempre fue así, ¿vale? Es una persona que es bastante vana. Es una persona que no se muestra tal cual es. Es una persona que no le gusta perder, ¿listo? Entonces, por lo mismo, él hace sus peticiones. Dejando a un lado el tema mágico, que se puede trabajar y se puede solucionar, yo veo acá algo muy importante, y es el tema legal, y es que él está incurriendo en una conducta punible, listo, una conducta que se encuentra tipificada en el Código Penal. ¿A qué te quiero o a qué quiero ir yo, Daniela, con esto? El que él te deje encerrada es una privación de la libertad, listo, no es como que por celos a ti te dejó encerrada. La privación de la libertad es un delito. Y ni siquiera tu pareja, ni tus padres, ni absolutamente nadie tiene la potestad, salvo el Estado, bajo una orden judicial. ¿Qué quiere decir eso? Que un juez falle en sentencia y te interpongan una medida privativa de la libertad en centro carcelario o eso fuera de un centro.
3: Ojo que la roja es abogada.
20: Listo, ¿no? Y que trabajo con temas de violencia de género. ¿Qué ocurre? Un violento jamás te va a decir, o es muy rara la vez, que un violento en la primera cita te va a coger y te va a maltratar. ¿Sí? Esto viene paulativamente. ¿Qué ocurre acá y qué veo yo que aquí te me estás aferrando? Es a esta niña interior, ¿listo? Él a ti te ofreció algo que tu niña anhela. ¿Qué pudo haber sido? La seguridad, pudo haber sido como por fin voy a tener como que, por fin, ¿sí? Como que todo se, como que va a haber justicia en mi vida, por así decirlo, como que por fin voy a tener como este equilibrio que tanto anhelo, y no está mal. ¿Qué ocurre? Que te sacrificas innecesariamente por los demás. Entonces acá es importante trabajar, uno, no negar el pasado del que provienes, que es del cual él se está aprovechando para manipularte a ti, ¿listo? Porque estoy segura de que dentro de tu historia, lo primero que uno hace cuando habla con dentro de una relación y conocerse es contar de dónde provienes, ¿sí o no, Daniel? Entonces, él está usando todas estas heridas con las que tú vienes a su favor, ¿listo? Te está haciendo o te está efectuando varias cositas para tenerte ahí, más allá de que él haya hecho una petición, que te digo, eso se puede quitar, ¿sí? Eso se puede solucionar. El condicionamiento de una víctima es muchísimo más fuerte que un trabajo de brujería. ¿Por qué? Porque muchas veces la víctima no es consciente de que está siendo víctima de un caso de violencia de género. Y eso es bastante complejo al momento de trabajarse. Muchas de las víctimas que yo he atendido, porque pues el consultorio, la razón social del consultorio mío es atender víctimas pro bono. ¿Qué significa eso? Que la asesoría que yo te estoy brindando las brindo también a las víctimas que acuden a mi consultorio de forma gratuita. Pero pues es como la labor social del consultorio, ¿listo? Y muchas de las víctimas no entienden que han sido, porque si asociamos la violencia de género solo con la agresión física, y resulta que golpear una puerta, pegarle una pared, estrellar un objeto es violencia física también, ¿vale? Entonces acá tenemos varias conductas, entre esas conductas tipificadas, o sea, conductas que pueden llevar a una sentencia condenatoria, ¿sí?, contra él. ¿Listo? Entonces, eso quiero aclarártelo. Acá me dice, primero debes revisar toda tu

0: yo como abogada, ya aquí ya no como medium ni como brujita, yo te daría la recomendación, si quieres yo te puedo asesorar para activar las rutas de prevención y de atención a víctimas de violencia de género. Yo entiendo que no es un paso fácil, pero lleva 2 años, o sea, es mejor ahorita a que avance más, porque la violencia no disminuye, y te lo digo yo que he atendido muchísimos casos y que hay muchísimos estudios a nivel mundial.
1: Rojita, yo hago una pregunta y qué pena, me estoy muy buena a la charla, Rob, porque también es abogada y atiende estos casos y los mezcla con brujería. Es que es, la Rojita es un combo agrandado con papas. Pero venga, Jesús, que salen hasta con muñequito, con sorpresa.
2: Si no estuviéramos tan serios, le hubiera dicho que con la arepa, que con la que empezamos, pero bueno.
1: Ojo, que otras nos sancionan, cae la jeta chino, pendejo, sí, por eso hay que educarlo. No, cuando yo regrese, mejor dicho, no vamos a tener redes. Roja, una preguntita. Después de esta charla tan interesante, y usted analizando el caso desde la parte real, pero esto, todo esto no puede ser causado por una brujería, o sea, la gente que está pasando por estos comportamientos, como usted bien lo dice, de agresión, y que cada vez va a aumentar más, que lo lógico es decir, paremos aquí. Ya nos estamos agrediendo, o ya estrellé mi celular contra la puerta, o ya le eché llave, es momento de decir que te vaya bien por tu camino, antes de que uno empuje al otro por el balcón, como las noticias. Pero esto sí puede ser culpa de brujería, o sea, claro, en lo real le echamos la culpa al hombre, o a la culpa a la mujer. Usted es una agresiva, me tiró el no sé qué en la cabeza, usted rompió la puerta a un patadón, usted lo uno y lo otro. Eso, quitando la brujería, decimos, usted es un culpable, la Roja celosa loca, o el Tres Palacios, lo que sea. Pero esto puede ser causado por brujería, y realmente no es uno que uno quiera hacer así, sino son los demonios que le envía la brujería para que el esposo de ella o el novio de ella sea así.
0: Sí puede ser causado, sin embargo, no aparece de la nada la violencia. ¿A qué voy con esto? Si el trabajo de brujería o la posesión, ¿verdad?, nos está activando esta parte violenta, es porque nosotros ya la tenemos. O sea, este no se pega o no sale de la nada. Ay, pero es que a mí me empezó a dar miedo a salir a la calle. Es porque de pronto dentro de mi inconsciente yo ya tenía estos temores guardados. Lo que hace es que los amplifica, ¿sí?
1: Ah, la brujería, entonces, la brujería a mí no me vuelve agresivo si yo no soy una persona agresiva. No. Si sí lo soy, me la potencia.
0: Me quita esa máscara social que me permitía a mí disimularlo, que es lo que hace, de hecho, el licor, ¿sí? Quita las máscaras sociales muchas veces, y por eso vemos personas que dicen, no, pero es que el sobrio no es así. No, él sí es así. Lo que pasa es que puede manejar su máscara social, y el sobrio no se va a ver que realmente es una persona violenta.
1: Ok, en este caso, Rojita, para ir a unos comerciales importantes de radio, ¿hay brujería o no?
0: Sí hay. Pero pues está, no es el motivo, no es solamente el motivo por el cual ella no lo puede dejar. O sea, que eso es lo que quiero aclarar. ¿Listo? Sí, ya.
1: Ok, bueno, pues Roja Medio, ahí está la respuesta para piel de mujer, muchas gracias. Bueno, ¿quién quiere saber si en su relación hay brujería o una charla de Roja Medio, mi invitado hoy? Unos comerciales importantes en radio y ya voy a seguir con Roja Medio y analizando su historia de vida, su caso, antes de las historias de terror que llegan en el cartel paranormal.
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1: Muy bien. Aquí estamos en el cartel de la Mega. Bienvenidos a una hora más en esta noche. Soy el Tripa, Dani Tres Palacios, Andy Sarmiento, y nuestra invitada hoy es Roja Medium, la brujita, que hoy le está diciendo.

0: diciendo a usted si su pareja le está haciendo brujería o si terceros le están haciendo brujería. Mejor dicho, si en su relación hay brujería. ¿Usted ha pensado en eso? ¿Usted cree que está en la inmunda con su pareja por culpa de brujería? ¿O cree, como el caso ahorita de pronto, que usted no puede soltar a la persona y por más de que exista maltrato, exista, usted dice, pero es que necesito estar con esa persona. Terminamos y al otro día lo busco inmediatamente y lo busco inmediatamente. ¿Será que eso es brujería? Algunos dirían eso es apego emocional, eso es interés. ¿Cuánta gente no está con una pareja porque dice, ay no, es que si lo dejo, ¿quién me da la platica? ¿Para dónde cojo yo? Tenemos tres chinos y nadie me da un peso a mí. Pero si usted dice, yo quiero dejarlo, pero no puedo. ¿Será que ahí es donde entra la brujería? ¿O nos amamos tanto y de verdad que no entendemos por qué peleamos? ¿Será que hay gente que logra mediante la brujería hacer que usted pelee con su pareja hasta que se acabe ese hogar? De pronto no para conquistarlo a usted, sino porque le gusta verlo solo. Puede que un hombre ataque a otro hombre en brujería, no para quitarle a la mujer, sino para verlo solo. Las mujeres, por ejemplo, la envidia entre mujeres. No es decir, ay, es que le quiero robar al esposo, no, quiero verla sola. O sea, no me importa que el hombre, nada, sola, que se quede sola. Eso es terrible. Pero bueno, estamos con Roja Medio, mi invitada, quien le dice a usted si hay brujería en su relación. Bienvenidos TikTokers, YouTubers, la gente que nos oye en el radio, en la Mega, en Colombia, en la App Store de RCN Radio, que también está muy chévere, la pueden descargar, ahí nos oyen. Señorita Sandra, buenas noches, bienvenida. Pide usted la palabra, prenda su micrófono, que queremos conocer su historia. Buenas noches.
1: Prendala.
0: Sandra.
2: Hola, buenas noches.
0: Buenas, ¿cómo está?
2: Bien, muchas gracias.
0: Sandra, cuéntenos por qué cree que hay brujería en su relación y le presento a Roja Medio.
2: Hola, muchas gracias. Pues todo empezó, yo tengo una relación con mi pareja desde hace ya casi, vamos para 2 años, ¿sí? Uh-huh. Nosotros vivimos ahí en Medellín, nosotros pues nos fuimos a vivir rápido, o sea, casi como que a los 3 meses después de que empezamos la relación, y pues en el lugar donde estábamos, pues como que la energía era como muy, muy densa.
0: Okay.
2: Yo quedé en embarazo. Todo empezó pues cuando ya hicimos como muy público el embarazo. Yo empecé a tener como muchos desacuerdos con él, pero mi pareja es muy respetuoso. O sea, yo no puedo decir, él a mí me ha tratado mal, me ha gritado. No, o sea, me ha hablado duro, pero entonces sí hemos tenido varios desacuerdos. Pues sí, que eso lo vemos como normal en cualquier tipo de relación, ¿cierto?
0: Ajá.
2: Durante el embarazo yo no me quería levantar, tenía mucha migraña, pero yo no era porque estuviera enferma, o sea, era literalmente como si la cama me absorbiera. Entonces, eso pues como que generó también como varios tipos de situaciones con él. En principio de este año nos pasamos de casa en un lugar más fresco, más grande, más bonito, entonces ahí como que todo empezó a mejorar un poco. Nuestra bebé nació y ella estuvo pues en el hospital en UCI los primeros días de vida, y pues obviamente como que todo lo que acarrea una mamá después de que tiene un bebé, pues la tristeza, verse el cuerpo así normal, como que todo ese tipo de cosas han pasado. Uh-huh. Pero entonces de unas semanas para acá, el ambiente de la casa se volvió muy, muy denso, muy pesado, muy, muy diferente.
0: Okay.
2: Lo primero que pasó así como muy extraño fue que un día salimos, yo tengo otra hija, mi hija ya tiene, va a cumplir 15 años, sí, y pues mi esposo la quiere mucho y mi hija lo quiere mucho a él. Nosotros salimos los cuatro con la bebé y cuando llegamos a la casa habían muchas moscas muertas desde las escaleras al entrar a la casa, pero demasiadas, o sea, eran muchas, muchas, muchas, y entramos, abrimos el apartamento y todo era lleno así de moscas muertas en el piso, pero como si hubiéramos echado veneno, si hubiera fumigado algo así, cosa que no se hizo.
0: Okay, sí.
2: Y ahí para acá también hemos sentido cosas en las noches. Él trabaja en un pueblo cercano. Entonces, de lunes a viernes yo estoy sola en la casa y duermo sola en el cuarto con mi bebé. Yo me despierto a las 3 de la mañana, la bebé se me ha despertado. La última vez que se despertó y yo miré el reloj, porque ya no lo miro porque me produce miedo, se despertó llorando a las 3:33.
0: Mi número favorito.
2: Hemos tenido muchos desacuerdos con él, pues... últimamente, y hace poquito pasó algo que como que detonó muchas cosas, y es que mi cuñada subió una foto de la niña. Y a mí me dio mucha rabia, pero no con ella, sino como con mi instinto de protección, como si yo supiera que eso fuera para algo malo. O sea, lo que está pasando, yo siento que nos están haciendo algo, es más como por un instinto, porque yo siento en mi corazón que algo diferente como a lo normal está sucediendo.
0: Bueno, pues Sandra, es interesante la historia. Roja Medium, que es nuestra invitada, ¿qué puede decirle de esta relación, Roja Medium, por favor?
1: ¿Cuántos van en esa casa?
2: Acá donde estoy en esos momentos estamos desde febrero, desde mitad de febrero.
1: Ok, listo. ¿Hace cuánto están pasando las cosas?
2: Ya llevamos para un mes más o menos.
1: Ok, o sea, está pasando desde que están en esa casa.
2: Sí.
1: Perfecto. Yo te recomiendo que si cuando puedan terminar contrato se muden de esa casa. ¿Listo? No, yo no siento que sea un trabajo para ustedes, pero sí es el lugar con el que están. Sin embargo, en tu esposo hay alguien de su trabajo, que es un hombre, que sí le tiene como tirria, como que le tiene cositas. Sin embargo, lo que está cargado es tu casa.
2: Lo que pasa es que la casa la estrenamos, o sea, el apartamento lo estrenamos nosotros, o sea, somos las primeras personas que están viviendo acá. Al lado, en la casa del lado, la casa sí está como abandonada. Y que mi esposo le preguntó al señor de la tienda si pues esa casa la vendían. Y el señor pues le expresó que ahí han pasado como muchas cosas. Entonces no sé si de pronto sea como la energía de esa casa para acá.
1: Claro, porque es que todo es un mismo todo. O sea, a ver. Sí. Las energías no se quedan estáticas, ¿listo? Y lo que está cargado es donde ustedes se mudaron. Yo te recomendaría hacer una limpieza, ¿sí? Entonces, poder limpiar la casa, el apartamento. Entiendo que es un apartamento o es una casa.
2: Sí, es un apartamento.
1: Perfecto, de adentro hacia afuera, puertas, ventanas abiertas, si tienes mascotas y si tienes bebé, sacarlos de la casa, que alguien te los tenga. Sahumar de adentro hacia afuera, limpiar con sal marina, agua sal marina, entonces puedes o trapear o atomizar de adentro hacia afuera, ¿sí? Y velitas. Pero yo te digo, es el predio. Hay lugares que por más que tú los limpies, no se van a poder limpiar, ¿sí? El apartamento puede que esté nuevo, puede que no haya, se haya desvivido nadie ahí, puede que todo, pero si a la redonda ya está cargado, si al cruzar la calle ya está cargado, ¿sí? Ya el sector está cargado, lamentablemente.
0: Ok, ahí está la explicación para nuestro oyente, según Roja Medium, invitada, hablando de brujería en las relaciones sentimentales. ¿Cree usted que le están haciendo brujería? ¿Cree que es culpa del lugar? Y ese tema está bueno, Roja, si usted me puede aclarar eso. Puede que no esté bien con su pareja y preciso arrendó un apartamento o una casa que le trae la brujería a uno. O sea, nadie le está haciendo brujería, pero el espacio es el que le friega a uno la vida.
1: Claro, o sea, el espacio puede estar impregnado, puede estar larveado, puede estar infestado, entonces también los que habitan ahí pues van a estar contaminados de esa energía, lamentablemente, y van a fluir con esa energía. Entonces es una energía de baja vibración, es una energía que ya de por sí, es una energía que ya de por sí, es una energía.
0: Sí, uy, perdón, sí, adelante, Rojo.
3: Tranquilos todos.
1: Si es una energía que ya de por sí pues viene, ¿verdad? Bajita, pues todo lo que nosotros queramos se va a empezar a entorpecer, vamos a empezar a tener conflictos, vamos a empezar a vibrar bajo, con todo lo que esto conlleva. Entonces, dificultades, conflictos, problemas, etcétera, etcétera, etcétera. Bloqueos en la parte sentimental, parte económica. Entonces, se empiezan a ver como diferentes afectaciones, salud. Con una limpieza se podría solucionar, pero sí hay que aclarar que hay lugares que lamentablemente, por más que se limpien, no se van a poder solucionar. Y a veces la solución es uno mudarse. Por eso pregunto si es, o sea, muchas veces pregunto si es propio, si es arrendado, si es, pues, porque pues uno sabe que una casa propia, pues es muy difícil uno mudarse. Entonces hay situaciones en las que hay que aprender a convivir con las energías. Cuando, por más limpiezas que se hacen, no hay, porque pues también eso se puede convertir en una renta. Imagínate lo que contaban de cuántas personas no caen en estos brujos, que no 5 o 6 millones de pesos por ir a limpiar una casa. O sea, es completamente absurdo cuando tú vas a necesitar más de una limpieza, ¿sí? Entonces, no hay bolsillo que soporte 6, 7, 8 millones por un inmueble. Entonces, cuando el inmueble vas a necesitar constantemente limpiezas. Entonces, o aprendemos a convivir y colocamos ciertas pautas.
0: Ok, perfecto, Roja Medium. Para la gente que quiere participar, estamos ya en TikTok a través de La Mega. Ahí nos escribe: yo quiero averiguar si en mi relación hay brujería. Eso es lo que estamos haciendo de aquí a las 9 de la noche, antes de que empiece el cartel paranormal con las historias de miedo. Entonces, estén en un lugar tranquilo. Los que dicen yo, tienen que tener su cuenta pública para yo poderles enviar la invitación. De lo contrario, tendrán que enviar ustedes su solicitud. Señorita Pilarcita, buenas noches. Prenda su micrófono.
3: Buenas noches.
0: Gracias, bienvenida, Pilarcita. ¿Cuánto lleva con su pareja?
3: 19 años en unión libre.
0: 19 años, no, hayan hecho brujería, se la han quitado, le han puesto 50, no mentiras. Bueno, Pilarcita, Pilarcita, cuéntenos el cuento, ¿por qué cree que su relación tiene brujería? ¿Qué pasó?
3: Bueno, yo con mi pareja convivo hace 19 años, tenemos 2 hijos en común, una niña de 18 años y un niño de 12 años. Al principio, pues, todo fue normal. Nosotros nos separamos un tiempo, hace como aproximadamente 5 años.
0: Le está molestando
3: y
0: el internet.
3: Ahí, pues, empezaron.
0: Pilarcita, se le está cortando, lo lamento mucho. Revisen bien el internet, por favor.
4: Sí, amor.
0: Y su señal, no le roben el wifi al vecino, por favor. Revisen bien su señal, porque de lo contrario, pailas. Tienen que tener buena señal y si no, es imposible oír la historia. Pero bueno, todo pasa por algo. Ese daño es para que usted siga con su pareja hasta los 50 años. Ya llevan 19. Rodrigo Q, buenas noches. Rodrigo. No, Rodrigo está más desubicado, dice yo y no habló, chao, perdió el año. Necesito gente concentrada, gente pila, gente metida en el cuento. A ver, el que pida la palabra, si no vamos pelando aquí gente que da miedo. Juanita dice yo, ya le mandé solicitud. Laura, revise su internet porque también le envié, pero nada que se engancha. Recuerden seguirnos, tener cuenta pública, darle like y la vamos a ayudar. Vamos a ver si Laura se conecta. Laura, hola, buenas noches.
5: Hola.
0: ¿Laura nos oye?
5: Sí, señor. Hola, buenas noches.
0: Buenas noches, bienvenida, Laura. Laura, ¿usted cuánto lleva con su pareja?
5: Llevo 26 años.
0: ¡Ay, 26 años! Oye, qué pena la pregunta, pero ¿usted cuántos años tiene?
5: Tengo 48.
0: Bueno, bájale el volumen allá, si tiene el radio o algo amplificándonos, porfa. Óiganos ahí por su teléfono, le agradezco mucho. Listo. Oiga, o sea, el novio de toda la vida.
5: Sí, señor, de toda la vida, mi novio, mi esposo.
0: Bueno, su esposo de toda la vida. Pero cuente, ¿por qué cree usted que infidelidad? ¿Qué pasó?
5: Infidelidad, sí, pues no sé.
0: ¿Qué infidelidad y brujería? Cuéntenos las dos. ¿Usted cree? ¿Ya hubo infidelidad? Mire, yo de chismoso y me dijeron que sí. ¿Ya hubo infidelidad?
5: Infidelidad sí hubo. Cuando empezamos el matrimonio hubo infidelidad. Pero ahorita sí estoy sintiendo la relación.
0: Pero espere, es que yo soy muy chismoso. Venga, apenas hubo matrimonio, ¿llegó la infidelidad?
5: Sí.
0: ¿Cuánto tiempo llevan cuando se casaron? Es que es una relación muy larga. ¿Cuánto tiempo llevaban?
5: Solamente duramos 1 año de novios.
4: ¡Upa!
0: Ah, o sea, ustedes llevan 25 años de casados.
5: Sí, 25 años.
0: O sea, ¿bodas de plata ya cumplieron?
5: Sí, señor.
0: Oiga, muy duros ustedes. Oiga, pero bueno, ya apenas se casaron, una infidelidad, qué vaina. Pero bueno, pasemos al tema de la brujería. Y Laura, ¿lo de la brujería viene hace cuánto? ¿Por qué cree que hay brujería? ¿Qué pasó?
5: Pues yo siento pues que la relación se está deteriorando, o no sé si es por brujería o por mí o por él, no sé. Pero sí, últimamente estoy sintiendo como mucha ansiedad, mucho... Como que entre los dos peleamos por todo, así como tú decías ahorita, decía ella, ¿cómo se llama?
0: Roja.
5: Decía ella que por un salero peleamos por todo, y nosotros no éramos así. no, en la relación no era así.
0: Pero venga, Laura, yo hago una preguntita. Claro, porque no puedes pensar que hay brujería por cosas raras que empiecen a pasar. Pero si uno empieza a pelear mucho por su pareja, algo pasa. O hay un estrés, o hay un mal genio por algo, o ya ni hacen cositas íntimas. O sea, uno no llega a la casa y, hola, mi amor, ay, ahora se no de qué, no. Eso no creo que pase. O sea, las peleas, ¿por qué son? O sea, tiene que haber un detonante. Ya es el cambio de genio, usted se la pasa estresada, temas económicos, no sé. O sea, porque usted dice es que estamos peleando mucho, pero no hay ningún motivo para pelear, yo no creo.
5: Sí, claro, sí hay motivos. De pronto, no sé, pues hay muchos cambios de humor. Y pues últimamente, o sea, no entiendo por qué estamos peleando tanto.
0: Pero Laura, pero venga, pero esa es mi pregunta. Venga, usted me acaba de decir que sí hay motivos para pelear.
5: Sí.
0: Exacto, no es que peleen porque sí hay buenos días, cállese la jeta. No, o sea, no, en serio, porque uno diría brujería cuando nada, pero usted me respondió. Pelean porque hay motivos que genera la pelea, ¿sí o no?
5: Sí, pero sí me estoy sintiendo últimamente con mucha ansiedad, como, o sea, no siento, o sea, yo siento que me están haciendo algo a mí, no lo sé.
0: A ver, a eso voy yo, porque si pelean por motivos, pues ahí no hay nada de brujería, simplemente lo están peleando porque hay motivos. Pero, sí. ¿Por qué cree usted que es brujería? O sea, ¿por qué una persona se le mete en la cabeza que la están trabajando? ¿Qué cosa tan extraña pasó para pensar en eso?
5: No sé, mira, se me cae como el cabello, a mí nunca se me caía el cabello, siento así como ganas de correr, siento, no sé, me siento rara.
0: ¿Y ya por eso usted dice esto es brujería?
5: Sí, yo sí creo que es.
0: ¿Y ya fue al dermatólogo, a los especialistas en la caída del pelo, alguna vaina?
5: No, sí, ya, pero pues no.
0: ¿Y qué le dice?
5: Ya me hice exámenes y todo, y no es eso.
0: ¿Qué le dijeron sobre eso, que no tenían ni idea?
5: No, pues sí estoy bien, pero sí quisiera saber si lo que yo siento, si siento las ganas de correr, como de gritar, nos la pasamos acá peleando, quiero saber si es eso.
0: Bueno, yo le diría, porque aquí está Roja que ya la broma, pero yo le diría, claro, siente ganas de correr y salir corriendo por la pelea era tan berraca, a cualquiera. Uno pelea mucho con su pareja y quiere largarse, salir corriendo. Pero bueno, sí, exacto. Pero Roja es la que sabe. Roja, ¿acá hay brujería o puede ser algo más de la peleadera que uno siente esas ganas de largarse y que se lo trague el mundo? Adelante, Rojita.
1: Bueno, las peleas llevan al desespero, ¿no? El no querer uno habitar su hogar. No veo brujería, sin embargo, si nos habla, nos está diciendo las cartas o me dicen que hay un desenamoramiento dentro de la relación, o sea, sí hay un distanciamiento que sí es palpable, hay temas de comunicación bastante fuertes, la parte económica podría estar mejor, vamos que hay algo que pareciese que nos da como un tinte de separación, entonces no sé si han contemplado de pronto, porque hay una distancia bien grande. No veo que sea una separación como tal, sin embargo, me aparece este Joker al derecho que dice personas, situaciones o circunstancias que se ven mal que pueden obrar a favor. Mejor dicho, esta situación o los puede fortalecer o los puede quebrar. ¿Qué ocurre? Que de esta situación, o sea, de todo esto que estás pasando, que discuten por un salero, es algo que puedes voltear a favor. ¿Cómo? Sí. Ya sí mentiría diciéndote el cómo, porque eso ya va dentro del proceso de cada persona hallarlo. ¿Listo? ¿Qué sería importante? Comunicación. ¿Listo? Comunicación asertiva. Siéntanse a dialogar, a colocar cuáles son mis negociables, mis no negociables, ver si pueden ir a terapia pareja. Hay sentimientos, sin embargo, lo que te digo, si hay un enfriamiento de la relación, sí ha bajado un poco el amor, sin embargo sí se puede volver a revivir la llama. Entonces yo trabajaría mucho en fortalecer eso, fortalecer también los otros aspectos de la vida que se han dejado, tanto como pareja como individuales. ¿Listo? Pero fortalecer. No veo brujería. Una limpieza al año no hace daño, entonces pues con sal marina del cuello para abajo y él también, y se hacen una descarga energética.
0: Muy bien, ahí está, sí, no siempre pensar que es brujería, sino bien Roja lo acaba de decir, no vio brujería en sus cartas ni nada, sino ya temas de pareja, de solucionar con terapias, con cositas, pero no todo es brujería, A veces somos nosotros mismos, o cambios hormonales, o cantidad de cosas que uno tiene. Buenas, ¿quién habla? ¿Quién está ahí? ¿Quién se manifiesta?
4: Hola, hola, buenas noches.
0: Buenas, ¿con quién hablo?
6: Si ahí estás.
4: Soy Isabel, mi nombre es Isabel Montenegro.
0: ¿Qué hubo, Isabel? ¿Cómo está usted?
6: Isabel.
0: Isabel, ¿cuánto ya con su pareja?
4: Llevamos 3 años.
0: ¿Y ya hay un chiquitín que hoy por ahí al fondo?
4: Llevamos 3 años, tenemos una bebé de 2 meses.
0: Ah, acaba de ser usted mamita, la felicito.
4: Gracias.
0: Qué
4: bonita. Pero ya estoy que tiro la toalla.
0: ¿Qué?
6: ¿Cómo así?
0: No, espérese un momento, o sea, ¿nació la bebé y ahora se quiere que divorciar?
4: Sí, pues nosotros no estamos casados, es unión libre.
0: Bueno, no importa, pero está con su pareja, es más, está sí. Allá al fondo y un hombre, ¿es él?
4: Sí, pues es que está él, porque como le vi unas cosas en el teléfono, está aquí con la niña pendiente, si no me gustaría...
0: Ah, espere un momento, o sea, ¿usted tiene su, o sea, ¿ustedes son pareja?
4: Sí, nosotros somos pareja.
0: Ok, y lleva 2 años y fue...
4: Sí, ya cumplimos 3 años, ya vamos a cumplir 3 años.
0: Perdón, 3 años y una bebita 2 meses.
4: Ajá, una bebita 2 meses. Oiga,
0: pero venga, lo de querer divorciarse, ¿fue antes de quedar embarazada o ahorita después de que nació la...
4: No, o sea, es ahora, yo me he dado cuenta pues de unas cosas y... Y quisiera, o sea, como que ya tomé la decisión de...
0: O sea, qué embarrada. ¿Usted quiso quedar embarazada y después del embarazo es que se dio cuenta de vainas?
4: No, yo no quise quedar en embarazo. O sea, pues las cosas de Dios pasaron y ya yo quedé en embarazo y ya pues sentí como que iba a ser mi hogar. O sea, sentí como que será mi familia y que yo iba a tener mi hogar feliz.
0: Y no fue así.
4: Y no fue así. Y pues ya está la niña. Y es difícil, pues, porque hay un bebé de por medio, pero no es imposible. Yo soy profesional y puedo maternar sola.
0: Ok, ahora, listo. Usted digamos, ya tomó su decisión de acabar esta relación, digámoslo así.
4: O sea, ajá.
0: Ahora, ¿por qué cree que, por qué averiguar si hay brujería? ¿No logra separarse de él o cree que fue culpa de la brujería que hizo que la relación se dañara o por qué averiguar?
4: Es que nosotros tenemos la bebé, ¿no? Uh-huh. Y entonces a la bebé no dormía para nada, lloraba. Y entonces una señora nos dijo que era que a la bebé, o sea, que a mí me hicieron algo en el embarazo para que yo no tuviera la bebé. Entonces, pues por eso.
0: Pero la bebé nació, bien y todo.
4: Sí, la bebé nació bien y todo. Nos dijo pues que por eso era que la bebé estaba así.
0: Por eso, o sea, pero a ver, la bebé nació bien, o sea, que si le dieron que había un hechizo para que no naciera, ese hechizo no sirvió, la bebé nació bien.
4: Ajá, exacto, la bebé nació bien.
0: Por eso, pero ¿por qué pensar que hay brujería?
4: Ah, pues por lo que me dijo la señora. O sea,
0: pero si no hicieron las cosas, una señora le dijo, su bebé no va a nacer y todo, y nació perfecta, entonces...
4: Ah, no, o sea, es que ella me dijo que la bebé estaba así llorona porque algo habían hecho en el embarazo, pero pues que eso no lo hicieron bien y la bebé al final nació.
0: O sea, pero entonces usted lo lleva más a que hay brujería hacia su bebé que hacia su...
4: O sea, a mí me dijeron que hicieron una... O sea, que él tenía otra persona. Me dijeron como que había una mujer de por medio y que esa mujer hizo algo para que la bebé no naciera, pero me hizo algo a mí y que pues no hizo... O sea, no pasó nada y que al final... O sea, hizo mal el trabajo y ya ahora por eso era que la bebé era llorona, pero nada más. Pero y pues igual yo no creo mucho en eso, y pues me parece una charlatana.
0: Por eso. A ver, si usted no cree en eso, ¿para qué averigua?
4: No, es que yo no averigüé, sino que la...
0: No, ¿para qué está averiguando acá? ¿Para qué está averiguando? O sea, si usted no cree en estas vainas, lo mejor es no preguntar estas vainas, porque uno dice...
4: No, o sea, yo no creía en lo de la bebé, pero en esto sí. O sea, tengo mucha expectativa de que...
0: ¿Usted cree en brujería?
4: Sí.
0: ¿Y cree que hay brujería en su vida, en su relación?
4: Sospecho que sí. Porque a mí, o sea, yo quería mucho a mi pareja. O sea, para mí era todo.
0: ¿Pero de qué se enteró? ¿Qué le hizo esta pareja?
4: Leí fotos con otra persona.
0: Por eso, la traicionó.
6: Uh-huh. ¿Eso no es brujería?
0: Eso no es brujería. Claro, usted está destrozado porque usted dice, yo amaba mucho a mi pareja, quería todo con mi pareja, hasta tuvo un bebé. pero llega una traición que es parte de él. ¿Usted cree que esto es, eso es brujería? ¿O eso se llama infidelidad?
4: Sí, pues es infidelidad.
0: Por eso, o sea, ¿dónde está el pensar que es brujería? Porque él tiene fotos con la moza, todo eso. ¿Por qué pensar en brujería?
4: O sea, pues quisiera pensar que, o sea, es que no me cabe en la cabeza que alguien pueda hacer eso, pues, con una bebé de por medio.
0: Ay, señora.
4: Como que no pues, sea descarado.
0: Señora, no es el hombre, también las mujeres, esto es de género y género. Pero hay gente, y sobre todo he oído, y no es por meter cizaña a la gente, que a veces, y Rojita me puede confirmar, a veces cuando más se producen casos de infidelidad son en etapas de embarazo y cuando nace un bebé. Y uno dice, claro, el que no tiene hijos dice, pero ¿cómo así si todo es tan lindo cuando llega el bebé al hogar, cuando la mujer queda embarazada? Pero yo aquí que oigo historias cada rato, historias, y Roja me confirma, los embarazos muchas veces y los hijos... Y no tengo nada en contra de los niños ni los bebés, es cuando más se generan conflictos en una relación muchas veces.
4: Sí, pues me imagino.
0: Pero bueno, le voy a ayudar, Rojita. ¿Qué le puedes decir a esta mujer que está destrozada porque le pusieron cachos? ¿Qué porque un brujo le dijo que la hija no iba a nacer y sí nació bien? ¿Qué puede decir de usted?
1: Bueno, ¿me recuerdas tu nombre?
4: Isabela Alexandra Montenegro.
1: Listo, Isabela. Lo primero, tu hija no tiene brujería. ¿Listo? Uh-huh. Sí hubo envidia sobre el embarazo, pero eso no significa que este tipo de envidia sea para que ella no naciera o que la esté afectando, ¿listo? Digamos que si realmente la envidia tuviese ese poder de afectarnos hasta tal punto, pues nadie podría hacer nada, porque pues imagínate, la envidia es algo que no podemos controlar, que la gente la sienta hacia uno. Entonces, de que existe, existe, punto. ¿Listo? No hay un trabajo vigente. Sin embargo, no sé, en este caso, Dani, si quiere que diga si hay o no.
0: Lo que usted quiera decir.
1: La persona en la relación.
4: Ay, sí, por favor.
1: Listo.
0: Pero si ya vio las fotos.
4: No, pero
6: ¿qué más quiere decir?
0: O sea, si ya vio las fotos, ¿qué quiere que le confirme? ¿Que era ella? Dígale, si no era ella.
6: ¿Quiere que le mande el video, Daniel?
1: Sí, bueno, de todas formas, a mí me sale una tercera persona dentro de la relación, si me aparece una infidelidad. Esta persona es una persona o desde su círculo social. ¿Listo? O sea, yo la veo más como desde una parte o de amigos o de un círculo social más allá, ¿vale? No hay brujería hacia la niña, que es como lo importante. Esta persona no hizo brujería o no ve un trabajo de brujería vigente ni hacia la pareja ni hacia ella. O sea, si lo llegó a intentar, no funcionó. ¿Qué ocurre? Que muchas veces, pues muchos brujos dicen que hay brujería y más para hacerle limpieza a los niños. Yo te recomiendo no le vayas a tocar la energía a tu hija, que está muy pequeña, para que pronto venga un brujo o una bruja y vayan a decirle, tiene brujería, venga, yo se la limpio, porque eso puede impregnar a tu hija y pues va a ser un poco más complicado. Pues ya después como que la niña va a crecer con esta energía. Entonces lo mejor es déjale la energía quieta a la niña, que está bien así, límpiale y armonízale el espacio mejor. Ay, a la niña déjale quieta su energía.
6: Déjela a Sánchez, palabras más.
4: Ah, vale, muchas gracias.
0: Bueno, mujer, que esté muy bien. Bueno, qué vaina eso. Pero sí, Rojita, usted que es mujer, aquí hemos oído muchas veces, Rojita, que cuando las personas o la mujer queda en embarazo o después de que nace el bebé, uh-huh, a veces hay mucho conflicto en las relaciones, ¿no? Creería o no quería, era mucho más amor, mucho más afecto, pero aquí mujeres lo han dicho, oiga, yo quedé embarazada y mi novio se desprendió, ahora llega tarde, nunca llega tarde, nació el bebé y nos trajo fue con... Suena feo lo que voy a decir, me disculpan, pero como que el bebé nos trajo fue conflictos. Peleadera, porque nos desvelamos y usted no hace nada, y cambio yo hago todo y pa. ¿No, Rojita? ¿Usted qué opina como mujer?
1: Claro, es que un embarazo puede unir una relación o puede acabarla, ¿sí? Y tenemos, o está el concepto aún arcaico de que voy a quedar embarazada, no digo que sea el caso de nuestro oyente, claramente, pero voy a quedar embarazada para que la relación se fortalezca, o esto es el hijo que va a salvar el matrimonio, y resulta que no es así. Hay un montón de cosas que también llegan dentro del embarazo, ¿no? Entonces la carga hormonal, cuando ya se tiene el bebé, la depresión postparto, la descarga hormonal también, porque pues toda esa bajada de hormonas también golpea. Si es madre primeriza, también va a afectar muchísimo porque tú estás llorando una criatura y si tú no tienes experiencia con un niño, no sabes por qué está llorando y te vas a sentir impotente. Y si la persona, si el hombre no tiene un rol tan activo dentro del embarazo, dentro del parto, dentro de la crianza, pues va a quedar como toda la carga. Además que según ONU Mujeres, indica las cifras a nivel mundial que el trabajo doméstico de la mujer está, o sea, la mujer trabaja aproximadamente, si no estoy mal, de 15 a 17 horas. El hombre llega, tiene sus 8 horas laborales, que ayude una hora en casa, es mucho. La mujer llega y tiene que suplir, tener otro horario más en la casa. Entonces, está muchísimo más agotada. Entonces, acá uno habla también, pues, de como que equilibremos un poquito las cargas del hogar y diversifiquemos, ¿no? Pues que yo trabajo y tú te quedas en el hogar, ok, pero es que cuando tú llegas a la casa ya somos los dos, ¿sí? Entonces empezar también a repartir cargas es importante, y pues entender eso, que los hijos a veces son más felices con padres separados que con padres juntos que no son felices.
0: Muy bien, Rojita, a esta hora Roja Medium, invitáis a usted si en su relación de pareja y brujería. ¿Qué hubo, Rodrigo?
6: El gran Rodrigo.
0: Hola.
7: Sí, hola, buenas noches.
0: Es hora, sí, lo
6: digo. Eso, meta la energía al primero que le mete hoy como perrenque.
0: ¿Cómo me le va?
7: Bien, bien, sí, señor, en el momento, gracias a Dios.
0: ¿Está usted ahí con su pareja?
7: Sí, aquí estoy con ella.
8: Buenas noches.
0: Buenas, señorita, ¿cómo está usted? ¿Usted ha sido infiel? No, mentiras. Bien, ustedes quieren averiguar lo de la brujería. Oiga, ¿por qué creen que les están haciendo brujería? ¿Qué pasó?
7: Pues, yo como te... yo soy el esposo de Pilarcita, la que niña que se conectó ahorita, pero no pudo hablar. Llevamos 19 años viviendo juntos. Al principio de la relación, todo bien, todo muy bonito. Tenemos una niña, cuando mi hija tenía 5 años, nació mi hijo. Y al año de haber nacido mi hijo en la casa, acá en el Espinal, nosotros vivimos en el Espinal, empezaron a pasar cosas, digamos, paranormales.
0: Ok.
7: El niño, nosotros tenemos muñecos de pilas en la habitación del niño, que le habían regalado al niño, y en ocasiones los muñecos, sin tener las pilas puestas, empezaban a cantar, sonaban. Sí. Esto ocurrieron varias noches seguidas. Yo trabajo en seguridad y mi esposa me contaba, porque ella pues en pánico sola con los niños. Eso nos llevó a nosotros a llevar el niño, a bautizarlo, bueno.
0: ¿Ustedes abrieron el muñeco?
7: Lo quemamos porque...
0: Rodrigo, atiéndame. Es que está como el internet, que lo va a fallar porque toca verlos. ¿Ustedes destaparon el muñeco para revisar el sistema que tiene por dentro?
7: No.
0: Okay, porque lo voy a explicar. Y hace poquito aquí en el cartel hubo un caso de un juguete que se prendía solo. ¿Qué pasa? Hay juguetes, hay muñecos que por dentro traen una batería que funciona aparte de las baterías que tiene el muñeco. Y uno le puede retirar esas baterías e internamente tiene una batería. Uh-huh. Y aquí hicimos el ejercicio con un oyente nuestro, con un carrito
6: que lleva como
0: años sin pilas. Y lo destapamos y efectivamente tenía una batería interna que todavía le suministraba corriente. Entonces, ojo con los juguetes cuando se prendan solos y no tengan baterías. Destápenlo y se van a dar cuenta si es que tiene otra batería más adentro. No tienen que quemarlo y ir donde el padre a echar el agua bendita inmediatamente, porque hay muñecos y electrodomésticos que tienen una batería interna. Ahí le digo, Rodrigo, síganos contando qué más cosas pasó para pensar que hay brujería.
7: Bueno, pues después de lo que pasó, mi esposa me llamó una noche como a las 10 de la noche, yo estaba en el trabajo, mi hija apenas empezaba a hablar, y ella me cuenta que el niño, estando acá en el campo, empezó a llorar, lloraba, y que el niño de un momento a otro le habló, pero una voz muy clarita, que era como si fuera una señora, y le dijo, vete. El niño le decía, vete, ¿no, amor?
8: Vete, que no la quiero ver, vete.
7: Le decía al niño, mi hijo. Sí. Entonces, en ese momento, como le cuento, pues ya nosotros viendo eso, yo traje agua bendita, nos aconsejaron que bautizáramos el niño, bueno, mil cosas. De ahí pasó más o menos un año y empezaron unas discusiones con mi esposa fuertes, por todo peleábamos, una discusión, no nos soportábamos. Y llegó al punto de que nos separamos.
0: Ok.
7: Nos separamos durante, digamos, llevamos años separados, luego volvimos, gracias a Dios, pero ahora en este momento estamos otra vez, ahorita estamos bien, el ratico mucha discordia, han vuelto a pasar cosas acá en la casa, como por ejemplo, tenemos un gato, o teníamos un gatico, que hace más o menos seis meses, ¿no?
9: Una perrita.
7: Y una perrita. Nosotros teníamos un gato desde muy pequeñito con nosotros, y el gatico de un momento a otro, mi esposa se levantaba a hacernos el desayuno siempre a 4 de la mañana, y la gatica es la primera que salía a pedirnos comida también. Estando nosotros en la cocina, un momento a otro la gatica pegó un grito y hasta el sonido y no volvió.
9: Y así pasó con la
7: perrita. Y luego conseguimos un perrito. De igual manera, teníamos el perrito aquí en la casa desde muy pequeñito, ya estaba muy hermoso. Y de un momento a otro el perrito, como cuando le dan un garrotazo estando en la cocina, salió gritando y nunca volvimos a ver el perrito.
9: Lo buscamos ese mismo día, esperamos que amaneciera y lo buscamos por todos lados, le preguntamos a los vecinos y no encontramos la perrita por ningún lado.
7: Y a la fecha, pues, eso es lo que nos ha pasado y pues tenemos como las dudas.
9: Y también antes de separarme de mi esposo, a mí me empezaron a salir como unas vetas en la piel y era mucha, mucha rasquiña.
0: Ok, bueno, está fuerte el caso. Roja Medium, ¿qué le puede decir a la pareja de esposos después de esta historia?
1: Bueno, acá estoy revisando las cartas. Lo primero que me sale es por parte de él. Un tema generacional por su linaje materno, es como si estuviera arrastrando algo por el lado de su mamá. Me dice que bueno, que si efectivamente me parece carta de descontento, apatía, desinterés, conflicto, peleas, listo, vamos bien. Mala suerte, o sea, como que si le meten a algo el dinero, ahí se queda. Nos están llamando a dejar de lamentarse. No lo siento como, o sea, sé que parece brujería, pero no lo veo como brujería, o por lo menos dirigida hacia ellos. Lo veo más bien como una impregnación. Estoy acá revisando un poquito más en profundidad, porque digamos que los síntomas que dan claramente dan a pensar a que fuese un trabajo, pero las cartas, acá me dicen, es más generacional. Sí hay unos bloqueos bastante fuertes, o sea, incapacidad de avanzar, inseguridad, infertilidad. ¿Cómo se traduce esta infertilidad? Lo mismo, proyectos que se inician no se logran, falta de confianza, falta de crecimiento, desarmonía, confusión, problemas, o sea, hay muchísimo caos acá que daría a pensar en falta de entusiasmo. Sí, no sé si han pensado en mudarse, sería bueno empezar a cambiar un poquito, porque si nos dice es bueno moverse un poco, entonces podrían empezar moviendo la organización de la casa, limpiando un poco la casa. Yo a él le recomendaría hablar con mamá, reconocer un poco la historia familiar, a ver si hubo, si mamá practicó o algún tipo de magia, listo, o si hay sospechas de que a mamá le hayan hecho algún tipo de magia, que él haya podido heredar, porque es que sí siento que él heredó algo y que lo está replicando o que se está replicando dentro de su clan familiar. Listo, o sea, sí hay un tema espiritual, pero no es que les tengan el muñeco a ellos dos, ¿vale? Entonces, okay. Si hay un tema espiritual acá, no es que a los dos les estén haciendo, les tengan la velita, les tengan el muñeco, no, pero sí están bastante bloqueados. Todo lo que ellos quieren hacer, todos están, o sea, no les sale nada.
0: Roja, una preguntita, ¿qué diferencia hay entre bloqueos a la brujería como tal?
1: Perfecto. El bloqueo, entonces, vamos al bloqueo más común, que puede ser el bloqueo económico. El bloqueo pueden hacer por varias cosas. Entonces, ya el tema mágico lo vamos a descartar. Puede venir por temas míos, comportamiento, temas de pensamientos limitantes. Entonces, ejemplo, pienso que el dinero es sucio. Cuando éramos chiquitos nos decían caca, ¿verdad? Pienso que de pronto que me gusta el dinero es de avaros, es de codicias. Otra cosa es que yo quiera quitarle el dinero a otros, ¿sí? Eso es diferente. Pero si yo quiero trabajar para construir, ¿verdad? No debería sentirme mal al ganar o al ejercer mi profesión. Eso es importante tenerlo claro. Está el bloqueo, entonces tenemos el bloqueo mental. Listo, pensamientos limitantes, pensamientos que nos condicionan o nos limitan a una expectativa. Tenemos los temas energéticos. Entonces, dentro de nuestra parte energética ya existe este bloqueo. Y este bloqueo usualmente cuando es energético viene de varios más. Tenemos bloqueos que vienen generacionalmente. Estos son los más fáciles de encontrar porque los podemos ver a simple vista dentro del clan familiar. Puede ser materno, paterno, en el peor de los casos, en ambos. Entonces, vemos cómo la parte económica dentro de uno de los clanes no fluye como debería fluir. Nosotros asumimos la parte económica solo en dinero. No, acá también entra estudios, entra todo lo que sea dentro de este rubro. Entonces, va a estar en este saquito.
0: Perfecto, Roja Medio, mi invitada, aclarando eso que uno a veces dice, no, es que es brujería o es como este tipo de situaciones que uno, que Roja dice, no, no es tanto la brujería, sino pueden ser otras situaciones, unos bloqueos. Mariana, buenas noches.
10: Buenas noches.
0: Bienvenida, señorita. ¿Cuánto lleva usted con su pareja?
10: Nosotros apenas vamos a cumplir un año.
0: ¿Y ya piensa usted que hay brujería? ¿Qué pasó?
10: Pues es que la verdad, desde el inicio de la relación han estado pasando cosas demasiado raras.
0: ¿Cómo qué? Cuéntenos.
10: Pues a ver, mi pareja, el papá de mi pareja, está pues algo enfermo, lleva mucho tiempo enfermo. Hace poco, hace no sé, pongámosle 2 meses, no mentiras, menos, un mesecito. Al papá de mi pareja, así de la nada, de un momento a otro, se le cayó un diente. O sea, no sí. Tenía la razón de caerse el diente y se le cayó completo, o sea, con raíz y todo. Nosotros hemos buscado demasiadas formas de como de salir en el momento en el que estamos, porque la verdad nada nos fluye, vamos de mal en peor, bueno, y como estas son muchas cosas.
0: ¿Usted, antes de que se metiera en esta relación, usted creía en la brujería? ¿Se le pasaba por la mente que le pudieran hacer brujería algún día?
10: Pues la verdad, a mí directamente no. Él también tiene algunos sucesos antes de conocernos que nos llevan a pensar que puede ser por parte de él. No descartamos la posibilidad que sea de parte mía, pero la verdad es mucho más posible por el lado de él.
0: Muy bien, Roja Medium, ¿qué pasa acá?
1: Vamos a ver qué pasa.
6: Ahorita dije, ¿qué pasa de qué, loca? ¿Qué pasa de qué?
1: Ok. Bueno, ese lado de él sí está, pero no debería afectarte a ti, ¿sabes?
10: Eso es lo extraño, porque es que la verdad a ninguno de los dos nos fluye nada. Bueno, y otra cosa que se me pasó, a él se le murió el perrito y el perrito estaba completamente sano, el perrito estaba súper bien y de un momento a otro, a las 3 de la mañana, el perrito pegó un alarido súper feo y de ahí en adelante, como a las, no sé, 5 o 6 de la mañana ya no había nada que hacer.
6: Pero eso puede pasar. En los veterinarios hablan de la muerte súbita de los animalitos, sí. Eso no es tan extraño y puede estar muy bien el animalito y de un momento a otro se va.
1: ¿Hicieron autopsia por casualidad?
10: No, nada, en la veterinaria nos dijeron que no se podía hacer.
0: Lo raro que ella asocia a Andy es el tema de las 3 de la mañana, que la gente cree que las 3 de la mañana es la hora muerta, la hora del diablo, y que cuando pasan cosas a esa hora no es algo natural, si es algo demoníaco.
6: Pero a las 3 de la mañana nuestras son las, no sé, 2 de la mañana en Miami.
0: No, de acuerdo, totalmente de acuerdo, es un debate de no acabar, pero mucha gente cuando ve el reloj, es como la gente que se despierta y dice, miércoles, me levanté a las 3 de la mañana, es brujería. La gente le tiene pánico a esa hora, Andy. Así claro. Sea entre las 3 y 3:59. Cuando algo pasa en esa hora, la gente obviamente creyente en la muerte de Jesucristo a las 3 de la tarde, dice, esta hora es tenaz porque es la hora inversa.
11: Inversa.
0: La hora del diablo, porque Cristo murió en la cruz a las 3 de la tarde, entonces lo toman como la hora del demonio. Por eso en muchas películas, en muchos lugares, Andy, toman las 3 de la mañana. Pero lo que usted dice es cierto. ¿Será que los demonios tienen reloj? ¿Será que saben la hora? ¿Será que pasan cosas? Pero cuando un perrito o alguien fallece a esa hora, uy, la gente dice positivo pachuqui.
6: O sea que si alguien nace a las 3 de la mañana es el anticristo. O sea.
0: También mucha gente diría, qué hora tan fea en la que nació mi hijo, a las 3 de la mañana. Puede llegar a pasar. Le toca aguantarse y empezar a pujar a las 4. Todavía no, que no.
6: La cesárea programada de las 3 me hace el favor y me la adelanta para las 2:30.
1: Por favor, me la adelanto, me la traza. Bueno, a ver, no hay trabajo para ustedes, listo. Lo que le está pasando a tu suegro, insisto, no debería y no te está afectando directamente. Lo que te está ocurriendo de los bloqueos ya es algo que debes revisar o sea, parte tuya personal, parte de tu pareja, pues él tiene, digamos, por dónde ser afectado. Sí, sí, digamos que hay algunas cositas acá que pueden estar bloqueaditas, bastante bloqueaditas. Entiendo por qué sospechas que hay brujería, pero recordemos que no todos los bloqueos no son originados por un trabajo de brujería. Entonces, yo qué te recomiendo acá hacer: uno, limpiarte, hacerte una limpieza, conectar con tu parte espiritual, que nos están llamando a conectar con la parte espiritual, no abandonar. Entonces, hablar con tu pareja, no dejar las cosas a medias. Todo lo que inician, termínenlo, por favor, porque acá me dicen, acá hay cosas que están dejando a medias, hay oportunidades perdidas, y eso también, hay vacilación. Entonces, como que están dudando mucho para tomar decisiones o para hacer cosas. No, tomen las cosas, tomen las oportunidades. Es ya o es ya, ¿listo? El que piensa, pierde. Háganlo, hagan las cosas que, o sea, actúen, ¿listo? Ejecuten. El bloqueo es individual. Ah, pero que porque me pasaba con él, hay personas con las que uno se une, con las que se activan esos bloqueos. ¿Por qué? Porque esa persona viene con bloqueos similares a uno. Entonces, somos compatibles en eso, pues nos bloqueamos los dos. No sé si les ha pasado que hay parejas con las que uno sale a flote o personas con las que uno no. Es completamente normal, pero no hay un trabajo. O sea, lo que le está ocurriendo a la familia de tu pareja, esto no te está afectando a ti, no es la causa directa lo que te está pasando.
0: Muy bien, Rojamedio. Oye, interesante esto, ¿no? Yo siempre que hago este tipo de consultoría, yo siempre saco es como una conclusión, Andy, y es decirles a ustedes, así lo tomen a mal, no sé si coseen por algunas cositas. Mire, existen las malas rachas, existen las peleas, existen los malos momentos en la vida. A todos nos va a ir mal en el amor en algún momento, en salud también, en dinero también, en las relaciones de pareja también. Pero cuando tomen la decisión de creer que es brujería es porque ya pasan cosas sobrenaturales. De verdad, que uno diga, pues madre, estábamos con mi esposa viendo televisión y de verdad nos tiraron el control en la jeta. O nos levantamos y estaba lleno de cucarachas la sala y de verdad que aquí no hay ni un sifón, no hay nada podrido, o resulta que me levanté con unos aruñazos terribles. O sea, yo los invito a eso, porque ¿qué pasa? Cuando uno se mete en la cabeza que lo están trabajando, uy, eso es terrible. Eso es terrible porque a todos nos pasan cosas raras todo el tiempo. Todo el tiempo, pero si uno cree que la brujería lo está acompañando a uno, uno va a asociar eso a la brujería y se va a ir para el carajo porque le va a coger miedo a vivir. Le va a coger miedo a irse en un carro a pasear, le va a coger miedo salir con su pareja, le va a coger miedo lo que sea porque dice, ay, no, me están haciendo brujería y todo me sale mal. Entonces yo mi invitación es, de verdad, empiecen a pensar que en su vida hay algo sobrenatural cuando empiecen a pasar cosas sobrenaturales. De verdad. Porque si pensamos que es brujería porque es que estoy peleando mucho con mi novia, pues hombre, entonces a todo el planeta le están haciendo brujería. ¿Qué relación de pareja no tiene conflictos? Entonces, ese es mi mensaje. No sé, Rojita, ¿cuál es su conclusión de la brujería en parejas?
1: Bueno, no es tan fácil hacer brujería como Hollywood no lo ha vendido. Entonces no es como que veo un video en TikTok y ato una vela y ya va a salir el hechizo tal cual. no es así. Sí, no, Andy. Ah. La mona sigue sin brujería. Entonces, sin embargo, la sugestión es una de las cosas que pueden realmente alterar un resultado. Mi mensaje es: no se sugestionen, ¿sí? No trabajemos desde el miedo. Si ustedes van donde un guía espiritual que los va a sugestionar, que los va a aterrar desde el minuto cero y desde toda la consulta, ahí no es. ¿Sí? No trabajen con personas que trabajen desde el miedo, porque es que el miedo nos debilita, el miedo nos vuelve más vulnerables, el miedo, si realmente hay un trabajo de brujería, va a permitir que entre muchísimo más a nuestras fibras espirituales, energéticas, mentales, emocionales, absolutamente todo. Entonces, la idea acá es que podamos ver esto. Si tenemos sospechas, pues acudamos a nuestro guía de confianza, al que nos dé tranquilidad, no al que voy a ir porque pues a ver, que no, al que nos dé seguridad, con el que sintamos que esta persona nos puede ayudar, sin sugestión, sin miedos y colocándole el frente y la cara a la situación. Es lo mejor que podemos hacer. Y recuerden, siempre vibrar alto, no hacer el mal, y pues nada, cuidarse, proteger su energía, y pues recuerden que damos de lo que tenemos para dar, ni más ni menos.
0: Roja Medium, agradecido por haber estado usted aquí con nosotros, de verdad, en estas dos horas, mientras Javier cuida a su señora madre. Pero Roja, las personas que ya quieren contactarlo a usted en privado para todos estos temas espirituales, energéticos, ¿cómo lo logran?
1: Por supuesto, Dani, me pueden seguir, los invito a que me sigan en mis redes sociales, Roja Medium, ahí subo rituales, subo tips, consejos, bueno, ahí estamos interactuando, Instagram, TikTok, Twitter, YouTube también, aunque tengo que mover esa red. También me pueden escribir al 302-657-2420, 302-657-2420, y nada, es un gusto acompañarlos una noche más en el cartel.
0: Bueno, Rojita, muchas gracias a usted, ¿verdad? Muy querida, que me le vaya muy bien.
1: Un abrazo.
0: Muy amable. Chao, Rojita. Gracias. Muy bien, ahí estaba Roja Medium ayudándonos con estos casos, y nosotros ya venimos para entrar en el cartel paranormal con las historias de terror. Ya volvemos.
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saludo muy especial para todos los oyentes y seguidores del Cartel de la Miga. En el ala este del Hospital General San Lucas existe una leyenda entre el personal de guardia nocturna. No se habla de ella en voz alta. La susurran, esto con un café amargo en la mano, mientras miran las largas sombras de los pasillos. Es la leyenda del doctor Guillermo Cubides, el médico que nunca duerme, el que parece aliviar el dolor con solo una mano en la frente del paciente. Lo que no saben es el precio de ese alivio. Cubides no está solo cuando hace sus rondas. El don del doctor Guillermo Cubides es una maldición heredada. Ve lo que otros no pueden. No son los ángeles de la guarda quienes lo acompañan. Son facilitadores, sombras silenciosas frías que se agolpan en las habitaciones de los moribundos esperando. Guillermo Cubides la siente como un hielo en la nuca. Escucha susurros que no son palabras, sino intenciones. Y cuando un paciente sufre demasiado, cuando el dolor es un muro insalvable, él les da paso. Extiende su mano y ellos se acercan.

Estada, una nueva visión invade la mente del doctor. Un flash borroso, luego nítido, de cómo morirá esa misma persona. No de la enfermedad, más bien de un accidente. Don Hernán, que acaba de dejar de quejarse de su cáncer, tropezará al salir del baño y se fracturará el cráneo contra el lavado. La joven Clara sonríe y sin dolor por primera vez. Sufrirá un infarto con la primera dosis de un medicamento al que no es alérgica. Cubides lo ve todo, con lujo de detalles. El crujido del hueso, el pánico en los ojos, la sombra que se alza detrás del paciente en su último momento. Es idéntica a la que acaba de ver en el rincón. Su jornada es una tortura metódica. El médico más amado y temido trae una paz celestial seguida de una condena fúnebre. Ha intentado no tocar, no intervenir, pero cuando el sufrimiento golpea la puerta de su percepción, es como no respirar, es intuitivo, y cada vez que cede, la visión llega. Ha llamado anónimamente a emergencias, ha inventado fallos eléctricos, ha intentado romper la cadena. Pero el destino, una vez marcado por estas sombras, es inmutable. Solo retrasa lo inevitable unos minutos, unas horas, y añade más horror al espectáculo. La noche más terrible fue con el niño Mateo. Leucemia, dolor óseo desgarrador. El doctor Cubides, con lágrimas silenciosas recorriendo su rostro, posó su mano en la frente sudorosa del pequeño. La sombra en la esquina. Una figura menuda y oscura se acercó y tocó al niño. Mateo suspiró y se durmió. Y entonces el doctor Cubides lo vio. No en el hospital, en su casa, una semana después. Una rama podrida, un árbol, una ventana rota. El doctor no pudo detenerse. Fue a la casa, podó el árbol él mismo. Selló la ventana del dormitorio. La noche del presagio, una fuga de gas en la calle provocó una explosión. Esta rompió los vidrios de toda la manzana. Uno de ellos atravesó como un dardo el cuello del niño mientras dormía. Ahora el doctor Guillermo Cubides camina por los pasillos. Ya no solo ve las sombras de los que partirán. Ve a veces reflejada en los vidrios de las ventanas nocturnas una procesión silenciosa detrás de él. Pacientes a los que él alivió. Sus rostros ya no son de paz, son de un reproche eterno y silencioso. Lo más aterrador es que ve entre ellos, borrosa pero familiar, su propia figura con bata blanca, esperando su turno para que alguien desde la penumbra le ofrezca un alivio final. Desde la ciudad de Medellín, yo soy Dani Murillo. Recuerden que me pueden seguir en mi canal de YouTube, Contador de Historias Med, también en mi cuenta de TikTok. A todos les deseo una feliz y dulce noche.

bienvenidos. Andy, ¿ya le puede bajar a la música? Gracias, eso, bienvenidos al cartel paranormal de la Mega. Buenas noches para todos. Aquí estamos una noche más para ver historias de terror. Gracias a todos por su sintonía. Bienvenidos TikTokers, bienvenidos YouTubers, bienvenidos amigos que en su radio sintonizan la Mega en Colombia. Andy está en la producción, yo soy Dani Tres Palacios acompañándolos con estas historias. A lo mejor días más adelante, de pronto por unos compromisos que tengo en algunas noches de

0: pronto Andy estará oyendo las historias y me parece interesante eso para que lo asusten. Paul está de vacaciones, pero bueno, aquí siempre lo estaremos acompañando con el cartel paranormal de la Mega, con estas historias de miedo. Sean todos bienvenidos. Vamos a ver qué cuentan ustedes la noche de hoy. Las brujas. Hacemos un llamado a las brujas que se manifiesten. Hacemos un llamado a los fantasmas. Hacemos un llamado al diablo. Hacemos un llamado a los ángeles, a Dios, al hombre del sombrero negro, que ojalá esta noche se manifiesten. Ahí en su casa, donde está usted, o en ese lugar de trabajo, o en ese carro donde está oyendo. Que estos seres, al sentir que estamos hablando de ellos, lleguen hasta ese lugar. Usted que en su radio o en su celular está emitiendo este audio, esta voz mía, pues hago ese llamado a estos seres para que lleguen hasta ahí, al lado de su cama esta noche. A lo mejor no hagan nada, simplemente los observen a ustedes. A lo mejor esta noche, cuando usted se levante en la madrugada y abra sus ojos, vea al hombre del sombrero negro frente a sus pies ahí. ¿Por qué no hoy tener una parálisis del sueño? Sentir que tiene una presión en el pecho, abrir sus ojos y ver ahí una persona extraña frente a usted, una bruja que lo atormenta y usted no puede gritar ni moverse. ¿Por qué no? Esta noche, ese demonio, ese mensajero del diablo, llegue hasta ese lugar donde está usted oyendo el cartel paranormal de la Mega. ¿Y por qué? Por estar oyendo esto. Por estar donándome su energía a este espacio, a este programa, para que estas cosas sucedan. Así que a todos esos seres espirituales, ángeles, demonios, seres del bajo astral, vampiros energéticos, íncubos, súcubos, ojalá esta noche se manifiesten. Donde estén escuchando esta voz, ojalá. Hacemos el llamado y abrimos las puertas del más allá para que esta noche tengamos una experiencia paranormal gracias a ustedes, esos demonios que nos quieren acechar. Bienvenidos a oír historias de terror. Bienvenidos a las ánimas del purgatorio que empiezan a salir de ese portal, de esa dimensión para entrar en la nuestra. ¿Por qué no? Ya en este momento, usted sentir que la temperatura empieza a cambiar en su habitación o en el lugar donde está usted. Sentir que esas ánimas empiezan a buscarlo, empiezan a sacudir su cama. Se sienten ustedes observados en este momento o a lo largo del programa, es por eso, porque las ánimas empiezan a rodearlos y empiezan a sentir el llamado. A partir de este momento, abro esa invocación en donde se encuentre mi voz. Espero que seres del bajo astral hoy nos den la prueba de que existen, de que realmente están ahí y de que dejen de ser tímidos, no sean cobardes. Quiero que esta noche más de uno de mi comunidad sienta esa experiencia sobrenatural. Bienvenidos a oír historias de miedo. Bienvenidos a sentir experiencias aterradoras esta noche. Puede que no en la historia, pero puede que usted en ese lugar donde está viéndome o escuchándome tenga su respuesta. Muleros, taxibiris, a lo mejor están ustedes transportando a un fallecido hasta ahora. Ojo, si empieza a oler a tabaco en ese vehículo y ninguno tiene un cigarro en la boca, puede ser el demonio. Ojo con ese pasajero que va a recoger y le dice, lléveme al cementerio. Ojo con esa mujer en carretera que le está pidiendo el favor a usted de acercarlo al pueblo más cercano. Y a lo mejor perdió la vida en ese lugar hace mucho tiempo. Bueno, espero que este programa no traiga consecuencias en su vida. Espero que tenga una linda noche. Y acuérdese que ahí donde usted va a pasar la noche, sea en su trabajo o en su dormitorio, no está solo. Siempre habrá alguien ahí observándolo. si existe ese plano de los fantasmas, deben haber miles y miles y miles y miles de fantasmas rodeándolo a usted en esta noche, esperando lograr manifestarse. Y ojalá esta noche lo hagan. Ojalá, le suplico, fantasmas, demonios, al mismísimo Satanás. Le suplico, fantasmas, demonios, al mismísimo Satanás, que donde esté escuchando mi voz, esta noche se manifieste. Vamos a empezar a oír historias de terror, historias paranormales. A través de TikTok me pueden pedir la palabra en el chat, mandando solicitud. Abrazo grande a la barra brava de YouTube. Un abrazo a todos los que oyen este programa. Historias paranormales. Vamos a ver. Alex quiere contar una historia hasta ahora. Alex, hola, buenas noches.
1: Hola, Tripas, buenas noches, ¿cómo estás?
0: Bien, muchas gracias, Alex, bienvenido, y nos concentramos en su historia, por favor.
1: Gracias, sí, es una historia de brujas. Estaba en la época universitaria con mi mejor amigo de ese entonces. Salimos de la universidad tipo 12 de la noche hacia la casa de él a hacer unos trabajos. Nos dieron como la una, hicimos unos trabajos como hasta las dos y nos fuimos a descansar. Yo me quedé en la sala de la casa de él y él en su cuarto. En un momento a otro ya estaba quedándome profundo cuando sentí que la colchoneta donde estaba durmiendo, que era en la sala, se eleva y da como un giro de 180 grados viendo hacia el exterior de la vivienda, hacia la calle.
0: Sí.
1: Cuando yo abro los ojos, veo la silueta de una mujer, sombra, haz de cuenta como si fuera una sombra, pero una sombra como si fueran llamas, como el movimiento del fuego, como el movimiento que hacen las llamas.
0: Ok.
1: Con una silueta femenina y me estaba señalando. Cuando ella me señala, pues yo intenté moverme y obviamente tenía una parálisis. La veía fijamente, no tenía ojos, solo era la sombra. Y yo estaba paralizado. Y de un momento a otro lo que yo hice fue cerrar los ojos y empezar como a orar en la mente. Y tenía taquicardia, mi corazón, mejor dicho, bombeaba mil. Cuando yo sentí fue que la colchoneta como que cayó, yo me despierto y viene mi mejor amigo corriendo y se me tira encima al lado y me dice, ¿usted vio una bruja? Yo le dije, sí. Yo le dije, ¿cómo así? Yo le dije, ¿cómo así? Yo también vi una bruja. Pues le conté mi situación y él va y me cuenta que vio la misma silueta, pero encima de él, como que la silueta se le montó encima, le tapó el rostro y le habló, le decía cosas. Nosotros sospechábamos que bueno, nosotros vivíamos en Girardot, ¿no? Ahí teníamos unas compañeras, una compañera del Espinal, y pues se dice que en el Espinal hay muchas mujeres que practican la brujería cuando le gusta algún hombre. Y en ese entonces, esta chica, bueno, una chica de la que sospechábamos, le había dicho a él que le iba a hacer brujería para conquistarlo. Y digamos que esa es como la historia, Tripas.
0: Las brujas. Bueno, mire, arrancamos fuerte. Muchas gracias a nuestro amigo Alex. Las brujas. Y también, si las brujas nos están oyendo, se quieren manifestar esta noche, por favor, queremos ver que lleguen, bien sea espiritualmente o convertidas o transformadas en algún animal. Julie, buenas noches, señorita, bienvenida.
2: Hola, ¿cómo están? Buenas noches de acá de Bogotá.
0: Gracias. Oímos.
2: Bueno, más que una historia, son como cosas raras que me han venido pasando desde pandemia. En pandemia yo adopté un gatito, ¿sí? Lo adopté de como aproximadamente 3 meses, adopté mi gato. Bauticé a mi gatico, le puse Simba. Simba se llamaba mi gato. Yo era vigilante, guarda de seguridad, manejaba turnos 4x2, 4 de día, 4 de noche, descansaba 2. Ese día yo salía a descansar. Llegué al conjunto donde vivía, en el 6º piso, allí estaba mi gatico. Ese día me dio pereza cocinar, así que pedí un domicilio. Mientras que me pongo a organizar y esperar que llegara el domicilio, me quedé dormida, recostada contra la cama. En ese momento tengo una parálisis de sueño, pero en la parálisis yo veo cuando entra un pájaro azul por la ventana y empieza a caminarme desde la punta de los pies hasta mi cara. El pájaro, yo sentía, porque sentía el dolor, el pájaro empezó a darme picotazos en mi cara. Veo a mi gato Simba, ya mi gato ya lo veía un gato grande, ¿sí? Mi gatico lo que hacía era mandar como los arañazos a defenderme, ¿sí?
0: Sí.
2: En ese momento sonó el celular, yo quedé sentada, pero yo no me acordaba de nada, era el domiciliario. Digo, señorita Julia, es que ya estamos acá en portería, por favor, baja para el domicilio. Yo veo a mi gatico estaba al lado mío, y yo le dije, ya vengo, amor. Fue las últimas palabras que yo le dije a mi gato. Cuando yo bajé a la portería, los vigilantes dijeron, se cayó un gato del sexto piso.
0: No.
2: ¿Sí? Cuando me dijeron, claro, yo dije mi gatico. Cuando me dijeron, ay, Julia, es tu gato. Mi gato había caído del sexto piso. Yo quedé con eso, pero yo decía, pero ¿por qué mi gato? Consulté con una persona, le dije, mira, me pasó esto, esto y eso. Y me dijo, lo que tú hiciste en esa parálisis de sueño, tú mataste un espíritu. Ellos en venganza te mataron tu gato. Me dijeron, tienes que conseguirte otro gato porque, bueno, ya me dijo que yo estaba como, o sea, que yo tenía como ciertos dones, pero tenía dos soluciones. O era estudiar de lleno de eso para yo protegerme, aprender a protegerme, o simplemente tenía que conseguir otro gato, pues porque yo estaba como bajo esos entes, muy al peligro, ¿sí? Al mes conseguí otro gato, lo bauticé lo mismo, se llama Simba, y hoy en día pues ya mi gatico tiene 7 años conmigo. Después de eso, me compré un espejo gigante, lo puse en el cuarto, quedé dormida también, otra vez la parálisis del sueño. 12 en punto, sonó como un estallido en el cuarto. Cuando yo me levanté, el espejo estaba roto, o sea, estallado. Pero el marco del espejo estaba roto, o sea, estallado. Pero el marco del espejo estaba intacto, ¿sí? Es decir, ni mi gato lo tiró, ni fue de pronto que un terremoto, un sismo, no sé, nada. El espejo se estalló. Y me han pasado muchas cosas, no sé a qué se debe todo esto.
0: Yo le hago una pregunta a Yuli respecto al primer gatico que cae del sexto piso, que le dicen que fueron los espíritus que lo desvivieron, pero no tenía el gatico. No entendí bien esa parte, ¿no tenía cómo haberse salido de la casa como para que usted sí crea que...
2: No, nada.
0: O de pronto uno dice, hombre, dejé la ventana abierta preciso y el gatico se salió y se cayó. O no hay explicación de cómo el gato cayó.
2: Es que no hubo explicación porque todo estaba cerrado y yo estaba sola en el apartamento con mi gato. De pronto si yo me cuestioné, yo dije, ¿será que yo maté a mi gato? Yo dije, no, yo no lo maté. Ah, bueno, se me olvidó una partecita.
0: Ajá.
2: Cuando el pájaro estaba así picoteándome en la cara, lo que yo hice fue levantarme, le torcí el cuello al pájaro, yo abro la ventana y boto el pájaro, ¿sí? Cuando sonó el teléfono y me llamaron, yo desperté, pero mi gato estaba conmigo. Porque yo inclusive le dije a mi gato, le dije, ya vengo, amor. Y mi gato quedó vivo, mi gato quedó ahí.
0: O sea que yo hago una pregunta, o sea que, esto es muy loco, pero como toda esta historia es válido. O sea que los espíritus hicieron que el gato atravesara un ventanal o una pared para botarlo al abismo.
2: Es que o sea,
0: si tuviéramos una cámara de seguridad, veríamos un gatico flotando y atravesando una pared y saliendo al otro lado y cayendo al abismo.
2: Es que mira, cuando yo consulté esto, que yo le comenté a la señora que lee el tarot y todas esas cosas, yo le dije, explícame. Ella me decía, lo que tú hiciste fue, o sea, tú en tu parálisis, tú mataste un espíritu. ¿Sí? Uh-huh, sí. Ellos en venganza te matan a tu gato.
0: No, eso, ¿sí? eso lo entendí perfectamente. Lo que quiero entender es que el gatico pierde la vida es porque cae de un sexto piso, pero usted tenía todo cerrado. Entonces mi pregunta es...
2: Sí, estaba todo cerrado.
0: Exacto.
2: Todo cerrado.
0: Si eso lo hubiéramos podido ver en un video, en una cámara de seguridad, entonces veríamos al gato flotando y atravesando un muro o una ventana que está cerrada.
2: La ventana.
0: Para caer al abismo, o sea, pero una
2: ventana cerrada. La ventana porque él cayó desde la parte donde está como la parte del lavadero de la ropa, él cayó desde esa ventana.
0: Pero
2: la ventana estaba cerrada.
0: Exacto, a eso voy yo. O sea, si hubiéramos tenido un registro, veríamos a un animal atravesando una ventana cerrada. Usted, Julie, ¿usted sí cree en eso? O sea, ¿usted sí cree que un espíritu pueda coger un animal? O hasta una, digamos, una persona, un bebé, y hacerlo, lanzarlo, así esté todo cerrado. ¿Usted cree en eso?
2: Yo sí creo en esto, pues porque yo soy muy, o sea, como dijera yo, soy como, o sea, siempre he sufrido de todo este tipo de cosas, siempre me han pasado cosas así raras. Una vez también estaba durmiendo, eran como las 3 de la tarde, y me levantaron de una palmada en toda la frente. Cuando yo me levanto y me miro al espejo, estaban las marcas de 4 dedos en mi frente.
0: Julie, una preguntita, es que me gusta preguntar mucho. Y obviamente no cabe la posibilidad, y no la estoy juzgando, de que usted en el sueño, mientras dormía, hubiera arrojado al gatico.
2: No, yo soy consciente porque cuando yo desperté, mi gato estaba al lado mío y yo con estas palabras le dije a mi gato, ya vengo, amor. Son las últimas palabras que yo le di a mi gato.
0: Y la ventana del lavadero.
2: Gato, ya vengo, amor. Son las últimas palabras que yo le di a mi gato.
0: Y la ventana del lavadero, que tiene ventana para la ventilación, como usted lo dijo.
2: Todo estaba cerrado.
0: ¿No existe la posibilidad de que estuviera abierta?
2: No, porque mira que inclusive ese día cayó un aguacero, ese día todo estaba cerrado. Lo que te digo, yo antes de bajar a portería, yo hablo con mi gato, le digo a mi gato, ya vengo, amor. Y mi gato era un bebé, 3 meses tenía.
0: Es que es la primera vez y por eso las preguntas, porque se me hace, o sea, lamentando mucho los gaticos, amo los gaticos, pero es la primera vez que yo escucho que un animal puede atravesar una ventana o un muro, lo que sea, o sea, que está completamente sellado y pase de por ahí por culpa de un espíritu.
2: Lo que esta señora me decía era que yo estaba como bajo el ente de todos estos espíritus y que yo tenía era que protegerme y que mi protección siempre tenía que ser un gato, que me consiguiera otro gato.
0: Pero entonces para que
2: el día que yo no tuviera.
0: Pero entonces para que los espíritus lo sigan desviviendo, o sea, el gatico que tiene, no, también para que lo arrojen por la ventana.
2: Pues no sé, pues ese día eso fue la señora lo que ella me dijo, si lo hicieron con un gato, lo pueden hacer con un hijo tuyo, porque yo tengo 2 hijos. Ella me decía, tienes que o protegerte o meterte de lleno en eso. Fueron las palabras que esta señora me dijo.
0: Oiga, es que...
2: Y ya mi gatito, ya Simba, que adopté nuevamente otro gato, es del mismo color, mi gato es blanco con naranja, ya tiene ya 7 años conmigo.
0: Pero entonces ahí voy yo. Imagínese usted, donde los espíritus puedan hacer esto, ¿cuántas personas no están en una cárcel? Porque son culpables de haber lanzado a su hijo por una ventana. Y uno teniendo todo cerrado y que el hijo salga volando, y uno diga, oiga, pero fue un fantasma que lo levantó y lo arrojó por la ventana. O sea, si esto es verdad, la historia que nos está contando, cerradas. O sea, esta historia está muy buena. Julie dice, mi gatico perdió la vida porque un espíritu lo lanza estando la ventana cerrada. Entonces, el gato atravesó la ventana, se volvió invisible el gato por unos segundos, pasó a otra dimensión para atravesar la ventana y ahí sí cae otra vez de nuestra dimensión.
2: Pues según lo que me decía la señora era que el gato había dado la vida por mí.
0: No, de acuerdo. Y eso hablan mucho de los animales, que son como escudos protectores muchas veces de brujería. Pero claro, amanece el gatico muerto, seco, igual que el perro, le da un infarto. Pero es que aquí estamos hablando que el gatico dio la vida, no dio la vida. Los espíritus lo desvivieron lanzándolo por una ventana cerrada. Ojo a eso. Es que diferente que el gatico se hubiera lanzado y uno dice... Algo empujó al gato con la ventana abierta y ya uno creerá si fue el fantasma o fue que el gatico se lanzó porque era un gatico bebé. pero usted dice no, estaba todo cerrado, y además la señora que usted consulta le dice no, los espíritus lo arrojan, pero a mí lo que no me cae en la cabeza es cómo atraviesa la ventana cerrada. O sea, eso es de locos.
2: Es algo que yo todavía sigo, pues yo sé que muchas personas no creen en estas cosas, inclusive a mí me juzgaban, pues porque yo cuando le contaba a las personas allegadas, mira, me pasó esto, y se me dijo, no, es que tú fuiste la que votó.

0: gato al gato. Yo le dije, yo no voté a mi gato porque yo soy consciente de que cuando sonó mi teléfono, bajé a portería. Yo antes de salir del apartamento le dije a mi gato, ya vengo, amor. Fueron las últimas palabras que yo le dije.
1: Yo no digo que usted lo haya arrojado. Yo, a mí, si me preguntan, yo creería que parte de la ventana estaba abierta y un gatico de 3 meses es como un ratón. Se mete por ese huequito, creería yo. O sea, claro, no le digo que no le creo a usted. Dejo la historia en la balanza. En un animal puede ser arrojado por un espíritu por una ventana que está cerrada, o la ventana estaba un poco abierta y por ahí se metió el gato.
0: Pero pues bueno, usted sabe, Dani, pero lo que sí estoy segura es que todo estaba cerrado.
1: No, le creo su historia. Lo que me pone a pensar es, qué loco eso, porque si no, imagínense a cuánta gente se le ha caído un perrito, un gato desde un apartamento y se echan la culpa de que fueron ellos. Así la ventana está abierta. Claro, uno se echa la culpa, ¿cierto? Si a mí un gatico se me lanza desde mi terraza, yo me voy a echar la culpa. Pero, claro, ¿qué tal que sea un espíritu el que lo empuja y no el que haya brincado solito?
0: O sea, lo más curioso fue que en la parálisis del sueño, yo por quitarme este pájaro, yo le retuerzo el cuello al pájaro, y yo me levanto y yo abro la ventana de mi cuarto y yo tiro el pájaro. Pero cuando suena la llamada, mi gato está conmigo. Y eso es lo que me tiene ya prácticamente estos 7 años pensando siempre en eso, qué pasó.
1: Pero bueno, que ojalá no se repita con el otro gatico, ¿no?
0: Ojalá. No, mi gatico ya acá, ya vimos en un segundo piso, otro apartamento.
1: Ah, ya se cambió un apartamento babadito por si los espíritus no juegan. Ah, ya se cambió un apartamento babadito por si los espíritus no juegan. Sí, bueno, Yuli, muchas gracias.
0: Bueno, esa era mi historia, Dani.
1: Gracias, Yuli. Muy amable. ¿Qué historia, ah? ¿Será que un espíritu puede hacer eso? ¿No? Bien rara la historia, pero esas historias son buenas porque nos ponen a pensar. Hoy entendigo, bueno, porque el gatico falleció, pero digo, es en el ámbito sobrenatural si estas cosas pueden llegar a pasar. Muy bien, aquí estamos en el cartel paranormal de la Mega. Dice Reynel en el chat de TikTok, crea en Dios. Bueno, buen mensaje, Reynel, pero yo le vuelvo la pregunta, ¿en cuál Dios quiere que creamos? ¿En cuál Dios quiere que creamos, Reynel? Porque decir crea en Dios, son seres superiores, ¿no? Entonces a Reynel que complete su mensaje de crea en el Dios tal, ¿no? Porque es muy egoísta o muy decir es que solo hay un Dios y es el mío, ¿no? Entonces, diferente que digan crea en mi Dios que es tal. Eso es diferente a decir crea en Dios porque queda incompleto. ¿Vale? Listo, muy bien. Vamos a ver, por acá está pidiendo la palabra otra persona, que es Viviana. Vamos a ver, Viviana, qué historia nos quiere contar. El negro dice Jesucristo, por ejemplo, el negro es su Dios, es Jesucristo. Muy bien, válido. Eso, chévere, en el chat de TikTok y YouTube, ¿cuál es el Dios en el que ustedes creen? Chévere que escriban ahí, el Dios en el que ustedes creen. Viviana, gracias, bienvenida. ¿Cuál es su historia?
2: Hola, ¿cómo están a todos? Buenas noches.
1: Buenas noches.
2: Bueno, tengo varias. No sé si está permitido nombrar algunas entidades públicas.
1: No, lo que usted quiera, la historia la está contando usted. Pero yo le hago una pregunta antes.
2: Cuéntame.
1: ¿Por qué varias? ¿Le han pasado muchas cosas paranormales en su vida?
2: Demasiadas, desde monstruos hasta duendes, hasta espíritus, de todo.
1: ¿Y por qué, Viviana? ¿Tema de familia, prácticas que usted hace? ¿Por qué tantas cosas?
2: De las dos, creo que es un tema hereditario por parte de mi abuela, y desde muy pequeña empecé pues como a ir explorando este campo, y hoy a mis 33 años pues tengo demasiadas historias por contar, sí.
1: Ah, ahí está la respuesta, tema hereditario, y usted se puso a meterse en ese cuento.
2: Oh, sí, okay. Sí, okay. Sí. Bueno,
1: ¿cuál? A ver, por ejemplo...
2: Tengo posesiones, tengo historias de duendes, tengo historias con demonios, no, tengo espíritus. Hagamos un programa con eso, hasta las 12,
1: pero espera un momento. Posesiones, ¿usted estuvo poseída?
2: Sí, sí. Bueno, yo a mis 14 años, pues yo venía presentando varios temas con entidades, espíritus, y mis

0: padres lucharon muchísimo con ese tema porque me pasaba mucho el tema de la parálisis del sueño, de que me empujaban la cama, de que llegaban espíritus de niños a mi cuarto. Sucedían muchísimas cosas. Mis papás ya en el mismo desespere, pues consultaban a personas que hacían tarot con los ángeles.
1: ¿Esto a qué edad fue más o menos?
0: Ah, no, eso ha sido toda mi vida, desde los 10 años, pero este fue casi a mis 15 años.
1: Lo de la posesión, a los 15 años.
0: Perfecto. A mis 15 años. Resulta que ellos consultan a una tarotista de ángeles que vivía en Medellín, se vino directamente desde Medellín hasta Bogotá, y ella pues le leyó el tarot de los ángeles a toda mi familia. Y cuando tocó mi turno, ella hizo que todos salieran del apartamento. Cuando ella toma la primer carta, empezó una conexión demasiadamente fuerte, en donde básicamente sentíamos que todo a nuestro alrededor daba vueltas, básicamente como si estuvieras dentro de un remolino, y ¡bum! Se soltó la conexión, no me pudo hacer una lectura, me llamó a mis papás a un lado, les digo como no, pues yo no puedo con ella, ustedes tienen que cuidarla mucho el resto de su vida. Mis papás se volvieron muy sobreprotectores conmigo.
1: Sí.
0: Y ya empezaron a pasar cosas ya más fuertes, que yo, digamos, llegaba y le decía, mami, ¿puedo dormir esta tarde contigo? Y yo empecé entre mi sueño, mi mamá despierta, me contaba cómo parecía que estabas teniendo relaciones sexuales y demás cositas que me pasaban. Ella busca a otra persona. De hecho, también fuimos con el padre que tú recomendaste. Bueno, sí, demasiadas cosas.
1: Que entrevistaba yo aquí, que entrevistaba a Bes Andrés, sí, Tirado.
0: Sí, buenísimo. Okay. Llegamos a él por medio de ti también. Hizo un gran trabajo conmigo. Bueno, antes de eso, retomo a mi historia de los 15 años. Ella consigue otra persona, pues, que ya hace ciertos rituales. Ella me dice como, mira, vamos a trabajar contigo esta noche. Necesito que te acuestes en tu cama y en tu cama vas a ponerte una camándula amarrada en tu pie o amarrada en tu mano, pero amarrada, no sosteniéndola, sino amarrada. Y yo voy a ir contigo esta noche. Pasa así, me acuesto a dormir, mi mamá me pone la camándula, me la pone en los pies, yo dormía sola en mi habitación y en eso empiezo a ver varias entidades alrededor de mi cama, entre esas la señora que habíamos visitado por la tarde. Me empiezan a jalar, me empiezan como a rezar, veo velas, o sea, los veo en espíritu, no sé cómo decirlo, no sé qué ritual estaban haciendo ellos, claramente no estaban en mi casa, pero sí había muchísima gente, como la película Harry Potter cuando llegan los dementores como a inhalar todo este tema.
1: Sí. Así.
0: Entonces empiezo yo a sentir como un desdoblamiento astral, me siento en mi cama, pero me siento atada a la camándula y no me puedo soltar, pero ya era yo como en un desdoblamiento, sí, o sea, se siente muy fuerte y me sentí amarrada. Empiezo yo a mirarlos, a gritarles, como, o sea, es una cosa de verdad, como en las películas. Sucede muy fuerte. Ya luego de ahí siento que me desmayo, llegan mis papás a la habitación, decían que no podían abrir la puerta de la habitación, que se estaba escuchando muchas voces, claramente muy asustados. En mi habitación no había nadie, como les digo, era la señora. Luego pues nos enteramos que la señora trabajaba ciertos rituales en los cementerios. De hecho, ella trabajaba para mucha gente que, pues, cárteles y demás cosas, con el tema de esconder pues lo que ellos transportaban y demás cositas. La señora se dedicaba más como en la parte mala. Al día siguiente que yo llego a la casa de ella, me dice, mira, tú tienes un poder muy fuerte, pero ya no nos sirves, porque es como si yo tuviera un teléfono y lo tuviera descargado. Okay. Al poco tiempo me entero, yo pasé 4 años aproximadamente calmada, no veía nada, no sentía nada, o sea, mi vida totalmente normal. Y resulta que me entero que ellos son como una especie de vampiros energéticos. Y pues para esta señora básicamente yo era como el botín de la noche. Ya luego pasaron más cosas, yo empiezo pues como a meterme en todo el tema de la velomancia, todo el tema del tarot, porque hay un sentimiento que me atrae demasiadamente fuerte, en especial las velas. Bueno, pasan muchas situaciones en donde yo se me presentan personas a hablarme, no, digamos, yo llego a una casa y siento la energía de la persona, y a veces ya cuando insisten demasiado, pues intento hablar, pero me empieza a dar a mí como un tic, como si algo quisiera estar como dentro de mí, y esa persona, como si la persona quisiera entrar para hablar por medio de mí. Es algo que yo en ese sentido no sé manejar muy a fondo, me da mucho temor. Luego de todo esto, ingreso a trabajar, no sé si pueda decir en dónde.
1: Si usted quiere.
0: Sí, bueno, ingreso a trabajar en la Secretaría de Salud.
1: Ok.
0: La Secretaría de Salud es un lugar extremadamente paranormal. Creo que en esa fecha, cuando a mí me pasó lo que me pasó, yo te envié un correo electrónico con fotos y videos de lo que estaba sucediendo. Eso fue ya hace varios años. En la Secretaría de Salud han habido demasiadas muertes de gente que pues ha trabajado ahí. Cuando estaban construyendo el panel izquierdo, se cayó un señor del tercer piso, ahí quedó. 2 años antes de yo empezar a trabajar ahí, un carro se fue contra una persona de seguridad y la mató. Entonces sí han habido demasiados como casitos fuertes en ese tema ahí. Y cuando yo llegué a hacer mis prácticas en el Archivo General de la Secretaría de Salud, pasan cosas muy fuertes. Ahí a una persona que ya lleva muchos años trabajando y pues se acostumbró. Nosotros me acuerdo que en ese momento teníamos que hacer un archivo, de sacar todo el archivo muerto para el Archivo General. Sí. Y llevábamos un trabajo muy grande de casi un mes en cajas. Yo como pasaba por estas situaciones empecé a buscar como el grupo de la iglesia, por decirlo así, el grupo de oración que trabajaba con nosotros dentro de la secretaría.
1: Okay.
0: Y cometo el error de decirles como, miren, es que acá nos apagan las luces, ya de verdad que el tema está muy fuerte, me gustaría que ustedes vinieran a hacer como el tema de oración. O sea, yo no sabía en qué me estaba metiendo. Y resulta que teníamos una habitación ya llena de todo el material. Y ahí fue cuando yo te mando la foto, la mando al programa, no me acuerdo el correo. Y al día siguiente de nosotros, de yo haberles dicho al grupo de oración que fueran y rezaran y pues como todo el tema, llegamos al trabajo y aparecen unos aruñazos en las puertas de metal del archivo de lado a lado. Y el trabajo que llevábamos haciendo por meses en el piso. Perdimos todo lo que habíamos hecho. Y eso fue, yo creo que ahí te mandé, me acuerdo que en esa fecha te mandé pues como fotos y todo el tema. Nos apagaban las luces, nos sacaban corriendo. Efectivamente hay un ente de una mujer.
1: Pero yo le hago una preguntita ahí, Viviana.
0: Señor.
1: ¿Usted cree que ahí, que la asustaban a, no solamente a usted, sino a sus compañeros, era culpa suya? ¿Era culpa suya? O sea, usted es como la que atrae esos seres, sí, como el imán para ellos, y donde usted llegue van a asustar.
0: Desafortunadamente sí, desafortunadamente. O sea, no, ya estaba, pero yo llegué a incrementar el problema. Uh-huh. Porque incluso tuvimos que hablar con el secretario que estaba en ese momento, comentarle la situación y decirle, bueno, no podemos trabajar más así. Y ya él decía, es que es algo que se me sale a mí de las manos y es muy complejo para ellos como brindar el apoyo en ese sentido.
1: Claro. Y usted en la actualidad, después de toda esa vida tan paranormal que ha tenido, como es un imán para ellos, uh-huh, hoy en día, ¿cómo? Y preguntaría a alguien que esté pasando por situaciones sobrenaturales, que esté empezando, ¿usted qué aconsejaría? O sea, tomarlo con calma, ignorar estas cosas, protegerse, involucrarse todavía más. ¿Usted qué le recomendaría a las personas que están empezando a vivir sucesos sobrenaturales con frecuencia como usted?
0: Bueno, es que también depende mucho del entorno en el que uno esté, porque pues no todo el mundo mira esto de buena manera, ¿no? Y también pues hay muchas personas que se aprovechan de las situaciones que está viviendo para hacer estafas y demás cosas. Hay gente muy oportunista. A mí de pronto lo que me sirvió fue que mis papás me aceptaron como yo era y me ayudaron pues como de manera acertada o de maneras erróneas a intentar como que yo evolucionara en ciertos aspectos, a buscar protección en mí, porque pues de hecho yo en estos momentos vivo en Minnesota, vivo en Estados Unidos.
1: Okay.
0: Antes de todo esto yo fui con el padre Andrés Tirado, él hizo un trabajo espectacular conmigo porque sí había un tema de posesión muy fuerte. De hecho yo el primer día que llegué allá tuvieron que llamar a mi mamá porque iba a entrar en posesión. O sea, fue un tema loquísimo, muy fuerte, de sentimientos, de emociones, de todo, pero a pesar de todo eso, pues también en mi vida hubo mucha gente mala que se dedicó a hacerme muchos trabajos y muchas cosas. Él me ayudó como a retirar todo esto, sí señor.
1: Viviana, y usted nombró duendes, ¿qué le pasó con los duendes?
0: Sí, pues cuando yo era más pequeñita, la hermana de mi mamá, ella falleció en un puente en Nanolaima. De hecho, eso también es un tema. Cuando mi abuela tiene a su hija, ella se va a hacer prácticas en puente en Nanolaima. Resulta que el puente se cae y fallece. Ella no tenía que ir a esa salida, pero decidió ir en ese momento. El puente cae todo el mundo, mueren muchísimas personas. Ustedes lo pueden ver en noticias, salió por el periódico de esa época. Y en ese momento no aparece el cuerpo de mi tía. Ellos consultan, bueno, brujas y demás cosas, y llegan donde un señor que...
1: ¿Era un puente vehicular o peatonal?
0: Peatonal, de cuerdas. Entonces, ellos lo que hacen es consultar con una persona que trabaja con José Gregorio y le dicen como, no, miren, ustedes no la van a encontrar, dejen de buscarla, a ella la va a encontrar otra persona y ella va a aparecer, dejen de buscarla. Cuando ellos dejan de buscarla, efectivamente, al siguiente día llega alguien y les dice, sí, su hija está acá, está debajo del puente donde llevaban tiempo buscándola, y ella la encuentran con un aroma a flores y el cuerpo lo encuentran intacto después de haber pasado mucho tiempo bajo el agua. A raíz de eso yo empiezo a tener pues como una conexión rarísima, porque pues ella fallece y yo nazco. Entonces empiezo a visitarla mucho en el cementerio. Cuando llego del cementerio, pues me empiezan a pasar cosas paranormales en la casa. Y cuando yo me acuesto a dormir, yo sueño con un camino por donde yo la visito a ella al cementerio, por un camino de árboles, de flores, y al fondo muchas monedas. Yo soy pequeña, o sea, yo creo que tenía unos 10 años por mucho, y yo le decía a mi mamá, vámonos por ese camino porque hay piedritas de oro, mami, vámonos por ese camino porque hay piedritas de oro. Y efectivamente, cuando mi mamá empezó como a consultar todo eso, decían, no, pues es que usted tiene que dejar de llevar a la niña al cementerio porque tiene una conexión con ella. Y en el cementerio se presentan duendes, y no duendes buenos, y a lo mejor lo que quieren es llevársela. Entonces mi mamá dejó de llevarme ahí.
1: Bueno, pues mire, Viviana, una mujer bastante paranormal. Sí. Muchas gracias por sus historias, muy amable.
0: Gracias, que estén muy bien, feliz noche.
1: Chao, miren, hay personas que les pasa de todo. Posesiones, fantasmas, duendes, a otras personas que no les pasa nada. Pero bueno, eso no significa que no le vaya a pasar a usted, ¿no? En cualquier momento puede suceder, y más escuchando este tipo de programas, de estas historias, porque las personas creen que esto atrae a esas entidades, a esos espíritus, a estos seres. Vamos a ver, Aguante América, buenas noches.
2: Hola, buenas noches, Dani, ¿cómo vamos?
1: Bien, señor, ¿cuál es su historia? Bienvenido.
2: Pues hermano, yo tengo una en un hospital que me pasó en Palmira, ¿no? Porque yo vivo acá en Palmira.
1: ¿Qué pasó?
2: Pues mira, que, o sea, que eran como que yo tenía la mujer que iba a tener el bebé, ¿no? Porque nosotros tenemos un bebé de 2 años. y yo la tenía en el hospital ya en el parto, y eso eran como que, póngale usted, las 3, 4 de la mañana más o menos. Entonces, o sea, que en el hospital queda al frente, o sea, que ahí donde la atienden a ella, que la meten para el parto, queda al frente de la UCI, ¿no? Sí. Pero entonces, como a esa hora ya era, como a esa hora ya era cambio de personal y todo eso, Daniel, yo te lo juro por mi hijo que lo más sagrado, que no había nadie, nadie, ni médico, nada, nada, simplemente las doctoras que la tenían a ella allá adentro, ¿no? Bueno, okay. Entonces yo llego y espero y estoy ahí con el celular, pero entonces al frente quedaba la UCI, donde meten los niños, o sea, donde pues ingresan los bebés y todo, ¿no?
1: Sí.
2: Entonces, bueno, yo llego y yo estoy ahí, cuando yo veo como una silueta pues chiquitica, y yo vuelto a mirar, cuando yo veo como un niño que viene caminando adentro, pero o sea que yo lo veo porque son espejos, o sea, la cosa ahí uno puede mirar para afuera y los de adentro pueden mirar para... ¿Sí me entendés? Como espejo, pues.
1: Sí.
2: Entonces claro, cuando yo vuelto a mirar, yo como un niño que llega y como que medio se me esconde y llega y vuelve y saca la cabecita, pero entonces yo llego y yo lo miro y yo cierro los ojos pensando, porque pues yo también estaba agotado, estaba cansado, todo el día había trabajado y todo. ¿Me escucha, Ani?
1: Sí, señor, adelante, estamos oyendo la historia.
2: Ya, entonces yo llego y yo cierro los ojos y yo vuelvo y los abro, ¿no? Pues para ver si de pronto no. Cuando yo llego y yo vuelvo a mirar, no veo nada. Cuando yo vuelvo y miro el celular y hay alguna cosa como que me dice, mire. Y yo vuelvo y miro, Dani, y ya el niño me está haciendo como que con la mano a Dios. Cuando yo llego y yo miro, yo como que me asusto y me paro del asiento. Entonces viene una doctora que va a ingresar ahí con tapabocas y todo el cuento, con guantes, bueno, como es la regla. Entonces yo llego y la miro y le digo... Doctora, buenas noches, y me le paso pero temblorosa la vuelta, y le digo, doctora, una preguntita, ahí tienen niños, o sea, niños caminantes que puedan salir, y me dice, no, caballero, ahí sí hay niños, pero están entubados, o eso, y le digo yo, ¿cómo así? Entonces me dice, sí, ahí no es, y le digo, doctora, lo que pasa es que mire que yo acabo de ver un niño con un busito así, así, rojito, que tan, que yo me aquí, y me dice, ve, tan raro, seguro fue el que murió en la tarde. Entonces yo una llego y la miro y le digo, ¿cómo así? Llegué, me dice que sí, lo que pasa es que murió un niño en la tarde, que porque lo dejaron de caer, yo no de dónde. Y pues, Dani, esa era mi historia, y hasta ahí yo, la verdad, yo quise saber qué era eso, o un espíritu, un niño o ese, pero pues no supe nunca, la verdad.
1: Oiga, qué fuerte la historia, y me hace preguntarle algo a la audiencia, a la comunidad. ¿Será que cuando fallece un chiquitín en un hospital o en cualquier lugar, queda el espíritu por ahí? Mucha gente que dice que no, que es imposible que los niños queden como fantasmas, que cuando uno ve un niño fantasma es un demonio. ¿Qué creen ustedes? ¿Que un chiquitín se puede quedar penando? Sea en un hospital, sea en una casa, sea en una carretera, en un accidente de tránsito, o el chiquitín de una, digamos, llega al cielo y no tiene por qué quedar penando, y son demonios más bien que se aprovechan de la situación para hacerle creer a uno que hay un niño penando. Fuerte la historia, ¿no? Y bueno, y aterrador, a pesar de que los chiquitines son muy bonitos, dan mucho miedo en el tema paranormal, por eso los utilizan tanto en las películas de terror, ¿no? El típico bebé fantasma. Son historias hasta ahora. Tatiana dice, cuando es un accidente, de repente sí puede quedar penando. Bueno, los niños van directo al cielo, dice Jason DJ. Es interesante y fuerte el tema de los niños fantasma, ¿no? Dependiendo la edad, dice Jess. Pero dependiendo la edad es... ¿A qué edad ya un... deja de ser uno un niño para que sí pueda quedar penando? ¿10 añitos? ¿8 añitos? En teoría deja de ser el niño cuando ya empieza a cometer el pecado, ¿no? A los 7, dicen ahí. A los 7 años, dice Gerson. Mi hija falleció cuando yo tenía 9 meses de embarazo. Nació fallecida, dice Andrea. Uy, Andrea, lo siento mucho. Y ahí viene otra pregunta. Cuando un bebé, un chiquitín, muere o fallece antes de dar a luz, que ya hay vida, ¿no? Obviamente. ¿Qué pasa? ¿Será que queda ahí penando? Cuando una mujer toma la decisión de no traer ese chiquitín al mundo, ¿eso se considera muerte violenta y queda penando? ¿Qué piensan ustedes? ¿Mm? Es un tema fuerte, pero lo llevo al tema paranormal, sobrenatural. No estoy juzgando, sino estoy diciendo, si el bebé fallece antes de dar a luz, por el motivo que sea, ¿quedará penando o no? Sandra dice no. ¿Será que puede haber espíritus de un bebé? Dice, pues es que si vamos al tema de los fantasmas, es muy raro que alguien cuente que hay un bebé fantasma, ¿no? Normalmente los fantasmas, ¿cómo los describen? Como ancianos, niños fantasma y la típica señorita como la del aro, ¿no? Con el pelo así negro y su traje blanco. Pero es muy raro que alguien diga, oiga, es que en mi apartamento hay un bebé fantasma y lo veo gatear, por ejemplo. Casi no se habla del bebé fantasma, ¿no? Ahí nos puso a pensar bastante la historia de nuestro amigo, de ese niño fantasma en ese hospital. Y ahí les formulo yo preguntas para que también maquinen ahí mientras oímos historias de miedo. Bueno, vamos a oír más historias. A ver, ¿quién dijo yo en el chat? Que tengo una historia. Gracias por todos los likes, gracias por compartir la transmisión en YouTube, gracias por darle ahí al dedito arriba, y en TikTok, gracias por su likes y por compartir. Manuel, buenas noches, bienvenido. ¿Qué sucedió?
3: Hola, tripas, buenas noches. ¿Ahí me escuchas bien?
1: Sí, adelante, por favor.
3: Vale, primero que todo, saluditos. Tripas, yo trabajo como Jack Sparrow, sí, para que me entiendan.
1: Ok.
3: Me disculpo contigo de antemano porque precisamente llevaba un servicio por los lados de Ibagué, de la ciudad de Ibagué, por el sector de la variante. Y preciso cuando empezó el cartel paranormal, que tú empezaste con esas gloriosas palabras de que invoco a yo no sé quién y los espíritus. Y bueno, seré yo, no sé si habrá sido coincidencia, fue una falla de la moto, listo, yo me voy por ese lado. Pues más, chicas, se me apaga la moto en esa oscuridad. Yo dije, no, Daniel. Bueno, ahí la verdad, le solté un
1: abrazo. No, muchas gracias.
3: Sí, yo no, tipo así fue tantas, yo no. Bueno,
1: que me disculpe, verdad, que me disculpe.
3: Me tocó, la verdad, me tocó llamar a un amigo para que me taconeara, y lo chistoso es que me taconeó. Ya llegamos acá a la avenida donde está el flujo vehicular, y ahí sí le dio la motico por prender. Curioso el tema.
1: Curioso, pero bueno.
3: El caso, tipo, le cuento, es que yo hace como unos 20 días, no sé si 20 días, bueno, en el último domingo de especial que hizo Paul, antes de salir a vacaciones.
1: Ok.
3: Sí, fue sí, para esa fecha. Yo me comuniqué y le conté una historia que a mí me pasó trabajando aquí como Jack Sparrow, que fue el tema de una chica que yo llevaba al servicio y me pidió un servicio para, en pocas palabras, para un cementerio que queda muy lejos, y que ella planeaba, pues en pocas palabras, quitarse la vida porque la habían echado con una maldición presuntamente por el tema de una bruja. Bueno, el tema es que, en conclusión de esa historia, la china hasta el momento no se ha quitado la vida, ¿no? Porque recapacitó, yo llamé a la policía, etcétera, okay, y se puede evitar esa tragedia. Sucede y acontece que 3 días después de que yo hice ese comentario, pues como uno acá se exhibe en TikTok, por decirlo de esa manera,
1: sí,
3: no sé si pues la gente ve el perfil de uno, ¿no? A mí me escribió por TikTok, me escribió una muchacha, pues muchacha no, una señora ya, póngale. Sí. Usted busca ahorita en estos momentos la cuenta y ya dice usuario no encontrado, me imagino que la eliminó o no sé qué. Ya. Me dice, hola, yo soy fulanita de tal, usted fue el que habló por el medio de la radio del cartel de la Mega. Yo, sí, ¿qué pasó? Yo, no debió haber hecho eso, porque pues ahí lo que usted está haciendo es dañando mi trabajo. Y yo quedé como... ¿Cómo así? Yo no he dañado el trabajo de nadie, yo solo conté una anécdota, una experiencia,
1: sí,
3: y ya, o sea, yo no tengo nada que ver con eso. Y ella me dijo, sí, pero bueno, ya se irá a dar cuenta, y no me volvió a responder el chat de TikTok. Yo, bueno, listo, no pasa nada, hice caso omiso.
1: Ajá.
3: Yo siempre ando con un amigo normalmente que trabajamos en lo mismo, él es como mi colega, por decirlo así, estamos hablando por llamada, por el intercomunicador, y le digo, bueno, ya hice tantas horas de trabajar hoy, reunámonos en tal lado, vámonos a fumarnos un cigarro y un tinto. Y me dice, listo, hágale. Cuando nos encontramos en una intersección que llama la Glorieta de Mirolindo, una rotonda, pues, él me dice, ¿qué, va con servicio? Yo pasé derecho y dije, no, yo ya iba solo, yo ya no llevaba ningún servicio. Yo, no, marica, voy solo, voy para el éxito para que nos tomemos el tinto. Yo, ve, ¿y la vieja que usted lleva ahí atrás qué? Dije, no, tan huevón, yo no llevo a nadie. Van, y de una vez yo paré ahí más adelante, queda bueno, se llama Macro, un lugar donde uno merca comida y todo eso, pues.
1: Sí.
3: Yo frené, yo le dije, venga, a mí no me moleste con eso porque yo soy muy gallina. yo soy muy, muy cobarde para esas cosas. Entonces, yo, venga, marica, no, marica, no se lo digo en plan de nada, se lo digo en serio. Yo pensé que usted venía con un servicio porque lo vi con una viejita, entre comillas, ya sentada atrás de usted. Y pues creí que iba con un servicio. Yo, no, para nada. Yo, listo, no pasó nada. Pasó al día siguiente, empecé yo a trabajar, la moto no me quería prender, yo dije, ves, era que me está molestando, listo. Curiosamente me fui yo a comprar los repuestos que necesitaba para la moto para cambiarlo, y en esas me llega un mensaje, por una solicitud de mensaje por Facebook, que cuando uno no tiene a alguien agregado y esa persona le intenta contactar, Se va como a la parte de solicitudes de mensaje. Cuando me escribió un perfil que decía Cham, ¿cómo era? Chamana, yo no sé qué, un nombre todo raro ahí, unas letras todas raras. Chamana, yo no sé qué, me dice, señor Víctor, me alegra encontrarlo por acá. Le comunico que por culpa suya no se pudo lograr que fulanita de tal, la niña que se iba a quitar la vida, lo hiciera. Usted la embarró un poco, porque para no decir las palabras textuales, me madrió, me echó la madre, me echó un poco de vainazos y me dijo que me iba a hacer supuestamente brujería. Me la montó en pocas palabras, me consiguió por redes sociales. No descarto yo que sea alguien que esté terapeando la vida, que esté jodiendo, que diga, bueno, vamos a montársela a este man y a amargarlo, ¿sí? Y yo digo, bueno, no para nada, hago caso omiso. Yo normalmente voy a la iglesia porque pues, yo soy católico, bueno, fui criado de esa manera y todo. Este domingo fui yo a la iglesia, fue pues con la persona que estoy saliendo, y ella desde un principio cuando nos vimos me dijo, uy, amor, te noto una energía pesada. ¿Estás enojado? ¿Estás irritado? ¿Te pasó algo? Yo, no, normal, no tengo nada, ¿por qué? No, es que te noto, no sé, te noto una vibra rara. Yo, bueno, y otra vez hice caso omiso. Listo, arrancamos en la moto, llegamos a la iglesia. Cuando finalizó pues la misa común y corriente, el padre me dice, Chino, ¿puedo hablar con usted un momentico? ¿Podemos hablar en privado? Yo, claro, sí, señor. Cuando me dice, venga, usted, Víctor, diga, yo quiero que usted sea totalmente honesto conmigo. Usted sabe que yo aquí no lo juzgo, estamos para ayudar, etcétera, etcétera. Yo sé qué pasó, padre, no me ponga nervioso porque yo soy muy nervioso para esas cosas. Víctor, yo es que yo noto un aura, una energía rara en usted, no sé, algo extraño en usted. Yo quiero preguntarle respetuosamente si usted está de pronto intentando, no sé, jugar conmigo así, jugar con cosas que no se tienen que con las que jugar. Si usted está haciendo brujería o usted está investigando cosas o haciendo cosas que no tiene que hacer.
1: Sí.
3: Yo le dije, no, padre. Yo soy, vuelvo y le digo, yo soy muy cobarde para esas cosas. A mí no, eso no me diga eso porque más nervioso y más me sugestiona. Y ahí sí es peor para mí.
1: Claro.
3: No, Víctor, listo. Entonces, si quieres, ven ahorita después de la misa de 4 de la tarde nuevamente. Yo aquí en privado, pues hacemos unas cositas. Yo te hago unas oraciones, hacemos un bañito para que pues limpiar como esas malas energías. Y yo pues le comenté como por encimita lo de que me había pasado con la señorita y lo de las redes sociales. Y él me dijo, ok, vale. Ya, entonces ya es un tema más complejo, puede que a ti esta persona te esté intentando hacer algo. Yo, bueno, pero se me hace raro porque nunca me pasa a mí directamente como persona que me enferme, que me caiga, que algo, sino que es como a mis cosas materiales o a las personas que yo tengo como cerca mío en el momento, en esta última semana me ha pasado.
1: Sí.
3: Ejemplo, ¿qué pasó? El compañero que yo te digo, mi colega de trabajo, íbamos los dos hablando por el intercomunicador, él iba atrás de mí. Pasé yo, le digo, Diego, paremos acá, vamos a fumar un cigarro que estoy cansado. De un momento a otro, el intercomunicador de mi parte, él dice que no me escuchó nada. Que no me escuchó nada, que yo estaba en mute, y pues yo paré. Y claro, y él le salió un servicio en esos momentos y él siguió conduciendo. Cuando supuestamente, él me dice que yo le empecé a insultar. Que de un momento a otro, por medio del intercomunicador, yo lo empecé a tratar mal. O sea, sí, echarle vainazo, pero tratarlo mal. Yo pensaba que yo le estaba era mamando gallo. Sí. No, yo tenía el intercomunicador conectado ya en ese momento. Y él me dice que yo lo empecé a tratar mal y eso, y estaba enojado conmigo, porque pues él pensó realmente que yo lo había insultado. Y yo, no, tan huevón, yo no, ¿para qué lo voy a insultar a usted? Entonces, bueno, no pasó nada. Antier, lastimosamente, el compañero tuvo un accidente. Se iba a ver conmigo, dije. Encontrémonos en tal lado, pues que vamos a, él me tiene una plata, entonces él me va a hacer la entrega de un dinero. Yo le dije, listo, le dije, Diego, mira que hoy me siento raro, no sé, hoy amanecí como, no me siento enfermo, pero como cuando uno siente como una incomodidad, como, sí, como que uno no sabe explicarlo, pero uno tiene ese sentimiento de que algo está mal, de que algo no, ¿No está bien?
4: Sí,
3: de
4: sí,
3: que
4: sí,
3: algo
4: sí.
3: No está bien.
4: Correcto.
3: Yo, Diego, me siento extraño, no sé, me siento estresado, me siento raro, pero no tengo más razones de no, dale. Y él en recocha me dijo, no te preocupes que yo te quito esa mala energía ahora con un tinto y con un cigarro, no te preocupes por esa bondad, él es costeño. Y empezó a hacer unos

0: me dijo que ella me seguía sintiendo extraño, que eso no era normal. Okay. Entonces hoy yo intenté buscar el perfil del Facebook de la señora que me escribió, bueno, que me dijo todas esas barbaridades. Y oh, sorpresa, o parezco bloqueado, ¿no? O sea, cuando uno lo bloquea, porque ya sale que usuario no encontrado, yo no sé qué en Facebook.
1: Ok,
0: que
1: se lo bloqueó.
0: Me bloqueó de redes, me bloqueó. Y yo, bueno, listo. Y hoy, sugestionado, porque uno se sugestiona y la verdad eso es malo porque uno mantiene muy alerta y eso puede ocasionar un accidente, bueno, muchas cosas. Entonces yo me fui, en vez de arrancar, me fui para la iglesia y otra vez me dijo el padre cuando me vio: Víctor, menos mal que viniste, yo tuve una premonición contigo, un sueño, pensé que te había pasado algo, ya estaba empezando a llamar a Camila, bueno, Camila es el nombre de mi pareja, ya estaba empezando a llamar a Camila, sí, para ver si estabas bien, porque me sentí una premonición, tuve un sueño ahora que me eché la siesta de que tú te estabas accidentando la moto y que había salido a trabajar a accidentar la moto. Tú ibas a trabajar ya, ¿cierto? Y yo le dije, sí, padre, claro, menos mal, no, quédate acá. Como hasta las 8:00 p.m. Yo, bueno, me quedé con el padre, él me hizo unas oraciones y ya, y arranqué pues ahorita. Y lo que te digo, ya ahorita haciendo un servicio, recogí un servicio por allá arriba en el sur y me vine por toda la variante, dejé la muchacha acá en un conjunto que llaman el Arboleda del Campestre y me devolví por la variante. Cuando usted empezó a decir que invoco a yo no sé quién y los espíritus y el bajo astral y si sé cuándo y etcétera, etcétera, etcétera, se me apaga la moto. Y me tocó llamar a un amigo y me dijo, pues, me tocó llamarlo a que me taconeara y aquí estoy comentándole todo eso que me ha pasado, tripas. Hola.
1: Ay, Manuel, qué historia. Le agradezco mucho, pero bueno, lo que usted dice, no se sugestione, no piensen que todo esto son los chukis, que son los demonios. Por favor, no se sugestione. Pero a lo mejor las invocaciones funcionaron la noche de hoy. Comerciales en radio y al regreso más historias de terror aquí en el Cartel Paranormal de la Mega.
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0: avanza la noche y continuamos en el cartel paranormal de la Mega. Gracias a todos por su sintonía. Andy Sarmiento en la producción, yo soy Dani Tres Palacios, acompañándolos, escuchando historias, buenas historias en esta primera hora que pasamos, ¿no? Buenas, interesantes, nos ponen a debatir, a pensar, a asustarnos, y bueno, continúa la noche. Rafa, bienvenido, amigo militar, ¿qué pasó? ¿Cuál es su historia?
1: Hola, Tripas, buenas noches, ¿cómo vas? ¿Cómo me escuchas?
0: Bien, perfecto, Rafa, adelante.
1: Bueno, pues soy suboficial del ejército, soy sargento viceprimero actualmente. En estos momentos me encuentro sobre Yopal, Casanare, pero pues digamos una de las historias que tengo fue más o menos cuando era cabo primero, me encontraba por el sector de la Macarena en el Meta. Siempre, pues como existe el bien, existe el mal, y he creído que digamos muchas veces uno trae las cosas, la ley de la atracción. Entramos a una operación, ¿sí? Estaba pues un grupo como especial, algo que cumplimos misiones diferenciales.
0: Ajá.
1: Y llegamos a un punto, éramos aproximadamente 9 militares, digámoslo así. Cuando llegamos a un punto que era totalmente selva innata, o sea, cero contacto de personas o animales, cuando tipo que 12:30 de la madrugada, llegamos a un punto, estábamos todos ahí reunidos como la cuestión ya como del descanso, verificar, porque era un día extenuante de camino.

0: cuando en un momento empezamos a escuchar como un gato. Haz de cuenta como cuando en las casas que los gatos se pelean y todo eso, y pues era algo tan inhóspito, pues era algo como de no creer. En el centinela empezamos a, cada uno prendió sus ADN, verificamos, escuchaba cerca todos ruidos, y la verdad en ningún momento escuchamos nada, no vimos nada, perdón, se escuchaba el animal como tal. Cuando de un momento a otro, pues yo soy suboficial y el siguiente al mando superior era un teniente. Yo le, pues, como asesor del mando del teniente, le digo que, pues, que no es algo normal. Digamos, normalmente este tipo de personas que se desarrollan en delinquir y todo utilizan mucho el poder de la santería, que es el poder maligno que existe, como contras, protecciones y todo. Cuando un momento a otro yo llego y empiezo, y lo que ustedes vieron en algún video que arrastra militares y todo eso, de un momento a otro a uno de nuestros soldados, de cierta forma estaba sobre el sector del piso, como lo llamamos nosotros militares, dormir en el Ranger, cuando aproximadamente a lo jalaron unos 4 o 5 metros sobre el monte Omaraña, el hombre gritando, es una cosa que me acuerdo y se me erizan los vellos de las manos. Cuando se escuchaba otra vez el gato, pero ya se escuchaba como si viniera un caballo y como si arrastraran los pies, o sea, los cascos.
1: Sí.
0: Cuando de un momento a otro todo quedó en silencio, ¿sí? Yo, pues todo mundo atento con sus ADNs, que son los aparatos de visión nocturna, nosotros cargamos una mira Ranger, esta vaina fue bastante impresionante, se prende la mira, se verifica que detecta el calor, más o menos a la gente... como cuando Depredador, que prendía y detectaba el calor humano, verificamos, no se veía nada, la verdad. Cuando de un momento a otro yo siento que alguien me habla en susurro en el oído y pierdo el conocimiento en ese momento. La verdad fue algo bastante loco. Al momento todavía me pregunto qué pudo pasar, pero nadie se explica, solo los que tuvimos en esa situación.
1: Rafa, yo siempre le hago una pregunta a todos los militares que se conectan en este espacio, y es, ¿por qué a los militares los atormentan tanto? Brujas, demonios, duendes, ¿por qué cree usted?
0: Viejo Tripas, te hablo desde mi punto de vista. Soy muy creyente a Dios, soy muy aferrado a Dios. Relativamente uno en este tipo de situaciones que pasa, y no sé de pronto si los militares nos estamos escuchando, nosotros... Yo creo que durante la madurez del tiempo que vamos cogiendo, la antigüedad que llamamos en el ejército, nosotros al principio creemos que muchas veces cuando salimos a permiso, la libertinaje, la vida mundana, la promiscuidad, o sea, tantas cosas, aunque uno no lo crea, ya con el pasar del tiempo, esto atrae muchas energías. Uno muchas veces carga cosas de personas y uno nunca sabe en realidad con qué tipo de personas se está metiendo o está lastimando, y esto puede generar mucho tipo de causas, digamos. Y en las guarniciones militares, hay gente que se suicida, que se ahorca, son muchas cosas que no salen a la luz, ¿sí? Hay gente que, digamos, nosotros los militares, hablo desde mi punto de vista, la cuestión de tener relaciones sentimentales es muy compleja. O sea, la infidelidad ya, yo ya desde mi punto de vista no hablo que exista la fidelidad, porque ya, o sea, es muy difícil que alguien sea fiel. Yo ya miro que hoy en día se debe tener algo más que lealtad. Entonces todo esto genera un tipo de malas energías, que tú sabes que las malas energías solo atraen cosas malas, como que son la brujería y todo este tipo de situaciones.
1: Pues amigo Rafa, interesante lo que usted nos cuenta, y también su opinión de por qué los asustan tanto. Y muchas mujeres dicen eso de los militares, que es por el tipo de vida que llevan, y a veces el desorden. Mucha gente cree que es por eso que los asustan. Otros dicen que no. Otros dicen es por estar en el campo, en medio de la selva, que pasa todo esto, de estar rodeados de energías tan fuertes de los mismos compañeros, ¿no? El tema de la depresión, el tema de estar peleando con su pareja. Bueno, muchas cosas de pronto es lo que hace que atraigan a estas extrañas energías. Muy bien, estamos al aire con las historias de terror en el Cartel de la Mega. El que quiera contar su historia, ya sabe, ahí en TikTok me pide la palabra o manda su solicitud. Muchas gracias. La barra brava de YouTube, bienvenidos. TikTokers, gente que en su radio sintoniza la Mega y son felices escuchando este tipo de historias que pueden parecer increíbles, pero si pasan, Angie está pidiendo la palabra, pero voy a mandar, ver si mandó solicitud, porque traté de enviársela, pero no me da por tener su cuenta privada. Recuerden que es mucho mejor si tienen su cuenta pública a la hora de participar, porque si esperan que yo les mande la solicitud, no me deja por tener cuenta privada. Tienen que tener la cuenta de pronto pública, y ahí sí yo les puedo dar paso de una vez. ¿Listo? Buenas noches, condenado. Gato dice, súbela. Pero si tiene la cuenta privada, gato, espere, sin presión, por favor. No presionen. Gasper dice, la mía es pública. Bueno, mire, efectivamente ahí, con un solo clic, Gasper ya está subiendo a ver qué nos cuenta. Historias. Gasper, buenas noches, bienvenido. ¿Qué pasó?
2: Buenas noches, ¿cómo vamos?
1: Bien, señor, cuéntenos.
2: Mano, pues a raíz de lo que usted cuenta de lo del ejército, yo también presté servicio y allá se ve mucha cosa, parce, a lo que contaba el otro compañero. Ajá. A la gente que se suicida. Ahí me tocaron unos eventos malucos.
1: ¿Cómo qué? Cuéntenos, Gasper, una de esas historias.
2: Un jueves santo cuidar un cementerio.
1: Sí.
2: Me tocó un jueves santo cuidar un cementerio. Y estaba con un compañero que él, en la garita le daba miedo arrimar a la garita. Si iba a prestar al lado mío, yo le decía, no dejes el puesto tirado, que nos sale pasando algo. Y el man nada, todos los días se me iba para el lado. Entonces yo cierto día le pregunto que cuál era el miedo. Y el man me dice que él en un baño escuchaba a una persona quejarse. A raíz de eso, pues yo de no, vengámonos para allá, vengamos a mirar. Nos fuimos a mirar. Cuando yo llego, habían otros compañeros también escondidos para en un rincón. Y sí, me dicen, no haga bulla y escuche. Cuando yo comienzo a escuchar como el lamento de la persona. Y ahí mismo sí se siente esa sensación cuando ahí mismo se le eriza uno la piel, uno hasta se paraliza apenas en ese momentico escuchamos. Nosotros estábamos en una base que se llamaba El Pajal, eso era en medio de la nada. Pero en ese baño se escucha el quejido de la persona. Al otro día, al levantarme, después de esa noche maluquita, después de prestar guardia, le pregunté al más antiguo que él llevaba tiempo, que en ese baño qué había pasado. Y él me contaba que en ese baño una persona que no llevaba mucho pues, de haber estado ahí se había quitado la vida, se había pegado un fusilazo en la cabeza y había quedado pues el registro en ese baño.
1: Mire, pues venimos de historias de militar, otro militar, y empiezan a pasar las cosas raras como él contaba, ¿no? Un abrazo a todos los que están de pronto en medio de la montaña, que alcanzan a tener un poco de señal y conectarse con el cartel paranormal. Siempre militares, campesinos, la gente del campo, siempre va a ser espectacular hoy sus historias, que son de verdad bastante locas, pero se les cree. Mire, por acá dice alguien, tengo historia de militar, Marvin. Marvin, hola, buenas noches.
3: Buenas noches, Dani.
1: ¿Qué le pasó, hombre? Bienvenido.
3: Uy, bien, bien, gracias. Desde el 2005 escuchándolo.
1: Gracias, mi hermano. Muy amable. Hijo de madre, ¿el Cerro Manjuy, dónde están las antenas?
3: Sí, señor.
1: Ok. Allá en...
3: Bueno, pero esa historia es del... ¿De qué? De la escuela de suboficiales de la Fuerza Aérea en Madrid, Cundinamarca.
1: Ok.
3: Precisamente en puesto 8 se aparecía el famoso puesto payaso. Resulta que en la escuela de suboficiales, y eso es por alumnos, alumno de primer año, alumno de segundo año, alumno de tercer año. Cuando ingresamos con el eso era curso 68.
1: Sí.
3: Entonces, había un alumno que era muy extrovertido, muy contento. Y de un momento a otro el hombre empezó como a decaer, como ya no le gustaba estar tanto en la escuela, se portaba mal. Pero entonces el hombre una vez se fue a prestar allá en puesto 8.
1: Sí.
3: Y con el mismo portafusil se ahorcó.
1: Uy.
3: Y entonces ahí quedó ese puesto. Como él era tan reconocido en la escuela por ser el más alegre, el más divertido.
1: Sí.
3: Y entonces cuando uno llega a prestar a ese puesto, uno se sale de la garita tipo 1 de la mañana, 2 de la noche, y usted escucha dentro de la garita que están haciendo los ejercicios.
1: Ok.
3: Y cuando uno se asoma, ve un militar con cara de payaso haciendo ejercicios.
1: Ve, qué loco.
3: Eso sí es. Todo mundo que llega a prestar ahí, nadie presta dentro de la garita. Prestan más retirados porque preciso escuchan los ejercicios ahí dentro de la garita.
1: ¿Y con rostro de payaso?
3: Con rostro de payaso, con careta de payaso. Pero todo mi vestido bien del militar, pero con cara de payaso.
1: Oiga, Marvin, en su vida militar, ¿algún tipo de protección, alguna medalla, algún rezo, algún ritual para que no le pasen tanto cosas reales en combate como en cosas espirituales?
3: Pues yo me fui con la protección de mi mamá, con la daga de San Miguel Arcángel.
1: Sí.
3: Y una señora me regaló una ¿qué? De la Virgen de Nuestra Señora del Carmen.
1: Ok.
3: Y yo siempre las cargaba dentro de la pechera mía.
1: Sí.
3: Debajo dentro de los 3P, papel, pañuelo y vainilla, me la echaba ahí.
1: Ok.
3: Y yo, pero entonces, si es duro, duro. También tengo otra historia ahí en Puesto Chatarra.
1: ¿Qué le pasó ahí?
3: Eso es al frente de la. En Camán, Comando Aéreo de Mantenimiento Militar, en la esquina había un puesto que llamaba Puesto Chatarra, donde llevaban todos los a chatarra de los aviones.
1: Ok.
3: Entonces ahí, cuando prestaban de 10 a 2 de la mañana, resulta que cuando se tapa el puesto, la neblina, el que está prestando ahí ve que viene la camioneta para hacer el relevo.
1: Sí.
3: Cuando de un momento a otro usted se aparta y viene la luz de la camioneta y se para y llega mi teniente, pero una teniente mujer. Entonces, ¿qué ordena mi teniente? No, soldado, lo que pasa es que hoy estuve por acá y se me cayó la argolla de matrimonio y no la encuentro. A ver si usted la ha encontrado por ahí en el puesto. No, mi teniente, no he visto nada. Cuando ella se baja de la camioneta, el soldado se aleja y cuando la voltea a mirar, es un demonio. Y se desmaya. Resulta que la teniente se cuadró con un soldado.
1: Ok.
3: Entonces, el coronel, el comandante de la base, la destituyó.
1: Sí.
3: Entonces, ella tomó la decisión de matarse con el soldado ahí en ese puesto, en Puesto Chatarra. Y esa es la historia de Puesto Chatarra ahí en el Comando de Arriba de Mantenimiento.
1: Oiga, Marvin, para usted, ¿cuál es la zona entre los militares, las zonas que patrullan en el territorio colombiano, de más temor paranormal, no real, sino que los soldados digan, uy, no, hermano, nos toquiera esa montaña, nos toquiera ese batallón? La Guajira, que, ¿por qué? ¿Por las brujas?
3: Sí, claro.
1: Uy, yo estuve en La Guajira, yo tuve la oportunidad de estar en La Guajira unas vacaciones, fui para allá, y me decían eso, que la brujería ya indígena o todo, sí, que es dura,
3: con
1: ¿no?
3: Con mirarte una vez te agarra en el...
1: Allá y en Buenaventura, ha sido dos de los lugares que me han dicho que ojo con las mujeres, sobre todo, le dicen a uno, pilas con las mujeres, que eso, hermano, sale embrujado.
3: Imagínate que una señora le apareció ya un señor. O sea, ella cuidaba unas cabras, unos chivos, porque allá es mucha zona de chivos. Entonces la señora se fue por allá entre un pastal a cuidar unos chivos que tenía. Y en esos momentos le apareció un sacerdote con una túnica de botones. Pero ella, el sacerdote, ya las manos ocupadas. Y le dijo a la señora, ella me contó esa historia a mí. Dijo, no me vaya tanto para allá, porque allá le aparece el mil botones. Yo, el mil botones. ¿Cómo así? ¿Qué es eso? Entonces ella me dice, mire, cuando se le aparezca un sacerdote de túnica negra y que le diga que le ayude a abrocharse los 3 botones de la túnica de los pies, porque él no se puede agachar, no lo haga y salga corriendo.
1: Opa.
3: Resulta que la señora se le acercó, le dijo, claro, padre, y se le acercó. Cuando ella se agachó, amarró el primero, amarró el segundo, y cuando iba a amarrar el tercero, empezó a temblar mucho, a temblarse la mano y a sentir mucho miedo. Cuando sí. volteó a mirar para arriba, eran 1000 botones de ahí para arriba, desabrochados todos.
1: Ah,
3: una cosa. Una cosa inmensa, el deseo no tenía fin. Y ahí me desmayé.
1: No sea loco. Oiga, y en La Guajira, ya que usted dice que es como el territorio más sobrenatural para un militar ir, ¿se quedan muchos militares allá de pronto con la típica bruja que uno no entiende por qué un pelado...
3: Lo persiguen.
1: De 18, 19 años, uno dice, ¿se quedaran allá viviendo como con una bruja?
3: Lo persiguen. No tanto eso. Usted puede ir de ahí, pero al igual donde llegue, le llega. A un señor le llegó acá a Cúcuta.
1: Ajá.
3: Él trabajaba con la maquinaria, nosotros pensábamos guardia de la maquinaria.
1: Sí.
3: Y él era acá de Cúcuta también. Cuando yo le dije, me lo encontré una vez, cuénteme, don Rubén, ¿cómo está? ¿Cómo le fue? Yo ya terminé de prestar servicio y todo. Y él me dijo, no, Marvin, me fue re mal. Yo tuve que ir corriendo allá, dejé todo tirado. Y hace poquito me llegó acá a la casa. Me toca el techo, me parte las ventanas. Y yo le digo, ¿cómo así, Dios? ¿Te acuerdas de la señora de que hacía los almuerzos y nos daba el alimento? Dijo, esa es la bruja de allá del campamento.
1: ¿Y cómo ya llegan? Y usted, que en esa creencia de las brujas que los persiguen, por ejemplo, ¿usted qué explicación le da? ¿Salen en espíritu y poseen a un animal? ¿Se convierten en animal?
3: Nada, ¿cómo es eso? Nada. Se vuelven, yo creo que, o sea, no le digo se vuelven animales, algo porque no las he visto, pero sí es como algo astral. Es algo.
1: Oh, ok.
3: ¿Sí me entiendes?
1: Como si se convirtieran como en un fantasma.
3: En un fantasma, sí. Ajá. Pero que yo diga que es un pisco, que es, no porque no las he visto, pero que las hay. Igual que por lo menos estoy prestando servicio ahí en la misma base. Usted sabe que de los pinos caen las piñas.
1: Las sí, sí, sí.
3: Es normal que le caiga usted en la cabeza, en el hombro.
1: Eso pega durísimo.
3: Exactamente. Ajá. Pero ya que le peguen en el pecho, de frente.
1: Ah, sí, ya sería que alguien se la arroje de frente.
3: Se la arroje de frente.
1: Claro, no tiene cómo.
3: Yo estaba prestando servicio una vez ahí, pues uno mira para arriba, para los pinos, porque es todo oscuro, y se ven las bolas dando vueltas encima de los pinos. Y yo descargaba el fusil y montaba el fusil y me echaba la bendición y le rezaba a las ánimas de mi nona. Que mi nona, o sea, mi abuela, es muy creyente en las ánimas. Confía en las ánimas que ya no la van a desamparar. Entonces, pues yo me dejaba, pero entonces me empezaban a tirar las piñas por los lados, de frente, le pegaban al fusil, se reían. No, esos. Y los caballos también, las trenzas en los caballos, todo eso vive uno allá, todo eso uno da cuenta de que sí existe.
1: Pues mire, le agradezco, viejo Martín, y a todos los militares que hasta ahora se conectan con el cartel y dicen, uy, a nosotros nos pasan ese tipo de cosas. Historias de terror hasta ahora. Osvari, ¿qué le pasó a usted? ¿Un fantasma, una bruja, un duende, el diablo, Dios? Adelante con su historia, puede prender su micrófono y nos la cuenta, por favor.
4: Hola, buenas noches.
1: Bienvenido, lo oímos.
4: Bienvenido. Bueno, la historia va relacionada a una bruja que me asustaba cuando era niño, que tenía como 10, 11 años.
1: Una bruja.
4: Bueno, resulta y pasa que cuando pues era niño, así duró como una semana entera asustándome, ¿no? Que llegaba, pues yo vivo en una zona rural del departamento del Huila, el sur. Pues resulta y pasa que llegó un tiempo en que yo me despertaba todos los días a las 10 de la noche en punto, porque en entonces pues no... Pues todo me costaba dormir como tipo 6, 7 de la noche. Entonces a las 10 ya me despertaba. Y siempre era una hora exacta porque yo miraba un reloj que tenía y pues eran las 10 en punto. Entonces empezaba a escuchar cosas. A veces escuchaba que jugaban como con una pelota por toda la casa, así como que rebotaba y rebotaba.
1: Sí.
4: O habían como unas llantas por ahí de, bueno, sin las llantas, dejas como de plástico de los carros viejos. Ajá. Se escuchaba como que la seguían andando por toda la casa, así que se escuchaba arena. Y pues en ese entonces, pues la casa era así de cortinas, no había puerta como tal. Entonces, okay, una noche pues me desperté justamente también a las 10 en punto y empecé a escuchar pasos, como que andaba así pasos por toda la casa, así como como que arrastraban los pies.
1: Sí.
4: Entonces pues sentí como esa brisa de la cortina lo que la abrieran y pues a mí me asusté bastante. Entonces yo el susto escuchaba que esos pasos se iban acercando y acercando cada vez más a mi cama. Entonces pues yo me hice bien contra a rincón. Entonces en ese momento sentí que los pasos llegaron hasta el borde de mi cama y pues alzaron las cobijas y algo o alguien se me acostó al lado porque sintió mucho peso ahí a mi lado. Entonces yo en ese momento no podía gritar, no podía hablar ni nada, sino que yo sentía esa, como esa persona ahí acostada. Entonces ya llegó un momento en el que yo pude gritar así como que mamá, así fuerte. Entonces ya se escuchó un viento muy fuerte, como que hizo como... Entonces ya como que se alivianó la cama y ya, pues ya llegaron mis papás y me preguntaron qué pasaba ahí. Y eso.
1: Bueno. Eso
4: pues quedé pues bastante asustada y tuvieron que llevarme allá. Entonces ya después luego mi mamá me contaba que pues cuando yo era niño a mí me llevaban donde una señora que ella llamaba, no sé si... Así cuando nos asusta que le hacen los rezos en las muñecas, en la cabeza, en la nuca y así. Entonces pues ya cuenta que la señora era bruja y justamente esa noche que se me acostaron al lado, pues esa noche la señora falleció. Entonces pues ya decía que posiblemente, y pues que la señora era bruja.
1: Muy bien, bueno, Osvari, muy bien. Vaya, descanse, viejo Osvari. Muchas gracias por su historia, historias de terror. Los que quieran contar su historia pueden pedir la palabra en TikTok. Ahí me escriben, hey, Dani, tengo una historia de brujas, de fantasmas, lo que quieran. Lo que quieran compartir a esta hora de la noche, pueden hacerlo. Desde que tengan su cuenta de pronto pública, manden su solicitud, o si no, tengan buen internet, estén en un lugar silencioso y pues tengan la actitud para contarla. Aquí se está conectando el viejo Joe. No el de los años 1600, sino otro. ¡Joe! No, no. Uy, espere, no, Joe. Está por allá en una... Con mucho ruido, está por allá en una fiestica de ser. Pero no, no era el Joe. Yo la tengo, dice Angie. Bueno, vamos a ver, Angie, si tiene su historia que quiere compartir. Ahora sí, que tiene su cuenta pública. Vamos a ver si se conecta Angie Tatiana. Angie, hola, buenas noches.
5: Hola, buenas noches.
1: Gracias, bienvenida. ¿Qué pasó?
5: Bueno, mi historia comienza desde que yo llegué a Cali, que tenía 7 años, y llegué al barrio 7 de agosto, que ahí comenzó mi historia paranormal, en la cual inicié con un sueño en la mitad de una mesa. Con un lado estaba un hombre muy mayor, canoso, y resplandecía luz, y en el otro lado estaba una sombra oscura, alta, en los cuales de los lados me tiraban. Bueno, a partir de ahí, a través de los años, constantemente tengo sueños con esa figura negra, alta.
1: Ajá.
5: Nunca me deja en paz, siempre constantemente.
1: ¿Tiene sombrero la figura o sin sombrero?
5: Es sin sombrero, es una figura totalmente alta, pero oscura, no es ni negro, es oscuro, no hay color.
1: Ya.
5: En lo cual siempre me ha perturbado, nunca me ha dejado mis sueños tranquilos. Yo no puedo dormir con la luz apagada, porque si apaga la luz, inmediatamente yo me despierto. Si yo ya estoy dormida y se apagó la luz, yo me levanto. No puedo, me perturba, y mis sueños siempre son como sueño con que alguien se va a morir, y a los días me sueño como yo lo soñé, así mismo muere alguien que yo he conocido o alguien cercano. Hace 2 años, el último sueño que tuve con esa entidad fue que él me dijo que él, si yo lo llamaba, él venía a mí.
1: Ok.
5: Que
1: o sea, que esa entidad estaba para usted desde que usted lo invocara.
5: Sí, que yo podía llamarlo y él iba a estar para mí.
1: Ok.
5: Los sueños de antes era como bebiendo sangre con la misma sombra, cosas que si yo le cuento a mi madre o a mi esposo, ellos se perturban. Nunca dejan que yo cuente mis sueños por eso.
1: ¿Usted en este momento, Angie, sigue en contacto con esa presencia? O sea, cuando usted lo piensa o lo necesita, sí. ¿Él llega?
5: Sí. Y usualmente siempre tengo lo de las parálisis de sueño, sea en cualquier momento del día que yo me duerma, las tengo y para mí son bastante perturbadoras porque yo trato de moverme y el no poder más me da nervios, más me da ansiedad. Hubo un tiempo que lo tomé con calma y me daban y como que, bueno, yo deja que está y luego se iba, pero ya vuelven los nervios y son cosas que no me...
1: Usted en este momento que se está comunicando con nosotros, estamos hablando de terror, ¿siente esta presencia cerca a usted?
5: En este momento, no. Si yo apago la luz, la siento.
1: Oiga, yo, si me lo permite, ¿y podríamos hacer el ejercicio de prender su cámara y que usted apague la luz a ver si vemos o pasa algo?
5: La verdad me da muchos nervios, yo no soporto la luz apagada.
1: O sea que usted siempre con la luz prendida hasta para dormir y todo.
5: Sí, yo duermo con la luz prendida y que a mi esposo no le gusta, pero yo duermo con la luz encendida. Yo no
1: pues
5: puedo
1: aquí,
5: con la luz apagada.
1: O sea que su esposo se aguanta a dormir con la luz prendida debido a su caso.
5: Exactamente. Yo no la puedo apagar.
1: O sea, usted apenas la apaga, siente que esa presencia está ahí al lado suyo.
5: Sí, exactamente. Y si yo, por ejemplo, ya estoy dormida y él llega a apagar la luz, inmediatamente yo me levanto porque yo siento que estoy. Incluso yo, antes de ayer, estando la luz encendida, él duerme como en una litera con el niño y yo estaba sola en la cama. Me tocó llamarlo porque sentí que alguien se sentó a mis pies y me dio nervios, que trato de decirle a él, no me da miedo, pero sí me da miedo.
1: Hay una película que me acuerda su caso que se llama Cuando las luces se apagan, que es que apagan la luz y aparece el fantasma cuando la luz está apagada.
5: Y yo películas de miedo no veo, porque es peor. Cuando empecé a escuchar El Cartel, estaba Emmanuel Beltrán, y te digo que fue una película terrible porque escuchaba las historias, y hasta Una bruja llegué a ver, porque yo soy muy susceptible a ver cosas, y eso son... O sea, yo no vivo tranquila.
1: Ok, o sea que en este momento usted no se atrevería a apagar su luz.
5: En este momento... No.
1: Pues está igual conectada con nosotros. ¿Será que esto aleja al espíritu y le pasará es cuando usted está sola?
5: Pues yo duermo en un mismo cuarto con mis hijos y mi esposo. Ellos no sienten nada.
1: O sea, toda su familia duerme con la luz prendida por usted.
5: Sí, porque en este momento nos encontramos en España y pues toca así. Pero...
1: Oiga, y le hago una pregunta a Angie, sin ofenderla, ¿y no será un tema psicológico?
5: Lo pensé, pero ya he tratado el tema y no.
1: Yo ¿Por qué está tan segura que no?
5: Porque es algo que no... bueno, mi madre no puede estar cerca mío en ese sentido en las noches porque las sentimos juntas. Uh-huh. Entonces no soy solamente yo.
1: Ok, bueno, pues... Ay, mire, se desconectó. En este momento iba a decir algo. Ay, ¿qué le pasó? Angie, vuelve. Vamos a ver. Angie dijo, es más, en este momento, y pucuchu, se colgó. ¡Angie! Ahí está otra vez. Vamos a ver qué pasó. Sí, es que se fue la luz. Angie está volviendo. Angie, hola. Angie,
5: hola.
1: ¿Que en este momento qué? Usted perdió. Ay, puso la.
5: Los nervios.
1: Puso la cámara. Atención, pueden ir a TikTok de la Mega. Ella dice que cuando apaga luz, siente. Bueno, no está totalmente oscuro, es porque tiene la luz de su celular. Siente que llega una presencia y en este momento apagó la luz. Angie, cuéntenos qué siente.
5: En este momento, muchos nervios.
1: ¿Está usted sola o está ahí con su familia?
5: Ellos están dormidos.
1: ¿Y hace cuánto usted no apagaba la luz?
5: hace mucho.
1: ¿Qué siente en este momento? ¿Siente que llegó esa presencia? ¿Está observándola? ¿Está todo tranquilo? ¿Qué siente?
5: No, en este momento no. Lo único que estoy temblando es los nervios que tengo. Puedo ver la luz.
1: Apagó la luz, pero tranquilice, porque si no siente la presencia, todo está en calma por ahora. ¿Qué hace usted o por qué cree que cuando apaga la luz llega esa presencia, que en este momento no ha llegado? ¿Hace usted algo, empieza a pensarla con su mente, trata de invocarla o cuándo llega?
5: No, yo no la invoco, solo lo siento. Solo llega o cuando estoy dormida lo sueño. Llevo 2 semanas en los cuales no había pegado ojo porque hasta dormía me daba miedo.
1: Siente usted miedo, pero por lo que usted recuerda, pero en este momento está todo tranquilo, ¿o usted siente que empieza a llegar este espíritu?
5: En este momento, no.
1: ¿Qué hora es en España? ¿Como las 5 de la mañana?
5: Son las 5 de la mañana. Usualmente siempre me llega a las 3 de la mañana.
1: Un poco antes.
5: Exactamente.
1: Aparte de sentirlo y ver su presencia, como usted ya lo describió, ¿lo ha escuchado alguna vez?
5: Sí.
1: ¿Qué le dijo?
5: Siempre, perdón, apago la cámara porque voy a encender la luz. Me habla, me llama. Las veces que yo lo he escuchado es una voz gruesa. Uh-huh. Y ha dicho mi nombre cuando me habló en el sueño, que me dijo que si yo lo necesitaba y que yo lo llamara, él venía.
1: Claro, pero en los sueños, pero estando ahí al lado suyo, que usted sienta esa presencia, ¿le ha dicho algo al oído?
5: Mi nombre.
1: Su nombre. ¿Él tiene nombre?
5: No lo conozco.
1: ¿Usted le ha tratado de preguntar si tiene algún nombre o algo o nada?
5: No. Yo en mí digo que es el diablo, pero como yo no lo conozco, no sé qué es.
1: ¿Usted cree que es el diablo?
5: Sí.
1: ¿Por qué creería usted que el diablo está ahí con usted? O sea, pensemos que existe entonces el diablo, y el diablo puede ser un ser muy ocupado. Pero ¿por qué usted, Angie, por qué cree que usted cuando apaga la luz el diablo está ahí?
5: Pues porque yo cuando estaba chiquita era muy rebelde. Era muy grosera. Me dibujaba cosas en las manos. Estrellas de las...
1: La famosa estrella de 5 puntos.
5: Exactamente. Cuando entré al colegio, cogí un grupito de amigas que también hicimos lo mismo, y a partir de ahí fue que se intensificó más.
1: Pero ¿será que si es el diablo, al ser usted tuvo, como usted dice, una niñez como rebelde, el diablo al contrario debería premiarla? ¿Por qué cree usted que el diablo la asustaría si yo siempre, o sea, yo soy de los que creo que si hay alguien malvado o hace cosas malas, el diablo lo va a apoyar? ¿No ha pensado usted más bien que desde ese entonces un ángel que trata de asustarla para corregirle su camino? Porque el diablo, ¿por qué la va a asustar? El diablo estaría feliz de que los niños sean rebeldes, que no hagan caso, que hagan el mal. Ahí el diablo se pone contento. Debería asustar es más a los juiciosos. ¿O qué opina usted?
5: No, pues la verdad no lo sé. Yo siempre había querido como preguntar porque nunca he entendido esa parte. Pero, o sea, nunca alguien me ha dicho, puede ser por esto o es un ángel. Pero yo nunca lo he sentido como un ángel. Un ángel no debería ocasionar miedo cuando yo hace mucho que no estoy haciendo cosas malas.
1: Usted me dice que alguna vez fue al psicólogo, ¿verdad?
5: Sí.
1: ¿Qué le dijo el psicólogo después del chequeo? O sea, después de que usted le contara que apaga la luz y siente que llegó un espíritu.
5: Pues el temor a la oscuridad, que podía ser algún trauma o cosas así, pero la verdad cuando yo lo hablé...
1: Sí, no. O sea, le dijeron que era un trauma o miedo a la oscuridad, que es muy válido, pero usted se aferra a decir no son traumas ni miedo a la oscuridad, es real que hay un espíritu ahí.
5: Sí, yo lo siento y yo he visto la sombra. No, O sea, no lo amerito de miedo a la oscuridad, lo amerito a ver, o sea, miedo a que yo apague la luz y se aparezca lo que yo tanto le tengo miedo.
1: Muy bien, pero entonces, Angie, mientras contaba esta historia y está usted aquí con nosotros, ¿no siente esa presencia?
5: No, pues yo creo que ya es porque es la mañana, pero normalmente siempre es a las 3 de la mañana que yo siento que alguien se siente en mi cama.
1: ¿Y ahorita por qué está despierta? ¿Le cuesta dormir después sí. de cierta hora? ¿Ya le cogió esta miedo sí. al sueño, no?
5: Sí, exactamente. Yo no tengo pánico a dormir, a no ser que tenga alguien ahí que esté pendiente de mi sueño.
1: Uy, pero claro, pero eso la va a ir enfermando más. Tiene que corregir pronto, Angie, esa situación, bien sea con ayuda espiritual o real. Porque si usted empieza a cogerle miedo al sueño y empieza a dormir muy poco, las consecuencias son graves, ¿no?
5: Sí.
1: Muy bien. Bueno, Angie, y a la presencia que la acompaña, muchas gracias por estar con el cartel paranormal de la Mega. Ingrid, señorita, ¿cuál es su caso? ¿Cuál es su historia? Bienvenida.
6: Buenas noches.
1: Buenas noches, la escuchamos.
6: Bueno, mi historia inicia, pues es una historia de pequeña. Yo tenía como 14 años. Yo soy del Tolima, especialmente Espinal.
1: Sí.
6: En la cuadra pasaban caballos, se escuchaban ruidos de caballos, pero pues la gente no los veía. Entonces se escuchaban los caballos. Entonces mi abuelito y mi abuelita me decían que no me asomara a mirar porque pues... eran cosas que uno no podía mirar. Entonces una noche yo me subí, esa noche yo los escuché. Entonces mi abuelito me dijo, no se vaya a subir que va a pasar algo. Y yo me subí. Habían unas claraboyas, entonces yo me subí y me asomé así. Y precisamente había un caballo enfrente de mi casa mirando como si estuviera esperando que yo me asomara. Entonces tenía los ojos rojos y pues yo me caí así hacia atrás y ahí quedé. Mis abuelitos dormían en el piso. Entonces esa es mi historia. Pero bueno, yo me ericé, eso fue terrible.
1: Bueno, muy bien, Ingrid, pues gracias por compartirla hasta hora de la noche. Las historias, recuerden tener su cuenta pública en TikTok, si me piden la palabra para yo enviar la solicitud que funciona más rápido, para los que dicen que tienen algún tipo de historia sobrenatural hasta hora de la noche. Qué mejor que irnos ahorita a la camita después de oír todas estas historias y de pronto querer que nos pase algo así, ¿no? Está pidiendo la palabra aquí Miga. Miga, buenas noches.
7: Buenas noches, Dani, ¿qué más?
1: Bien, señor, escuchemos su historia. ¿Qué pasó?
7: Dani, mira, pues esta historia se dio hace unos 11 años más o menos.
1: Sí.
7: En ese momento yo vivía con mi abuela. Obviamente dormíamos en habitaciones diferentes. Yo tenía mi pareja.
1: Ok.
7: Y en cierta noche, no sé, creo que fue como una batalla espiritual, por así decirlo. Mi cuerpo se paralizó, no podía hablar, pero sí sentía algo que estaba como queriendo poseerme, por así decirlo.
1: Ajá.
7: Y bueno, pues cuando terminó, yo le pedí a mi pareja que me abrazara porque pues me estaban asustando. Y pues ella me abrazó, así fue. Y en menos de un momento a ella como que la privaron, la corrieron y le dijeron, venga, esto no es con usted.
1: Okay.
7: Y otra vez volvieron conmigo. Y al terminar, esa voz, pues que aún no la olvido, pero pues tampoco la puedo imitar, me dijo, esto no termina aquí.
1: Ya.
7: Entonces, bueno, así quedó. Yo el otro día, pues, me levanté, le comenté a mi abuela, pues, a familiares, a algunos amigos. Lo extraño es que 3 días después a mi abuela que quedó en casa y en el día, que es lo más complejo, ella se recostó, ella dice que ya se dispuso a, pues, como a echarse una siestica, y cuando recién se acostó, vio como la puerta se abrió, una persona entró básicamente, la cogió de como el rostro, ¿sí? Y le repitió tres veces mi nombre, Andrés, Andrés, se va a morir. Y luego de eso mencionó, pues digamos, a dos de mis familiares que ya habían fallecido antes. Dijo, primero fue Cecilia, que pues fue mi mamá.
1: Sí.
7: Luego fue Guillermo, luego Guillermo, que fue mi abuelo, y ahora sigue Andrés. Esa es una de las tantas historias y es como, como la más personal, pues, que me sucedió.
1: Muy bien, miga, muchas gracias por compartirla aquí con nosotros a esta hora de la noche. Cada quien saca su conclusión después de oír este tipo de historias. Recuerden tener una buena conexión a internet para poder contar su historia, que se oirá en radio a través de La Mega, se oye en el canal de La Mega en YouTube, acá en TikTok. Diego, cuéntenos su historia, bienvenido.
8: Uy, hola Dani, pues más que una historia me gustaría compartirles que estoy en un cementerio aquí de Polonia.
1: Ok, él está transmitiendo en vivo y en directo desde Polonia, un cementerio. Adelante, Diego. Ahí volvió. No lo oímos, Diego, estamos viendo imágenes únicamente. Tiene su micrófono cerrado, Diego. Si lo puede prender.
8: Sí.
1: Adelante.
8: No sé, ahora sí me escucha.
1: Sí, adelante, adelante.
8: Entonces, allá está el cementerio actual y este es el cementerio antiguo. Bueno, yo llevo más o menos 2 años acá, casi 2 años. Este es un cementerio que está desde antes de la Segunda Guerra Mundial.
1: Ok.
8: Todavía hay familiares, personas que vienen a aquí el 1 de noviembre a compartir sus respetos, a prenderles velitas a algunas lápidas.
1: Sí.
8: También me gustaría compartir una historia que me pasó, o bueno, nos pasó a varios colombianos que estábamos en una ciudad cerca a la frontera con Ucrania.
1: Ok.
8: Resulta que pues nosotros íbamos a empezar a trabajar en una fábrica de cerámica. Y resulta que pues para ese entonces ya estaba finalizando el otoño y iba a empezar el invierno. Éramos un grupo como de 16 colombianos.
1: Uh-huh.
8: Y pues algunos nos fuimos por caminos distintos para llegar a esa fábrica. Y a esas horas de la mañana, pues, se ve totalmente oscuro. Algunos, cuando nos fuimos por en medio de un bosque, nos pasó de que, pues, sentíamos como unas presencias que nos estaban como persiguiendo, como si nos estuvieran siguiendo. Y un día estábamos caminando como 4 compañeros.
1: Sí.
8: Yo iba adelante escuchando música y otros 2 venían en la parte de atrás. Y uno de ellos se me pasó como de... Yo sentí que me había pasado por la parte de atrás. Como de izquierda, de derecha a izquierda.
1: Sí.
8: Yo sentí como la respiración en la nuca. Los compañeros de atrás, cuando llegamos a una avenida, me preguntaron que pues que si habíamos alcanzado a X personas. Nosotros le dijimos que no, que nosotros estábamos caminando normal y ya. Uh-huh. Nos dijeron, no, es que nosotros vimos que se les pasó a alguien por detrás y pues se metió como al bosque. Entonces pensamos que habíamos, que ustedes habían alcanzado pues a esa persona, y nosotros le dijimos que no. Yo estuve hablando con un polaco y él me decía que pues que en esa zona, en el tiempo de la guerra, las personas, bueno, los alemanes llevaban a los judíos y algunos polacos a desvivirlos.
1: Okay.
8: Y pues en esa zona hay un cementerio antiguo de judíos. Pues esa era como la historia que quería comentar de lo que nos pasó por acá.
1: Interesante, Diego, desde Polonia, él hasta ahora transmite desde un cementerio, por eso está de día, está en Polonia unas horas adelante nuestro, y se metió a un cementerio antiguo solo, está caminando entre tumbas y contándonos historias de miedo. ¿Siente algo extraño, Diego? ¿Usted cree que en los cementerios hay actividad paranormal, que pasan cosas? ¿Qué nos puede decir estando usted ahí en vivo y en directo hasta ahora?
8: Pues es curioso porque aquí la gente es demasiado católica.
1: Ajá.
8: Pero realmente no, o bueno, con las personas que yo he interactuado, no mencionan nada, no dicen que haya nada de terror. No sé, pues ayer yo escuchaba la historia de una chica que hay aquí en La Mega, de que ella le estaban pasando cosas también aquí en Polonia, pero pues realmente por donde yo he vivido y he interactuado con las personas, nunca mencionan nada de espantos. Hacen de cuenta como si eso no existiera.
1: Sí.
8: Pues es curioso que pues con todo lo que pasó en algún momento de la historia, pues uno pensaría de que sí hay bastantes, sí debería haber como bastante actividad, pero pues realmente no. Aquí los cementerios son bastante tranquilos. Como se dan cuenta, pues este es el que está más descuidado, el que está al lado es el que está más renovado, pero pues no, realmente actividad paranormal aquí no. Pues lo único que nos pasó fue eso.
1: Bueno, muy bien. ¿Algo más que nos quiera mostrar del cementerio a esta hora, Diego? ¿Algo más que decirnos desde el cementerio?
8: No, solo quería comentar esa historia y pues mostrarles un poco del cementerio, de este cementerio.
1: Pues Diego, le agradezco su intención, de verdad muy, muy, muy amable por tomarse sus minutos de entrar a este cementerio para ver el cementerio de día y escuchar su historia. Le agradezco muchísimo.
8: Muchas gracias a ustedes.
1: Muy bien, desde un cementerio en Polonia. Vamos en radio a unos comerciales. Y sigo con ustedes en redes sociales y ya seguimos en radio con todas las historias a esta hora de la noche en el cartel paranormal de La Mega.

0: Julián y Elena llegaron al hotel La Estancia buscando un respiro. El olor en la habitación 402 era extraño. Una mezcla de humedad y algo dulzón, casi como flores marchitas en agua estancada. El recepcionista, un hombre de hombros caídos, les aseguró que había limpiado a fondo esa mañana. Durante 3 noches, Julián tuvo pesadillas. Sentía que la cama se hundía más de un lado y que el calor que emanaba del colchón no era el del propio cuerpo. Elena se quejaba de un dolor de cabeza persistente. En la 4ª noche, el olor se volvió insoportable, harto. Julián decidió mover el colchón para ver si había algo podrido bajo la base de madera. Al levantar el pesado somier, no encontraron basura. Encontraron a una mujer. No estaba muerta hace meses, como sugería el olor, sino que estaba viva, pero cosida literalmente al interior del tapiz del somier. Sus ojos, privados de párpados, miraron fijamente a Julián. Ella no gritó, simplemente susurró:
1: gracias por dejarme dormir sobre ustedes.
0: El recepcionista nunca fue visto de nuevo y las cámaras del hotel mostraron que Julián y Elena no fueron los únicos que durmieron allí esa semana. Otras 3 personas habían entrado en la habitación y nunca salieron.

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Un saludo muy especial para todos los oyentes y seguidores del Cartel de la Mega. Desde la ciudad de Medellín, soy Dani Murillo. Hoy les contaré una historia entre la lava y la maldad. Esta es la historia de un volcán que llevaba siglos dormido. Los abuelos contaban que, dentro de sus entrañas, los antiguos encerraron algo que no podía morir, algo que existía antes que los dioses, algo que merecía estar preso para siempre, pero la tierra olvida, y los hombres también. Aquella tarde, el cielo se partió en dos. No fue un trueno, fue un gemido, un lamento tan hondo que los vidrios de las ventanas vibraron durante minutos. Luego vino la explosión. El volcán despertó escupiendo fuego, piedra y humo. Pero entre la ceniza, algo más escapó. Algo que no tenía forma. Algo que no tenía nombre. Algo que había estado esperando. Los primeros en sentirlo fueron los perros. Comenzaron todos a aullar al unísono, mirando todos hacia la montaña. Luego callaron. Cuando estos callaron, sus ojos se volvieron rojos. Esa noche atacaron a sus propios dueños. Pero eso fue solo el principio. A la mañana siguiente, el pueblo amaneció en silencio. Un silencio denso, pegajoso como la miel podrida. Las campanas de la iglesia sonaron solas. El agua de las fuentes se volvió agua negra. Y en las casas, la gente comenzó a actuar extraño. María, la panadera, siempre dulce y risueña, fue vista arrojando sal a la calle mientras maldecía a sus vecinos. Don José, el carpintero, pasó toda la noche clavando su propia puerta desde dentro. Los niños dejaron de jugar. Se sentaban en las esquinas, mirando fijo a la montaña, susurrando cosas que ningún adulto podía entender. El cura intentó rezar. Pero cuando abrió la Biblia, las páginas estaban en blanco, o eso creyó. Al acercarlas a la luz, vio que las letras se estaban moviendo, formaban una sola palabra, repetida hasta el infinito. Esta era libre. Esa noche, el mal se despertó en cada rincón. No era un demonio.

no tenía rostro, solo una silueta alta, demasiado delgada, que dejaba un rastro de ceniza caliente por donde pisaba. Y cuando pasaba frente a una casa, los que estaban adentro sentían un frío que no venía del aire, venía de adentro, del lugar donde guardaban los secretos que nunca le contaron a nadie. A la semana, el pueblo era un fantasma. Pero la cosa no se detuvo. Comenzó a extenderse, esto como una mancha de aceite en agua limpia. Fue a la ciudad vecina, luego a la capital, luego cruzó montañas, ríos, fronteras. Donde llegaba, la gente cambiaba. La sonrisa se volvía en muecas, los abrazos estrangulamientos. El amor se pudría en celos. La fe se volvía fanatismo. La paz se convertía en violencia. Los gobiernos intentaron controlarlo. Hablaban de psicosis colectiva, de histeria, de contaminación volcánica. Pero los ancianos, los pocos que aún recordaban las leyendas, sabían la verdad. No era un gas, no era una enfermedad. Era la cosa del volcán y se estaba alimentando. Cada acto de maldad la fortalecía. Cada grito, cada golpe, cada traición. Ella lo devoraba todo y crecía. Se volvía más densa, más real. Pronto, ya no necesitaría la noche para moverse. Pronto caminaría bajo el sol. Entonces la gente comenzó a verla. No todos, solo los que habían cometido algo imperdonable. La veían al despertar, sentada al pie de la cama. La veían en el reflejo del espejo, justo detrás de su hombro. La veían en los ojos de sus hijos, mirándolos con un odio que no les pertenecía. Hoy, el mundo entero tiembla, no por las guerras, no por los desastres. Tiembla porque la cosa sigue caminando, sigue liberando lo peor de cada uno, sigue cosechando, y lo peor de todo es que no puedes huir de ella. Y todo porque está en ti, desde siempre, y continúa esperando. Desde la ciudad de Medellín, para el Cartel de la Mega, yo soy Dani Murillo. Recuerden que me pueden seguir en mi canal de YouTube como Contador de Historias Med. También lo pueden hacer en mi cuenta de TikTok. A todos les deseo feliz y dulce noche.

0: en el cartel de la Mega. Buenas noches, continuamos de nuevo, aquí estamos para una hora más. Soy Dani Tres Palacios, Andy Sarmiento en la producción, y usted en su radio sintonizando la Mega, en YouTube también, el canal de la Mega, en TikTok. A todos buenas noches, gracias por sus likes, por compartir, y gracias a estas miles de personas que están conectadas. Bueno, Andrés Ospina, ahora sí, queremos oír su historia. ¿Qué le pasó con un fantasma, con una bruja, con un demonio? Prenda su micrófono y nos cuenta la historia, por favor, Andrés.
1: Buenas noches.
0: Buenas noches, lo oímos.
1: ¿Me escucha bien?
0: Sí, adelante.
1: Bueno, eso fue más o menos en el año 2016. Yo entré a trabajar en una empresa que se llama Estudio F. Uh-huh. A mediados de marzo más o menos, pero eso pasó, fue en Semana Santa, donde nos tocó trabajar toda la Semana Santa, y por volumen de productividad pues no cabía la producción en la bodega de la empresa. Entonces la empresa pidió la colaboración de otra bodega para poder almacenar más de 50,000 calzados, o sea, cajas, okay, para hacer un inventario. A nosotros nos habían manifestado de que en esa bodega asustaban demasiado, pero de igual manera pues no le hicimos como caso omiso a eso. Y pues escuchaban cosas de que, por ejemplo, allí no se trasnochaba ni nada por lo mismo. Entonces, nos tocó trasnochar en esa Semana Santa, fue un Jueves Santo, como tipo que ya era viernes, no, jueves amanecer, viernes más o menos.
0: Sí.

0: Sobre las 2:30, 3 de la mañana le coloco. Una compañera se fue para el baño. Estábamos haciendo, habíamos alrededor de unas 8 o 10 personas. Éramos los únicos en esa bodega. Cuando escuchamos un grito del baño, ella salió despavorida. Y cuando nosotros alcanzamos a ver que ella salió, vimos una sombra que pasó como detrás de ella. Una sombra alta, le colocó por ahí unos que 1,90 m, por ahí sí mucho. Cuando ella manifiesta que en el baño le habían abierto las llaves y le tocaron el hombro y le hablaron en el oído. Pero lo que causó como más temor, como más de pronto más pánico, fue que ella no se percató y en el brazo derecho, desde la muñeca hasta el antebrazo, creo que es donde está, donde llega, bueno, donde está el codo,
1: Okay, sí.
0: tenía marcado 3 aruñetazos. Pero ella no, o sea, ella se percató fue cuando llegó en el sitio donde estábamos nosotros y la habían aruñado. Entonces no sé si es algo diabólico, qué, un demonio, qué sé yo, porque la verdad ese día paramos toda la producción y nadie trabajó, nos amanecimos ahí quietos. Porque sí dio miedo, miedo, miedo, miedo. O sea, la verdad sí fue algo muy, muy, muy maluco. Verle esa marca en el brazo a ella. Ella dice que no se golpeó con nada, nada. Solamente eran como, se veía que era 3 aruñetazos, 3. Todo el brazo, desde la muñeca hasta abajo.
1: Bueno, Andrés, mire, mucha gente cuenta de esas marcas que aparecen de repente en el brazo y le hago la pregunta a la gente qué habrá habido en esa bodega en ese momento. ¿Ustedes creen eso? Bueno, muchas veces cuando la gente amanece con aruñazos, con chupones, con morados, le dicen que las brujas, ¿no? Bueno, gracias a él por su historia y un abrazo a la gente que hasta ahora está trabajando en locales comerciales, en bodegas, en supermercados, surtiendo, haciendo producción para mañana tener todo al pelo cuando abren a su clientela y oyen historias de miedo. Rafa, buenas noches, bienvenido, señor. ¿Qué quiere contarnos usted?
2: Buenas noches, Daniel. Hace tiempo quería contar una historia. He escuchado hace mucho tiempo el cartel de la
1: Gracias.
2: Mega y pues yo soy vigilante, llevo harto tiempo trabajando en vigilancia privada. Estuve en un colegio donde tenía antes el compañero que estaba ahí me decía que ese puesto era que asustaban mucho, que había mucha actividad paranormal.
1: Ya.

Mega Madrugón en la Mega. Jueves que se respete, se va uno como a esas fotos antiguas que tiene, las sube a través de las cuentas en redes sociales y dice como que, uy, yo voy a chicanear porque estoy en tal parte, en tal fecha. Feliz mañana para todos, buenos días, ¿cómo van? Me encanta estar con ustedes madrugando como Dios manda, con todas las de la ley, con las pilas puestas, así que desde ya, prográmense lo que quieren escuchar a través de nuestro Mega WhatsApp 301-771-471. Tayana González en este Mega Madrugón en la Mega.

Que era jueves de TVT, por ende traigo clásicos que hasta ahora suenan bastante bien para iniciar la mañana, para transportarnos en el tiempo cuando estamos por allá, qué época, colegio, muchos de nosotros quizás, otros dicen como que nah, yo estaba más jovencito y yo estaba en época de esos clásicos suenan muy chévere a la hora que sea. ¿Qué clásico quieren escuchar ustedes? Prográmenselo a través de nuestro mega WhatsApp 301-771-4071. Es jueves a levantarse.

Uy, esta canción que viene en la mega es de esas que le destruyen a uno el hígado para sanar el corazón. ¡Salud en la mega!

Siente frío, ¿cierto? Perecita, los que apenas están ahí como abriendo los ojos, como estirándose. Ay, 5 minutos más. No. Hay que ponerse ya en mood, levantarse en mood de ejercicio, los que van a hacer ejercicio. Y también en mood ponerse como organizar lo que hace falta para iniciar el día. ¿Cómo van ustedes? ¿Cómo va esta mañana? Cuéntenme a través de nuestra cuenta en Instagram. También vayan, síganos y podemos charlar por ahí. @lamegapereira. Si nos pueden encontrar, a seguirnos. @lamegapereira.

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que se levantaron hace rato ya van a salir, ya van a empezar sus labores. Otros ya van, no sé, apenas camino como al trabajo. Qué rico para todos los que madrugan. Al que madruga le da sueño. Mentiras, al que madruga Dios le ayuda. Y aquí en La Mega, obviamente, al que madruga le ponemos clásicos. Aquí llega uno en este jueves de TVT en La Mega.

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1: Salome, reina. 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Vamos a ver.

González, feliz de habernos acompañado en este mega madrugón de la mega. Ya viene el mañanero para que se parche, para que lo disfruten. Nos escuchamos más tarde, así que sigan ahí full sintonizados con la mega. Chao, chao.

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2: En Colombia ya son las 6:04 a.m. Avanza una edición más de este Mañanero de la Mega a través de la aplicación de RCN Radio. Nos damos cita para un día más. Sí, señores, un mañanero que los acompaña a través de las diferentes estaciones de radio de la Mega en Colombia. La gente en Cali, en Girardot, Villavicencio, Armenia, Pereira. Un saludo para Manizales, Cúcuta, Bucaramanga, Ibagué. La gente en Bogotá que se conecta en la ciudad de Medellín y a través de la app de RCN. Pues aquí estamos en otro mañanero más acompañando sus mañanas. Andrés, buenos días.
3: ¿Qué tal, ratón? David, Cristian, oyentes, a todos los que en este jueves andan por ahí activos con nosotros. Se viene fin de semana entretenido, fin de semana con puente. Empieza el festival de puentes de junio.
4: Gracias a Dios.
2: Amamos lo que son los festivales de puentes. David, buenos días.
4: Buenos días, muchachos. ¿Cómo están? Feliz jueves. Dato importante, último jueves sin mundial.
2: ¡Ah, carajo! Ese es un muy buen dato.
4: Ah,
2: último
4: bueno.
2: Último jueves sin mundial.
4: Último jueves sin mundial, para que usted lo anote ahí. El mundial arrancará este miércoles 11 de junio. El jueves 11 de junio. Entonces, estamos contentos porque ya se viene la cita mundialista. Y lo que decía Mazo es muy cierto. Arranca esta temporada de puentes. Vamos a tener 3 puentes en el mes de junio. Quiero felicitar al Ministerio de Puente y Festivos porque de verdad lo están haciendo muy bien. Muy bien.
3: Gran ministerio.
4: ¡Hombre! Yo ya sí, le dije a los 2 candidatos que están ahí en segunda vuelta, si necesitan gente para ese ministerio, aquí estamos.
3: Sí, no, ¿es en serio? Sí, no, es más, usted puede ser el ministro y yo el viceministro.
4: Me parece.
2: Yo lo que podría ofrendar como propuestas es que no haya un mes sin puente.
4: Es que
2: febrero,
4: es que nos
2: septiembre.
4: Da, nos da ratoncito, ¿por qué? Te voy a explicar.
2: A ver.
4: En Colombia, voy a preguntarle ya a la IA, creo que son 18, puedo fallar. ¿Cuántos puentes, sí, sí, sí, festivos tiene, hay en 2026 en Colombia? ¿Sí o qué? Okay, en Colombia, listo. Entonces, importante. Colombia es nuestro país. Entonces me dice la IA que tenemos 18 festivos este año. Ahí nos da para más de uno por mes.
2: Sí, sí, claro.
4: Es que, porque por ejemplo, uno este para cada 3 mes y nos sobran 6 para seguir repartiendo. Lo que yo, porque por ejemplo, es que es mala organización, porque enero tiene, febrero no.
2: Sí,
4: entonces, febrero, claro. ¿Qué pasó?
2: Septiembre tampoco ha tenido puentes.
4: Entonces, ¿qué pasó? Hay una mala organización. Ahora, yo lo que digo es, organicémonos. Tenemos ya 18, inventémonos otros 6, lleguemos a 24, saquemos 2 festivos por mes y así tenemos un festivo cada 15 días.
3: Uy, sería...
2: parce.
4: Hermano.
3: O sea, seríamos la envidia de todo el mundo.
4: Hermano, pero es que y está comprobado porque cuando trabajamos solo 4 días en un festivo, ninguna empresa se acaba, pues.
2: No. Y ¿sabes qué? Hay unos estudios que indican que la productividad aumenta.
4: Claro.
2: Cuando hay festivo. Porque ese viernes trabajan con más ganas.
4: Exacto. Y no, el martes llegan más descansados. Entonces me parece, claro, que si los candidatos de segunda vuelta están pensando en ganar, esta política de festivos no la estoy viendo por ningún lado.
2: Bueno, eso sería una muy buena idea para esta candidatura. Ey, y hablando de candidatura en este nuevo mañanero, ¿pillaron lo de Westcol?
4: Oiga, sí. Convenció a Aida Quilcue, lo dije bien, correcto. Sí,
5: ¿sí? La vice.
4: La candidata a vicepresidenta para ir hasta su territorio y hacer un stream.
3: Ah, pero, o sea, en el territorio indígena. Sí.
4: Correcto. Ah. Lo que pasa es que el Westcol lo propuso. Porque la verdad hay que quitarse sombrero. Este man creo que habló con todos.
2: Los ha sentado a todos,
4: padre. Sí. Y él le responde de esta manera. Ella le dice: Juventud y ciudadanía colombiana. Es el tuit.
5: Ella le responde: Kikuame, Jemeño, Juanca.
4: No.
2: ¿No?
5: Ey, no.
3: Anahaque, Naleque.
4: He recibido sus mensajes y he tomado el tiempo necesario para hacer las consultas correspondientes con los sabedores espirituales de mi comunidad.
2: Muy importante, muy importante.
5: Claro.
4: Al tratarse de un territorio sagrado, esta no es una decisión que me corresponda únicamente a mí.
3: Uh-huh. Ok, válido.
4: Es una determinación colectiva que debe tomarse con respeto, responsabilidad y en armonía, más allá de cualquier coyuntura o campaña política. Claro. Huescol, eres bienvenido a nuestra comunidad.
5: Felicitaciones.
4: Haremos el stream. Gracias por su interés para conocer nuestra cultura y cosmovisión de nuestros pueblos. Estoy segura que Colombia podrá descubrir a través de sus canales los orígenes de nuestra sociedad. Sí. Bienvenido.
5: Bien, Eman, la está haciendo muy bien.
2: Todavía no han dado fecha, ¿cierto?
4: No, aún no he visto fecha, pero pues digamos ya está la invitación aceptada. Eso sí, tendrá que ser esta semana o la próxima.
5: Sí, entre soles y dos lunas, me dice. Desde allá.
3: Cierto que es muy buenísimo.
2: Sí, es demasiado divertido. Pues bueno, ahí está, parce. Esa carrera política o presidencial, mejor, pues sigue dando de qué hablar en redes. Importante, usted vote. Importante también, usted cobra las 4 horas. David, ¿cuándo las cobra?
4: ¡Ay, verdad!
2: Y la vuelta es que hay que cuadrar estas primeras 4 porque la otra votación también da
3: las
2: 4, ¿cierto?
3: Claro, es más, era acumular y sacó un día.
2: No.
4: Ah, no es acumulable.
2: No es acumulable, bueno, pues, con otras promociones.
4: Teniendo eso en cuenta, no, hermano, y aquí con la cacanta. Es que aquí hay mucha gente, entonces...
5: Hermano, ¿pero es ya o es después del mundial?
3: No, eso, por ejemplo, yo la voy a quemar el... ¿Cuándo es? ¿El 14, el 13?
2: El viernes,
3: okay. El viernes, para coger el puente completo.
2: Ah, que me da una envidia. Pues bueno,
4: no, yo no puedo.
2: Venga,
4: no.
2: Okay.
4: ¿Porque cuándo?
2: No me deja.
3: Mucho mundial,
5: ahorita,
3: ¿o qué?
5: Cuadremos ahorita.
4: Si ahorita hablamos eso, mis 4 horas, yo voté. Ja.
2: Recuerde que usted tiene derecho a eso, usted y cualquier ciudadano.
4: Claro, que Sondra no ganó es otra cosa, pero yo voté.
5: Y si fue jurado, tiene derecho a un día.
4: Ah, no sé si no fui.
2: Es correcto. Ah, bueno, vale.
3: No, y no sabía que si era jurado y votó.
4: Día y medio.
3: Prácticamente día y medio.
2: Es que día y medio.
5: Muchos no, sistema, sí. Hermano.
4: Eso es mucha por cosa, es tan que hermosa. Que
2: pues entonces tengan en cuenta las 4 horitas. Ya son las 6:00 a.m. con 10 minutos en este mañanero. Qué situaciones tan embarazosas para muchos. Les damos paso a la intersección, ¿le parece?
4: Dale, hágale. Hey.
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2: Situación embarazosa. A ver. Sí, señores, son situaciones que a uno le pueden pasar en diferentes lugares, en diferentes puntos, en donde uno esté de pronto haciendo una fila en la universidad, con la misma novia, hablando con los papás, situaciones que se convierten embarazosas, situaciones que vamos a expresar en este mañanero de la Mega a través del 305-06-2030. Andrés, situación embarazosa.
3: Cuando usted está hablando, pues es que esta la van a decir mucho, cuando usted está hablando de alguien y aparece.
2: Ay, sí, ha pasado. Bueno, ya la quemó.
3: Sí, ya la quemé, les gané a ustedes.
2: Les ganó a todos.
5: Pero una vez me pasó, que esto va con historia de vida.
2: ¿De vida?
5: Yo tenía un profesor que él... digamos, tenía sus manos atrofiadas, sus brazos atrofiados, ¿sí?
2: Ok.
5: Bastante atrofiados. Y entonces el tipo un día me estaba hablando de camisetas de fútbol. No, es que la camiseta del Madrid, sí, que me la compro. Uy, ha visto esta otra camiseta y se lo juro que me salió como por... Le dije, no, pero a mí me gusta más la manga larga. Entonces yo no... ¿Ya dónde escondes?
4: Pero usted lo hizo inocente.
5: Inocentemente, sí. Cuando me di cuenta, ya, y bueno, sí.
3: Ay, le bajó la ilusión al pobre idiota,
5: sí,
3: ese.
5: Sí.
3: Ay, verdad que hay que tener cuidado con la palabra ese.
2: Epa. Situación embarazosa también, uno definitivamente llegar tarde a una entrevista de trabajo, parce. Uno necesitando el camello, uno necesitando la labor, uno ya con 2 meses atrasados en los servicios y llegar tarde a esa entrevista que le iba a dar la oportunidad de usted salir de pobre. No.
4: Pero mire que ahí uno creo que le falta es como la malicia de decir, mire, yo llegué tarde, pero lo que le voy a decir a usted lo va a dejar sorprendido. Nadie se lo va a decir por más temprano que llegue. Y ya, hermano, usted entra ganando.
2: Oh,
4: todo está en la labia. No, mire, a propósito de profesores y situaciones embarazosas, yo también tengo historia de vida.
2: ¿De qué?
4: De vida. Imagínense que yo estaba en segundo semestre.
2: Sí.
4: Y había un profesor que él siempre quedaba a clase, siempre que uno se lo encontraba en los pasillos, cuando uno iba al cubículo del hombro, cualquier cosa, el man siempre era sonriendo.
2: Sí.
4: Y nosotros llega el profesor, pues se ve que es re buena gente, pero para todo es risa y risa. O sea, el tipo con la boca cerrada era así. Sonriendo, pues, a los que era sonriendo de oreja a oreja. Sí. Y cuando hablaba, o casi siempre la boca cerrada porque la sonrisa le salía.
5: O sea, qué tipo tan feliz.
4: Entonces, ese tipo toda hora, cuando un día empezó a regañar a alguien en el salón, no sé por qué, y sonreía. Y todo, está recochando. Como el man vio que no lo estábamos tomando en serio, llega y dice, muchachos, yo físicamente, fisiológicamente no puedo dejar de sonreír, estoy enojado, pero no puedo dejar de sonreír, yo nací así. Y nosotros, uy, parce, qué pena, claro, pero...
5: Fisiológicamente.
3: Y él dice, estoy tan enojado.
4: Literal.
3: Enojado con usted.
4: Hace unos... Literal, pero parece una chimba, profesor, un saludo. No me acuerdo cómo se llama, pero él sabe quién es.
5: Hace unos 20 días me pasó acá, yo no sé si ustedes se dieron cuenta ese día, vino un candidato a la presidencia. Y yo recuerdo haberlo visto hablar, pero no recordaba que de pronto era como medio... que tenía como un problema en la voz. Entonces el tipo acá llega y dice, bueno, entonces lo que quiero proponer, entonces yo le dije...
4: Ay, no sé si Caicedo.
5: Yo le digo, ¿pero qué? Le dio duro el sereno. Bien. No, yo hablo así.
3: El candidato.
4: Sí, Caicedo.
5: Acá se dieron cuenta, ¿sí o no?
2: Bueno, situación embarazosa. Y de eso queremos que ustedes nos hablen al 305-06-2030. Edwin, parcero, buen día.
5: Buen día, Edwin.
2: Ahí está participando.
6: Dígale a Nahuescol que no lleve drones que ya tienen. Bastanticos, de los buenos.
2: Ey, a ver qué dice también por acá.
7: Yo, chupones, ve, que esas protestas de ayer de la universidad fueron más peligrosas que un mordisco de Huesco.
2: Ey.
5: ¿Qué, en Medellín?
2: Ayer hubo situación de orden público acá en la ciudad.
5: ¿Ah, sí? En varias universidades. Sí, y unos tacos, pero sí, bueno. Claro,
4: pero sabiendo que Faith un día antes estuvo por allá dando conciertos.
5: ¿Qué fue por eso? Ese fue el motivo.
2: No, vengan a todas, Dier, vengan a todas las universidades.
3: No, antes los de Atlantis, es que ¿pa' qué trae una de más? No,
2: hombre. A ver qué dice por aquí este otro parcero.
8: Toma la manga larga.
9: Buenos días.
3: Buen día.
9: Me le vengo adentro. Situación embarazosa.
5: No, se fue ya muy literal.
3: El lado tan crudo, hermano.
2: Y cuando un preso o un man que está en audiencia virtual pone de fondo que está en la playa.
4: Sí. Sí, es raro.
2: ¿No entendieron? Es raro, es situación de embarazosa.
4: Sí. Situación embarazosa cuando a un compañero de trabajo por error se le da un nudo al grupo de la empresa.
2: Sí. Pero por error. Oh, sí. Que una cosa es por error y otra cosa es que se ha incitado.
10: A propósito,
2: es muy diferente.
10: Otra es en el grupo de la familia.
4: Perro, de eso no hay reversa, hermano.
10: No, tiene más reversa, Cali, eso ya sabemos que...
4: Un pedo.
10: Sí. Ey, lo pueden decir, tenemos ese WhatsApp ahí activado, que es el 305-06-2030, para ustedes cuando hay una situación embarazosa. Ustedes dicen, uy, pero ¿por qué me pasa esto a mí?
3: ¿Qué está pasando aquí?
10: Lo pueden decir, por acá veo que el Juanda deja su audio a través de ese WhatsApp.
11: Situación embarazosa, cuando me monto al ascensor, van puras mujeres, y me empieza a picar una bola.
10: Ah, le estaba picando.
2: Oiga. Ahí brincamos en el tiempo.
10: Sí, como que este man...
5: Pero me empieza a picar, cuando me empiezan a picar dos veces...
4: Pero yo quiero decir algo. Obviamente uno no lo hace porque uno no quiere... Pues que piensen que uno está haciendo un morboso, un grosero.
2: Mal gesto, sí.
4: Pero pues digamos también es mi cuerpo y es mi decisión y me pico y me rasco,
5: tengo un video,
4: ¿no?
5: De eso, ahorita se los muestro.
4: Pues no sé, es una situación muy compleja.
10: Sí, debería ser normal.
4: Claro, o sea,
10: porque... Debería ser como que...
4: Porque si fuera al revés, estarían de cabeza en el ascensor. No, mentiras. Si fuera al revés, pues la mujer tiene todo...
10: Si fuera al revés, sería un descensor.
5: Exacto. Claro.
10: Pues así de sencillo.
5: Claro, al revés, la bola picaría al hombre.
4: Exacto, si fuera al revés, pues la mujer tiene todo el derecho de rascarse donde se pique. Y el hombre no debería querer que se le están insinuando.
5: Pero hay otra, es que... otra incómoda, y es sacarse la mascada.
4: ¿Cómo?
3: Sí, el perro.
2: La prenda interior.
4: Sí, pero esa yo sí la hago, hermano.
5: No,
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4: En Colombia, 6:22 en este mañanero, y aquí sigue este combo que acompaña sus mañanas a través de la radio tradicional y en la app de RCN Radio con el mayor amor.
5: Sí, venga, les tengo que contar algo, y es que ayer estaba viendo redes sociales después de todo lo que pasó con Fate en la Universidad de Antioquia.
6: Sí, pero ese sí era él, ¿cierto?
5: Sí, claro, no, era él.
6: Como el manager está haciendo historias desde España, y este tipo es un trotamundos.
5: No, era Fate, comprobadísimo, hasta el papá. Hay un video donde el papá y la mamá, antes de que se monten tarima, le dan la bendicioncita, le dan piquito en la frente, y vaya pues, cante, hijo mío.
7: Ah, y el papá belleza. Todo orgulloso porque...
5: Sí, ese es mi hijo. Porque el papá es profesor de la Universidad de Antioquia, sí, ayer lo dijimos, pero para los que no escucharon, sí, el papá es profesor de la Universidad de Antioquia, Fate hizo muchos cursos y vainas en la universidad, es muy familiar a la de Antioquia, ¿cierto?
6: Bueno, el caso es que... Fate es perfecto, hermano.
5: Es que es un bebé. Dentro de eso tenían a una señora que hace todo este lenguaje de señas, ¿cierto? Y estaba traduciendo, digamos, interpretando una canción que sonó en ese momento ahí.
4: La quemón.
5: La incomodidad de la señora.
4: Qué hermoso.
5: Porque la canción decía unas vulgaridades. Es como cuando nosotros hacemos aquí desmenuzando canciones.
6: O sea, cuando nos ponemos muy escatológicos.
5: Sí, la señora, la canción era muy escatológica y la señora tenía que hacer hasta unas caras cuando hacía la interpretación. Claro. Ahorita les voy a traer el video, ¿listo?
6: Es muy bueno, hágale.
5: Es muy bueno además.
4: Por ahora Cristian nos trae otro video.
5: Nos trae
4: Hombre,
5: otro video, sí,
7: es
5: señor.
7: Es que preciso me quedé pensando en lo que dijo el oyente, que en situación embarazosa cuando se está, digamos, rascando las quimbas. Y,
8: las perijas.
7: Y ahí dama ahí.
5: Las gónadas.
7: Pero yo creo que también eso es como de buena suerte, ¿sabe? Digamos, en Argentina, para anular la mala suerte, entonces usted tiene que tocarse el testículo izquierdo.
6: ¿Ah, sí?
7: Sí. Entonces,
6: aquí en Colombia se tiene que tocar el testículo el que tiene al frente, Cristian.
7: Sí. No confundamos, David. No confundamos.
6: ¿No?
5: Sí, no. Sin confundir al compañero, a pesar de que...
7: Pero sí le bajo.
5: Si, por ejemplo, yo tengo cabeza como el testículo, pues, seamos sinceros.
7: Se toca así.
8: Pero depilado,
5: obviamente.
8: Ah, eso sí.
5: Y no muy negro.
4: Y huele bien, ese no huele a rinche.
5: Ah, eso sí se lo aseguro. Huele rico. Bueno, pero sí.
7: Bueno, y entonces, imagínense que se estaba despidiendo Brasil, lo estaban saludando, y el técnico de Brasil es Carlo Ancelotti, ¿no?
6: Italiano él.
7: Italiano él. Y Brasil tiene, podemos decir que una maldición desde cierto mundial, desde hace un par de mundiales.
5: Sí.
7: Y es que, no sé si se acuerdan, que una rueda de prensa y un gatico.
6: En Qatar.
7: Sí, en Qatar, y el gatico se subió en la mesa, y entonces un man cogió el gato así y lo botó.
6: Lo que pasa es que
5: en
6: Qatar los gatos son sagrados.
7: Imagínese.
6: Claro, exacto, y tratarlos mal dice que da mucha mala suerte. Y desde que un asistente lo cogió y lo tiró, pues de una forma un poco brusca, Brasil, mejor dicho, le ha ido como el hopo.
7: Entonces tengo el video. Sí, señor.
5: Lo cogió y le dijo, el gato volador, puso esa canción
6: no.
5: Y lo lanzó.
8: El gato volador, sí.
5: Ese sería. Ah, pero ese fue. El asistente era brasileño.
7: Sí, claro.
6: Sí.
5: No, gato dado ciño y lo tiró por allá y ahí vino la maldición ciña.
6: Exacto.
7: Va y tu mano cool, le dijo. Y entonces, aquí yo encontré el video donde esa maldición se va a acabar con Carlo Ancelotti y un asistente. Quiero que vean cómo le da la mano para quienes puedan pasar
5: vamos
7: a TikTok
5: a
7: rápidamente.
5: Vamos a describir.
7: Y ya lo vamos a escribir, muy corto, pero ya lo vamos a escribir, por favor.
5: Ok, es muy corto, se le veía y todo.
7: Pues lo que agarra más o menos, a ver.
5: Ok.
7: Ahí va Ancelotti y... Hay un tipo, vea.
5: Lo tenemos.
7: Ahí está.
5: Hay una pared de personas, ¿cierto?
7: Sí.
5: Donde él está. Hay otra persona que pasa saludando.
7: Que es Ancelotti.
5: Pero en ese momento él se agarra, pero se las agarra muy, o sea, demasiado ya evidente.
6: ¿Cierto? Las está descargando.
8: Ahí le las pesó.
5: No, ese man las pesó, las acomodó, lo preparó para disparar y apenas terminó, le da
6: la mano
5: a la persona que va pasando. Él como que alcanza a ver un poco y como que, bueno, pues ya que toca darle la mano
8: pa
5: a
8: mí
5: este.
8: Que estaba testificando esa despedida.
5: Sí,
6: pero
5: la tenía tibia.
6: Pero
5: tenía
6: mire
5: tibia
6: que.
5: Todavía.
6: Mire que todos están muy serios porque Ancelotti, técnico, respetuoso, figura importante, adulto mayor. Y este man es en una recocha, ese es el ratón, sí, de allá, digamos.
5: Sí, es como que no es, no, nada, en serio.
7: Pero al ratón le toca con las dos manos, según lo que vimos.
5: No, al ratón.
6: Y le hago funky.
5: Al ratón le toca pedir ayuda a los del lado. ¿Me ayudas aquí a acomodarme aquí?
6: Se la echa al hombro.
5: Se la echa al hombro, le saca los gases y después saluda. Hola, ¿qué tal? ¿Cómo estás?
8: Hola, ¿listo? ¿Qué tal?
5: Hola, ¿qué tal? Sí.
8: ¿Cómo te va?
5: Bueno, venga, ustedes en esa situación, otros, ustedes lo ven que se está rascando mucho allá, que manosea mucho el
6: llanto. Él estaba calentando la mano para darla.
5: Él estaba preparando el fierro, pero que esa persona está preparando el fierro y que después, hola, ¿qué más? Pues, hay gente que es como conchuda a veces y coge cachete, como, hombre, ¿qué más? ¿Cómo te va?
6: Pero digamos que yo la paso si es así como el del video, que es con ropa, pues, porque otra cosa es cuando mete la mano ya dentro de la prenda, acomodarlo y luego dar la mano. Ahí sí ya, pero igual, así está por encima de la ropa, yo prefiero puñito.
7: No, hay una técnica, es que usted llega y le agarra, o sea, cuando le va a dar la mano, la mano suya sigue derecho y le agarra el antebrazo.
6: Sí.
5: A mí esa me parece como que a uno lo desprecian un poco.
6: A mí me parece también eso.
8: Pero ese es salud de troyano. Cuando daban la mano y ahora sí, vamos por los 300. Eso.
5: Ahí, por ejemplo, la están haciendo David y Cristian.
8: Sí.
5: En TikTok. ¿Cómo es ese saludo? Que es un poco despectivo para mí. A mí es como que tenés la mano cagada y te vamos a saludar desde lejitos.
8: Pero es mejor hacerle esa que recibir a mano tibia.
5: Sí. Pero yo prefiero el puño.
6: Puñito la solución a tus problemas, al pase. A mí,
5: sí,
6: cuando.
5: Y además.
6: Yo tengo que decir lo que. Sí, dale.
5: Hombre, pues nos dejas participar, por favor, compañero. Muchas gracias, hermano. Pues,
6: dile y me va a matar.
5: Sí. No, venga, entonces ese puñito que lo aprendimos, ese lo implementé yo desde pandemia.
6: Sí, claro, se volvió muy famoso para evitar el contacto de la mano como tal y el puñito tin.
7: El puñito en la cara.
5: Ahora sí, compañero, ¿puedes continuar? Discúlpame, por favor, hombre.
6: No, eso iba a decir, sí.
5: Ah, eso iba a decir. Entonces, ¿para qué me interrumpió, viejo, si eso era lo que usted iba a decir?
6: Porque él iba escuchando detrás. Él iba escuchando, era detrás de lo que usted iba hablando.
8: Es como me llega tarde.
6: Como usted, ¿cierto?
7: Va a tocar saludarlo de puñito a David, pero de puñito en la cara.
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2: Ya son las 6 en la mañana con 38 en este mañanero nuevo. 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
3: Señores, aquí seguimos en este mañanero de la Super Mega con este corillo activado desde muy temprano con la previa. Recuerden que hay una previa desde las 5 de la mañana hasta las 6. A las 6 le damos así, prender en vivo el TikTok y ahí estamos también, aparte por todas las estaciones de radio de la Mega de todo el país. Niñas, tengo que decir algo. Amas, ¿o vas a contar algo, bebé?
4: Pues, ¿usted qué tiene para decir para yo contar lo mío?
3: Es que yo estaba viendo redes sociales, me gusta estar revisando qué hay por ahí en tendencia, la gente de qué está hablando.
5: Sí. Okay.
3: Y veo que la número uno en este momento, la tendencia en Colombia, es Trump, el presidente de los Estados Unidos.
5: Donaldo. Okay.
3: Donaldinho. Donaldinho está de tendencia, pero es porque él le dio un respaldo a través de una mención que hizo en su red social.
1: El pato Donald.
3: Al, pues, señor.
1: Candidato.
3: Candidato.
4: Que ruge.
3: Exacto, Abelardo de la Expriella. Pero sí. Entonces el gobierno dijo, pero venga, ¿cómo así? Y el resto de gente, pero ¿usted por qué le da ese respaldo?
1: Sí.
3: Ah, bueno, que muy mal hecho, que no sé qué. Pero otros dicen, pero ¿cómo así? Él se mete en Colombia y los de Colombia nos metemos en otro lado. Entonces, ¿dónde está la vuelta?
1: Ok.
3: Entonces, hay una discusión ahí, es lo que quiero decir, pero es la tendencia número uno en este momento con el señor Donald Trumpeta.
4: Yo le tengo para contar otra cosa
3: a ver,
4: aparte de Donald.
3: Pues, a ver.
4: Y es que no sé si vieron el video ayer que estaba por todos lados de que al árbitro colombiano, Wilmar Roldán, le chuzaron el carro.
3: Ah, sí.
4: ¿Pero
3: cómo fue? O sea, el man dejó el carro parqueado.
4: Parqueado, sí, y cuando ya llegó como de viaje, fue a buscar el carro y papi, oh sorpresa, chuzado las llantas de adelante.
3: Las dos llantas de adelante.
4: Sí, hombre, pues no sé si las de atrás también, pero lo que se le ve esa cara de...
1: ¿Y en qué andén lo dejó, pues?
3: Sí, pero se ve que están chuzadas, literal, porque a veces pasa que usted se va de viaje y digamos que hay un pequeño porito
1: y
3: normal
1: se desinfla.
3: Y ella se desinfla, pero es que las dos sí me parece...
4: No, las dos de adelante estaban desinfladas.
3: Muy loco. O tiene un vecinito muy cansón y ay, vamos a desinflar y las llantas.
4: Pero sabes que no fue como vecino. El tema es que lo dejó como en parqueadero y se las chuzaron.
1: Por eso es lo extraño. Entonces ahí es donde tiene que entrar las cámaras del parqueadero.
3: Hay mano negra de pronto ahí. Ok. Pero muy, muy triste no llegar después de un viaje cansado.
1: Sí,
3: bueno, me voy en el carro. Y uno en un parqueadero que, a ver, ¿quién le va a ayudar ahora?
5: No queda más embalado.
3: Sí, qué enredo. Toca de esos aparaticos que andan en los carros para que le eche aire, que se demora 200 años para inflar.
4: Ah, pero sí, porque sirven. Es una solución, pero sí, sí. Para 2 horas.
3: Porque uno le pone aire, otro no. Bueno, ahí está, señores. Qué triste por el árbitro, hombre.
4: Sí,
3: o sea,
4: hombre.
3: La gente no lo coja personal. Si fue alguien de maldad y lo hizo, pues, como adrede ahí. No, toca la cosa así.
1: Sí, hombre.
3: Sí, en Lozano, a lo bien. Bueno, señores, hablando nuevamente de lo de Trump,
1: sí.
3: Pues muchos dicen que muy metido.
1: Sí, hay que jugar gambetea.
3: Yo gambeteo.
5: Sí.
3: Pero mire que ahí cambio a mi compañero.
1: Y volviste, sí, claro, sí, recuperaste.
3: Volví, todos aportamos.
5: El tipo es como Messi, el toqui se desmarca, el toqui se mueve, pa.
3: Sí, usted es mi amigo, David.
5: No, usted es el mío. Yo le he dicho que Mao, que Johnny, que Frick, el pecoso. No, el U.
1: El U.
6: O sea, el pecoso ya no.
5: No, también, pero el U.
6: O sea, si hay una pelea a muerte y tiene que elegir entre Pecoso y U, ¿a quién elige?
3: A ver.
5: ¿La pelea es cómo?
6: Máscara con cabellera.
4: Desnudos.
3: A cabezazos.
4: Desnudos en
5: pantalla. A cabezazos. Uy, buena pelea.
3: Buena pelea,
4: sí. Uy, no, pero a cabezazos te gana el Pecoso.
3: Sí, creo que... Es cabeza de motor. Él es más cabeza de motor.
1: Y yo creo que también es más corpulento que vos.
4: Muy macizo.
1: Sí. Más alto que vos.
3: Ah, pero mientras más grande, más fácil cae.
1: Y es más mono que
3: tiene
1: vos.
3: Más plata.
4: Y tiene más plata que vos.
3: Ese man es muy billetudo, papi. No, la verdad.
1: Sí.
3: Pues sí, vamos a hablar de banco a banco, como dice Ari Yankee. Vamos de banco a banco, papi, chao.
1: A ver quién más que tiene.
3: No.
1: Bueno, y entonces, volviendo a hablar de Donald Trump.
3: Volviendo a hablar de Donald Trump, muchos dicen que muy metido, pero otros decían, pero es que el presidente también ha sido muy metido. Para eso diseñamos esta sección.
7: ¿Qué le importa?
8: Que salves a lo único que le importa.
7: El ¿qué le importa? Es una respuesta fácil y rápida.
9: Entonces es que le importa más la nota y que los deberes...
7: Definitivamente, ¿a quién le importa?
10: Ha dejado de fingir que le importa a la gente que en realidad no lo hace.
3: Cuando le preguntan a las niñas, ay, venga, eso tiene levantacola.
4: ¿Qué le importa?
3: ¿Qué le importa? No sean metidos, por Dios.
2: Cuando uno le pregunta al de la panadería si este pan tiene queso, que supone lo cogió de donde dice pan con queso y no tiene queso.
3: Sí, y le pregunta, entonces dice, no, pues, ¿qué le importa? Lo tiene aerosol.
2: Lo tiene imaginario.
3: Sí, sí, ¿qué le importa?
4: Más de un creador de contenido viendo que todos se lo están haciendo con IA.
3: Ah, sí. Da Vincho y Cristian, ¿qué?
5: Por estas épocas en Colombia... ¿Y usted por quién votó en primera y por quién va a votar en segunda?
6: Las historias de aquí ejerciendo mi derecho, cállese.
5: Ah, no, pero ¿sabe qué? A mí sí me gusta que la gente suba.
6: No, señor.
5: Porque suben fotos de la botella de aguardiente, suben fotos del glamping, suben fotos de su montaña, al menos que suban fotos de algo que aporta a este país.
3: Lo que pasa es que se vuelve muy tendencial y todo el mundo lo hace. Yo lo hago es como...
5: Si perro, yo estoy seguro... Sí.
3: Si hay dos o tres gatos que no han votado o les da pereza, como que yo vote, así no me admire, así sea,
2: usted incita,
3: así sea mi primo, simplemente para que el que vea, ve, tengo que ir a votar.
5: Parce, Lu es incita. Muy bueno.
2: Muy bien.
5: Es que yo soy seguro que habrá gente que le da fomo no subir esa foto y no les importa, que no ven la importancia de votar, pero con tal de mostrar la fotico el certificado, van y votan y eso suma.
2: Porque sí. Yo lo que hice una vez en unas pasadas elecciones fue que puse un certificado laboral, un certificado de votación, pero viejo, o sea, de otras cosas. Yo escuché que estaba votando.
3: Sí, es que lo que pasa es que llegué un poco tarde, llegué antes de las votaciones. Bueno, lo pueden decir ustedes qué cosas a los demás nos debería importarle. Sin tapujo, pues, o sea, que ay, no decir eso, no, dígalo.
4: Notica de voz.
2: La Mega Armenia dice a través de TikTok, a ver, ¿usted cuánto gana? Usted por trabajar en la Mega de Vega.
3: Uy, mucho. Parce, usted ganar un platal.
5: ¿Verdad? ¿Qué les importa el salario integral que tenemos?
2: Eso es integral.
3: ¿Qué les importa nuestro trabajito y por horas?
4: Claro, integral porque integra el transporte y el salario.
3: No, integra porque integra televisión y radio.
6: Y radio, exactamente. Y la República.
3: Ojalá. Y la República. Y Win. Sí,
5: se imagina.
6: Y Postobón. Porque David sale de aquí a tapar latas así. Lo que la gente no sabe.
2: A tapar o a destapar entonces.
3: O sea, no. A tapar y a destapar a veces. Pues no, las que quedan mal.
4: Él no lava envases.
5: No, yo los quiero.
4: No lava envases.
3: No, y Murcia llega a cargar camiones también con gaseosa.
2: Yo un día dije en la universidad.
3: Y Cristian a anotar ahí con casi, señores.
6: Ah, sí.
5: Cristian maneja el camión de Postobón así.
6: Ahí me toca. Ahí me toca los del Tejatsu.
3: Los del Tejatsu, sí.
4: Uy, dependiendo hay gana mal, ¿no?
3: Sí, por ejemplo, yo salgo acá a surtir los tostados de Medellín.
2: Un día dije en la universidad, pero esto es verdad, cuando nos estábamos presentando en primer semestre, que a qué nos dedicábamos. Y yo dije que yo era cotero en la central mayorista de Antioquia, pero pues yo me quedé serio y dije que sí.
3: No, yo te creería. Pues.
2: Y perro, ¿sabe qué?
4: Tiene puro porte.
2: Después me encontré con un man que estaba en la presentación cuando yo dije eso y me dicen, uy, pana, cuando usted dijo eso, yo sí pensé, hay gente que le toca más duro. Que...
5: Por acá dice Jason.
3: ¿Te imaginas que te esté escuchando, maldita chucha?
4: Caí en su trampa.
3: Sí, Da Vincho.
5: Jason dice, después de que vimos el celular de Cristian, vimos que no es mucho, toca hacer donaciones.
6: Ah, no, sí, mire, está un miserable eso, hermano.
5: Por acá dice...
3: Pero venga, ¿qué pasó con el celular de Cristian?
6: No, es que tengo mala mano, vea. Mire, este está por detrás.
3: Oiga, pero así son. Usted todo por detrás lo tiene así acabado.
6: Roto. Y mire por delante.
5: El mío también está acabadito.
3: Por detrás.
4: Uy, pero tiene una esquina que pae como si olfateara.
3: Pero venga, qué cosa que se parezca tanto al ratón. O sea, me parece un poco curioso. Porque el ratón es otro que el celular ya está así como cuando Rocky Balboa. Así como ya con puño en la cara, ya acabado.
4: Destruido.
3: Destruido, ya no aguanta más.
4: Pues todavía funciona.
5: No, pero... Es que sí, es que las fotos que sube el ratón a veces no es como que perro, eso con que no que lo tomaron.
4: Con una calculadora.
3: ¿Cuál era el trípode de eso?
6: Pero, ah, no, el trípode lo tiene.
5: No, claro. Pero igual estamos, estamos esperanzados en que alguna persona diga, vea muchachos, un iPhone 17 para cada uno.
6: Ah, sí, exactamente.
3: Sí, sí. No, es que venga, ustedes hasta ayer descubrieron que al ratón le decían ratón no porque parezca un ratón.
4: O chiquito, ¿no?
5: No, por la cola de ratón.
3: Con la cola larga de rato. Por acá, ¿qué dicen en el WhatsApp? A ver, adelante. Dale,
11: pues, hola chicos, buenos días. Buen día. Cuando le preguntan a uno, ¿tú qué haces después de que sales del trabajo? ¿Qué les importa?
3: Y en el cuarto de uno luces de colores, ¿qué le importa?
5: Dice Soto, cuando tiro pólvora me vuelo un dedo y llega la policía a decirme que no puedo tirar pólvora.
6: ¿Qué importa, mío? Son mis dedos.
3: Es que ya entendí, señor policía, muchas gracias.
12: Muchachos, cuando estoy conquistando una hembrita y me pregunta si tengo novia, ¿qué le importa?
3: Es que no me metan mis cosas íntimas.
2: Dice por acá la Mega Armenia a través de TikTok. ¿Qué? ¿Y usted prefirió comprar álbum y caja de láminas que comprar comida para su casa?
3: ¿Qué le importa?
5: Sí, lo preferí.
3: Usted con ese equipo de sonido ya bien grande y todavía con goteras en la casa.
6: Cuando le importa. Cuando se sube un reel de mañanero y entonces la gente empieza, es que ustedes no han estudiado, es que ustedes no, pues, ¿qué le importa?
3: Señora, y no me dio la gana de estudiar, ¿algún problema?
5: Oiga, pero sí, nos tiraron duro, ¿no?
6: No, pero nos tiraron duro.
4: Y esos dicen llamarse locutores.
3: Esa es la mega, qué asco.
13: 5 años para esto.
4: ¡Qué decadencia!
3: ¡Qué decadencia,
6: María! Muy escatológico.
3: Pero hay una teoría que me dijo ayer Andrés Mas.
6: A ver.
3: Adelante.
4: ¿Cuál de tanto?
3: No, yo soy
4: un hombre de teoría.
5: Un pensador.
3: Que muchos oyentes de la Mega, hay unos que ya se...
4: Ya
3: crecieron, ¿cierto? Entonces ya crecieron, entonces ya están como que, ay, no, es que lo que hice hacen, Dios mío. Pero son unos cuantos, pues, ahí que se amargan la vida.
4: Como que estuvieron en una época con la Mega, ¿cierto? Sí. Esa época, pues, ya quedó atrás hace 15, 14 años.
3: Todo evolucionó.
4: Y ya se creen super. Entonces ya, María, en otra hora la Mega era tan diferente.
6: ¿Qué le importa?
3: Por eso estamos en esta sección, ¿qué le importa? Y hay otros que se divierten muchísimo.
6: Es correcto.
3: Muy bien. ¿Acá qué dicen en ese WhatsApp?
14: Así como cuando tú viajas seguido, no falta el que pregunte, oiga, ¿y usted de dónde saca para viajar tanto? ¿A usted qué le importa?
3: Pero, ¿dónde era?
5: Pero digamos tú que nos oyes y nos quieres contar, ¿tú cómo haces para viajar tan seguido?
6: Sí.
5: Porque chévere conocer un trasfondo, porque es una situación que le pasa a muchas mujeres de ese país que viajan mucho.
6: Sí.
5: Y con su boutique virtual que no suben fotos de hace 2 años.
6: No, pues no creo que sea el caso.
14: ¿Qué importa?
4: Ella la respondió.
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3: Un minuto resta para que sean las 7 de la mañana en todo el territorio colombiano. Son las 6 en la mañana, 59 minutos. 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
4: Además, qué pena, te interrumpo, porque si usted tiene la app de RCN Radio, nos puede escuchar en cualquier parte y puede conseguir su álbum de Panini con nosotros. Así que pues pendientes, porque si usted tiene descargada la app de RCN Radio, venga a RCN Radio, que ¿dónde queda, Cristian?
5: Calle 37, número 13 a 19.
4: Correcto, usted viene aquí de 9 y media de la mañana a 10 de la mañana.
5: Que quedan los últimos álbumes.
4: Sí, pilas.
6: Calle 37, número 13 a 19.
4: Entonces, usted viene de 9 y media de la mañana a 10 de la mañana, se lleva su álbum Panini. ¿Cómo es un ejemplar? ¿Le parece, Cristian? Sí.
5: No, sí, quedan como 10.
4: Hágale, listo.
6: ¿Quedan 10?
4: ¡10! No, mentira, no. Quedan varios.
6: 10 cajadas de a 50.
5: Sí. Pusieron de prietos a David.
6: Sí, David es que, pero si yo ya le voy a prometer 10 a mis sobrinos.
4: Entonces, muestre pues ahí, está el álbum y le vamos a entregar laminitas.
3: No, David, dice que después de estos 10 que entreguemos, ya quedan a 20 mil.
4: Quedan muy poco. Bueno, muchacho.
6: Ok, listo.
3: Así quedan muy pocos para que.
4: Muy pocos, bueno.
6: Uy, la Mega tiene unos contactos muy duros. Tiene pues, ese montón.
4: Ah, güey, distribuidores oficiales.
6: Eso pesa,
4: Cristian.
6: Pregúntame si en Medellín tenemos al menos uno.
4: No, ya les mandamos.
6: Ah, sí, sí, claro.
3: Sí, claro, con la comida.
6: Como con las cocoseras.
4: Lo que pasa es que la comida la comieron en el camino.
3: Pero y una cosa tan loca que el correo interno llega de un día para otro.
6: Verdad, eso más raro. Pero bueno, aquí estamos, señores. Ya saben que se pueden llevar los álbumes de Panini hoy. Y además con laminitas para que usted empiece a llenar. O sea, esto no es como que, ay, ya, cómprela, ya, le vamos a entregar también cantidad. 9:30 a 10 de la mañana.
4: Correcto.
6: La calle, ya me la aprendí, es calle 37, número 13 a 19.
5: Se la aprendió más fácil usted.
6: Muchas gracias, hombre.
4: ¿Y cómo así que más fácil? ¿Cómo así que más fácil?
6: ¿Qué otros?
5: Así, como entendiste, David.
6: Uy, fronteadorcito.
3: Ya. Que están tan
5: bueno. No, yo no estoy fronteando. Vea,
6: hablando de ese tipo de discusiones y demás, hay algo en tendencia. Me ha parecido a mí por todo lado, no sé si a ustedes.
3: A mí sí.
6: Donde van unos tipos en una vía, ¿cierto? En carro.
3: Ok.
6: Adelante está cerrada la vía.
3: Se reduce a un carril.
6: A un carril, exactamente. Se reduce a un carril. Llega alguien, a un señor, a pedirle vía, pero ya yo desde mi visual del video veo que ya le está pidiendo muy encima la vía. El señor continúa como que no, pues no te voy a dar vía, espera que de pronto otro te dé. Pero el que está pidiendo vía dice, no, es que no fue casi que un permiso, es casi una obligación.
4: Deme vía.
6: Desde mi punto de vista. Entonces le dijo, no, qué pena, yo me voy a meter. Y el del carro grande que no le quiso dar vía, dijo, no te voy a dar vía. Cosa que pasa mucho en Colombia.
4: Claro.
6: Y siguió. El otro insiste y dice: no, sí me va a dar vía.
5: Tiene que darme.
6: Tiene que dar vía. Y se le mete y el señor se lo lleva
3: por delante.
6: Se lo lleva por delante, más adelante, con la velocidad que coge, hasta voltea al otro carro para que quede en contravía.
3: Lo gira.
6: Se siente un choque que creo yo que es una Toyota Fortuner que va al lado izquierdo ya en el otro carril, donde se abre.
3: ¿Sí,
6: y el señor como si nada? En el carro se ve que va como con el hijo porque él alcanza a gritar al hijo, papi, papi, papi. Ese es el video que me ha aparecido por todo lado. No sé si ustedes ya lo vieron.
4: No, yo no lo he visto.
6: Bueno, ok, lo vamos a poner en este momento, lo vamos a publicar en TikTok, La Mega Colombia.
3: Sí.
6: Y quiero hacer una pregunta, ¿el señor hizo bien? ¿O hizo mal
3: al no darle
6: vía? ¿O ustedes dicen, como creo yo, como mi teoría, que no, señor, usted está pidiendo vía?
3: No, y no hizo fila.
6: Si no te la doy, no pasa nada, espera un momento que otro te la dará. Es como si yo estoy haciendo fila, no sé, en el seguro, voy de allá de tercero,
3: así
6: que voy a pasar a alguien que no ha hecho vía o no ha hecho la fila, me pide permiso y yo le digo, no, pues yo ya voy a pasar, tengo afán, no puedo. Y la persona, no, es que casi que no es un permiso, es me le voy a meter.
3: Entonces, no es así.
6: Esa es mi teoría.
3: Sí.
6: Pero quiero que ustedes y todos los que están escuchando esta mega, vayan por favor a TikTok, la Mega Colombia, y vean, porque este video dice mucho de cómo se comporta usted en las vías.
5: A ver.
6: Vamos allá. Señores, tenemos el video en el TikTok, la Mega Colombia.
5: Sí, señor.
6: Vamos allá, queremos que ustedes lo vean. Incluso el señor va escuchando musiquita, parchado, va en su vía. Y vamos. Sí,
5: ahí. Uy,
6: sí,
5: casi le coge la mano.
6: Hay un señor adelante y se quiere meter. Él le dice como que no, pues yo ya tengo mi vía.
5: Dañó hasta el retrovisor.
6: Sí, como que le daña el retrovisor.
5: A ver, dame permiso, güey.
6: Sí, es como en México, ¿no? Uy, sí. Listo. El señor dice, no, no, no, venga, es que igual no me voy a meter. Y él dice, no, no se va a meter, pero entonces tiene que ir a mi velocidad. Y se lo lleva por los cachos. Y más adelante, el señor termina volteado, chocado, y el señor sigue en su camioneta.
5: Como si nada.
6: Como si nada.
5: No. Dicen por acá, pues el man se metió porque se metió. Tiene la culpa.
6: Ok.
5: Dice, claro. Yo sería el que se lo lleva por delante. Están apoyando tu teoría.
6: Ok, es que esa es mi teoría. Como que yo estoy haciendo la fila, pero no sé, quiero escuchar.
5: Dicen que es en Guatemala.
6: Es en Guatemala.
5: Dice okay, alguien pues ahí listo, atrás de TikTok. No,
6: pensé okay. Que era como por el acento en México.
4: Pero bueno, no. Sí, Centroamérica estaba cerquita.
5: Dice sí, Jason, sí. Es que ustedes no entienden la fucking vibra. Estaban jugando a Mario Kart.
4: Están jugando, okay,
6: están jugando a Mario Kart. Ok.
5: Dice, respeto es el secreto. Dice, como carro nuevo pidiendo vía, es en Guatemala, ok. Dice, eso es dañar un carro por una tontería.
2: De acuerdo, sí. Pero es que esa mañita del conductor que llega y que solo que porque saca la manito, entonces uno tiene que dar paso. No, mío, mames.
5: Yo estoy de acuerdo, hombre.
4: Pero es que también sí, uno que... puede tener un poco de empatía y bueno, hermano, pues pase.
5: De o sea, eso se trata.
4: El man que graba el video se ahorraba todo eso parando. 2 segundos, hágale, parcero, siga, ya.
2: Pero el no. Gusto de hacer justicia.
4: ¿Justicia de qué?
2: Claro sí. Que sí.
4: Pero yo justicia, quiero... ¿Cuál es la justicia no. Ahí?
2: ¿Usted cree que ese man se vuelve a sacar la manita eso. Para meterse?
6: Eso, eso, allá voy yo.
5: O sea, aprende la lección.
6: Yo creo que ese personaje jamás va a volver a... Ah, pido vía y me voy a meter usted, sí o sí.
4: ¿Pero es que usted cree que el man que graba el video nunca ha pedido también vía y no se ha metido?
6: Pero si se la dan, se mete. Si no se la dan, espera. Es lo correcto.
5: Qué pena.
6: Repito, es como yo estoy esperando estoy haciendo una fila, la cola para sí. Llegar a que me entreguen algo o para que me atiendan. Y alguien se quiere meter y yo a digo, no, malas, la verdad, sí. No, yo también tengo mi prioridad, necesito hacer otras cosas. No te voy a dar vida. Y él dice, no, no, no, es que me meto sí o sí.
5: Qué pena, hombre, en TikTok están diciendo, muéstrenlo otra vez. A lo mejor ahora gente sí. Apenas acaba de llegar y qué okay. Bueno, pues ver ese video que causa satisfacción.
6: A mí me causa satisfacción.
5: A mí también. Dice, de hecho, por aquí Mariana, sí, es que eso es como hacer algo y que a uno le metan a las malas,
6: ¿no? Pero venga, David, ¿por qué dice que no? O sea, que hay que darle vía sí o sí.
4: Porque, parce, si usted nota, al final de la vía, la calle se cierra. Sí o sí, el man del carro pequeño va a terminar en el carril suyo. Entonces, hermano, que esté adelante o atrás suyo, ¿cuál es la fucking diferencia? Usted liberó cortisol, rayó el carro, se ganó un problema, todo por no parar. 3 segundos, respirar, hágale pues, siga y seguimos todos.
5: Pero hizo justicia.
6: ¿Y por qué no pensó eso el del lado derecho?
4: Porque papi, gracias a Dios, el de la camioneta puede ser un poco más inteligente que el otro burro.
5: Y si no, usted, pero...
4: Si usted es un ser superior, pues hermano, entienda que hay gente burra, entonces ayudémonos, evítese las cosas.
5: Pero hay gente que lo exaspera a uno y es o me da vía.
6: Pero sí. Es que yo digo que si uno sigue con esa actitud, entonces el burro este siempre va a seguir como burro.
5: Es que
6: siempre va a seguir haciendo lo mismo.
4: Pero, dígame, o sea, yo le estoy sincero. ¿Alguno conoce un adulto
5: sí.
4: Hoy en día que después de los 30, 40, 50 años cambió una actitud?
6: Sí,
5: sí, claro. Claro.
4: ¿Cuál?
2: ¿Qué? No cambia la actitud, pero le da susto.
6: El ratón era un vicioso que mantenía...
4: Era.
2: Por eso.
4: Pero era sí, cuando era joven. Yo digo, que tengo... Por ejemplo, el ratón ahorita. El ratón, digamos, tendrá... Voy a invitarme un vicio. Que el ratón le gusta quitarse las medias cuando llega a la casa. ¿Usted cree que sí. Él va a quitar algún día eso simplemente
6: pero,
4: porque
6: pero
4: le
6: eso,
4: huele
6: eso
4: mal?
6: ¿Eso a quién afecta? ¿Eso a quién
4: ¿A
6: afecta?
4: ¿A los vecinos con una pecueca?
5: No, ya estás inventando.
6: No, pero
2: ¿sabe cuál
6: la
2: es?
6: La pecueca él es ácida, pero no tanto.
5: No, David, más creativo. O sea, por ejemplo, íbamos a hablar de vicio, vamos a poner al ratón debajo de un puente, ¿cierto? vamos a ponerle ropa sucia.
2: Vamos a ponerlo
5: así.
2: Pobre.
5: Sí, vamos sí. A poner, a mí no me lo pongo y que quita las medias, no.
6: Entonces ya. Ya lo puse.
4: Pero parce,
6: ya me llevo rica verga.
4: A mí me parece que el man se puede evitar un problema parando 3 segundos. Nada, ya.
5: O sea, okay. No, yo me voy.
6: Pero vamos ahí al TikTok. Vení, podemos poner una votación.
2: Eso.
6: Podemos poner una votación ahí, sí. Como que la gente diga, estuvo muy bien hecho, o no.
3: Estuvo muy mal hecho.
6: O estuvo muy mal hecho. Y también recibimos los que lo vieron ya ahí en WhatsApp. Dicen, les voy a opinar en WhatsApp. 305-06-2030.
3: María Fernanda dice a través de TikTok, estoy de acuerdo contigo, hay que enseñarles porque así, por las buenas no entienden, entonces por las malas de mal.
4: Pero no esto van es un aprender, debate.
2: Pero
4: no
2: le digo una cosa, bacano enseñarles con el carro de otro, si es el mío, yo no sé.
5: Es que... pero espere, qué pena aquí, esto es un debate, entonces, como dijo Mafe, que iba al lado de U, también está por aquí Katie, que se va al lado de David, y dice, estoy con David.
6: Ok, vamos a ver qué dice la gente, lo ponemos en contexto a los que acaban de llegar. Un carro iba en su vía haciendo la filita para llegar a un lugar. Más adelante en esa doble vía se cierra. En esa doble vía, mano derecha, viene un carro, le pide vía. El otro dice, pues no, yo de pronto tengo un afán, tengo que llevar a mi hijo a algo, no sé, no me da tiempo, los minutos o segundos son valiosos, no hay vía, de pronto otro te da la vía. Y el otro insiste, se mete, se le mete en el carril a la fuerza prácticamente, y el otro se lo lleva por delante.
4: Ahí, ahí pueden votar en la encuesta acá, que Cristian está señalando, pueden votar.
6: Okay, vamos a votar ya.
4: Si lo que hizo el man estuvo bien o estuvo mal. Barce, es que lo que dice Cristian es muy cierto. No es que hay que enseñarla que no se puede meter. Sí, viejo, y vamos a ver cuánto vale una rayadita de una Toyota pues en el taller.
2: Pero eso ya es ir a carretera, ya es como la impotencia de uno, pero este perro.
4: Pero Cristian, usted no solo se dañó el carro, va a gastar plata,
2: pero
4: se liberó cortisol, David, se enojó, se estresó.
2: Y la justicia.
4: Todo por no esperar 3 segundos. La inteligencia emocional, perro.
6: Ya están votando. Ahí a través de TikTok. Vayan y voten los que vieron el video. Y voy a poner audios aquí a través del WhatsApp.
7: Hágale. Positivo para que era un taxista. Así son los taxistas aquí en Bucaramanga.
5: Acá también. Se meten así.
6: Dice el oyente, no sé, habrá un taxista que diga, no, todos somos así.
5: Pero no sé, hombre, yo difiero con eso, con ese pensamiento de David diciendo que no, que es que por 10 segundos.
4: Mazo, o sea, usted, ¿usted dañaría su carro con tal de no dejar meter a un man?
5: Sí.
6: Aquí hay una teoría. Yo creo que el de la camioneta debe tener mucho billete para pa decir, venga, me vale 3 tiras. Yo después lo mando a arreglar, pero este man no se me mete ni a bala y va a prender hoy.
4: Si usted prefiere botar plata,
2: no, pero
4: por otro.
2: Ah, no, mío, lo paga el seguro.
4: ¿Por qué?
2: Claro.
4: ¿Por qué? Si usted fue el que cogió y le tiró el carro.
2: No, porque fue el que se metió.
4: Pero,
6: exactamente.
4: Pero claro. usted tuvo la opción de frenar y usted decidió acelerar a fondo y llevárselo.
2: Es que ¿sabe qué pasa con el de este video? O sea, levantemos la mano quien no ha hecho, o sea, que tire la primera piedra el que no ha hecho doble fila, pues. Todos hemos hecho doble fila.
5: Claro. Sí.
2: Pero pues uno sabe y uno va esperando, uno espera, uno mira así, así ojito.
3: El de doble fila va como condicionado a que alguien lo deje.
6: Va pidiendo limosna. Pero ¿qué dice por acá? A ver, ¿qué dice?
8: Ay, la mega, buenos días, saludos desde Marinilla.
3: Muy bien.
8: Okay. A mí me da mucha rabia esa gente que coge y le saca la manito hacia un lado y ya, que por eso no le tiene que dar la vía. No, vea, va que espere también.
3: O de que raya el carro.
6: Él cuando dijo vea, señaló.
4: No, pero es que me da mucha risa porque él dice, no, que espere. Viejo, en el contexto del que estamos hablando, el tipo no espera, el tipo de meter las malas. ¿Te gusta dañar su carro?
3: Que si vuelven a mostrar por favor el video, que hay nuevas personas, nueva audiencia, recuerda que
4: es
3: circular.
6: Están votando y está ganando en este momento, bien hecho.
4: mucho magnate viendo este programa.
6: Con el 64,06%. Ahí tienen el video nuevamente, los que no lo han visto, ya lo hemos descrito bastante.
2: Es que fíjense que ni el man,
6: descrito.
2: Que el man que se mete ni siquiera mira para atrás. Es que es como saqué la mano y déjeme pasar. El man ni siquiera mira para atrás.
6: Es verdad.
4: Aparte, alguien decía en los comentarios, el que pega por detrás paga.
5: Claro, pero sabes,
3: él pegó por un lado primero.
2: Él viene en contravía y se está metiendo.
4: En contravía no está.
2: Claro, porque el otro sentido es devolviendo.
4: No, es el mismo sentido, Cristian, porque luego se cierra la carretera.
2: Sí.
4: Claro.
5: Pero digo que eso venía de atrás, o sea, la pelea venía venía como antecitos porque el men mete la mano y mete la trompa, como que ya le metí la trompa.
6: Yo no siento que venía de atrás, yo creo que el man llega y saca la mano, porque además lo hace como que, bueno, me va a meter, y el otro dice, no.
2: Ahora.
6: Porque es que si pide permiso, es como es que usted a su casa, usted le dicen, ¿puedo entrar? Usted dice, no puede entrar, o sí puede entrar.
4: Por eso,
6: puedo entrar, pero me meto a la fuerza.
3: Ya se cerraron las urnas.
6: Se cerraron las urnas,
5: hombre.
4: Nos robaron.
3: Ganamos.
4: No
3: las acepto.
4: No acepto.
6: Dice, bien hecho, 64,06%. Dice, mal hecho. 35,94%.
3: Pero hay un 64% que anda entonces en camioneta que la
2: raya. Ahora, le tiro otro punto de vista que iba a eso, Ratón, con lo de la Toyota. Le digo, este porque le metió un carrito. Y si se le mete un bus.
4: ¡Ah!
2: ¡Carampeón! No, no,
4: no, es que el tigre sabe a quién le sale. Es que vean, mire.
3: Las personas. Sí, porque hay tractocamiones que se meten y que a uno sí o sí usted
6: no,
3: frena
6: no,
3: lo
6: acaban. No, y usted ve esos fierros y usted dice, pase, amigo. Claro, no, total, no hay más discusión.
4: Qué pena, entonces, voy a explicar lo que pasa con esos resultados.
2: A ver. Está muy bueno.
6: Esto está muy bueno, la verdad, y además que, mira, es interacción, estamos en digital, estamos al aire. No,
2: hay números.
6: Entonces, hay números por todo lado.
9: No acepto los resultados de una encuesta poco duradera.
3: Hoy sí, porque hubo gente que no alcance a votar.
6: Así le pasa a muchos.
4: El electorado debería.
6: ¿Me vas a entregar boletas de Nicky Jam?
4: Debería poder escoger libremente.
2: Es que Petro o Kiko.
3: No diga nada.
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4: En la villa, capo Ryan Castro, Gangsta 717. 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Ay, yo.

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3: ¿7:20 avanza esta edición de Mañanero de la Mega? Y pues aquí nos damos cita, señor.
4: Hay que abrir el micrófono.
5: Hay que abrir el micrófono. Radio 1.
4: Radio 1, sí. Día primero de radio, para uno hablar, tiene que abrir el micrófono.
3: No, pero bendito sea mi
4: Dios. Bendito sea mi Dios, señores. Pero bueno, ese es el ratón, señores. Ahí se los presentamos con todo cariño. Aquí estamos en este Mañanero que se riega por las diferentes ciudades. Por las diferentes ciudades, hay muchas ciudades, papi, a esta hora.
6: Sí. Papi, a la gente de Cali a esta hora, que creo que hay un calorcito bueno. Uy,
5: qué rico, mi está Cali, ¿cierto? Gente que nos en diga. Cali, allá en Nápoles, en Meléndez, en Ciudad 2000.
6: Qué belleza, la gente en Girardot. Girardot debe estar caliente al lado del
4: claro,
6: Cauca.
4: Claro, calorcito.
6: ¿Cierto? ¿O el Cauca o el Magdalena?
5: ¿En dónde?
6: Girardot.
4: En Girardot.
5: Eso tiene que ser...
4: ¿Qué? Eso es un río, es un río de Colombia muy bacano, la verdad. Uy, no, uy, ahí sí nos cortó.
5: Creo que es el Magdalena. Creo que es el Magdalena porque el Cauca es para otro lado,
3: sí,
5: ¿no?
3: Sí, Magdalena.
4: El, okay. El Cauca pasa por otro lado, pero ya subiendo.
3: Confirmado que es el Magdalena.
5: O sea, aquí lo estoy viendo, dice Río Magdalena, correcto.
4: Río Magdalena. Magdalena. Sí, uy, nos quedamos muy brutos ahí.
5: Sí, porque es que el Cauca es para mi tierra, para el lado mío. Por el Cauca.
4: Ok, ¿no? Bueno, listo. Pero no importa, digamos que.
6: Esa es que cuál será.
4: Esa es que cuál será.
5: Sí, porque vive el Cauca, el que pasa por el valle, papi, obvio, es el mío.
6: Vea, otra ciudad que debe estar calientica hasta ahora, Bucaramanga y Villavicencio.
4: Uy, sí.
6: Deben de tener bochornito.
4: Bochornito.
5: Otra ciudad que debe estar caliente es Kiev, en Ucrania, por ejemplo.
6: Ah, eso estoy viendo.
4: Sí. Y en Irán.
6: ¿Ibagué qué? ¿Ibagué debe estar tibio o no?
3: Bagdad también está caliente.
6: O está encapotado. No,
4: Bagdad está caliente en este momento, para los que vieron noticias.
6: Y yo digo que ya fresquita, Manizales, Pereira.
4: Medellín está fresquita, sí, porque llovió fuerte ayer y,
6: y en la noche.
4: Y en la noche, muy bien.
6: Madrugada, no sé, Bogotá debe estar fría.
4: Debe estar helada.
5: Mire que sí, no, ¿sabe? Hoy amaneció, no un fresquito rico.
7: Depende del barrio.
4: Ok, bueno, muy bien.
3: Dicen ahí que está. En Bucaramanga está la mañana fresca.
6: Qué rico. Okay, qué bien, buena para la
4: qué
6: gente.
4: Bien, señores.
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4: Oiga, hay algo que siempre hemos hecho en este Mañanero que nos han dicho, como, ay, hagan por favor eso otra vez. Ay, eso sí, es tan sí, bueno sí. Con las canciones. Y pues preparamos para hoy esta sección del A ver qué dice.
0: Dos verbos que es habitual confundir son haber y haber. Y desde la RAE advierten que, al pronunciarse de la misma forma, deben escribirse adecuadamente para diferenciarse. Pero en la Mega, el a ver qué dice expresa las situaciones del momento.
9: Pero usted no sea tan sapo, tan lambón.
6: A ver qué dice.
4: ¡Púpame, hermano, que
5: se está bailando! ¡Vamos, compae!
4: ¡Vamos con toda mi gente!
6: ¡Erda!
4: ¡Erda,
5: no joda, caremondado!
4: Ok, muy bien. El a ver qué dice de hoy, ¿cuál es?
3: La propuesta es...
4: A ver.
10: Completamente enamorados.
5: Perdóname, pero no sé qué hace. ¿Esa no es, no?
4: Entonces, de nuevo, tan amable compañero.
3: La propuesta es...
10: Completamente enamorados.
4: Cuando yo veo mi mascota, yo hoy.
10: Completamente enamorado.
5: A propósito de mascotas, ahorita les traigo noticias sobre mascotas en Colombia que les va a gustar.
4: Ah, bien, bacano.
3: Qué bien, hombre.
4: Nos gusta eso. Nosotros vamos a estar en un evento grande en Feria de Flores, más grande.
5: Epa, listo, perfecto. Oiga, también pero completamente enamorado cuando llegan y me dicen, vea, aquí tiene sobres para el álbum.
4: Ah. Ah.
10: Completamente enamorado.
4: Cuando a usted lo detiene la gente de tránsito, ve y que usted cometió algo, pero le dice, pero continúe, no lo vuelva a hacer.
10: Ah,
3: porque yo iba a dar la otra cara de la moneda, ¿sí? Que es cuando usted es el mismo funcionario, lo paran en un retén y usted tiene todo en orden y él empieza a buscar.
4: Ah, pero que la llanta ahí sería completamente enojado.
3: No, enamorado.
4: Ah, pero se enamoró de usted para sacarle las lucas.
6: Ah, cuando estoy en el parque con mi perro, con Charmander.
4: Sí.
6: ¿Cierto?
4: ¿Así se llama?
6: Charmander. Y aparece una sabrosa con una perrita y Charmander va y le olfatea todo y uno como que...
4: Yo quisiera ser Charmander, pero con su dueña.
6: Sí,
10: completamente enamorado.
4: Seamos sinceros.
6: Cuando, sí, sinceros. Y eso da tema para hablar. Dale, Chris.
3: Cuando pago en una tienda y me dicen, deje así. Que no más.
4: Ah. Completamente enamorado. Tengo más por acá en el WhatsApp.
2: A ver. Hey, muchachos, cuando va la vecina sabrosa, partiendo al balconcito en chorecitos.
4: Completamente
6: enamorado. Me cae bien. Sea el que esté en la Mega Armenia, es que cuando llega el correo de RCN, hoy salimos a las 4.
10: Completamente enamorados.
6: Sí. No, fe.
10: Completamente enamorados.
4: Me enamoró.
5: Desde sí. cuando Cristian vio las fotos del ratón.
4: Cristian, es que no me equivoqué. Ese era.
5: No,
4: ese.
5: ¿Sabe qué? Cuando uno va a comprar empanadas donde Doña Gloria le dice, mijo, él encima otra, yo. Uf.
4: O le echo nomás ají. Oh. Es que él echa otro tarrito de ají.
3: Ay, qué belleza.
10: Completamente enamorado.
4: ¿Qué dicen acá en este WhatsApp? A ver, completamente chingamorea.
7: Hey, la mega, buenos días. Cuando voy a lavar el blue jean, encuentro 20 luquitas en el bolsillo. Oh,
3: vea, cuando viene un gerente de alquiler de carros aquí a la empresa, ¿cierto? Y le da uno un código para alquilar carro más barato.
5: Y para comprar no hay, para comprar carro más barato no.
3: No, solamente no habló de rentar carro.
4: Estás buscando carro.
5: Estamos buscando. Dice la Mega Armenia, que, ¿de qué fotos del ratón estamos hablando? Para la gente que quizá no estuvo en el programa ayer, el ratón.
4: Reaccionamos.
5: Reaccionamos porque el ratón nos compartió su pack.
4: Ajá. Su pack.
6: Pero el propio pack.
4: Pero el propio pack.
5: Pero sí.
4: Todavía tengo el celular lleno, está lleno.
3: De sí. Están enamorados, vea.
4: Se me llenó el celular.
5: A mí casi me sacó un ojo.
4: Imagine que tanto es así que va como nos tiene todavía hablando el paquete del ratón. Dicen por acá en el WhatsApp, a ver, dale, adelante, dale. Reyes.
11: Y cuando el muchacho, el jurado de votación, me limpió el dedito con un pañito húmedo.
5: Uy, ay, el perro, la que estaba de jurado de votación en mi mesa, la que me dijo, ah, entonces tú eres David. Uy, perro, más linda.
6: Estoy. Sí, habían unos.
4: Ahí me tocó una medio guayito, pero bien, me atendió muy bien. Incluso cuando yo llegué, dice que no, aquí ya votaron desde muy temprano. Y yo sí, porque lo veo muy vacío. Sí, es que ya todos los que teníamos votaron. No estábamos esperando usted. Yo, ah, bueno, no. Ya pueden ir, tranquilos, bien puedan.
3: Sí, allá ahí mismo.
10: Completamente enamorados.
6: Pero es. Había como una fusión rara en esos jurados esta vez, ¿no?
4: Ah, sí, ahí me tocó como uno muy señor.
6: Eso.
3: Sí. Unos muy jóvenes.
4: Sí. Uno muy joven. Y otro como intermedio, que era la niña que yo les acabo de decir.
6: Ah, a mí me tocó como par sabrosas, dos viejos así cariaguardienteros, que yo dije, uy, pues este okay. Escuchó quién lo escogió. Okay,
5: no. ¿Y cómo hablaban?
6: No, es que caballero, vea, aquí está su certificado, hermano.
4: Ah, es que es en tu zona.
6: Sí, claro. Sí, claro.
5: Dale, ratón, sí. Sí.
3: No, que donde yo voté en unos manes como con unos fusiles.
4: No, eso es el ejército.
3: Ah, bueno, el ejército.
4: Pero ¿cuál ejército?
3: Le pegan la cédula. Le pegan la cédula y le dijeron, y se la devolvían a los 5 minutos, tranquilo que ya votó.
4: Así. Tranquilo que ya votó mi camarada.
3: Así y tome su certificado.
4: Tome mi certificado.
3: Dice.
4: Una patada así en el
3: ojo. Y piérdase.
4: Y lo vi, dicen por acá en el WhatsApp.
12: Buen día. Y cuando le preguntan a Chupablo en la celda que por qué le está donando la ropa a la paz.
10: Completamente enamorados.
6: En TikTok dice Sandy, cuando el Sugar envía dinero.
5: Uy, Sandy.
6: Katherine Ortiz dice, cuando tengo que cocinar y me dicen, tranquila que yo gasto el almuerzo.
3: Me escriben acá por interno que un jurado de votación de la mesa donde votó el ratón. Quiero decir, yo puedo votar, pero no tiene que traer el fusil, le dijeron.
10: Completamente enamorado.
4: Al ratón lo requisaron a la salida, a la entrada, a la salida. Pero este man está como armado, hombre.
5: Dice los parceros de Armenia, cuando llego donde la señora que vende mangos y me dice, joven, se lo pelo.
10: Completamente enamorado.
4: Y uno ahí mismo responde, ¿y qué hacemos con el mango?
3: Lo chupamos. Cuando en el manicomio me encierran, pero mi amigo invisible va conmigo a fuego.
10: Completamente enamorado.
4: Pero mi amigo invisible me acompaña.
3: Sí, él siempre está ahí.
4: Está conmigo siempre. ¿Qué dicen por acá?
11: Hey, muchachos, unos buenos días. Completamente enamorado. Mi vecino travelo cuando sale en levantador. Así con tanguitas y todo en algo.
3: El vecino travelo.
6: O sea, le gusta.
4: Le gusta dar ratón, papi.
6: Oye, pero es que travieso en levantadora se ve sexy. Y si está operado, qué rico.
3: No,
4: Ay,
6: ¿qué? No, si está operado, pues... sí, hay escote, porque cuando se pone Babydor sin que se haya puesto Kika, no, no, se ve muy
3: no,
6: mal.
3: Pero es que no se levanta.
4: Disparó,
3: no se primera voz.
4: Claro. Y él se levanta y dice: no, ¿esto es Babydol o Carpas? ¿Qué se puso el amigo
3: Carpa
4: mío?
3: Carpa de circo.
4: Carpa de circo, pues, hermano.
6: No, o sea, a mí sí me gustan operados.
4: Sí, porque es que. Pero es que. Sí, porque. Porque sí.
6: Más o insiste, o sea, él por debajo la mete.
4: Uno como tratando de arreglarlo un poco y va a decir: a mí sí me gusta. Porque es que ves todo transparentoso, se le ve mucho la palanca.
6: Sí, sí.
4: Se le ve mucho la palancota ya.

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15: Ya son las 7 en la mañana con eso. 39. 7:39. Días que no falla.
16: Pero pues, todo se puede pues mejorar, digamos.
17: Sí, pero igual pues es una falla, ¿no?
15: 7:39 en este mañanero que los acompaña desde Cali.
17: Recurso Humano te está llamando ahí.
15: Girardot, Villavicencio, que también se conecta. Armenia, Pereira, Manizales, Cúcuta, Bucaramanga, Ibagué, Medellín, Bogotá, como siempre. Cristian, David,
17: sí,
15: al
17: ya,
15: aire.
17: Exacto. Ya descargué la aplicación, ya la descargué. Y les voy a mostrar aquí los que están en TikTok.
16: A ver.
17: Es muy fácil, es que es re fácil. Va, usted la, apenas la descarga, la abre, ¿cierto? Ahí está RCN.
16: Sí.
17: Apenas la abre usted, pues arriba le van a aparecer. Ahí se está viendo bien, ¿cierto?
16: Sí. Sí, okay. Ahí está Melo.
17: Listo. Apenas le abre, sí. Arriba, usted le da el loguito de la Mega. Ahí. Y después le da play. Y ya.
15: Y sale.
17: Sencillo. Así de fácil como les mostré allá los de TikTok.
16: Que si la muestra
15: el
16: ratón.
15: TikTok.
17: ¿Cómo?
15: Así como lo mostró el ratón.
17: Ah, como lo muestra el ratón. Claro, ¿no? Ese pelado sí lo muestra ya.
15: Hay invitados.
16: ¿Cierto? Sí, exacto, claro.
15: Cuéntenme.
17: Claro. Oiga, no, como muestra el ratón en sus redes también lo muestra.
18: La app, claro.
16: Exacto, el app. Oiga, Cristian, vengo con pregunta.
18: A ver.
16: Que puede ser interesante porque.
18: Dígame.
16: Usted es un hombre de hogar.
18: Claro.
16: Un hombre que resuelve.
18: Sí, lo intento.
16: Venga,
18: sí.
16: ¿Usted qué hace cuando su novia, una hermana, su hermana, usted tiene hermana, ¿no?
18: También, sí.
16: Una
18: señor.
16: Parcera o algo, sí. Se le mancha el pantalón viejo.
18: Ay, hombre, eso hay, es todo un dilema porque hay mucho miedo, como que usted no sabe qué hacer. Pues yo hago la fácil, yo mire, me quito mi chaqueta como todo un caballero y tim, pongamos y ya resolvemos.
16: Exacto, eso yo creo que esa puede ser la solución universal.
18: Sí, sí, digamos la salida práctica. No la mejor, pero práctica.
16: También buscar de pronto un jabón o salir del lugar sin que nadie se dé cuenta, digamos.
18: Exacto, exacto.
16: Eso puede ser. Exacto. Pero es curioso porque siempre que estamos pensando como en arreglar el problema, como desde qué pena.
18: Sí, como que da vergüenza, como si no fuera algo normal.
16: Exacto. Entonces, digamos, uno qué podría hacer ahí en esa situación.
19: Muchas cosas. ¿Qué más?
16: Daniela Duarte, ¿cómo está?
19: ¿Qué cuentan?
18: Compañera, colega.
19: Yo creo que uno puede primero prevenir este tipo de situaciones, porque van a pasar esas cosas.
16: O sea, usted dice evitar, curar en salud, digamos.
19: Sí, porque uno siempre piensa en la solución después del problema, ¿cierto? No piensa en la solución antes de pronto o anticipado a lo que pueda ocurrir.
16: Y es que, Dani, usted nos dirá, es que eso llega sin avisar. Pues como que una notificación al celular, una app, pues que le diga, mira, no. en 30 minutos un recordatorio.
18: Y le digo una
19: sí,
18: cosa.
19: Sí, hay apps, David.
16: Pero pon recordatorio de 30 minutos.
19: Pero no de horas. No, le va a decir, le va a llegar en un minuto.
16: Eso no avisa, eso va llegando.
18: Y es que eso demuestra que los varones somos muy tontos.
19: ¿Por qué?
18: No, pues en estos temas. Ajá. Desconocemos. Entonces, qué bien aprender, ¿no?
19: Hay que aprender y hay que aprender a prevenir, sobre todo porque uno necesita sentirse muy segura y protegida en esos casos. Sí. Además, porque uno necesita estar tranquilo haciendo su rutina, sus actividades diarias, que generalmente cuando a uno le llega, pues uno así es un poquito. Los dos primeros días que yo creo que ustedes tienen novia, hermana, amiga, no queremos salir a la calle, no queremos hacer
16: hay que cuidarla,
19: cosas.
16: Hay
19: que estar en casa. Entonces,
16: pero entonces, Dani, si eso llega sin avisar,
19: ¿cómo esto?
16: ¿Qué pueden hacer, digamos?
18: Así como está.
19: ¿Cómo esto?
16: ¿Qué solución hay para eso?
19: Bueno, pues por eso ahora nosotras presenta un nuevo sistema que les debo confesar me tiene loca, que se llama Smart Protect. Sí. Aquí lo tengo precisamente. Es un sistema increíble.
16: ¿Por qué? ¿Qué tiene de diferente? Cuénteme.
19: Claro, porque nosotras con este sistema y precisamente con el sistema Smart Protect, lo que busca es la toalla tiene un sistema de absorción en la mitad que no va a dejar el flujo ahí, sino que lo va a redistribuir por sus canales antiderrames.
18: O sea, digamos, para quienes estén viendo el TikTok, y, o sea, digamos, esta gota que nos está molestando acá.
19: Sí, que llegó sin avisar.
18: Exacto. Llegó sin avisar. Mire, señora. Ay, perdóneme, lo pegué. Bueno, esa no era la idea.
19: Porque le estaba pegando.
18: Para que sepa que aquí tengo la Smart Protect.
19: Ajá.
16: Mire, tíresela.
18: No.
16: Atrás.
19: Es que es increíble porque esta toalla invisible, no, lo que generalmente pasa es que el flujo queda en un solo lugar y ahí aparecen las manchas.
16: Los accidentes.
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2: En Colombia ya son las 7 en la mañana con 50 minutos. Avanza esta edición del Mañanero de la Mega. Un día más a través de la app de RCN Radio, porque por ahí también está el sonido en vivo las 24 horas del día. Es una aplicación gratis, es una aplicación que no le ocupa mucho espacio en su celular. Sí. Y que le permite tener siempre el sonido 24/7 de todo el sistema Mega.
3: Oiga, porque haga la tarea de descargarla, porque mañana puede ser que nosotros hagamos transmisión por ahí también.
4: Sí.
3: Para que mañana nos vean y nos escuchen a la vez por esa app.
4: No, y me gusta porque esa aplicación, si usted nos va a poder ver, le deja hacer el formato espejo, entonces usted va a poder replicar lo que está escuchando en el celular en una pantalla.
2: Exacto.
3: Uy, ¿verdad?
4: Papi, esa aplicación está on fire.
3: Está on fire, me parece muy bien. Sí, ya.
5: Por acá dice un oyente: U es muy lindo, no me gusta que no está centrado. Siéntrese, por favor, U. Dice un oyente.
3: Sí, espera un momento acá. Mazo, tan amable es que mi productor, que es Mazo, y yo soy el productor de él.
5: Claro.
2: No, sí. Y sabes que lo que pasa es que la cámara de U también tiene como tembladera.
3: Tiene como Parkinson.
2: Parkinson.
4: No, el problema es que está pegado el micrófono, entonces apenas mueve el micrófono, él se mueve.
3: Sí, pues es que la tecnología que tenemos acá es muy heavy, Es muy heavy.
2: Ancestral.
3: Es como pura inteligencia, pero artesanal, la que es han dicho por ahí.
4: Nosotros para entrar acá le pedimos permiso a Pachamama y si ella nos autoriza, ya pues ingresamos.
3: Nos escupió un brujo antes de entrar a cabina.
2: Ahí me escupen la cara.
3: Sí, más raro, a mí me escupe como el cabezón.
4: Le hacen es que el rape a uno para entrar.
3: Más raro eso, pero bueno, aquí estamos en este Mañanero de la Mega, estación que está entregando los álbumes de Panini. Hoy en Bogotá se entregan desde las 9:30 hasta las 10 de la mañana y la dirección se la tengo.
5: ¿Cuál es?
3: Es calle 37, número 13A19.
5: En RCN Radio usted llega en esa media hora para que le entreguemos su álbum diciendo que tiene la app de RCN Radio descargada, nos la muestra y uno de esos álbumes puede ser suyo, además con laminitas para que empiece a completar su colección.
3: Así que,
5: Cristian David, ¡epa!
3: El modelo, papi. ¡Uy, qué modelazo!
5: Exacto, entonces mire...

0: las 9:30 allá en las afueras de RCN. Sí, de RCN.
1: Intentemos no hacerle zoom a la etiqueta con la información. Gracias.
2: Ok, listo, muy bien. Ah, así es. Señores, pues hablando de eventos y demás, La Mega tiene concierto este fin de semana con Nicky Jam, una leyenda viva del reggaetón.
1: Así es.
2: Y eso será en el Campín, 6 de junio, ahí en Los Vidrios. Hubo un concurso donde pues estaban peleando de buena manera para llegar
0: a ser
2: uno de los que les abre o va a cantar con Nicky Jam allá en el estadio. ¿Cierto?
1: Claro.
2: Ganó una niña de Medellín. Ahorita la vamos a tener aquí en la cabina de la Mega Medellín.
1: ¡Epa, okay. Sabroso!
2: Exacto. Pero hubo otros que también participaron. Sí. Y Cristian por ahí tiene los videos.
1: Más de 300 videos de artistas que soñaban con abrir el concierto de Nicky Jam. Pasado mañana, en el Campín. Pasado mañana, claro, sábado 6 de junio. Ya tenemos la ganadora. Y hubo mucho talento, Cristian.
3: Claro, que haya una ganadora no significa que no haya otros talentos, ¿no? No,
1: exacto. Es que no es que ellos hayan perdido, es que ella ganó, que es distinto. No.
3: Exacto, porque la convocatoria se abrió a mucha gente. Entonces,
2: ¿Qué explicación? Es como pura explicación para un niño, no es que ella haya ganado.
1: Perro, no, pero es que es verdad.
3: No, la gente, perdieron. No porque la gente dirá de pronto, es que soy muy malo,
1: no,
3: muy mala.
1: No, es que ella... No.
3: Bueno, sí, pero no.
1: No, ella tuvo algo que a Nicky Jam le llamó la atención y por eso ganó y destacó. Esta. Por ejemplo, en la selección, en las elecciones de presidencia, la gente vota para que gane alguien, no para que alguien pierda. Entonces usted vota para que alguien
2: verdad. Gane. Buena teoría. Estamos votando para quien ganara. Sí. Ah, que hay para atrás otros necesitan perdedores. No. Todos estamos para.
3: Por ejemplo, la gente que hace running. Ellos llegan, pagan para perder. ¿Perdieron? No, compitieron contra sí mismos.
1: Exacto.
0: No, y después de que les den la medalla, quedan contentos.
1: Ay, el banano.
4: Y además, pero la medalla la dan antes o después de correr.
3: Después. Se la dan de una vez porque usted la pagó. Entonces,
2: usted ya la pagó.
4: Yo he visto que la dan en Atula, que todos entregan para las carreras.
2: Hay gente que va y recibe esa medalla y se va en taxi para la casa.
0: Yo tengo que decir que a mí me da rabia es que yo pague y voy a reclamar y dice, ¡ay, se acabaron! Como que se acabaron. Ustedes no tenían un inventario de las personas que se inscribieron.
3: Pero ratón hace running, de los tres alguno corre.
0: Sí. Yo.
4: Ratón hace running.
2: Claro, después de coger un celular, ¿quién no hace running?
1: Exacto, yo creo que
2: después de robarse una cadena, ¿quién no hace running?
1: El ratón hace running así, él llega tempranito, mira los tenis de los que están en la carrera, los celulares porque toman fotos, ¡ring! Y arranca a correr.
2: Y running, el papi, corre el papi como un loco.
4: ¿Qué pasa? Bueno, entonces, sigue la ruta.
0: Hubo personas que participaron para ser los que abren el concierto de Nicky Jam en la ciudad de Bogotá.
2: Correcto.
0: Hubo otros que no les fue muy bien.
4: Oíste, ¿por qué nos corregís si estamos hablando de tus robos?
1: Sí, o sea,
2: porque por ejemplo ahí se robó la participación.
1: Claro. El ratón ve algo que se pueda robar y chao.
2: Exacto, y chao. Ve algo pagando y chao.
1: Bueno,
2: ahora sí, los videos, mi queridísimo Cristian.
3: Sí, es que dirá, ¿por qué están hablando tanto? Porque es que los videos no han descargado.
2: Y entonces ya echando humo.
3: Claro, entonces uno que hace en radio para que la gente sepa hablar.
2: Alargar.
3: Rellenen, muchachos. Al uno le hacen así. Así como esto era más o más. No, pues, cuidado. Entonces hay un hashtag que era Nicky Jam con la Mega.
1: Ok. ¿Se acuerdan? Que tenían que utilizar ese hashtag para que la Mega y Mega Life, productora que trae este concierto, pudiera ver sus videos y entregárselos al mismísimo Nicky Jam en persona.
3: Claro, a mí lo que me dicen es que Nicky Jam presentó video por video. A revisar.
1: Sí, es más, él puso cogió crispeticas, una manzana postobón y empezó ahí a verlo, él disfrutando de cómo le hacían los covers y demás.
3: Y cuando usted pone Nicky Jam con la Mega en TikTok, pues le sale un montón de gente que le mandó su participación, unos muy buenos, otros no tan buenos, otros con una maleta llena de sueños,
1: pero todos
3: la cremallera.
1: No, pero todos muy merecedores.
2: Y otros con una maleta llena de pesadillas.
1: No.
0: Otros enmaletados.
2: Otro enmaletados.
4: Otros que son es una pesadilla para la música.
2: Otros que por su postura en el trabajo ahora tienen una maleta también muy miedosa.
3: Entonces tengo una propuesta. ¿Qué tal si lo analizamos? ¡Calidoso!
2: ¡Calidoscopio! Así no que nos dé play y vamos a fuego.
0: Así, artista que viene ya aquí a la Mega y lo saludamos calidoso por bueno o malo que sea.
1: Se enoja.
0: Ya los oyentes saben.
2: Ya los oyentes saben que que votamos el cambio.
4: Pero es que no podemos dañar la magia, porque es que cuando decimos calidoso, ellos creen que lo estamos enalteciendo. No.
2: Sí, ellos miran con cara de felicidad como de...
3: Pero,
2: eso,
3: pero está bien que ellos crean eso.
1: Pero no,
3: es
1: que pero, eso se trata. Pero también podemos decirle calidoso porque son una calidad de persona.
4: No, hay que hablar con la verdad también, no David. David, es falso.

0: falso, ¿ah?
1: Yo falso.
0: Y eso Alejandro Estrada, oh, ¿cómo lo acabó? ¿Qué porquería ser humano? Hola, Alejito, ¿cómo estás? No.
2: Alejo, y era así Lelo como
0: pero
2: estaba enamorado.
0: Pero volvió mierda, que llamó a la mamá Alejandro Estrada a quedarse.
2: Imagínense, ¿cómo sería la cosa? Bueno vamos con el video, primero. Ya ahora sí.
0: Sí, ya vamos con el primero.
1: Vamos el primero, listo.
0: A ver este calidoso que nos trae.
2: ¡Calidoso! Este la dejó en el estadio, en el campín.

0: Parece como que está llorando.
1: No sé.
2: Y no me luce. Por usted. Mami, yo me siento tuyo. Yo sé que.
3: Pero no canta mal.
4: Canta, oh, muy, oh. Canta peor.
0: Calidoso. Él no canta mal, canta perverso. Calidoso. Oh.
4: A este artista me le pongo el sombrero. Alguien que le ponga el autotune.
0: Calidoso, me dieron ganas de tapar tres cervezas.
4: No. A este artista me le quito el sombrero y lo boto.
3: No, pero mire, o sea, me parece que lo hace bien. Lo que no entiendo es por qué cuando canta, coge los diamantes, las caderas, el bling bling y las muestra. Claro.
0: Sí, tengo que decir algo. Él canta muy bien. Solo que se le escucha muy feo. O sea, es que
3: no.
0: Solo. No,
4: dicen,
0: no.
4: Es que, hey, no lo pongan más que va a llover.
0: No.
4: Es que se dañó la señal del emiso.
0: No pongan. Es que si ve que le entró un virus al sonido de la emisora.
3: No.
4: Dicen por acá, es que ya si quieren que uno vuelva y con.
5: Es como un aire, pero ateo.
3: No.
4: Tiene un aire. O adapta las drogas para que deje la música. No.
0: Calidoso tiene un aire, pero a caneca de basura.
4: El talento de este artista es no tener vergüenza. No. Tiene un aire, pero acondicionado.
3: Yo siento que no lo hace mal, pero obviamente le falta un poquito.
0: Él canta, pero que no lo vuelva a hacer.
4: Abriendo bocas y cerrando puertas.
0: Calidoso, que lo pongan en la Guajira porque necesitan agua para que llueva.
3: Escucho borroso, Calidoso.
0: Escucho borroso, métame en arroz.
4: Ey, DJ, me quedé con palabras.
0: tenemos
4: el
0: otro.
4: El que sigue.
0: Tenemos a otro, ver, por favor. Tenemos otro, pasemos otro ahí. Ahí deben estar.
4: Este para mí es el ganador.
0: Siento que una señora nos va a criticar. Va a entrar una señora. Ay, no, gas. Los de la mega, gas.
4: Es que no le prendan el brillo.
6: Si te preguntas en la cama, ¿quién te puede a ti complacer?
4: Me gusta porque canta con un control remoto. Si
0: solita, alguien que te organice las gorras que tienes atrás, my friend.
6: Solo una cosa te digo para que puedas tú entender.
0: Guau.
4: ¡Upa!
0: El desorden de las gorras no se.

0: cantando en tu casa.
1: Nos tiene, bueno, nos tiene su
2: pero dato, no pero canta mal, no canta mal.
3: Es que perros, es que cómo lo hacen pasar pena.
1: Oiga, no. Menos mal David no es jurado de un reality de
4: porque ganan todos.
2: No, ganan pues todos. A ver, hay mejores, pero no, o sea, él tiene un buen timbre.
4: Pues que lo use para ponerlo en la casa.
1: Caleoso, pero se le dañó el timbre.
5: Artista, no le hagas caso a los comentarios positivos.
4: Si tiene un buen timbre, tocas tocarle la puerta con el puño.
1: Venga, este David como jurado sería como tirar una tarraya para pescar, pero rota.
5: Todo lo que coja.
2: Mire, la a mí me parece muy bien lo que dice Xiaomi. Qué feos comentarios y la voz también.
5: Según David está perfecto.
2: No, está perfecto. Obviamente hay oportunidades de mejora. Como el micrófono que no sea un control del televisor.
4: A mí eso me ganó. Que sea el control remoto del televisor, me ganó.
5: Hey, vení en TikTok. ¿Dónde está el botón de desver?
1: Sí, venga. Venga, pero el parcero no le gusta pintar, no le gusta de pronto otras cosas de arte.
0: Si te preguntas en la cama, ¿quién te puede a ti complacer?
1: ¡Qué complacer!
0: Solita y no sabes tú ni qué hacer.
1: ¡Qué hacer!
5: Ya. Que canta bien, pero se escucha mal.
2: No, lo hace
5: dicen
2: bien.
5: Dicen en TikTok.
2: Lo hace bien, pero que no lo vuelva a hacer.
1: Y yo creo que las gafas muy grandes, parece una buceta.
3: A este man le quedaría muy bien para una gira por CompuTrabajo.
2: No, pero mire,
1: a ir a Polique. Le quedaría muy bien una gira por la universidad.
2: No, al parcero hay que decirle que, o sea, lo intentó. Se
5: que sigue intentando.
2: Pero obvio que no deje de intentarlo porque puede mejorar.
4: Por favor, dígale a la policía que llama a los vecinos.
1: Vecinos, al lado está chillando un gato, por favor. Uy, no, papi, qué pena. Vení, yo quise un reality donde el piso se abra y uno hunde un botón y se caiga el manager.
2: Dice Joseph Mejía, no me dejes cargar la app de la Mega. Es que no es la app de la Mega, es la app de RCN Radio. Uh-huh. Es distinto.
5: Claro.
2: La app de RCN Radio Pilas.
4: Bueno.
1: Y tenemos otro video.
4: Sí, señor, el último, a ver. Una nena.
5: Ah, pero esta sí está.
2: Pero no tiene... Cuidado.
4: Fue añadir a grabar, de verdad, ¿no?
5: Uy, hizo varias tomas.
3: Ah, no, muy bien.
1: Calidoso la tigresa de Colombia.
3: Ella lleva la sangre en el canto.
1: La sangre en el canto, no, Rad. La sangre en las venas, solo falta que le circule. Es lo único.
5: Se mueve más un trámite en la fiscalía.
1: Calidoso se
2: pero
1: mueve
2: canta
1: más.
2: Canta bien, canta bien, escuchen.
1: Pero yo la veo así, yo siento que me va a ofrecer como una cama. Como que vea, estamos en descuento con camas.
3: Es que Calidoso ni para el mal ejemplo.
1: Con sofás y demás, es que ni para el mal ejemplo.
2: Escúchela la voz.
5: A ver. Oh, canta bien.
1: Calidoso se fue veredal. Se fue municipal.
3: Ay, tiene transición.
2: Sí, es que lo hace bien.
1: Ay, ve, le editaron el video los del Chavo del 8.
2: Bueno, no, bien. A mí me parece que
3: esa sí sirve.
2: Ella puede haber competido, sí.
5: Claro. Es que compitió.
1: Claro, sí, ella puede haber competido.
5: Pero no ganó.
1: Puede haber competido en qué país, por ejemplo.
5: A eso se le llama autoestima delirante.
4: Yo le hago la invitación a todos los artistas emergentes que crean que tienen talento, que nos envíen su perfil y los stalkeamos. Sí. ¿Listo?
1: Eso, es una buena tarea.
4: Fue una sección.
3: Están preguntando por acá cuál es el sí, pues la cuenta de la niña.
2: No la tenemos.
5: No, la tiene.
1: Cuenta es de ahorro.
4: Cuenta de ahorro.
1: 01. No la... Calidoso.
5: Pero yo creo que ahí se ve, ¿no?
1: Después de que cantó, se la embargaron.
2: No, canta muy bien. Suena bien.
4: Sí.
1: Usted sí tiene los audífonos buenos, David.
4: Se escucha bien, pero canta mal.
2: No.
5: Se mueve más una fila en la EPS.
1: Canta más un gago.
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2: Ya son las 8:10 en este Mañanero de jueves. Hoy es 4 de junio y aquí seguimos a través de La Mega. ¿Por qué? Porque a través del portal de lamega.com.co también encuentran información, tendencias, artistas, noticias, el top 20, revivir también el cartel de La Mega y también momentos que tenemos en este Mañanero.
3: ¡Qué belleza, señores! Aquí estamos. En un rato creería yo que vamos a entregar boletas para que ustedes vayan al concierto de Nicky Jam en el estadio.
4: Lo hacemos de una vez. ¿Ustedes qué dicen?
3: Usted manda, rey.
4: No, usted es el jefe, el guía, el faro, el sensei, el director.
3: Papi, vea, no le demos vueltas a eso, entreguemos ya boleta.
4: Hágale, pues.
5: A ver.
3: Va pa' esa, ¿listo?
4: Las dos primeras personas que contesten correctamente al WhatsApp, el 305-06-2030.
3: Sí, me parece muy bien, vamos allá.
4: Ahí está, y bueno.
3: ¿Qué? La pregunta, dígame, es la siguiente. ¿Quién la responda? Recuerden, primero.
4: Los dos primeros.
3: Los dos primeros en el 305-06-2030 se lleva entrada. Si usted está fuera de Bogotá, pues ya usted llega por sus propios medios. Asume. Pero le aseguramos la entrada al Campín para ver a Nicky Jam. Fácil. Que además considero, se ha filtrado información de que trae muchos invitados.
4: Sorpresa. Correcto, entonces la pregunta es muy sencilla.
3: A ver.
4: Pregunta con la que usted, oyente de La Mega, va a ir con su acompañante. Además, al concierto de Nicky Jam pasado mañana 6 de junio en el Estadio El Campín, en un concierto que quedará para la historia. Uh-huh. Concierto único, irrepetible, sorprendente.
3: Una leyenda viva del reggaetón. ¿Cuántos años tiene ya Nicky Jam? Como 46 años.
4: 45, ¿sí? 45. Que
5: esa
4: tenía.
5: Era la pregunta.
3: No, esa era la pregunta. Claro. Entonces deme la boleta a mí.
4: Entonces,
5: yo gané.
4: Entonces, pilas pues, ¿por qué? Usted puede ir a ver un concierto que todo el mundo va a querer estar.
3: Sí. Ay, Dios mío.
4: Eso será la locura.
3: Será Lalo.
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3: Megalife.
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3: Una dura ya trabajando, Andrea Silva ya es.
4: Muy bueno.
3: Andrea Silva es una cosa, pues. Andrea
5: Silva y sus cosas.
4: Bueno, señor.
5: Dale.
4: Ah, gracias. La pregunta la tienen que contestar con nota de voz al WhatsApp, el 305-06-2030.
3: Ya lo dijo.
4: Manden solo un mensaje. Porque si se suben y es por orden de llegada, los dos primeros que lleguen que contesten de forma correcta.
3: Qué lentitud, ¿no?
4: Ah, voy lento.
3: No, yo aquí hablando internamente una cosa.
4: Ah, ok.
3: Listo. Ok.
5: Sí.
3: Estamos esperando, amigo, para la pregunta.
4: La pregunta es muy fácil.
3: Sí.
5: ¿Qué haría?
4: ¿Cómo?
6: ¿Que cuál sería la pregunta?
4: Déjeme hacerla.
3: Demora.
4: La pregunta es...
3: Sí.
4: Pero es que siento que me hablan, me necesita mucho.
6: No, que
3: verga, fuck. Demorarse.
4: Listo. Entonces. Pero, espera, es que. ¿Qué producción? Creo que tengo los audífonos bajitos, que no los escucho. ¿Me están hablando?
6: No.
4: Listo.
3: Entonces.
4: La pregunta.
5: Se han acabado tres cortinas ya.
3: Ya, tres cortinas.
4: Ah, es que yo sí decía que me faltaba, era esta. Listo. La pregunta.
3: A ver.
4: Sí, es para boleta doble de Nicky Jam el 6 de junio en el Estadio El Campín de Bogotá.
5: Murcia, no le hables.
4: La pregunta es, porque usted para responderla tiene que ser seguidor full de Nicky Jam, o sea, tiene que estar pendiente de Nicky Jam siempre.
5: Ey, pero David es un simpático.
6: Perdió la virginidad. Esa no
3: es. No.
6: Esa
3: no es.
5: Okay. ¿Cómo le llama el hijo de
4: Nicky
5: Jam que vive con Arcángel?
6: ¿Cómo le llama el chombi Nicky Jam?
4: Tampoco. La pregunta es...
5: ¿Cuántas novias estuvo en Medellín?
4: Tampoco.
3: ¿Cuánta plata entrega?
4: Tampoco es. La pregunta es... Sí, eso, por favor, grábelo porque es importante. Listo. La pregunta... Pero no llamen.
3: No llamen, por favor. Exacto.
4: Bueno, me están ofendiendo.
3: Mira. Ay, no.
4: Dicen, este HP, eso era gracioso una sola vez, pero a toda hora. Bueno, ahí lo bloqueamos, por favor, Liz.
5: No, y ese mínimo no ha ganado.
3: Venga, claro. Porque escribió eso. Ese es perdedor. Que el ratón de La Mega Medellín.
4: Listo.
5: Es que móvete que va a cambiar el semáforo.
4: La pregunta es, ¿con qué artista colombiano Nicky Jam saca canción hoy?
3: ¿Con qué artista colombiano saca Nicky Jam una canción hoy?
4: Correcto.
3: Ok, listo. Esto se instaló. se estalló esta vuelta. Y este fue el primer audio, adelante. A ver.
7: Vele.
4: No, para eso me intensean, para eso me dicen lento, para contestar mal.
2: El que sigue.
8: Ya. Con Vele.
3: No. Con Vele, no es con Vele. Vamos con otra, con otro audio.
8: Con Bles.
4: No, para eso
3: con
4: era.
3: Bles.
4: Vea, qué lento, qué HP, qué no sé cuántas. Vea.
3: Sí.
4: Muy fácil, están súper.
3: Tengo otro.
4: Hágale.
3: Tengo otro acá. Vamos a ver si este sí fue.
8: Con BL.
3: Dicen que BL. La gente no, está
2: ya estoy no. pensando que sí es con BL.
3: No. Incluso hasta BL mandó un audio, es que conmigo.
4: No. Es muy fácil. Está en el perfil de Instagram de Nicky Jam como última publicación.
2: Ay, qué.
8: Con BL.
4: No.
3: Sí, a ver.
8: J Balvin.
4: Dios mío.
2: ¿Sí o no?
4: Con Rayel Castro. Nadie ha ganado todavía.
8: J Balvin.
4: Nadie ha ganado.
3: Ok, ah, okay, por acá okay, que sí. Dice.
8: Con Marlon Desafío.
3: No, con él no fue. Qué bacano con Marlon Desafío.
2: Sí,
3: ¿sí?
2: Con Lenny Kravitz.
3: Sí, no, a ver qué dice.
2: No es colombiano.
8: Diga la pregunta ya.
3: No, ya, ah, no, ya la dijo.
2: Bueno,
3: no,
2: siga, ahí. Siga de ahí sí, para arriba.
4: Para eso me estaban acosando, ¿no?
8: Con Florentino y el Diablo.
3: Florentino del Diablo, no, ese no. Florentino del Diablo.
2: Siga.
9: Es un artista colombiano con el que Nicky Jam saca canción hoy.
3: Hoy, listo. Vamos a ver qué dicen.
7: Saca canción con Fate.
4: No.
3: ¿Qué con Fate?
4: Están adivinando.
2: Sí. Siga.
3: Otro por acá, a ver. ¿Qué dicen por acá de los que
2: con Octavio Mesa.
3: Ahí en la lista?
8: Silvestre.
3: Es que Silvestre.
9: Con Darío Gómez, no.
3: No.
9: Diomedes Díaz.
3: Ah, ya sé, con Celia Cruz.
4: No,
9: colombiana. Es que no es colombiana.
3: Ah, no, ella no es colombiana. No. Parecía.
9: No, pero cree uno.
3: Cree uno que es colombiano.
8: Con Maysac.
4: ¡Esa!
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4: Hombre, tan sencillo que es si usted es fan de Nicky Jam, seguirlo en Instagram y ver sus publicaciones, ¿no?
3: Ok.
4: Primer ganador, segundo ganador, ¿quién fue?
3: Y segundo que llegó, espero que estoy aquí buscando porque pues obviamente con las personas que... Uy, pues que esto está yo. No llame.
4: No llame.
9: No llame.
3: Y es este.
8: Maysac.
4: Okay. ¡Eso!
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4: Ellos se van a ir el 6 de junio, pasado mañana, a ver a Nicky Jam, porque sí, hoy sale Con Amor, canción de Maysac y Nicky Jam a las 7 de la noche. Con Amor va a salir la canción, se llama así, Con Amor. Vamos a ver.
6: Con Legarda, no.
4: No.
3: Con Legarda, hoy no.
4: Vamos a ver, entonces si la cantan juntos el sábado. ¿Será que Maysac será invitado? Así que pendientes y felicitaciones a los ganadores. A los que estaban acosando y diciéndome groserías, perdieron.
3: Sí, si con el Tino Asprilla. Sí, no, vamos a sacar con el Tino
9: que
3: Asprilla.
9: Que Legarda, ¿no?
4: No, Mañanero.
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4: Álvarez, clásico junto al amanecer, 8:18 en el Mañanero.

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1: Y para su información, a mí ninguno me manda a callar. 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
2: En Colombia ya son las 8 de la mañana con 23 minutos. A través de TikTok encuentran la transmisión en vivo y en directo. Ahí damos cara, ahí nos conocen a todos. Porque ahí está el Cristian, está David, está el Udel FM, está también Andrés Mason, sí, presentando siempre lo que es este Mañanero en vivo y en directo.
3: Está Murcia, nuestro Murcia ya en los controles digitales, papi, un duro ahí.
4: El pulpo, mamarino. Le dicen el pulpo Murcia.
3: El pulpo Murcia.
2: No, pero el pulpo no está.
5: El pulpo es Paul.
3: No, el pulpo lo sacaron de ese canal.
4: No, pero es que el pulpo, que le dicen el pulpo, no están...
3: Están vacaciones.
4: Sí.
5: Oiga, ya vieron...
4: Están manos para hacer pulpo.
5: ¿Ya vieron el emoji que les mandé al grupo de WhatsApp? Tengo el emoji,
4: sí,
5: el,
4: señor,
5: del balón, vale, del Mundial, vea.
3: Allá mismo voy a entrar a chequear ahí ese
5: emoji. Y si usted lo toca, salta.
6: Vea. Sí, a mí me pasa, me pasa.
3: A mí también me pasa mucho. Sí. Me pasa cada rato.
4: Yo, si uno lo toca, que salte.
3: Yo lo toco, sí, ahí mismo, me salta muy fuerte.
2: Sí, pero porque no se deja agregar.
5: Ajá.
3: Ah, papi, eso está con un virus.
4: A ver, ¿qué entró David?
3: Ah, yo, sí, pero no, a mí sí me deja de una destacar.
6: No,
3: y ya.
6: No, a mí no me deja.
3: Chao. Bueno, señores, seguimos en este Mañanero de la Mega. Y pues hubo algo curioso que ocurrió en Bogotá, ¿cierto?
4: No, en este caso vamos con una niña que...
3: Ah, bueno, eso fue en Estados Unidos.
4: Sí, señor. Sí.
3: Listo, es que tenemos variedad de contenido que se ha ido viral, sí, y digamos que el Mañanero se encarga también de exponer, sí, ese tipo de cosas para los que de pronto no lo han visto o no saben de qué les estamos hablando, pues para eso estamos nosotros, es también, correcto, ¿cierto?
4: Para eso está nuestro Cristian, el no, usted, pedagogo.
3: El no, pedagogo, usted, como le diría David, el profesor.
5: Imbécil.
6: No, yo estoy con ustedes, muchachos, porque yo sin ustedes no sería lo que soy hoy en día. Bueno, un vulgar.
3: O sea, nada.
6: No, le digo, ¿sabe qué? Le voy a confesar una cosa, se me han pegado ya tantas mañas que he visto que se han replicado en otro lado.
5: Pensé que hongos trepadores.
6: No, ya alguien escribió, alguien que diga, no escucha este programa, sí, pero me escuchó decir una frase de ustedes en otro lado y me las puso que día en redes.
5: ¿Qué frase?
6: Dijo, quiero salir con una vieja que me gusta mucho y quiero llorar espeso, pero ¿qué me recomienda? ¿Esto dónde salió?
3: Esto salió de otra alcantarilla. Esto salió de otra alcantarilla.
2: Salió de otra frecuencia.
3: Ok, exacto, listo, muy bien. Pero me gusta eso, me gusta que esté pasando eso, que nos integremos.
4: Sí, encontremos. Nosotros también le hemos tomado a ustedes vocablos. ¿Sí?
5: Por ejemplo. Sí,
3: sí, por ejemplo, sí. Caracha es mi rey. Nosotros estamos aquí, Caracha es mi rey, para arriba y para abajo.
4: No, por ejemplo, David usa mucho lo del chipeo. Yo sé que viene mucho de Cali, que viene de México, pero yo no lo tenía y ya entiendo lo del chipeo.
3: Ya más, eso es chipeo para allá, aquí, chipeo para acá.
2: Con ese se dice que venga, le digo.
4: Venga, le digo.
2: Venga, le digo, diga. O sea, no diga, venga, le digo, diga.
6: Y yo siento que David y el ratón usan el mismo tono de perro.
3: Ah, sí, el perro es muy...
4: Perro.
3: Muy heavy,
2: bueno, de aquí.
3: El perro es muy de acá, o sea, sí, perro es parcero. Es sinónimo de parcero.
5: Y porque yo soy de ley de cafetero, que también se utiliza mucho, está muy cerquita.
3: Ah, okay, sí, estamos ahí. Estamos al pulmón ahí.
6: Bueno,
3: pero eso nos gusta porque es integrémonos, somos un solo país, Colombia, aquí pues...
5: Hoy respiro fútbol.
3: Pero en el fondo todos somos colombianos, sí, somos gente que vivimos a una sombrilla de este país, de esta bandera, ¿listo? Correcto. Qué, bueno, lindos que somos.
6: Bueno, imagínense que hay una intersección el día de hoy, ¿no? Situación embarazosa.
4: Sí.
3: Totalmente. Bueno,
6: se presta para muchas cosas. Resulta que en Estados Unidos una señora iba manejando su automóvil, normal, iba manejando su automóvil, sí, entonces un policía ve desde la parte posterior que la señora estaba agarrando un celular. Entonces dice, como no vamos a partirla en términos de ponerle una multa, porque sí, es que usted, imagínate, no puede ver el celular con una mano, conducir con la otra, porque es peligroso, ¿sí o no? Sí.
5: Claro, causa un accidente.
3: Usted dijo partirla y muchas se andaban como, ay, qué rico, no hablando por celular, en Estados Unidos, el mismo
6: lo partan.
3: Lo que uno policía y la parte, entonces ya. Pero no, es eso, es hacerle un informe.
6: Una infracción.
3: Una infracción, exacto.
6: Y se hizo viral porque cuando ella detiene el vehículo para ver qué quiere el policía le dice, tengo que poner una infracción porque usted con su mano derecha, es decir, con la que usted agarra la palanca de cambios en algunos países, usted está usando el celular y eso no está permitido. Bueno, vamos a ver el video, por favor, para que pasen en TikTok, ya lo vamos a describir.
3: Ya lo describimos para que ustedes entiendan de qué se trata. Entonces,
6: para los que sepan inglés, igual ahí.
5: Pero traduzca, Cristian.
7: So, this thing.
6: Bueno, el man le dice como, bueno, por favor, necesito que se ponga seria usted, porque usted viene agarrando el celular con su mano derecha. Y ella levanta su brazo derecho y tiene un muñón.
3: Ay,
4: un ñuquito.
3: Está mochito. La señora está de gafas. Cuando el policía la increpa o le está informando, ella levanta la mano derecha y dice... Es obvio que no lo pude coger con la mano porque soy mochita.
6: Entonces, no, pero entonces en la otra mano, y le dice, pero en la otra mano voy manejando. No, pero es que yo vi que usted tenía un celular y le levanta el ñoquito y dice, pero ¿cómo lo va a agarrar si es que vea?
3: Sí.
4: Y hasta le ríe, sí, se le ríe.
6: Y ella le dice, lo juro por Dios, y levanta el ñoquito.
3: Sí.
6: El ñoquín. Podemos pausarla el momento donde ella
5: levanta el ñoco.
3: Ella levanta el ñoquito. Entonces, oyentes, ella levanta la manito.
4: Es que el
3: ñoco. Los que no pueden ver, levanta la manito que la ñoco. Tiene. Incluso no está cortada del todo. Es como después del codo. Tiene otro pedacito.
4: Y ya.
3: Es como una alita de pollo.
4: Eso.
6: De un pollito que no puede volar.
4: Ahí, ve.
3: No,
4: todos pa' TikTok, todo el mundo pa' el TikTok.
3: Sí, ahí se ve en este momento el ñoquito que ya levantó, entonces el policía se queda literal desarmado con lo que le estaba diciendo. Como que, entonces yo, ¿qué fue lo que vi?
6: Es correcto.
3: ¿Qué fue lo que vi? Porque pues se supone que tenía el celular en la mano. Y pues ella, ¿cómo va a coger el celular si con la otra que tiene buena, la manito que está normal, es con la que coge la cabrilla, entonces le quedaría muy difícil cogerlo?
6: Exacto. O sea, y el táctil del celular con la manito ñoquita, pues se le abren todas las aplicaciones.
2: Sí, es muy grueso.
4: Pero tiene que ser muy preciso porque el ñoquito tiene punta.
3: Pero no, pero tiene una punta muy grande.
4: Sí, ñoquito, no. Pero de todas maneras se vuelve diestra con la mera puntica, ¿pa' qué?
3: Yo imagino a la señora cuando se esté bañando.
5: Bueno, ¿por qué?
3: Porque se está estregando todas sus partes.
6: Se estrega muy bien.
3: Y ve ese ñoquito y como que, ay.
4: Este ñoco.
3: ¿Y este ñoco de quién es?
4: Mío.
3: Y este ñoco será igual por dentro.
5: ¿Cómo así?
3: De mi ser.
5: Dios mío.
6: Que se sentirá.
3: Se sentirá por dentro.
5: No, entonces, no creo que ya piense
6: no,
5: eso.
6: No, pues muy ancho. Muy grande.
3: Ay,
6: no,
3: y creo que... Puede salir la cabeza de un bebé.
4: Usted no me ha visto fiste.
3: No.
4: Pero yo siento es que le toca hablarse mucho pa que el ñoco haga cosas.
3: Sí.
5: Vení, tiene que está ser, haciendo fuerza.
3: Tiene que ser muy incómodo cuando... Bueno, todos con la mano arriba. En una fiesta. Tiene que ser muy incómodo cuando... Claro. Bueno, vamos a aplaudir todos.
6: Pero ya seguro lo levanta porque mucha de gente que tiene amputados sus miembros sufren como de miembro fantasma.
5: ¿Cómo es eso?
2: Ah, que les pica.
6: Sí, pero digamos el miembro también.
3: Por acá dicen que ustedes son muy funables y que nos aman.
5: No, pues, las dos cosas son ciertas.
6: Pues que son cosas que la gente no se atreve a preguntar. Digamos, el policía, si hubiera sabido que ha tenido un ñoquito y se ríen, pues no pasa esto.
3: Vení, una señora de esas no se puede poner como un pedazo de mano de muñeca.
2: Sí, claro, eso se llama una prótesis.
5: ¡Burro!
3: Sí. De muñeca.
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1: ¿Kerry Caverga? Chinga tu madre.
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3: Ya son las 8 de la mañana con 39 minutos. Avanza esta edición de hoy, jueves 4 de julio, en este nuevo mañanero que los acompaña a través de la radio tradicional en la ciudad en que ingresa el sistema Mega, en Cali, en Girardot, también en Villavicencio, en Armenia, Pereira, Manizales, Cúcuta, Bucaramanga, Ibagué, la ciudad de Bogotá y Medellín se conectan con este nuevo mañanero y en la app de RCN Radio. Por ahí también nos encuentran. A través de TikTok también está el carilindo
4: de David.
5: Aquí estamos.
6: Qué belleza.
3: Vamos, pues. También está Cristian, también está Andrés Mazo, el UDLFM y el Mega Ratón, siempre en sus mañanas.
6: Oiga, qué mañanas tan bacanas con este parchecito.
3: Las mañanas mega.
6: Y ojo, ojo que en la final del partido de Nacional Junior, el próximo lunes,
3: ¿sí?,
6: vamos a tener algo con este mañanero en la tarde.
5: Pendientes.
6: ¿Ustedes se imaginan el mañanero transmitiendo, haciendo informes sobre el partido del Atlético Nacional y el Junior?
4: Claro, no hay que hacerle una previa de partido.
6: Pues ahí les tiro esa cartica, ya final, saben entonces.
4: Final no va más.
6: Porque habrá gente que está en su casa, que está trabajando, que dice no me lo puedo ni siquiera ni ver, pero puedo tener escuchar ahí a la Mega escuchando, o los puedo tener ahí en TikTok, o los puedo tener ahí, mejor dicho, no se separen de la Mega que el parche se pone mejor, hombre.
4: Me calienta.
6: Va a estar mejor de lo que está.
5: Así que ya es, saben, muchachos.
6: Próximo lunes festivo.
3: Okay.
6: Para que lo tengan ahí en cuenta, señoritas.
3: Hay invitado.
5: Correcto, tenemos, les tenemos invitado en este mañanero de jueves, invitado artista colombiano de talla nacional e internacional, dicen muchos.
6: Amigos,
5: de esa amigos, manera, frase que a él, la verdad, es perfecta.
3: Che.
5: Está listo además para llenar el campín. Aquí en Bogotá. Así que vamos a darle la bienvenida a Fonseca.
6: ¡Fonseca!
3: ¡Bravo!
6: Está precioso, está precioso.
7: Buenos días para todos ahí, un abrazo grande.
5: Fonseca,
6: buenos días.
5: ¿Cómo estás? ¿Cómo vas? Nos llamas obviamente desde el carro, claro, pero ¿desde qué parte del mundo
6: se encuentra? Sí, yo quiero chismosear.
7: Estoy en Miami en este momento, feliz de conectarme con ustedes, feliz de conectarme siempre con la Mega, que ha sido mi casa desde el principio de la carrera, y bueno, qué bueno estar aquí en esta conexión. Un abrazo grande.
8: Fonseca, pregunta obligada, ya que está en Miami, ¿ya tiene entradas para ver Colombia-Portugal?
7: Sí, voy a ver Colombia-Portugal.
5: Ay, hermano, qué envidia.
6: Qué bueno, qué parchecito. Y me imagino el clima ya que está cogiendo forma ya en Miami, más calorcito y demás.
4: Bochornito bueno.
6: Bochornito sabroso.
7: Está candela, está candela esto por acá.
6: Muy bien. Y además que es como un vapor así caliente. Se va a llenar el campín.
5: El 24 de octubre en Fonseca, en la casa. Fonseca, háblanos de ese concierto que se viene, porque vas a llenar el campín.
7: Pues muy emocionado para mí tocar obviamente en Bogotá, mi ciudad, tocar en el campín, que aunque he tenido la oportunidad de estar ahí muchas veces en festivales e invitado por colegas, pues es la primera vez que hago mi show en el campín. Va a ser el principio de mi próxima gira, que arrancaremos ahí el sábado 24 de octubre, y bueno, todos muy invitados a acompañarme ahí en la casa.
5: A mí me gusta porque estoy aquí, perdón, ya para darte paso, estoy en tu boleta, que es donde consigue las boletas del concierto, y me gusta que los palcos son palco Te Mando Flores.
4: Ah, qué lindo.
5: Palco Eres Mi Sueño. Oh, yeah. Palco Simples Corazones, me gusta que con eso como que conecta las canciones desde la entrada, desde comprar la entrada lo conecta uno con las canciones de Fonseca.
3: De hecho, la fecha total, es el 24 de octubre, yo voy a celebrar mi cumpleaños ese día
4: allá
3: con Fonseca, y él me va a cantar Pedacito de Playa.
6: ¿Pedacito de qué?
3: De playa.
7: Excelente.
3: De playa,
6: okay. Bien, claro, okay, bien. Pedacito.
7: Firme, va para esa, claro que sí.
4: Firme, sí.
6: Oye, ratón, firme.
7: Y hay una buena noticia que tenemos además hoy, y es que hoy estamos lanzando una localidad familiar.
5: ¡Epa!
7: Para niños de 10 años en adelante. Armamos toda una localidad para que nos puedan acompañar también los niños con sus familias y bueno, que sea una celebración en la casa, en familia, una celebración por todo lo alto.
8: Ah, qué gran noticia, gran noticia.
3: Fonseca, venga, hemos visto también últimamente que mucho artista cuando se monta tarima, pues monta invitados, monta otros colegas. De hecho, usted lo dijo que en otras oportunidades otros colegas se habían montado. ¿Tiene usted de pronto la posibilidad de decirnos a quién piensa?
4: Hombre, no le dañes la sorpresa, no le dañes la sorpresa.
6: Pero va a sacar al Joe Arroyo, lo va a sacar.
3: No,
6: va a sacar.
3: No, a Gerard, no sé.
7: Claro que si hay invitados. Hay una tremenda lista de invitados que para mí es un honor tenerlos ahí el 24 de octubre en el Campín, pero desafortunadamente no les puedo contar en el pero claro que sí.
5: No se puede hacer el spoiler. Lo que sí podemos contar de invitados son los invitados que Fonseca tiene en su nuevo álbum Antes que el Tiempo Se Vaya. Aquí estoy viendo, son 12 canciones.
8: Y sí.
5: Y yo te digo, unas colaboraciones con Juanes, Manuel Medrano, Nampa Básico, Rubén Blades, Rawayana, también está con Río Roma, Fonseca, que se sintió grabar con todos estos caballos de la música, y qué tan difícil es contactarlos, porque no me diga, porque listo, con Juanes sé que buena relación, lo vimos en Premio Nuestra Tierra y demás, pero uno como llama a Rubén Blades, y bueno, yo qué le digo a don Rubén Blades, Rubén, usted está desocupado, de pronto Tinque, ¿cómo fue contactarlos a todos?
6: Verdad, ¿cómo es eso? Es que eso sí es complicado, pues, ¿no? Como que, don Rubéncito, este fin de semana que no vas a ir a pescar, a ver si de pronto tal cosa.
3: A ver si tenés disponible.
7: A ver si de pronto nos encontramos ahí en el mar. No, la verdad es que ya habíamos empezado a escribir la canción de Nunca Me Fui, que es una canción que habla, pues, de no importa el tiempo que uno lleve fuera de su tierra, cada vez que uno regresa es como si nunca se hubiera ido. Y en esos días estaba viendo un documental de Rubén Blades donde él hablaba precisamente de eso. Y empecé a buscarlo para enviarle la canción. Coincidió con que alguien que conozco estaba trabajando con él. Y logré que realmente, no solamente hacérsela llegar, sino que se sentara a oírla. Y fue bacanísimo porque desde el primer momento conectó con la canción. Me aceptó la invitación. A los 8 días estaba ya en el estudio grabando. Encontrarme además con que, pues, grabar con uno de mis grandes ídolos de la vida fue una tremenda experiencia, porque no solamente colaboramos, sino que aportó a la canción, escribió, opinó en toda la parte de producción. Realmente fue una experiencia increíble, y tenerlo obviamente en este álbum es un lujo igual, así que igual que a los otros invitados que tengo ahí, que con cada uno hay una historia muy bonita de cómo hicieron parte de mi álbum Antes que el Tiempo Se Vaya.
6: Tengo pregunta. ¿Qué? Y cuando usted llegó donde el señor Rubén, él le dijo, sí, yo te he visto. O se hizo el loco como que, ve, ¿y quién sos vos? O ya, no, claro, yo te conozco, Fonseca, claro. Por Dios. Y usted, pero si yo lo admiro es a usted, don Rubén. Él te conocía, obviamente.
7: Pues nos habíamos conocido. Sí, afortunadamente sí, nos habíamos conocido ya hace unos años. En Nueva York, y nos hablamos por ti.
6: ¿En qué espera? Nos metió otra emisora.
7: No precisamente por Tinder, pero. Pero nos habíamos conocido en Nueva York antes y nos habíamos visto en un par de eventos, sí.
6: Me puse como en la tela, como estoy en Tinder. A ver, Rubén Blas.
4: ¡Qué bien!
6: ¡Qué bien!
4: ¿De
3: dónde estás? ¿Por Nueva York?
6: Está cerca, venga, vamos a hacer una canción, hombre.
8: Tengo pregunta para Fonseca, porque aquí en el, y ya lo mencionábamos, pana con Juanes, de hecho lo vi en partecito del documental de James Rodríguez, salen ahí como en la final de la Copa América, pero quería preguntarle por un episodio, Fonseca, y es que invitan a Juanes a Rock al Parque, y entonces eso lleno de mechudos, greñudos, y con el tipo, bueno, y conmigo, Fonseca. ¿Cómo fue? Porque nuestro público, digamos.
7: Eso fue tremendo, porque nos fuimos con mi compadre Andrés Cepeda a acompañar a Juanes ese día en su toque, sin ninguna intención. De hecho, en nuestros planes no estaba para nada subirnos a la tarima a cantar con él. Y antes de que subiera a tocar, Juanes nos dijo ahí, ¿y por qué no se suben conmigo a cantar La Tierra?
6: Pero
7: y literal fue como que pues hermano, hágale lo que usted diga, y así fue, y bueno, fue primero una experiencia alucinante, pero sobre todo ver a Juanes tocar ese día ahí en el Simón Bolívar en Rock al Parque fue tremendo momento.
6: Bien, bien. Venga, tengo pregunta, saliéndome un poquito, mi queridísimo Fonseca.
8: Gambeteando.
6: Yo soy un gambeteador acá.
4: Bueno, en esta temporada futbolera hay que gambetear.
6: Hay que gambetear el mundial y todo esto. Tengo preguntas, ¿sabe qué es el mañanero, cierto? Hay ciertas preguntas que ya no queremos hacerle al artista.
4: No, empieza David a hacer fuerza.
8: A la persona.
6: Se la queremos hacer a la persona. A mí, disculpa, donde David empieza a respirar, ahí es donde se pone complicado, pero yo sé que Fonseca es un man parchado, que es buena vibra y que no va a tener problema en responder esta pregunta.
4: Pero esto ya no es con Fonseca, es con Juan Fernando.
6: Con Juan Fernando. Ahora le vamos a preguntar Juanfer, a Juan.
4: Dígale, Fercho.
6: A Juanfe. Mira, la pregunta es sencilla. Pues somos adultos, la idea aquí no es ofender ni nada de eso. Pues somos personas ya grandotas.
4: No, y si
6: pues,
4: se ofende, cuelga la llamada y fácil.
6: Y se ofende, cuelga la llamada.
4: Ya, que va, le digo a Villa más bien.
8: Y corta las acreditaciones de ese día.
5: Y después le queja a Villalobos y ya.
6: Listo. Y nos mandan a todos para el carajo. Pues yo no quiero.
3: Pero eso no va a pasar.
6: Pues esperemos que Fonseca sea buena vibra, pues con nosotros, don Fonseca.
7: Hágale, papá.
6: Bueno, no le dé tanta vuelta. Usted. ¿Cuándo fue la última vez que dio la cachetada turca?
7: No. Mierda, yo no sé qué es la cachetada turca, estoy desactualizado.
3: Ok, Cristian, por favor.
6: Cristian, tenemos un compañero que...
8: No, esta manera me va a poner a explicar la cachetada turca. Bueno.
6: A Fonseca.
4: Apenas bueno. Dices que ahorita a las 4 de la mañana.
8: A ver, la cachetada turca, digamos, es una práctica, Fonseca, digamos, sexoafectiva, en la cual sí. El hombre, digamos, usa su
3: aparato,
8: miembro reproductor masculino, para consentir levemente los cachetes de la dama en, digamos, pues, en una situación afectiva. Entonces la pregunta de Uva eso, digamos, una pregunta muy profunda.
6: Una pregunta que da como...
7: Vean, todos los días, yo siempre que he ido a la Mega y siempre que he estado en el mañanero he aprendido algo nuevo. Qué bueno.
8: Entonces para que la practique.
6: O sea, no la ha practicado no. Juanfe.
7: No. No, qué bueno aprender aquí en el mañanero siempre.
8: Qué bueno.
7: Nuevas habilidades.
6: Por eso se llama el mañanero. Muy bien.
3: Entonces, no.
7: Vea que no lo había pensado.
6: Bueno, muy bien. Ahí está. Pero entonces lo va a practicar. Nos promete pues que la va a practicar la próxima.
8: Eso. Y cuando venga a la cabina, que lo esperamos, por favor, cuando esté por acá para el concierto.
5: Para las fechas del concierto, sí.
6: Sí. Por acá. Nos vemos por acá. Ah, ¿usted quiere cachetada, Cristian?
8: No, pero preguntarle si listo ya.
6: Ah, bueno, para preguntarle. Ok.
4: Sí, ya la ejecutó.
6: Listo, ahí me he disculpado, don Juan Felisto. Muchas gracias. Listo.
4: Ahora sí volvemos con Fonseca.
7: No se preocupen, que qué bueno aprender aquí con ustedes.
6: Ese es mi chico. Si en Villa no le van a poner quejas ni nada. Muchas gracias.
4: Respiramos.
6: No,
4: antes,
6: respiramos.
4: Respiro, fútbol.
6: Ay, sigue el contrato, qué bien.
5: Fonseca, para el concierto de que se viene en Bogotá, ¿cómo es el proceso de usted reunirse con su equipo y decir voy a hacer el campín? O su equipo le propuso, venga, yo sé por qué no ha hecho el campín, hermano, vamos a hacerlo tal. O sea, ¿cómo es el proceso de usted tomar la decisión de hacer el escenario pues tranquilamente más importante del país?
7: Pues realmente lo veníamos obviamente pensando hace un tiempo. De hecho, ya habíamos tenido pues amigos, empresarios de la música que nos lo habían propuesto. Pero ahí sí, como dicen, yo creo que las cosas llegan cuando tienen que llegar y cuando sentimos como que era ya el momento de hacerlo, pues nos mandamos a hacerlo y ahí estamos con Diomar y con Juan Carlos Pinzón también haciendo toda la producción del concierto. Así que felices de llegar al Campín el próximo 24 de octubre.
6: Qué parche. Muy bien, ahí está, señores. La invitación, los que están escuchando en otras ciudades, pueden armar el parche para que vayan al concierto. No es que solo es para Bogotá. No, de todo el país pueden ir a la capital. Siempre lo he defendido. Hay muchas cosas para hacer, entonces se pueden armar el parche, ir a hacer otras cosillas y terminar en un concierto de estos. ¿Sí o qué?
7: El parche literal, está bueno. Eso es lo que estamos invitando, además, no solamente a la gente en Colombia, sino... Nos hemos encontrado con que va a ir gente de muchos lugares de Ecuador, de Centroamérica, Opa. Incluso Estados Unidos, de México. Por redes sociales hemos visto mucha gente que ha armado el parche para irse ese fin de semana a Bogotá, pasar bien. Bueno, parrandear y además pues

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1: En Colombia ya son las 8 de la mañana con 54 minutos.
4: Oye, hermano.
1: Estaba chequeando por acá. Las boletas están en tu boleta, ¿cierto que sí?
4: Sí, sí, las boletas. Las boletas en tu boleta para el concierto de Fonseca el 24 de octubre en el Campín.
1: Sí, señor, 8 de la noche, ahí nos estaremos dando cita. Ya son las 8 de la mañana con 55 minutos. Avanza esta edición del Mañanero de la Mega. En las diferentes ciudades, el nuevo Mañanero, Cali, Girardot, se conecta, Villavicencio, Armenia, Pereira, Manizales, Cúcuta, Bucaramanga, la ciudad de Ibagué, la ciudad de Medellín, siempre bajo este mismo Mañanero de la Mega que acompaña esta edición y también en la app de RCN Radio.
5: Sí, señores, ahí estamos en la app, que pronto, nada raro que nos veamos también por esa app. No solamente nos escuchan, sino que también nos pueden ver por ahí, señores.
1: Sí, señor.
5: Ok, bueno, seguimos en este Mañanero. Recuerden que también hay invitación porque el próximo 6 de junio nos veremos en el Campín con
4: Nicky
5: Jam.
4: Pasado mañana.
5: Eso es pasado mañana y el parche va a estar bueno. El parche va a estar muy bueno. Nicky Jam, el parcero, estaba eligiendo, digamos, que a una persona que lo fuera a acompañar a cantar con él.
4: Sí.
5: Hizo un concurso, una actividad. ¿Y cómo nos fue con eso, Davincho?
4: No, eso estuvo brutal porque tuvimos más de 300 artistas que se tomaron la tarea, que aparte en una semana inundaron las redes sociales con sus videos, con los comentarios, reposteando en historias, enviándoselo a todo el mundo. Los artistas muy comprometidos porque saben que es una oportunidad grandísima el poder abrir el concierto de Nicky Jam este 6 de junio en el Estadio El Campín de Bogotá. Pero ya tenemos ganadora, además.
5: Ok, ¿de quién se trata la persona que ganó? ¿Quién es?
4: Tenemos ganadora, una chica que Nicky Jam escogió para que abra el concierto este 6 de junio. Que, yo te digo, me gustó el cover que hizo porque le metió producción.
6: Bien,
5: okay. Claro, claro, total. Y además que entregó hasta volantes, yo la vi pegando volantes por ahí.
4: Exacto.
6: Hizo la propia campaña.
4: Su nombre es Brenda Robles, pero la conocemos en la música como Betty Music. Y tal cual como Mega Life lo anunció, dímelo, mami, porque se va para Bogotá a ver, a abrir mejor el concierto de Nicky Jam este 6 de junio.
6: ¡Bravo!
5: ¡Y Betty! Y a ella la tenemos en este momento en la cabina de la Mega Medalla. ¡Un abrazo!
7: Sí, muy buenos días.
5: Buenos días.
7: ¿Cómo están?
5: ¿Cómo te va?
7: Yo estoy muy contenta, de verdad, viviendo un sueño realmente. Una locura, muy feliz de todo lo que está pasando, de ver esto tan bonito y poder disfrutar de esta oportunidad tan grande que me está dando Dios, la vida, y Nicky Jam y ustedes, de verdad, total. Muchísimas gracias.
5: Solo hay un detalle, que Nicky Jam acaba de cancelar.
1: No, perdón, se me fue ahí, eso no era así.
5: No, mentiras, todo va muy bien. Felicidades, qué bueno que te llevaste eso. Yo la vi desde el principio con toda la actitud.
6: No, eso nos mencionaba, uno veía likes, uno veía comentarios, uno dice, y yo va bien la niña.
5: Me menciona, pues yo no podía responder, que van a decir que
6: está más amañado.
4: Claro.
5: El que escoge es Nicky Jam.
7: Claro.
5: ¿Cómo te dieron esa noticia? ¿Cómo fue cuando te llamaron? ¿Cómo fue todo?
7: Mira, yo quiero contar algo muy, muy loco porque yo digo, el poder de la manifestación es tan grande. Yo desde que empecé, desde que grabé el video con mis amigos, con mis colegas, yo hice el flyer y todo ya con fecha. Así tal cual como ya lo hicieron, ya yo lo tenía hecho.
5: Oh,
7: pues yo lo hice con ella.
6: ¿Qué era el que estabas pegando en el poste?
7: Ese era el que estaba pegando y que literal la gente hasta me lo pidió. Lo hicimos en la floresta.
5: Okay.
7: Y ese era el que estaba repartiendo. Y yo decía, eso es mío. Y no me vas a creer que ayer cuando me llaman a dar la noticia, yo me levanto muy temprano y le digo a una de las diseñadoras, pues la que me viste.
5: Sí.
7: Le digo,
6: eso sí, porque pensé que la diseñadora con la IA, y yo llamo a la IA.
7: con la hija. Y entonces yo les digo, vámonos a comprar las telas.
5: Sí.
7: Y que, ¿pero para qué? Y yo le digo, no, pues para el traje, para el outfit. Pero ¿cómo así? ¿Ya anunciaron? Y yo, no, pero yo sé que yo me voy a ganar eso. Y ellas, ¿qué?
5: Oh.
7: Y que, bueno, vamos, nos fuimos a comprar las telas y pasamos todo el día en eso, cuando de repente recibo esa llamada como a las 5.

0: 5 a 6 es que, de la
1: hola,
0: tarde.
1: Hola, tela, te la ganaste.
2: Menos mal usted no fue donde la vidente que tiene las varillitas, porque le hubiera dicho que no iba a ir.
3: Que no iba a ir.
2: Que no iba a ir.
3: Efectivamente.
2: Efectivamente
3: sí.
2: Era todo lo contrario y sí fue. Cristian, adelante.
4: Sí, tengo compañero. Pregunta, pero ¿cómo hiciste para contestar si ahora uno con esa llamadera de números desconocidos uno no contesta?
2: Sí, verdad.
0: Insólito, porque recibía llamadas a cada rato y yo esperando sí. Y yo emocionada y yo contesto y que pásate, Juan.
2: Claro. Y la última es que pásate por el camping. ¿Qué eres ganador? ¿Cómo fue? Entonces, bueno, ¿te llamó alguien de la Mega, de Mega Life?
0: Me llamaron
2: fue?
0: De Mega Life. Me llamó Vani, me llamó Andrea Silva.
3: Sí, claro.
0: Sí.
3: La directora en presencia haciendo la llamada.
2: Ella está trabajando por la ciudad.
4: Andrea.
0: Total.
2: Andrea
0: Silva.
2: Andrea. Bueno, te llamó, te dijo, entonces usted mismo la gritería así como tipo reality.
3: ¡Te vas para Bogotá!
0: Yo metida en un lugar de esos donde venden todos los...
2: Sí, acércate un poquito ahí al micrófono.
0: Estaba en un lugar donde venden aritos de luz y todo eso, porque yo comprando...
3: Ah, cosas de celulares, tecnología.
0: El verdadero kit y todo.
2: Entonces entraste en cortocircuito.
0: Y yo en shock, cuando me llaman que te estamos llamando para decirte que eres la ganadora, Berry, para abrir el concierto de Nicky Jam, elegido por él mismo y todo ese equipo, y yo... Hasta el señor del negocio celebrando y qué bueno.
3: Eso. Qué chévere.
1: Cómpreme más luces.
3: Eso,
1: ya llévese 3 celulares.
3: Berry, para las personas que te están conociendo, cuéntanos un poco de ti, como de tu historia, de dónde eres, cuándo empezaste con la música, tus referentes, toda la historia de Berry Music.
2: Sí, ¿el Berry viene del Very Good o viene del qué?
0: Del Very Nice. Ah, no,
2: de Britney Spears inglés.
0: Mira, Berry es la abreviación de mi nombre completo. Sí. Yo me llamo Brenda Estefanía Robles Yepes.
2: Okay, ¿de dónde eres? ¿De dónde eres? ¿Tú eres de acá de Colombia o eres de Venezuela?
0: Yo soy venezolana. Yo soy venezolana. Yo vi que por ahí ya decían la paisa.
2: La paisa
0: llevando la delantera.
2: No, y ella es venezolana. ¿De qué parte de Venezuela?
0: Yo soy de Valencia, estado Carabobo.
2: Perfecto. Okay. Muy bien.
0: Y bueno, hablando, pues respondiendo a tu pregunta, yo tengo ya 8 años aquí en Medellín. Y llevo muchos años también pues trabajando en la música.
2: En Medellín More, ¿cierto?
0: Medellín More. Yo dije que después de ese reportaje de ayer, ya ahora todo Medellín More.
4: Berín, bueno, ya...
2: No, dale, compañero.
0: Pues. Dígame.
4: Yo quiero preguntar porque por aquí, acá a través de WhatsApp también preguntan.
2: ¿Qué preguntan?
4: ¿A quién no le abrirías un concierto?
2: Sí. ¿A quién dice? No, yo no le abriría.
3: No, ese es muy suave. No.
4: Oh. ¿A quién?
2: ¿A crudo de pronto o sí?
0: ¡Guau! Wow.
4: Hay que hablar de crudo
2: porque crudo...
3: Se calentó.
2: Está, más que crudo, estás
3: se
2: como...
3: Quemó.
2: Estás quemado. Estás quemado, sí.
0: Bueno, la verdad, no le abriría a Michael Jackson.
4: Bueno, podría ser. A Joe Arroyo
1: ya
4: tampoco.
1: Se la hicieron a todos.
0: Sí. Bueno.
3: Porque yo dije, uy, va a contestar.
4: No le abriría a Maduro.
0: No le abriría.
2: Eso. Ay, bien. O sea, nos dejó aquí con la jeta abierta.
1: Nos dejó fríos como Michael.
2: Nos dio ya cachetada turca cada uno.
1: Preguntarle a Berry, pues le hemos hecho a todos.
3: No,
4: me parece muy bien, Hugo. Sí, muy bien.
2: Y Berry vino, esta creo que es la mamá. Sí, ¿y quién más está
4: eso,
2: ahí?
4: Por eso.
0: Mi mejor amigo.
2: Y tu mejor amigo está
1: el
2: acá.
1: El que da la cachetada turca.
2: Listo.
4: Hay que aclarar que ella tiene 29 años. Listo, entonces está dentro de la norma, está dentro de la ley.
2: La mamá nos autoriza a hacerle la pregunta que vamos a continuar. Ella dice que sí, obvio.
4: Y que conteste la mamá también.
1: Sí, es mejor que...
3: Y que la mamá también le pregunte.
2: Sí, venga, la mamá también va a responder. Entonces dice, Berry, la pregunta es sencilla. ¿Cuándo fue la última vez que te dieron la cachetada turca?
4: Explica al ratón.
1: La cachetada. Pero sí sabe lo que es la cachetada. Sí,
0: no, vino. Tienen que explicarme.
2: Ok, ya la vamos a explicar. Pero ella se rió como si supiera.
1: Sí. Y la mamá también. Y la mamá es que
2: yo que soy toda descuadrada de la quijada con esas cachetadas.
4: Bueno, es importante que estamos con mayores de edad que ya dieron la autorización.
2: No, y también no seamos mojigatos. ¿Por qué le preguntan ellos?
4: Normal. La cachetada turca es el acto cariñoso en donde el hombre, con su aparato reproductor, masajea levemente las los cachetes de la nena.
2: La mamá de Beri está es que abriendo la boca. No sé si es del susto o se acordó de algo.
0: Y que, ay, Dios mío.
1: De la sorpresa.
0: Ya me pusieron a sudar en este.
4: Bueno, entonces ya entendiste la pregunta.
2: Cierto.
4: Entonces, ¿cuándo fue la última vez que recibiste cachetada turca?
2: Sí, la he recibido.
0: No me acuerdo.
2: No se acuerda.
4: Ah, o sea, pero sí, la recibido.
2: La recibido.
4: O sea que sí.
2: Es que no me acuerdo, es que el golpe fue tan duro.
4: Que me enojó.
0: Quedé inconsciente.
4: La mamá pasa al estrado.
2: La mamá, por favor, claro. Mire, hay que apoyar a la hija en todo, todas las vainas. Aquí tenemos la mamá llevada para cámara en este momento en TikTok.
1: Eso, ahí para se
2: que
1: ven bien.
2: Uy, es que es muy bonita también.
1: Sí.
2: Ok, listo. Entonces, ahora la mamá se va a acercar acá al micrófono y va a responder. ¿Cuándo fue la última vez que recibió la cachetada turca? Adelante, entonces acérquese.
5: Uy, yo creo que hace...
0: ¿Hace qué?
2: Es que hace 10
4: años. Hace 29 años.
5: No.
4: Sí. Es que hace 29 años.
5: No, como
2: 4
5: años.
2: ¿4 años?
1: Ah, ahí, uy, no.
5: No me acuerdo.
2: Sí, es que no me acuerdo ese golpe tan duro.
1: Es que por aquí una cacheta en un batazo.
5: Sí,
1: ya, se ve.
2: Pero muy bien, muy bien.
4: Diablo, señorita,
0: corte,
4: listo.
0: Corte.
2: Listo, muy bien, ahí está. Muchas gracias, qué respuesta. Ahora sí, preguntémosle al amigo de...
4: Al amigo.
2: Al amigo. Al mejor amigo de Beric, por favor, pasa por acá.
3: Sí, él sí se acuerda.
2: Sí se acuerda. ¿Cuándo fue la última vez que
4: dio?
2: Ah, no, pues dio.
4: Muchacho.
3: Sí, pero espera, ¿cuántos años tiene?
4: Le dieron.
2: ¿Cuántos años? ¿Usted es mayor de edad?
6: Sí.
2: Sí, sí es mayor de edad. ¿Que cuándo dio o le dieron la cachetada turca?
6: Es que esa no me la
2: venga,
6: sabía.
2: No se la sabía.
4: Pero venga, espera.
2: Acérquese ahí al micrófono.
4: Extra micrófono, la mamá dice que autoriza que preguntemos que cuándo la dio. Y se la dieron.
2: Y se la dieron.
6: Pero es que ojo, no pues. Me la sabía, hay que aplicarla. Me dieron una buena idea.
2: Sí.
4: Sí.
2: Pero usted no se la han dado, por ejemplo. No, nunca.
1: Ni la ha dado.
2: Ni la ha dado.
4: Ay, no le creo.
2: Pues.
3: La mamá por allá.
6: Estoy muy joven para eso.
2: Ah, bueno, listo. Hágale, pues. Entonces, para eso.
4: Bien.
2: Listo.
4: Ahora sí, seguimos con Beri.
2: Pues seguimos con Beri.
0: Morrongo.
2: Es que morrongo.
4: Morrón.
1: Me cae bien la gente que interactúa.
2: La gente que interactúa, claro. y que están ahí. Vino con un equipo, bueno, que sí se mete también en la película.
4: Bueno, Beri, hablando nuevamente de la parte musical, después de la presentación.
1: Volviendo.
4: Sí, sí, gambeteando.
2: Estamos gambeteando.
4: Después de la presentación con el Niki Niki Jan en el Campín este fin de semana, ¿qué se viene para tu proyecto musical?
2: Se le viene un montón de cachetadas turcas, pero así, pero por,
1: no, pero
2: por maldados.
1: En redes le tiran los piropazos.
2: ¿Qué? Es que es muy linda, tenemos que decir, es que es muy bonita. O sea, en redes es muy linda, pero en persona, caballeros, sí. Quiero decirle que muy, muy
1: que
2: buena.
1: Que le mete.
2: La hicieron con amor, mi señora, pues qué pena y todo, sí.
0: Bueno, mira, la verdad, yo siento que, aparte de abrir el concierto de Niki Jan, estoy abriendo también una puerta a grandes oportunidades y a cosas muy lindas que se vienen para el proyecto. Es una vitrina súper grande y sé que voy a aprovecharla al 100%. Yo soy una mujer muy dedicada y trabajo mucho por mi proyecto todos los días. Le meto mucho a las redes también.
1: Va, yo siendo Beri, llega ya y saluda y dice, síganme en redes. 12 pasos, camino, síganme en redes.
2: Y en las pantallas, que pongan ahí las redes y todo.
0: Y va a estar mi nombre siempre.
7: Conózcanme. Sí, bueno.
0: Sí, bueno.
2: ¿Quién fue el que puso eso?
1: Por el respeto.
4: Dicen a través de TikTok que si podría dar la vueltecita ahí.
2: No. ¿Están diciendo en TikTok?
4: Sí, perro, están diciendo que sepa.
2: Ah, pero yo no soy una decisión de ella, ya verá si lo hace, pues bueno, si no se siente mal. Aquí en esta cámara, exacto. Móvele la silla, mazo. Ah, no, es que ya vino con este verano que está haciendo en Medellín.
1: No, está haciendo mucho calor.
2: A esta niña la van a ver bailando allá ese día, porque usted le mete al baile también. Claro, sí, ¿ok?
1: Ah, pero entonces va a tirar coreografía y qué tal. Ya se puede, para que ya leímos,
2: ya justo leímos
1: a los de los TikTokers.
2: A los TikTokeros que andan ahí, pues.
4: Se quedó media vuelta el amigo.
2: Pero entonces hay mucha golosa ahí. También quiere que el parcero dé media vuelta.
4: No.
2: Se quede vuelta. Y más acá, se quede media vuelta la mamá.
1: Sí, sí.
0: Qué pasa.
1: La mamá la estoy detallando de frente.
4: Bueno, es que hay muchachos, sí. David está incómodo.
2: David
1: no,
2: está
1: siempre, no, para ¿cuándo nada? No.
2: Bueno, listo. Nos vemos. Me imagino que estás preparando un show increíble para este día. Que la gente les ha escrito ahí, probablemente en redes, felicitándote. Como que vamos para allá, vamos con todo. Te va a ver todo el Campín. Que no solamente hay gente de Bogotá, obviamente de todo el país. O sea que es una oportunidad grande para tu carrera.
0: No, Dios mío, de verdad, dimensionando todo eso, como les acabo de decir, una oportunidad súper grande, muchísima gente. Estoy preparando algo muy lindo en tiempo récord, porque realmente ya, eso es ya.
1: Sale de Arkansas ya.
2: Tres días, ¿cuándo viajas entonces?
0: El mismo sábado.
2: El mismo sábado
0: súper temprano.
2: Ok, me imagino que hacer prueba de sonido y chao, hacer show.
0: Y a darla todo en esa tarea.
4: Preguntan por acá, ¿consideras que todas estas preguntas son una falta de respeto?
0: Para nada.
4: Muy bien. Okay. Entonces, a la persona que está diciendo ahí en el TikTok, mire, que no es falta de respeto, ¿sí ve?
1: Todo rabón. Muy bien, gracias, mi rato.
2: Incluso, ¿quién preguntó eso? ¿A quién? Nesli, ¿qué falta de respeto pues decirle eso a la niña?
4: Sí, hombre, Nesli.
2: La mamá está diciendo que no es falta de respeto. Esto es el mañanero, eso se trata. Pues si la mamá le pregunta de sofán, ya no sería el mañanero.
1: ¿Qué
2: dice la mamá?
4: Listo,
2: perfecto. Listo. Señores, por aquí estuvo esta niña hermosa que se presentará este próximo sábado en el Campín en Bogotá, ganadora. Felicitaciones de nuevo.
0: Muchísimas
2: y
0: gracias.
2: Y te veremos por ahí, listo.
1: ¡Vamos para Bogotá!
2: También se echó el mañanero.
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3: Ya son las 9 en la mañana con 11 minutos. Es un mañanero que nos seguimos echando a través de las diferentes ciudades que se conectan con esta señal. Cali, Girardot, Villavicencio, Armenia, Pereira, Manizales, Cúcuta, Bucaramanga, la ciudad de Medellín, Bogotá. Siempre en este mañanero que sigue al aire.
4: Correcto, sigue al aire además. Continuamos con invitados, en esta ocasión una invitada, hombre, que tengo que decir me ha hecho reír mucho.
5: Sí, claro que sí, sí, hombre.
4: Viendo su talento, viendo lo que hace en la comedia, y está con nosotros en el Mañanero de la Mega, Liz Pereira. ¡Sí! Que Pereira no es porque seas de Pereira, mucha gente se confunde.
6: No, pues con este acento, ¿cómo va a creer que soy de Pereira?
4: Liz, ¿cómo estás? Bienvenida al Mañanero.
6: Bien, hola a ustedes acá en cabina, hola, y a todas las voces que me llegan, pero no veo, ¿qué hay? ¿Cómo están? Bien, bien, feliz.
4: Todo bien.
5: Ya los vas a ver.
3: Mira la pantalla. Mira,
4: hay uno.
6: Mire, hola, hola.
7: Hola, ¿qué tal? ¿Cómo estás? Prepare una bolsita para vomitar porque lo que está viendo, pues sí, ya no hay de otra. Pero,
6: no, jamás.
7: Pero abrazo.
6: Jamás, pero jamás. Queremos. No hay presa mala.
8: Esa es mi chica.
7: Y sabes, es que para, como dice un compañero de nosotros, no lo va a repetir.
4: Y se congeló.
7: Y me congelé para que me siga viendo, listo.
4: Ahí,
7: para que,
4: de verdad,
7: siga, para que me detalle bien. Para que me detalle bien. Bueno, Liz, bienvenida a este Mañanero de la Mega.
6: ¿Qué más? ¿Cómo están? Muchas gracias. Yo tenía como, a ver, le digo cuántos años tenía yo de no estar al aire en la Mega. 23 ¿qué? Años.
4: Uy, no.
6: Yo trabajé a mis 17 en la Mega. Empecé en la Mega.
7: ¿En serio?
6: En el Mañanero.
7: Ah, ve, sí, ve que sí paga, si sí paga, está en la Mega.
4: Mira, algún día tendremos,
5: muchacho,
4: éxito.
5: 26 años más y la pegamos. Eso. Pero vamos.
7: 26 años y por ahí era.
4: No renunciaré. Voy a seguir.
6: ¿Qué más?
5: ¿Y cuánto le pagaban en esa época, más o menos?
6: No me pagaban, no, yo tenía 17.
4: No, ah, bueno, no ha cambiado.
6: No, pero ¿por qué si la radio es lo que más da?
5: Lo que más da pesar.
6: Yo empecé en Cúcuta, en la Mega.
7: Los que
6: Cúcuta
7: más da lástima.
4: Ah, sí, y ya era Johnny el director.
6: No, Johnny creo que no había nacido ni siquiera.
8: Es que Johnny, ¿quién es Johnny? No, mentira.
7: Johnny, yo no.
6: Saludos.
8: Johnny lo conozco.
7: Ok.
4: Bueno, pues imagínense que hoy nos acompaña Liz porque ella tiene una misión que yo, pues, genuinamente le digo, quisiera tener. Uh-huh. Cristian, sé que también quisiera tener.
5: Claro, también, sí.
4: Y es que ella se va para Estados Unidos en plena temporada mundialista, muchachos.
7: Ah, pues acá para nosotros. Para nosotros, nosotros no vamos a ir. Entonces tiene una tarea muy buena porque ese es el parche ahora.
4: Claro, y no solo se va a Estados Unidos en plena temporada mundialista, sino que se va a recorrer Estados Unidos, a vivir la emoción del fútbol y también a descubrir nuevas formas de preparar, servir y disfrutar el pollo, Liz.
6: Ah, sí, por fin esta rabadilla se cotizó bien porque nunca hubo pechuga así muy, muy atractiva, pero ahí vamos.
4: Pero, digamos, ¿cómo es todo ese proceso de tú decir, Liz, vamos para Estados Unidos a, muchachos, no solo a mundial, sino a buscar las formas en que se vive el pollo allá también?
6: Yo, como pueden observar en estos cachetes, soy una apasionada de comer rico, de tragar y de cocinar. Yo amo eso. Y cuando me dijeron que posiblemente, a ver, a una persona que le guste tragar y le dicen, ay, es que, y le gusta el fútbol, a mí me gusta mucho el
4: fútbol.
6: Es que de pronto usted puede ir como siguiendo los pasos de la selección mientras descubre platos y traga.
4: Ah, no.
6: Y pues, y se va a ir con su marido.
4: Ah, un saludo a Ricardo también, obvio. Sí. Y no necesitan un cámara. De pronto,
6: sí.
5: Alguien para chupar el tuétano.
6: Si usted quiere pagar los pasajes y todo.
4: Ah, dale, listo. Vamos, perfecto. Pero digamos, cuando usted le dicen, le proponen todo ya.
6: Sí.
4: Va para el mundial, va a comer pollo, lleva a su marido, la pasa una chimba, le pagamos.
5: Con Fenavi.
4: Exacto. Y que pollo colombiano Fenavi le diga, va a hacer todo eso, ¿usted qué pensó?
6: Yo feliz, porque por fin todo lo que he comido tiene retribución. Entonces, digamos que eso yo ya lo pagué años, que soy muy, muy fan de comer buen pollo colombiano, porque hay una cosa que es cierta. Y es que cuando uno, por lo menos por mi trabajo tengo que viajar mucho, y ahí por fuera el pollo es muy triste, es un pollo ahí como sin, salen los miedos, como sin fuerza, un pollo esos que usted le estornuda y se cae de la debilidad. En cambio ese pollito que nos comemos acá es bacano, el huevito que nos comemos acá en Colombia no tiene comparación. Entonces para mí saber que voy a poder hacer la comparación y tal y aprender cosas, pues genial.
5: Yo tengo una pregunta que siempre divide al país, por eso si tienen por favor su opinión que la den.
4: A ver, el pollo colombiano, ¿cuál es la mejor presa? O sea, cuando hay un pollo asado, el pollo colombiano fue Navi.
5: Sí.
4: Y es asado. ¿Cuál es la mejor presa? ¿Y cómo se come?
6: Le voy a dar una opinión impopular.
4: Ay, va a decir el ala.
6: No.
7: Va a decir la pechuga.
6: Sí, a mí me encanta la pechuga. A mí me encanta la pechuga. Yo no sé, yo sé que a toda la gente le gusta ruñir hueso, pues, pero a mí me gusta la pechuga porque me parece muy versátil. Uno la puede enrollar, la puede poner con una salsita, la puedes hacer pinchitos con la pechuga. Por ejemplo, para la lonchera de mi hijo, yo, para que coma proteína, pues, le meto pinchitos de pechuga, no sé qué. Yo hago jamón con las pechugas y así hago jamón en mi casa. Entonces, imagínate, yo soy muy fan de la pechuga.
4: Y que me dio hambre, que me dio ganas de un pollo colombiano.
6: Y
4: usted
6: le hace una costra así.
4: Está delicioso. Usted ya está preparada para que usted llegue, no sé, a un pueblito en Texas, digamos.
6: Eso es lo que quiero.
4: Y que les, pero que el pollo sea bien raro, que le digan, vea, es que ese pollo aquí es así.
6: No me importa, pero uno también por la persona que lo cocina sabe mucho de cómo va a ser el pollo. Yo aspiro, por allá donde usted dijo, aspiro a ver una señora de esas que tiene el codo gordito. Sí. Eso es bueno. Pollo frito allá, rico.
5: Es que parrillero que no sea gordo es malo.
4: Sí.
8: No, señora con adiosero cocina bueno.
7: Eso con adiosero. Mi amor. Con el cuerito aquí debajo.
4: Y aparte que tiene una combinación buena porque nosotros vamos a los partidos del Mundial juntos, Cristian. Vamos a pedir pollito colombiano Fenavi. Claro. Hay que meterle sabroso. Hagamos una dinámica, ¿le parece, Cristian? ¿De qué se trata?
5: Le doy dos opciones y usted elige cuál.
6: Listo.
5: Hablando de pollo.
6: Ok.
5: ¿Alitas o pollo broster?
6: Broster.
5: ¿Broster o asado?
6: Pechuga asada.
5: Pechuguita.
6: Asado, sí.
5: ¿Picante o dulce?
6: Dulce, picante. Las dos.
5: Bueno, ¿usted prefiere un partido en el estadio o en su casa?
6: Depende del partido.
5: Es que es para saber si Fenavi la manda o no.
6: Ah, sí, en el estadio.
5: Ah, bueno, listo, muy bien, sí.
8: Uy, qué buena jugada. Sí, está muy...
5: sí, en el estadio. Me pidieron el favor los de Fenavi. Sí.
6: Yo no leí, perdón. Liz tenía que sonreír y decir.
5: No. ¿Cocinar o pedir domicilio?
6: Cocinar, para mí cocinar.
5: Correcto. ¿Usted prefiere celebrar un gol o repetir un plato?
6: Celebrar un gol.
5: Sí.
6: Depende del gol.
5: Usted, ya que está con su pareja, ¿comparte o esconde el último pedazo?
6: No, me lo trago yo.
5: Muy bien.
4: Como tiene que ser.
6: Sí.
4: Egoísmo al alza.
6: Sí, no es egoísmo al alza, sino que él traga más que yo mi último pedacito me lo puedo comer yo. Okay, no, imagínese.
4: Claro, es verdad. Hay una frase de la campaña muy poderosa que es, no somos patrocinadores, pero estamos ahí.
6: Somos, sí. ¿Cómo
4: ves eso?
6: A ver, es como que hay todo el mundo tiene a alguien así, que no es su oficial, pero usted lo tiene ahí. Está claro. Con usted, acompaña, tal. Aunque no sea el oficial, aunque usted no lo presente a la familia, siempre va a estar ahí. Y digamos que es un amor muy bonito, muy honesto.
7: Es el repuesto inflado.
6: Es un amor muy honesto, porque cuando a uno le dan, pues uno, ay, sí, pero cuando uno está ahí solo por pasión, genial.
4: Claro, eso es verdad. Bueno, Liz, te deseamos muchos éxitos.
6: Muchas gracias.
4: En Estados Unidos con el pollo colombiano Fenavi.
6: Thank you.
4: Ah, ya estás practicando. El inglés ya, ok.
7: Very good.
6: Very.
5: Dicen por acá, es que Ailis, ¿dónde dejaste la pelada?
6: La... ¿Cuál?
4: Pues por Ricardo.
6: ¡Ay, qué chiste! Llamaron del 91, creo.
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4: Las 9:21, este Mañanero sigue al aire. Un Mañanero que los acompaña y que a través de la página o el portal de lamega.com.co también le ofrece noticias, actualidad, tendencias, datos de lo que es el Mañanero, momentos del cartel y mucho más.
5: Ok, ya estamos en YouTube también para que nos busque ahí como La Mega. Estamos en TikTok como La Mega Colombia y obviamente por todas las ciudades de este país pechocho que es Colombia. Bueno, señores, tenemos por ahí dato que además se ha ido viral en redes sociales.
6: Sí.
5: Con algo que ocurrió con el cantante
6: Crudo. Sí,
5: hombre.
6: Crudo Mims.
5: Que tengo que decir que me lo encontré un día en el pueblo de Marinilla, sí. Antioquia, mercando. Estaba yo por ahí comprando unas cosas cuando al lado y yo, ese no es Crudo. Sí, señor, estaba crudo ahí. Y fue a pagar en la carnicería donde estábamos.
6: Con monedas.
5: Y sacó un pedazo de bolso podrido ese hijo de madre, pero acabado.
6: ¿Qué?
7: Este programa aquí.
5: Y yo, pero Crudo, ¿qué hace con un bolso tan...
6: tan bueno, horrible?
5: Hasta le pidieron unas fotos y todo, pero bueno, hablemos de Crudo, ¿qué pasó? ¿Qué le pasó al bolso?
6: Le pidieron fotos al bolso.
5: Al bolso, es que no puedo creer, eso así de roto sí le funciona. Bueno, ¿qué pasó, Cristian, con Crudo?
8: Hombre, pues, Crudo, que estuvo hace poco por acá, ¿no? Estuvo,
6: sí, hizo su Movistar.
8: Toda la vaina, el tipo llenó. Digo que a mí personalmente me parece interesante lo que hace Crudo.
6: ¿Ah, sí?
8: Que tiene,
6: sí,
8: un flow ahí. Sí, a mí me gusta Crudo. Pero pues se ha visto...
6: A mí me gusta asado.
5: A mí me gusta más...
8: ¿Y este le gusta?
6: Pero asado.
8: Crudo. Crudo, ¿qué significa Crudo?
5: Que es el... Bueno, Crudo en otras latitudes es borracho. Por ejemplo, en México se dice... Esa persona está cruda. Cruda es que está borracho.
8: Claro, pero como Crudo means row.
5: Exacto. Ah, pero bueno. Claro. Entonces ya
8: sería Crudo means drunk.
5: ¿Eh? Bueno, pero...
8: Bueno, sí.
5: Crudo...
8: Entonces el tipo...
6: Crudo.
8: Él ha manifestado abiertamente su apoyo a la causa MAGA. Hablamos de la, el Make America Great Again de Donald Trump, ¿no?
6: Él lo apoya.
8: Él apoya MAGA, listo, tal. Entonces, pues, ha sido producto de la funa y, pues, todo con estas elecciones, obviamente, ha tomado un partido particular que todo el mundo está en su derecho y lo ha hecho manifiesto. Pues, a partir de eso, le ha caído con todo las redes sociales. Y esto, porque a nosotros lo que nos gusta es el chisme, no la información.
5: Sí. Venga, ¿él manifestó por qué candidato iba?
8: Sí,
6: digamos. Pues dejó en entredicho. Entrever,
8: sí, pero uno ya...
6: Dejó en entredicho.
8: Uno ya asume, okay, más o menos como por dónde va el... La vuelta de Crudo, que hace poquito hizo canción con Bless, ¿no?
5: Se acopla, sí,
8: de Bless.
6: De hecho, Crudo, según Bless, que lo dice mucho, es su artista o su rapero favorito.
8: Ajá.
6: Para Bless.
5: Y hubo pelea ahí, que porque entonces, que fue que Fey, que se...
8: Sí, que Fey le robó.
6: Que le copió, que el flow.
5: Él está ahí la Crudo, pero bueno. Yo hasta el momento no he visto a Fey con esos morrales tan podridos.
8: Entonces, Crudo pone en sus redes sociales que lloren, le falta una tilde, que lloren los comunistas de caviar. Oh, y alguien agarra ese comentario y pone lo siguiente: ojalá algún día tenga la fortaleza para hablar con verdad y pruebas de todo el daño que me hizo este hombre. Yo creo que en la justicia divina y estos años me han aferrado a Dios más que nunca. Sé que era lo único que me iba a quitar el demonio tan horrible que tenía encima por compartir una vida junto a él.
6: ¿Cómo?
8: Fueron muchos años de brujería, manipulación, humillación, donde literalmente me hizo vivir un infierno. Nunca va a ser capaz de darme la cara y nunca va a ser capaz de aceptar que es una mala persona, un promiscuo, un completo asco, que lo único que hace es lastimar y hablar mierda de todo el mundo. De una vez les digo que a todos los odia. Me adelanto, que jamás en la vida se te olvide, Fernando, que sos lo más narcisista que puede existir.
6: ¿Qué? Pero
8: esto, venga, fue una historia de Instagram que pone una dama llamada Luisa Fernanda Ruiz y se borró, la borró después.
5: Ok, pero le faltó decirle, maldito lisiado. O sea, le faltó decirle eso, pues.
6: ¡Vergajo!
8: No, pues baracunatana.
6: Pues es que, de hecho, hay una parte donde dices que nada está oculto entre cielo y tierra, esto es una guerra de ángeles y demonios, y evidentemente ya saben cuál es él. Pero venga, yo creo que...
8: Dicen que esa fue exnovia o es exnovia de Crudo.
5: Está ofendida, pues, la niña.
6: Pero me parece que hay mucho resentimiento, ¿no?
5: Pero todo, o sea, se y le ella, fue de frente.
8: Ya mencionó un tema ahí de brujería, que ya nos ampare, nos sí. favorezca.
5: Tengo amén. Respuesta
6: la de sangre de Cristo nos protege.
8: La sangre de Cristo tiene poder.
5: Sí. Crudo nos acaba de mandar un audio.
4: Ah, sí, está escuchando.
5: Está escuchando Crudo en este momento y le quiere responder a la niña que le escribió esa carta.
4: A ver.
5: Vamos a escuchar porque nos mandó un audio aquí al mañanero.
9: Sí, ah, bueno.
4: ¿Y ya?
5: Eso fue lo único que dijo Crudo.
6: Pero, parce, o sea, ahí, o sea, que pereza que empiecen esos chismes porque la gente empieza a quererle a uno, le cree al otro. Mm. La verdad, no solo la saben ellos.
8: Y con el tema político, entonces la gente va a tomar una posición sí, claro. mucho más. O sea, con tal de hacerle daño al man, no lo defiendo, digo, no sé ni qué pasó.
6: Ni lo conocemos ni nada.
5: No. Sí, no. Incluso no sabemos de quién estamos hablando.
8: No. Yo sé que
5: incluso este espacio fue para perder el tiempo.
6: Aquí es lo único que lo conoces más.
5: No, sí,
6: sí. No. Creo que son íntimos, ¿no?
5: Sí, Mazo lo tiene en WhatsApp. Mazo pues... le prestó un bolso en estos
6: días. Para que lo llevara a Marinilla.
8: Para que lo llevara la fama.
5: Exactamente.
10: Ey, okay. Pero no hablen de mi rapero favorito.
5: Bueno, de Crudo. Señores, ahí está la noticia. ¿Qué pasó? Pues nos daremos cuenta porque finalmente,
6: pero,
5: como dicen,
6: pero digamos ustedes,
5: el cielo y tierra.
10: No hay nada escondido.
6: ¿Ustedes creen que él tiene que salir a aclarar o mejor que eso así?
10: Pero él, ¿cómo es? Deja eso así.
5: Sí, no, le vale tres tiras.
10: Vale. Le vale forro y medio.
6: No, obvio. Pero es que una cosa es lo que queremos que vaya a hacer. Pero ¿ustedes creen que debería aclararlo?
8: ¿Ustedes creen?
5: Yo creo que si aclara, oscurece.
4: Dicen por acá, se nota que lo están defendiendo.
8: No.
5: Sí, no.
6: No, porque yo no lo conozco.
8: Pues, yo estoy leyendo lo que dice ahí. Pues.
6: Exacto.
4: Saray dice a través de TikTok también, el comentario que sigue dice, no aclare que oscurece, bro.
5: Exacto, yo creo que a él deberías patrocinarle una compañía que venda morrales y bolsos para que no ande con una porquería de bolso con que lo hubiese día Marinilla.
4: Alejo dice también aquí a través de Twitter... Prácticamente estamos crudos con el tema.
5: Sí. Calioso, con esta información quedamos crudos.
8: Eso está cocinando.
5: Sí, sí. Todo eso está cocinando, güey. ¿Quién será la bruja? La de las antenitas de vinil.
8: Yo creo que es un tema que ella, la chica que puso la publicación, salió a orear.
4: Salió.
5: Sí, salió. Sacó como a secar al sol.
4: Dicen por acá, es que me dio rabia porque lo fui a dejar de seguir y ya no lo seguía.
5: Ah, por Dios. Venga, nos vamos con el último videito que...
10: Para despedirnos.
5: Para despedirnos, como para terminar en punta, ¿les parece?
4: Ah, David, diga que sí, David. Diga que sí.
5: No, más que David, que diga Murcia, que sí lo tiene.
10: No, Murcia lo tiene, Murcia está más preparado.
5: Hay una sección en el Mañanero que es pelea de inválidos. Entonces, vamos ahí porque hubo pelea de inválidos.
4: Hay que adelantar un poquito el video.
5: Sí. Resulta que esto ocurrió en Bogotá, más. ¿Sí?
10: Bogotá y sus cosas.
5: Hay una persona con unas muletas porque le hace falta un piecito.
4: Evidentemente.
5: Mucho. Vamos todos a TikTok,
8: no
5: la Mega Colombia.
8: No se le nota mucho, pero sí.
5: Y el man está muy atravesado. No sé si es que tiene un problema
10: mental.
5: O no sé si le podemos bajar un poquito el volumen del video. Y... resulta que...
4: Oiga, todo tampoco.
10: Hey, David, ¿por qué tan radical?
5: La mega de extremos, pues. El caso es que el personaje está en la vía y muy atravesado. Hay un bus del
8: SITP.
5: SITP, ¿cierto? Y resulta que se le atraviesa mucho.
4: Estás buscando pelea.
5: Está buscando camorra, le tira con la muleta a los que pasan en motocicleta. Pero...
10: Sí, el man está cansón,
5: está
10: pues.
5: Está cansón, o sea, no, es de esos cansones.
8: Y dejarse provocar es darle pata al man.
5: Exacto. Y él le iban a dar pata y le dice que, ay, gracias a Dios, denme una que necesito.
10: No, y ese man poniéndole pial al tráfico.
5: Sí, ese man metiéndole la pata al tráfico.
4: No. El caso es que el man se atraviesa delante de los alimentadores o este bus azul y pasa un motoneto al cual él llega y le lanza la muleta y sí lo alcanza a golpear en el casco.
5: Dice que en la anterior pelea él lanzó una pata y se le fue muy lejos.
10: El caso es que el motociclista se baja como Juan Chaolín Soccer.
5: Entonces se baja un motociclista con un casco. Y le quita una muleta.
10: La desbarata.
5: Y lo enciende a muletazo. Y le dice, amigo,
10: pelea de inválidos. Oh, yo no perdono nada a su madre.
5: Pelea de inválidos.
4: Me vale forro su mocho. Usted es el que está incitando a la pelea porque claramente él era el que estaba viniendo buscando problema desde antes. Y ya, le desbaratan la muleta y me lo dejan ahí.
5: Llegaron unos amigos y lo que pasa es que él metió el pie, pero no se le veía.
4: Se me han metido la pata.
10: Metió la pata completa.
5: Dice que metí el pie, pero por Bluetooth.
10: No. No, pero dañándole la muleta si lo dejó cojo.
5: Ah, sí.
6: Ah, sí le hizo el daño, de verdad.
5: O sea, uno sin un pie y sin una muleta, papi.
10: Lo puso a renguear.
8: El man arrancó con el pie izquierdo y cuando fue a poner el otro se cayó.
4: Y justo le dañó la muleta del pie que a él le hace falta.
5: Gracias a todos por participar en esta sección Pelea y

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0: un gusto poderlos acompañar en las mañanas. Ah, sí, señores, este pechito, arroba DJ Vito Radio, está preparado para que ustedes plamen lo que quieran a través del 301-771-4071. Repito, 301-771-4071. Jason Andrés Vélez, por acá dice, buenos días, La Mega, escuchándolos desde bien temprano, escuchando chico, el mañanito.
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0: Opinando un poco de lo que hacemos en la mañana, en el mañanero, recuerden, todos los días estamos, bueno, de lunes a viernes, de 6 de la mañana a 9:30. Ahí están los chachos de Medellín, ahí están con David Q, parchaditos míos, y la verdad, muy pero muy elegante todo lo que tenemos para que ustedes también puedan escucharnos desde cualquier parte del mundo a través de nuestra app RCN Radio. Mañana la gran final del Mundialito Mega Libre. Ey, entrada gratuita a la Universidad Libre. Si quieren ir, bien puedan. Allá los vamos a esperar. Vamos a tener un montaje espectacular para que la gente esté ahí con nosotros y pueda disfrutar de un campeonato que la verdad ha sido, ¿qué les digo yo? Muy competitivo de principio a fin, donde se han logrado un total de 206 goles. Mañana estaremos definiendo quién se queda con el mejor jugador. También lo que es la valla menos vencida, que está

0: libre de Pereira. Uy, Dani Zuleta desde Risaralda Caldas, un abracito para ella. Dice Pito, feliz y bendecido día. Regáleme pues, yo tengo un ángel. Y escuchen, la mejor emisora con DJ Pito. Ah, gracias, nene. Ustedes muy pendientes de la Mega. 301-771-4071. Vamos a estar muy pendientes de todos ustedes. Habíamos escuchado Bandolero, pues ahora les pongo Yo Tengo un Ángel. No es de Tego Calderón, es de Gallego. Porque mucha gente cuando Tego está en concierto, ¡ay, vea, Tego, que cante Yo Tengo un Ángel! ¡Que hay cante! No, mano, chico, esa canción no es mía.
1: Papi, ¿quién es ese?
0: ¿Cómo dice?

Mega. ¡Hey! ¿Cómo están? ¿Cómo les va? ¡Buenos días! Conectados con la Mega. ¡Qué felicidad! Dice por acá, hola Pito, ¿cómo está? Buenos días, me va a complacer con un clásico, Mis ojos lloran por ti. Eso lo dice Mónica Villa. Para ella un abrazo recontra gigante que está conectadita. Y también por acá, dice, vea, un abrazo para Don Carlos. Sí, señores, Don Carlos que está conectadito. Le mandamos un saludito muy especial a su esposa, Marta Ceballos. Sí, para Marta Ceballos y también para sus hijos. Ahí están laborando juiciosos y pues pide para por acá también una canción. Tú quieres duro de Héctor el Father. Para ellos un abrazo, Don Carlos y su esposa Marta.

0: Oiga, la canción del mundial, Shakira. Nuestra parce, orgullo. Yo nunca me voy a cansar de decir que Shakira es como la Daddy Yankee de nosotros, mijo. A lo que le pongan, viejo. Yo creo que me imagino que Shakira llegará a algún estudio y le dirá al productor, colóqueme lo que sea. Yo lo canto. No, la mejor, pa. De verdad que para mí es un motivo de orgullo que Shakira nos esté representando con todo ese talento, papachos. Notica de voz, Juancho.
1: Todo esté bien para poder mandar un disquito.
0: Pues, claro, papá.
1: Desde por acá, desde Altagracia.
0: Altagracia.
1: Puede poner la grupi.
0: Grupi. ¡Uy, la grupi! Parce, vea, escúchenme. Y yo voy a esto para que todos también lo sepan. Entiendan, esto es música, ¿cierto? Creo que hay personas, no voy a hablar directamente de quién. Pero hay personas que creen que porque uno coloca música y ay, que no, que es que la canción. Ey, escúcheme. Y también trato de educar mucho a los pelados en cuanto a eso. Esto es música. No puede pasar más allá. Si pasa más allá, nos estamos equivocando, ¿cierto? Pero sí traten, por favor, de... Hey, muchachos, es solo música, es un rato que ustedes disfrutan, que la pasan bueno, que... Sí me entiende, pero traten de manejar eso y va para los adultos. Parece que no saben manejar la parte de los jóvenes, no lo saben. Se están enfrascando en una tormenta de agua infinita. Esto es solo música, papi, y por eso nosotros también estamos aquí, para que esa música le suba el ánimo a todos, ¿ah?

0: tenemos la final de nuestro torneo intercolegiado. Sí, señores, mañana la gran final. Ustedes no se la pueden perder. Transmisión en vivo, sí, transmisión en vivo a través de DJ Pito Radio en Facebook y DJ Pito TikTok en TikTok. DJ Pito Radio en Facebook con una sola R, no coloco en doble R, no. Una sola R, por favor, te lo suplico, yo lo agradezco, gracias de verdad. ¡Johanna, me habla desde Chile!
1: Hola, hola, Pito.
0: ¿Cómo estás?
1: Pito, no me colocaste la canción.
0: ¿Cuál?
1: Ahora te voy a pedir entonces sorpresa o noche inolvidable.
0: Sorpresa.
1: Muchas gracias, la
0: Mega. Gracias, Nene. Un abracito para ti, siempre conectadita con la Mega. 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

música, las muñequitas, Mr. Plata, el americano, ey, en la mega. Están pasando bueno, ¿cierto? Ahí estamos para ustedes. Recuerden, 301-771-4071. 301-771-4071. Aquí sigo con ustedes. Recuerden también que estamos ahí muy pendientes de lo que tiene que ver nuestras redes sociales. Descarguen la aplicación para que nos puedan oír desde cualquier lugar del mundo. Omaira dice: buenos días, para que me hagan el favor de colocarme Diri Diri de Ñengo Flow. Muchas gracias. No, nene, gracias a usted. De verdad, qué gusto que esté por acá, que hagan parte de la mega, que se parchen conmigo durante todo el día, ¿sí? Porque ellos sí que están todo el día. Julián Escobar. Hola, Pito, ¿cómo estamos? Buenos días. Un saludito para el parcero por acá entonado con la mega. Y escuchen. Pito, ¿por qué no me hace un sticker de esto? De escuchen. Por ahí tengo uno, tengo que organizarlos. La rebuena de verdad por acá. Solamente por ahora con esta buena canción de Ñengo Flow. 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Ya sabes, solo con Antioqueño, la nación para las que sea.

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1: Uy, papi, con esa canción me dan ganas de un jarabe para olvidar. ¡Salud! El

Y además de eso, van a estar de concierto. El grupo Firme en la Mega, vea, por acá dice, mil bendiciones, Pito, habla con Alba Lucía, de Conectaditas de San Gregorio en Dos Quebradas. Me colocas, por favor, Tu Cuerpo Me Llama y No Soy Tan Fuerte. Gracias, mil y mil bendiciones para ustedes. Por acá también dice, hola, soy Cataleya Montoya, de La Pintada, ya la agrego.

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Repórtese a través de nuestro Mega WhatsApp 301-771-4071 en este Mega Jueves. ¿Cuál es el plan para hoy? El plan se los tengo a las 4 de la tarde, escuchar el megáfono, porque les tenemos unos chismes al lado del Pecoso, al lado de Luisa Jiménez, y quien les habla, Dayana González. Repórtese también porque vamos a tener entradas para ir a ver a Grupo Firme, entradas dobles, así que descargar la app de RCN Radio en su celular, escuchando la Mega Pereira, le toman captura y la envían a través de nuestro Mega WhatsApp 301-771-4071. Mega Jueves, Mega Weekend, ya casi con la Mega. 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

Este mega jueves en tu radio sintonizas La Mega. Como siempre, llego para acompañarlos mientras andan buscando recargar energías, comer algo delicioso y seguir con lo que será, el, como decimos, el segundo tiempo de este mega jueves, ya 4 de junio. Y aquí vamos, todos conectados con La Mega. Yo soy Héctor, al aire para todo Pereira.

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Mañana desde las 8:30 de la mañana, la final, los partidos finales de nuestro mega mundialito libre, porque sí, mañana se disputan tercero y cuarto y también se disputa la gran final, así que pendientes. Oigan, pues desde las 8:30 de la mañana, obviamente en la Universidad Libre, pues vamos a tener la disputa por tercer puesto, Jesús María Ormaza y Eliseo Pino Verde, ahí por el honor. Y después la gran

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Estamos compitiendo entre todos, en todas las ciudades mega de Colombia, porque Dani Tres Palacios anda buscando a un candidato para llevárselo al Mundial de Fútbol. Y ahí, obviamente, estamos participando todos, todos, toditos. ¿Será que nos vamos al Mundial? Pero bueno, ahí, si no han visto las historias, los videos, píllenlos ya mismo en @lamegacolombia.

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A terminar el día de la mejor manera, si a esa hora de pronto andan regresando a casa o si a esa hora apenas andan iniciando su jornada. Mucha gente que trabaja trasnochando se acompaña del cartel de la Mega y creo que el turno así se le va más rápido y más bacano. Entonces ya lo saben. 7:00 de la noche, domingo a jueves, el cartel de la Mega con Dani Tres Palacios y los mejores oyentes del mundo, los oyentes de la Mega.

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¡Hey, chicuelos! ¿Cómo andan? Nueva hora de música, nueva hora de mega hits en tu radio, la mega, y no solamente en tu radio. También nos tenés disponibles en tu teléfono, en tu tablet, donde sea, porque con la app RCN Radio, ahí podemos estar en contacto. Ya lo sabes, descárgala ya mismo, porque hay mucho, mucho que descubrir en la app RCN Radio. Seguimos, aquí hay una nueva hora de música. Yo soy Héctor, al aire.

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Universidad Libre, sí, Mega Mundialito Libre, Mundialito Mega Libre, porque mañana por fin partidos de final, tercero y cuarto puesto y también, obviamente, campeón y subcampeón. Desde las 8:30 de la mañana, el honor está en disputa por el tercer lugar entre Jesús María Ormaza y el Liceo Pino Verde. ¿Listo? Y luego de ese partido, pues viene la gran finalísima por la gloria y el honor y el título. El campeón se definirá entre el Calasanz y el Betlemitas, así que ya lo saben. Mañana, viernes 5 de junio, desde las 8:30, la final del...

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radio sintonizas La Mega ya. Ya huele a fin de semana, además un fin de semana que se viene con puente incluido como nos gusta para disfrutar, para pasarla bien, para irnos de paseo, de fiesta, para trabajar también, que es muy productivo. Y bueno, pues ya lo saben, se viene fin de semana de largo, obviamente ustedes se

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Bueno, muchachos, y hasta este momento estuve con ustedes. Cuídense mucho, pásenla bien en este Mega Jueves. A las 4 tenemos Megáfono, a las 7 el cartel, ya lo saben. Cuídense mucho, tomen agüita, cuiden a sus animales y siempre en sus vidas la Mega. Chau.

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Aida es de dar sorpresas, se presentó en una universidad de Medellín. ¿Quién quita y de pronto se presente en alguna de las que tenemos acá en Pereira? Muchos lo están viendo por ahí que sigue triste. Mentiras, él ya está más que curado con respecto a Karol G. Entérense ustedes de todo lo que pasa con nuestros artistas a través de nuestro Instagram, @lamegapereira. Vayan a seguirnos.

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0: hoy a las 4 de la tarde, El Megáfono, oigan, está brutal para que ustedes no se lo pierdan. Chismes sobre lo que ha acontecido también en este tema de la farándula, también todo lo que ha pasado con la Mega Colombia, la convocatoria que hay para el Mundial. Ya todo tienen por ahí.
1: ¡Ay! ¡No! La

0: casi nos quedamos conectados todo el día con La Mega. Recuerden este fin de semana las tandas del Pecoso, DJ Sherrick, también DJ Lewis y también Gino Mocetón, para que ustedes sigan muy conectados con nosotros este fin de semana. Hoy, 4 de la tarde, Megáfono.
1: Silvestre, mi hermano. Silvestre, otro. Vamos a ver.

0: no quiero esos ex tóxicos, celosos, posesivos que no nos traen nada bueno a nuestras vidas y más en este fin de semana, por Dios, es la oportunidad de estar solitos, disfrutar un poquito y más porque se llega un festivo. Ustedes siempre conectados con La Mega, quien les habla, Luisa Jiménez, feliz de acompañarlos en este ratico y nuevamente a las 4 de la tarde, El Megáfono, para que sigan muy conectados con nosotros, con La Mega.
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5: Son las 4 de la tarde y desde este momento prendemos el megáfono.
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0: el momento del megáfono, señores. Aquí estoy con Luisa Jiménez.
1: Hello.
0: ¿Bien o no?
1: Espectacular, contenta. Sí, Dios mío, gracias por esta inocencia que me diste.
0: ¿Qué pasó?
1: Gracias a Dios.
0: ¿Qué pasó?
1: No sé, jefe, dime tú con esa carita y yo no fui.
0: No sé qué está hablando.
2: No. ¿Ella qué le pasa? A veces, no sé.
1: Sí que me hablo.
0: ¿De qué pasó?
1: ¿Qué habrá pasado en Bogotá?
0: A mí me llamaron de Bogotá, pidieron su número telefónico.
1: Ah, tú no sabes más. Tú no sabes más.
0: Dayana, ¿qué más? ¿Cómo estás?
2: Todo bien, bien, gracias a Dios.
0: ¿Qué le habrá pasado?
2: No sé, no tengo ni idea. No sé qué le pasó. ¿Fiebre mundial, puede ser?
1: Dayana sí sabe, me sorprende más.
2: ¿Yo?
1: Me sorprende que ella sí sepa.
0: Pero oígale la voz que tiene, una ira que la...
2: No sé, o sea,
0: respire, mija.
2: Explícanos, ¿qué te pasó?
1: Tengo un calor interno, Dayana.
0: Bueno, sí, tranquila, siéntate.
1: Que está lloviendo, relájate. Señoras y señores.
0: Sí, ha llovido, al mediodía llovió más duro, ahora menos, pero sí está lloviendo, no.
2: Están lloviendo ideas, están lloviendo chismes, mejor dicho. Le cuento que Rosalía propuso el inicio de su Lux Tour en Florida y canceló 3 conciertos. Yo vengo a contarle por qué los canceló.
0: No le puedo creer. Vamos a hablar de Aida Victoria. Historia de Bless, que ya apareció la historia del video.
2: Ah, sí, la tenemos.
1: Ellos ahí juntitos.
0: Pues se supo todo.
2: Ay, Dios.
0: Y vamos a ver qué nos cuenta esa niña, que respira, tranquilízate.
1: No, jefe, por favor, tráeme una agüita.
0: Y tenemos boletas para ir al concierto.

0: Esto de Grupo Firme, que ya falta muy poquito. O sea, de este
1: ya,
0: sábado
1: de mañana
0: noche.
1: Viernes.
2: No, es un viernes.
0: Ah,
2: de mañana
0: viernes,
2: noche.
0: O sea, de mañana noche, sí.
2: De mañana noche de ranking.
1: Para eso estoy yo.
2: Yo no merezco el beneficio.
0: ¿Vas a estar aquí en esa fecha?
1: Mira que como que sí, porque ya no hay necesidad de viajar.
0: Súper,
1: me parece.
0: No
1: hay necesidad.
0: Ahora nos cuenta qué fue lo que le pasó.
2: ¿Qué le pasó? Yo soy gringa.
0: Ey, tenemos álbumes también del Mundial.
2: Caigan por ellos a RCN Radio, calle 20, número 630, edificio del Banco Ganadero. Vengan, vengan.
0: Se está dando la dirección de quién,
2: mi
0: amor.
2: Sí, de mi casa.
1: Sí, mami.
0: Lléguenle a la casa.

0: Bueno, al aire, Luisa, ¿por qué tanto odio? ¿Qué es lo que te pasa?
1: Todavía estás pálida. Sí, es que no almorcé ni siquiera de la emoción
0: tengo. Vamos a poner a la gente en contexto.
1: Sí, a ver, porque...
0: A mí me llama el director nacional de la Mega, Tripas, okay. Daniel, sí. Daniel Tres Palos, y me dice, óyeme, la niña que es la nueva,
1: ajá,
0: Luisa, ella tiene visa. Y le dije, marica, déjame, yo la llamo y le pregunto. Uh-huh. Ahí fue donde te llamé a ti.
1: ¿Y tú qué me preguntaste, jefe? Te, por
0: tú,
1: favor,
0: te, ¿tú tienes visa? Me dijo, no tengo visa, pero tengo cita el viernes y me la van a dar.
1: Porque así es, gloria sea al Señor. Eso, uno tiene que manifestar.
0: Yo lo que hice fue que llamé a Daniel, le dije, hermano, ella le dieron la visa, pero no le ha llegado. Hay un concurso que él puso ayer, fue.
1: Bueno, pues, apenas lo puso ayer.
0: Se subió bailando para que él la llevara al mundial.
1: Sí, fue esta semana. Es que sí, pasó muy rápido esta
0: semana. Él puso un concurso y dijo que se iba a llevar uno de los de la Mega.
1: Ajá.
0: Que mandaran un video bailando el Dai Dai de Shakira.
1: Dai Dai.
0: Y la primera que yo vi con el bailecito fue aquí, la señorita.
2: La señorita, que no sabe qué hacer.
0: Y me dijo, venga, deme el teléfono, pero no le diga nada.
1: Ah.
0: Y yo se la voy a llevar para Estados Unidos. Qué suerte la de esta niña.
1: Ay.
0: Hasta ahí hice yo.
1: El peco.
2: Apenas llegando y ya se la van a llevar.
1: Ustedes no conocen a este personaje. Yo se los quiero presentar.
0: Luisa, se lo juro por mi hijo mayor.
1: Ay, no tiene. Ay, ahí está pintado, no joda.
0: No, ¿qué pasó? Termíname de contar eso porque yo no sé qué. No, de verdad, te lo juro que no sé. Ay. Él me pidió tu número, yo se lo di. ¿Le llamó?
1: Sí, me llamó.
2: ¿Y qué dijo?
0: Qué bueno.
1: ¿Cuándo arrancas? Amiga, arrancó el jueves.
0: Sí.
1: Para la embajada.
0: Sí.
1: Pero no con urgencia. ¿Sabes por qué?
2: ¿Por qué? ¿Qué pasó?
1: Porque el susodicho mejor amigo del Picasso.
0: Él no es, y si te hizo algo mal, no va a ser más amigo mío. ¿Qué pasó?
1: Eso espero. Porque jugó con mis sentimientos.
0: ¿Pero qué pasó?
1: No. Jugó con mis sentimientos, eso no se hace. Jugó con mi inocencia.
2: O sea, ya muy le dijo, nos vamos para Mundial y mentiras.
0: ¿Van a ir al Mundial?
1: Eso me dijo primero.
0: Sí, ¿qué te dijo?
1: Después me dijo que suerte.
2: ¡Qué felicidad del inocente!
1: ¡Feliz día del inocente! Adelantado.
0: Pero hoy no es el día de los inocentes.
1: Pero me lo adelantó, imagínate tú el nivel de maldad.
0: ¡Qué suerte la tuya! Te adelantaste. A partir de la fecha, Daniel Tres Palacios no va a ser
1: deja
0: más.
1: Deja de ser nuestro aliado.
0: Sí, ya.
1: Ah,
0: Daniel, no cuentes
1: nacional.
0: Conmigo.
1: Sí, sabes contar.
0: No vas a hacer eso, inocente niña.
2: No, yo creo que el pecoso estuvo detrás de eso.
1: Claro, ¿tú crees que no, mi reina hermosa, princesa de Dios divina?
2: No, mentira, no creo.
0: Como música, va bien, las muñequitas. Estamos en el megáfono, en la Mega.

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0: Estamos de Mega Mono en la Mega.
1: Son las...
0: No, yo todavía no lo puedo creer.
1: Mira la hora que es. ¿Qué? Mira la hora. Sí, dime la hora. Y tú puedes creer.
0: ¿Qué?
1: Que a esta hora mi estómago no ha podido digerir ni siquiera el almuerzo.
0: Pero es que hay gente que no sabe
1: noticia.
0: Qué pasó.
1: Oh, sí,
0: pasó por inocente. Le dijeron que iba para el mundial y no se la van a llevar al mundial.
2: A ver, RCN en la Mega hizo como un casting a nivel nacional sobre los locutores que hacemos parte de la Mega que quieren ir al mundial. Bueno, tenían que hacer un video, prepararse.
1: Te voy a interrumpir para hacer un paréntesis.
0: Venga, no hablemos más de eso.
2: Vengan por álbum. Te voy a este
0: álbum del mundial para que lo llenes y puedas ver a todos los jugadores.
1: Jefe, gracias. Es el segundo que me regalas, gracias.
0: Bueno, dos álbumes, entonces ahí tienes para que olvídate ya. Además están en verano, un calor horrible, eso ya no lo ves por televisión.
1: Se te olvida que
0: canal
1: soy
0: RCN.
1: Violenta.
0: Respiramos mundial aquí, respiramos mundial. Además, si ustedes quieren un álbum así como el que le acabo aquí a Luisa.
1: Está bonito, ¿para qué?
0: Está temblando todavía, no lo puedo creer. Pueden pasar por RCN Radio. Vaya almuerzo. Dirección.
2: Calle 20, número 630, edificio del Banco Ganadero, piso 16.
0: Vengan y les damos un álbum del mundial como el tuyo.
1: Gracias.
0: Bueno,
1: detallazo.
0: Llénalo con todos los jugadores de Panini. Venga, me regalemos boletas para ir al grupo Firme, ¿les parece?
2: De una vez.
1: De verdad. Para que sepan.
0: Ay, pero
2: no, pero tanto rencor.
1: Para ahí.
0: ¿Quién gana, por favor?
2: Gana por acá Luisa Bermúdez.
1: Ay, Luisa, qué nombre tan espectacular.
0: Hoy es el día de las Luisas. Felicitaciones.

0: el megáfono al aire. Estamos terminando la primera hora. Mira.
1: Perdón.
0: Para tu consuelo, no solamente caíste tú en esa pega de la mega.
1: Mira, que es ya que me la, lo esperaba.
0: Para los que apenas están prendiendo el radio, le hicieron una pega diciendo que le iban a llegar al mundial. Ella, pues, ya estaba montada en el avión y le dijeron no.
1: Yo dando la es cara por esta empresa seria.
0: Le dijeron la mega, la pega te mega.
1: No, jefe.
0: Pero no solamente a ti, la de Bucaramanga también llevó ahí del bulto.
1: Claro,
2: la de Luis Abril, ¿cierto?
0: Sí, Luis Abril.
1: Ay, qué pesado. Igual, pues la entiendo.
0: Ah, ok, la de Ibagué también.
2: Ay, yo vi el video de la de Ibagué también, sí.
0: No, todas quedaron ya. Pero no importa.
2: Si ven por qué en los hombres no se puede creer.
1: Mira,
2: por eso no me gusta.
0: Hay más mundiales.
1: Escúchame, Pecoso, por favor.
0: Hay más oportunidades, tienes el álbum, puedes ir con
1: los jugadores. No, déjame, por favor, hablar. Me falta algo. El día de hoy, en la mañana, tuve cita con mi psicóloga. Y ella me dijo, tú tienes que empezar más a confiar en la gente para que te quites ese bloqueo
0: emocional.
1: Estoy
0: de acuerdo con tu psicóloga.
1: Y mira lo que pasa.
0: Vamos a ver.
1: Una hora después y taque.
0: Una pausita. Y en la próxima hora sí ya vamos al tema del mundial. Luisa no va a ir al mundial. Pero sí hablaremos de la otra, no, esa se llama Aida Victoria. Y Fles, y hablaremos de Rosalía y mucho más. No se despeguen de la vega porque ya venimos. Ya venimos.
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0: al aire, están oyendo la Mega Pereira, tenemos ganadores, ya mismo conectamos al Mega WhatsApp de la Mega para regalar boletas para el Grupo Firme.
1: De una vez.
0: Eso sí es de verdad.
1: Ah, menos mal.
0: No jefe. Como cuando le dicen a la gente que va a viajar a un país.
1: Jefe, me alegra tanto
0: a un mundial y no lo llevan.
1: Es más, yo puedo sacudirlo.
2: ¿A quién? ¿A quién?
0: Venga, pues, hágale, sí, dele.
2: Pecoso, que pensar, que
0: no le ayuda a nadie.
1: Tranquila, ya estaba acostumbrada a ese tipo de tratos.
2: ¡Alberto Betancourt! ¡Bravo!
0: ¡Alberto! Ah, este es mayor de 14 y menor de 18. Se va al concierto a la tribuna de menores invitado por la Mega. Rosalía tenía una gira en Estados Unidos.
2: Sí.
0: Y no la va a hacer.
1: Entonces la gente que compró boletas.
0: Ah, le devuelven la plata o. No, mentira, no. Ella programó el tour, pero todavía no había vendido boletas.
2: Pero no paró,
0: lo suspendió. ¿Por qué?
2: Porque, según dicen, está pasando por una situación familiar un poco compleja.

0: No has dicho en sí hasta ahora qué ha pasado, pero...
1: Ella también está así, deprimida.
2: Claro. Yo la entiendo, jefe. Yo comparto
0: pecoso gozo.
1: El pecoso. Ella también está así en un momento difícil de su vida.
2: Tranquilo, lo sé.
1: Pero eso sí es algo familiar. Lo suyo es una simple pega de la mega. Que me imagino que mañana.
0: Una empresa. Pecoso, ¿verdad? Se iba a preguntar cuándo sale esa pega.
1: No, lo antes posible.
2: Yo creo que hoy en la noche.
1: No, ese es del mañanero. Sale mañana.
2: ¡Ay! No me diga eso, jefe.
1: Sí, toda Colombia sabrá de tu desgracia.
2: Por favor.
1: Luisa cayó en una pega de la mega y no la puede superar.
2: Los invito a que a través de mi Instagram me digan uno cómo se recupera.
1: Arroba soy Luisa Jiménez.
2: Después de esto. Gracias.
1: Así es. Instagram, arroba soy Luisa Jiménez J.
2: Espectacular, jefe.
1: Sí, por favor, apóyenla sentimental, moral.
2: Gracias.
1: Y espiritualmente, a esta pobre, a este pobre ser, a esta criatura.
2: Inocente.
1: Que cayó en
2: linda,
1: la pega.
2: Hermosa.
1: Ay, ya, bueno, no, no más.
0: Ay, chao. Más. Ay, no, ya, pecoso, amárrela.
1: Hagamos una Rosalía que está aquí con Bad Bunny. Yo sé que

0: Estamos al aire en el megáfono. ¿Ustedes imaginan que su artista favorito le llegue a su casa a cantar el día de la...
1: Me muero.
0: En las mañanitas.
2: ¿Puedo responder como estoy pensando?
0: Sí.
2: Yo digo que eso no pasa.
0: Sí pasa.
1: Ah, pero mira.
0: No, sí pasa.
2: ¿A quién le pasó, pues?
0: Le pasó a una fan de Justin Bieber.
1: Luisa, ¿quién te hizo tanto daño? Por
2: Amiga, si te contara unas tripas que tengo acá que no he podido almorzar.
0: La historia con Dayana González.
1: Muy lindo, sí, Justin Bieber sorprendió, pero no, escuchemos.
0: Fíjame, esas no son las mañanitas, señorita, ese es el Happy Birthday.
1: Pero acá dice que le canto, le voy a poner las mañanitas,
0: las mañanitas
1: Esperi
0: las cantan en México, ni siquiera en Colombia.
1: Ay, voy para México y no de mundial, estoy feliz.
2: Reina, tú también estás
0: montada
2: en este viaje.
0: ¿A qué país ibas a ir tú a propósito?
1: A ver, verdad, donde
0: Canadá,
2: ya
0: Estados
2: que
0: Unidos.
2: Ni puse cuidado de la emoción que tuve en ese momento. No sé ni para dónde me dijeron que era.
0: Sorry, con Bieber y...

0: Es el megáfono al aire, llegó el momento de un clásico. Dame un clásico, pídeme una de Viviera Hace Gringo. Pídeme una de Viviera Hace Gringo.
1: Te voy a pedir un espectacular.
0: Pídeme una de Viviera Hace Gringo, por favor.
1: Viviera Hace Gringo.
0: Sí, la mundial.

0: Megáfono al aire, soy el Pecoso.
1: Luisa Jiménez.
0: De Colombia para el mundo.
2: Dayana González.
0: Me sale.
2: Yo también estoy, no piquiera y los dejo.
0: Sí, bienvenida.
2: Gracias.
0: Óyeme, hablemos del story time del video de...
1: De Les con Aida.
2: ¿Verdad? ¿Qué pasó?
1: Vea, es que eso estaba muy raro porque ellos dos estaban nada que ver porque... Bless no es ejemplo de nada.
0: Sí.
1: Pero Aida lo dijo
2: en su momento.
0: Ah, ya dijo.
1: Siempre, ellos dos nada que ver. Esos enemigos.
2: De hecho, ese rifirrafe también viene enemigo, por Huesco.
0: Es más
2: así.
0: Enemigo Bless de Aida Victoria que tú de Daniel Tres Palacios.
1: Sí, porque al menos Andrés Tres Palacios está facturando.
0: Andrés Tres Palacios, sí.
1: Daniel está facturando y yo todavía no he empezado a facturar.
0: Bueno, está bien.
1: ¿Y cómo está haciendo Aida con Bless? Que dejaron su enemistad para facturar los dos.
2: Ah, pues okay. Que ella dijo que si ellos habían monetizado en su momento, porque Bless sacó como una parte de la canción donde nombra la relación que ellos tuvieron.
0: Ah, esa que tú dices es las piponas de Cris R.
1: Sí, esa.
0: Eso, lo vimos, ok. Es un poquito.

0: se sacó un blend.
1: No es ejemplo de nada.
0: Tengo puta risa, ahora mantengo parchadito en Ibiza. Tranquilito con la playa y la orilla. 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
2: La K, el bendito, pasecito socio.

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0: Esa es una nueva hora del megáfono, la última hora del megáfono.
1: Acá seguimos muy rápido.
0: Del último megáfono de semana, semana de puente.
2: Puentecito, que hay para hacer, que hay para dañar, que no hay mucha cárcel.
0: ¿Cuál es el plan o qué?
1: Pues para el mundial no fue. De ahí no.
0: Pero
1: bajamos.
0: Ya, supéralo, ya sabemos que no era el mundial. Es más, no tenían ni visa.
1: Pero la tendré, jefe, la otra semana.
0: Por eso, amanecerá y veremos. Cuando tengas esa visa ahí puesta en el pasaporte,
1: Jesús,
0: hablamos.
1: No vas. Ay, Dios mío.
0: Bueno, perdón.
1: Cálmate, tú también.
0: Perdón.
2: Ustedes
0: señores,
2: están muy calme, tranquis, por favor.
0: Como es puente, habrá tanda de la mega viernes, sábado y domingo.
1: Espectacular.
0: Los 10 de la mega estaremos tocando todo el mega weekend.
2: Uy.
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2: ¿Qué tienen que hacer?
0: No, venir por él a la mega.
2: Muy fácil.
0: Calle 20.
2: Calle
0: 630, media cuadrita abajo de la catedral. A media cuadrita antes de llegar a la Plaza de Bolívar.
2: Dicen acá, venga, edificio, voy por un álbum y de una caen.
0: De una se lo damos, el álbum de Panini gratis, regalado por la mega. Y ya mismo vamos a dar un ganador para ir al concierto del grupo Firme en Pereira. Paren las niñas, por favor.
2: Angie López.
0: Ustedes dos como que también querían mundial sus datos.
2: No, yo no.
0: Bueno, Angie López se va al concierto del grupo Firme, que suena en la mega con...

0: Es el megáfono al aire, Luisa Jiménez.
1: Diana González presente.
0: ¿Cómo se dirá Luisa Jiménez en inglés? Lo mismo, ¿sí o qué?
2: No, tú dime, tú tienes más experiencia.
0: No, no sé cómo se traduzca el Jiménez. Con J, Jiménez, Jiménez,
2: no,
0: Luisa.
2: Jiménez, no.
0: No sé, si hubieras aterrizado allá y hubieras ido al mundial, pudieras venir y contarnos.
2: Total.
0: Pero como el hubiera no existe.
1: Luisa Jime.
2: Me encanta.
1: Jime. Luisa Jime. Luisa Jime. Luisa Jiménez.
2: Ya mismo, mami.
1: Hágale pues.
0: Venga, que Maluma no va a volver a grabar con artistas gringos.
1: Nada, eso fue lo que dijo.
3: Antes tenía muchas ganas de colaborar con artistas americanos. O sea, yo siempre estaba como súper obsesionado. Yo estaba persiguiendo, digámosle, como el sueño americano, ¿verdad? Ahora no, es el sueño colombiano. Yeah. Es el sueño mío, es el sueño de mi tierra, es el sueño de mis abuelos. Es el sueño que siempre ha existido y es el que me tiene los pies en la tierra. Entonces, como que ese momento de siempre tener que estar mirando para Estados Unidos, para ver qué es lo próximo, se acabó.
2: Yeah.
3: Yo miro ahora hacia mi tierra y...
0: ¿A bueno, al pre-boy le decimos que no sea así, más bien que siga con sus cuatro babies. Yeah.

0: es el megáfono al aire.
1: Luisa Jiménez.
2: Es que Luisa Jiménez.
0: Yo soy el pecoso.
2: Dayana González.
0: Bueno, señores, el último programa de la semana. Hay muchas bromas. Mira que no solamente te pasa.
1: No me digas.
0: Le hizo una broma a Karina García a su novio, Cris R.
2: Y quedó bravo el Cris R. Escuchemos lo que le hizo.
3: Un poco más corta arriba. Un besito.
4: No me dijiste que había comido arepa para venezolana. Me engañaste todo este tiempo, cabrón. Yo pensando que solo comías colombiana.
3: Mi amor, pero es que yo he probado también arepa venezolana.
4: Pero nunca me lo dijiste. Ah, verdad, ya me acuerdo que yo también.
3: ¿Has comido arepa venezolana?
4: Chorizo venezolano. Uy. Se enojó. ¿Normal? Se enojó. Y cuando él se enoja de verdad. Le voy a preguntar.
0: Pero qué man tan tóxico. Era un chiste.
2: No, pues se fue bravo.
0: La gente como que es muy sensible, no, sí. No entiende.
2: No soporta las bromas.
0: No aguanta ninguna bromita. No. Así es, una bromita como la de Cris.
1: Yo voy a empezar a hacer eso.
2: Bueno, bromas.
1: Soy la única como que no hace bromas.
0: Bueno, está bien.
2: Y la subí a redes, ahí para que
0: sí,
2: todos.
0: Muy pronto van a ir a la Mega, a Luisa en la pega de la Mega. La pega te mega. Al cielo. Vamos ahora con un clásico, ¿les parece?
2: Estoy de acuerdo.
0: Deme un artista, por favor.
2: ¿Luisa o yo?
1: Tú, hermosa.
2: Ay, bueno, está bien. ¿Le puedo dar a Don Omar? Hace mucho no lo escuchamos.
0: ¿Otra vez?
2: No, oiga, ¿cuándo se lo he dado?
0: Bueno, está bien, la más grande de Don Omar.

0: En el megáfono al aire, llegamos al final del programa del día de hoy con la hermosa Dayana González.
1: Gracias, pecoso.
0: Y otra hermosa, Luisa Jiménez. Sí. Que ya está volviendo en sí después de lo que le pasó hoy. Una pega de la mega le llegó.
2: Quizás.
0: Bueno, cuando salga esa pegada la podemos pasar por aquí.
1: Claro, me extraña.
0: Óyeme, pero Luisa, mira, sal, por favor, porque okay. tenemos un invitado. Dayana, mire quién llegó por aquí.
3: Pecoso, uy, venga, sé quién es, deme una vuelta, por favor.
0: Venga, a propósito, Luisa Jiménez, ¿dónde anda? Que no la veo, se perdió la cabina.
3: No sé, yo creo que como que se fue al baño, estaba ahí como un poquito ligerita la
0: niña. Sí, ella tiene, bueno, no hay ningún problema. Marlon, ¿qué más, hermano? ¿Bien o no?
4: Pecas, no, gracias, feliz de estar aquí en mi casa. En la mega, ganador de Siembra, la primera emisora que me abrió las puertas para venir a mostrar mi música y feliz.
0: ¿Eso
4: de estar
0: fue
4: aquí.
0: Hace cuánto?
4: Eso fue hace ya que 5 años.
0: Uy, ¿cómo pasa el tiempo? Siembra. Sí, me acuerdo en el Victoria, soy el ganador de Siembra y mire cómo va muy bien. ¿No?
4: Muy bien, gracias a Dios, Pecas, feliz de estar aquí presentándole mi nueva canción para quererte bonito.
0: Pues esa que acabamos de oír se llama Casualidad, que suena muy bien, es increíble.
4: ¿Te
0: esa
4: gusta,
0: canción.
4: ¿Te gusta?
0: Sí, mucho, mucho. No. Suena muy bien.
3: Muy solicitada, por hecho.
0: Sí, la gente la pide mucho. Que él pone a las amiguitas a que llamen y me ponen
4: a
0: canción.
4: Mi mamá, mi tía, mi prima.
0: Sí, toda la familia marcando.
3: Son oyentes de la mega. Yo solo puedo validar donde
0: sea. Bueno, está bien. Así sí. Marlon, ¿y viene ya con canción nueva?
4: Sí, para quererte bonito. O sea, todos merecemos que nos quieran bonitos, ¿sí?
0: Claro,
4: o no?
0: Porque sí.
3: Obvio.
0: Pero es que el amor es bonito siempre. Si no sí, hay amor, hay odio. Si hay odio, no te quieren.
4: Sino que es que yo siento que hoy en día nadie quiere querer. Es muy difícil.
3: Le tienen miedo al sentimiento, enamorarse, entregarse.
4: Como que enamórese y si a la final sale mal, pues simplemente guarde lo bonito.
0: Como muy reacia la gente que enamorarse.
4: Sí, últimamente.
0: Bueno, porque seguramente nos han lastimado mucho y nos han herido. Sí. Oigamos la canción y ya venimos a hablar.
4: De una.

0: claro, es verdad, hay que creer bonito, sin duda. Oiga, lo he visto en la calle, en las redes, ¿qué es lo que usted hace ahí? Que lo veo como con un paquetico dándole a la gente.
1: Sí, hemos estado, no sé, me dio como por salir a la calle, a saludar a la gente, que conozcan realmente un artista pereirano, y repartir obviamente productos 100% pereiranos.
0: ¿Qué está regalando ahí?
1: Estaba dando frisbee, estaba dando papitas de la Lucerna.
0: Aquí llegó sin nada, ¿no?
2: Ah, mira, no nos tocó a nosotros, ¿ah?
1: Ahorita yo le
2: tengo... ¿Qué nos trajo, eh?
1: Yo le tengo aquí un frisbeecito.
0: Qué bueno.
2: Ah, bueno, no, yo, qué rico.
0: No, a mí no me huele a nada, no veo nada aquí en la cabina.
2: Ahí sí, yo sí me dejo querer bonito con
1: pero
2: comida.
1: El truco, pero el truco estaba comprar el pollo el martes.
0: Sí, ah, porque hay promoción en frisbee. ¿Se vino a hacer promoción de su canción?
1: No,
0: o,
1: no.
0: El pollo. No, aquí son los fans de frisbee también. Pues Marlon, hermano, muy buena canción. Vamos a sonarla en la mega de inmediato. Es el que manda.
2: Por favor.
0: El hombre de siembra nos va a sonar acá en la mega. Marlon, ¿dónde lo pueden seguir? ¿Dónde lo pueden ver?
1: En todas las redes sociales, @soymarlonalvarez, sí. Y en mi canal de YouTube, para que se vean y se parchen este video. Que
0: ¿ya está muy el bacán video en YouTube?
1: Sí, ya estamos listos.
0: ¿Hace cuánto salió?
1: Ahorita ya a las 4 de la tarde.
0: Salió ahorita a las 4.
2: Sí. Ah,
0: ya está
2: sí.
0: Calientico.
1: Está recién salido del horno.
0: Ah, ahí lo pueden ver. Bueno, pues, ¿y va a seguir en la calle regalando cositas?
1: Sí, vamos a estar en la calle. Si no sé, de pronto estamos con la mega por ahí en la calle repartiendo.
0: Hombre, Pito lo va a acompañar.
2: De una.
0: Padre, con DJ Pito, que es el jefe de la calle aquí en la mega.
1: Estamos listos y bueno.
0: Él es el callejerito.
1: Que la gente se disfrute mucho para quererte bonito y casualidad que suenan aquí en la mega.
0: Bueno, Marlon Álvarez sonando en la mega, su canción nueva está buenísima, se llama Para Quererte Bonito. Se lo van a encontrar en la calle.
1: Sí.
0: Repartiendo frisbee.
1: Vamos a seguir,
0: y papitas.
1: Vamos a seguir.
2: Y repartiendo también canciones bonitas. Me encanta esa canción. Qué letra. Todos los que están enamorados aprovechen para dedicarla a los que apenas están empezando esa relación. Uf, les cae perfecta, ¿o no, Marlon?
1: A ti te cae bien, ¿no tienes un amor bonito por ahí?
2: No, por ahora no.
1: Pero cuando lo tenga, ¿le dedicas esa canción?
2: Por supuesto, ni más faltaba.
1: Bueno, ahí está, Para Quererte Bonito, todos los oyentes de la mega, gracias por tanto cariño.
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